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1: 7 de la tarde con 45 minutos.

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1: 8 de la tarde en punto.

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0: 12 indiscutible triple A. Y Alejandro Pacheco, el príncipe Aline, para decirte locura, locura de amores.
1: Eso es lo que siento por ti, cariño bonito.
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0: 9 de la noche en punto.
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0: Amanda Portales, la excelencia artística. Bienvenida, Amanda.
1: Gracias.
0: Siempre es un lujo tenerte aquí en este disco, ¿verdad?
1: Claro, porque uno no sabe nada lo que a uno le puede pasar, pero siempre es bueno dejar las cosas en claro. ¿Qué es lo que uno quiere cuando se va a Mejor Vida? ¿Qué es lo que nosotros queremos? Si queremos que nos acompañe una orquesta, si queremos bailar o lo mejor. Por eso quiero decir.
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0: La voz especial, excelencia artística del Perú, Amanda Portales.
1: Gracias.
0: La orquesta, eso.

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2: Aunque usted no lo crea, el colesterol malo es la causa de muchas muertes. ¿Qué pasa si ya usted tiene colesterol malo? Es muy posible que se formen depósitos grasos en los vasos sanguíneos. Con el tiempo, estos depósitos dificultan que la sangre fluya a través de las arterias y forman estructuras duras llamadas placas. Con el tiempo, estas placas pueden bloquear las arterias y aumentar el riesgo de enfermedades cardíacas. Cuidado con infarto al corazón o accidentes cerebrovasculares. El colesterol malo puede afectar también las arterias de las piernas, causando dolor al caminar. Sentir dolor en el pecho, dificultad para respirar, te sientes muy cansado, dolor de cabeza, visión borrosa, pesadez en el estómago, labio morado, sus manos lucen demasiado oscuros. Es importante saber por qué tantas personas de diferentes edades tienen colesterol malo. Porque les encantan comer demasiadas carnes rojas, carnes procesadas, las salchichas, hamburguesas, tocinos, frituras, chocolates, helados, los dulces. Estos alimentos malos es el resultado de tener colesterol alto, o como se conoce también, grasa en la sangre. ¿Desea usted limpiar esa sangre espesa, eliminar de una vez el colesterol y los triglicéridos alto? 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Para toda aquella persona que en estos momentos tiene un familiar o usted mismo está viviendo con esta enfermedad que se llama la diabetes. ¿Sabía usted que el alto nivel de azúcar en la sangre en personas diabéticas pueden producir graves daños a distintos órganos de nuestro cuerpo? Enfermedad renal, enfermedad cardíaca, orinar con mucha frecuencia, ya que la micción es uno de los síntomas más importantes de la diabetes. ¿Saben por qué? Porque la glucosa alta pasa a los riñones, y al pasar a los riñones, ¿qué sucede? Como hay poquita insulina, llega con mucha frecuencia azúcar, ya que el azúcar jala más agua del cuerpo y esto se va más rápidamente a la vejiga y aumenta la cantidad de orina. Este mal en medicina se llama poliuria. Otros síntomas de la diabetes tener mucha sed, sentir sed todo el tiempo. Estás bajando de peso sin desearlo, cansancio constantes, la piel se vuelve oscura, heridas o llagas tardan en curarse. Esas heridas que no se curan fácilmente, que le puede llevar hasta amputarle las piernas o solamente los dedos. La diabetes es una enfermedad muy complicada que daña también el sistema nervioso y los vasos sanguíneos, inclusive hasta perder la visión con este mal llamada la catarata en los ojos. Pero ¿por qué usted tiene la diabetes? Uno de los motivos, el estrés, es el causante de muchas enfermedades. La diabetes también es hereditaria. ¿Y por qué no decirlo? El abuso de comidas chatarras, las gaseosas, los jugos procesados, los dulces, excesos de carbohidratos refinados, harinas blancas, ya que esos carbohidratos se convierten rápidamente en glucosa y elevan el azúcar en la sangre, donde el páncreas ya deja de producir insulina y usted se convierte en paciente de esta enfermedad llamada la diabetes, así de simple. Por eso es importante tener una buena alimentación saludable para evitar no solamente la diabetes, sino muchas enfermedades. 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El insomnio es un problema muy habitual en las personas mayores. Cuidado que la falta de sueño se ha asociado estrechamente con hipertensión, ataques cardíacos, depresión, ansiedad, pérdida de memoria o tantas personas que viven demasiado estresado. El estrés genera dolor de cabeza porque usted piensa demasiado. El estrés te puede provocar picazón o irritación en la piel. El estrés también puede causar envejecimiento prematuro. El estrés causa diferentes problemas mentales. 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
1: ¿Cuántas veces ha dicho, ay, ay, ay, me duele mucho los riñones? Los riñones son órganos vitales para nuestro organismo y merece todo nuestro cuidado. Sin embargo, los dañamos sin darnos cuenta. Los riñones pueden verse afectados por diferentes causas, como una mala alimentación poco saludable, el consumo excesivo de carnes rojas, bebidas azucaradas, bebidas alcohólicas, comer alimentos con demasiado sal, aguantarse con frecuencia las ganas de orinar, beber muy poca agua durante el día. Y si usted vive con diabetes o tiene la presión arterial alta, tenga mucho cuidado con sus riñones. ¿Qué señales pueden alertarnos si los riñones están enfermos? Algunas personas pueden presentar cambios en la orina. La orina puede salir bien amarillo, muy oscura, turbia, con espuma o con olor fuerte y desagradable. Puede aparecer hinchazón en la cara, las manos, los tobillos o las piernas, debido a la acumulación de líquidos, conocida como edema. Otras personas sienten picazón en todo el cuerpo. ¿Tiene usted ardor en la planta de los pies? En otros casos, algunas personas ya conocen su examen médico. Les ha informado que tienen sus riñones muy inflamados, arenillas, cálculos renales, ácido úrico elevado, quistes o tumores. Si la enfermedad avanza y los riñones dejan de funcionar, algunas personas pueden llegar a necesitar diálisis para que sus riñones sigan funcionando. No espere a que el mal empeore. Por eso es importante atender cualquier molestia en los riñones a tiempo. Ahora quiero hablarle sobre la infección urinaria, un problema de salud que afecta a muchas personas. La mayoría de las infecciones urinarias son causadas por bacterias, especialmente la Escherichia coli, responsable de gran parte de infección urinaria. ¿Cuáles son los síntomas más comunes? Puede sentir ardor o dolor al orinar, necesidad urgente y frecuente de ir al baño, aunque elimine solo unas gotas de orina, orina turbia, con mal olor o incluso con presencia de sangre. Cuando la infección afecta La vejiga se conoce como cistitis. También existen infecciones que se transmiten por contacto sexual, como la clamidia, la gonorrea, la tricomoniasis y algunas infecciones por hongos, como la candidiasis. Estas pueden producir flujo vaginal anormal, picazón, irritación, mal olor. Por ejemplo, un flujo blanco y espeso puede ser compatible con candidiasis. Y aquí viene una pregunta también muy importante que muchas personas nos hacen. ¿Por qué la próstata comienza a agrandarse? La próstata es una glándula que se encuentra debajo de la vejiga. Por el centro de ella pasa la uretra, que es el conducto por donde sale la orina. Con el paso de los años, especialmente a partir de los 40 años, la próstata comienza a crecer en muchos hombres. El crecimiento de la próstata puede agrandarse tanto que empieza a presionar la uretra y dificulta la salida de la orina. Cuando esto sucede, aparecen síntomas muy molestos, necesidad de orinar con mucha frecuencia, especialmente por la noche, dificultad para comenzar a orinar, su orine es muy débil, goteo al terminar de orinar, o tienes sensación de que la vejiga no quedó completamente vacía. También puede ocurrir que la persona ya no puede controlar bien la orina. Y si padece de prostatitis, puede sentir ardor o dolor al orinar, escozor durante el momento de la micción, picazón o molestias en la zona genital. 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

0: 5:33.
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0: 5:35.

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1: Desde la tierra de Arguedas y Micaela Bastidas, Abancay, del carnaval más alegre del Perú, los saluda Hermógenes Rojas Ulca, profesor, periodista, poeta y escritor, para rendir homenaje póstumo de admiración y gratitud a los tres errantes de Chuquibamba, Arequipa, grandes representantes de la música vernacular del sur del Perú. Para ti, Antonio, mi toque serrano. Para ti, Plinio, mi voz apurimeña. Para ti, Gilberto, mis versos abanquinos. Tres corazones errantes son letras escritas por mí e interpretadas por el gran chuquibambino Leonidas Cervantes con la guitarra de mi ayer alumno, ahora colega y amigo, Jorge Salas.

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0: tal, mis amigos oyentes de Onda Popular Perú, Radio Televisión, desde la ciudad de los vientos, Juliaca, capital de la integración andina? A esta hora de la mañana nos complacemos en presentar su programa.
1: Y de la misma manera, los saludos especiales al torero de 2006, al profesor Jaime Oscar Mamani y esposa.
0: Sentimiento Aymara, un programa dedicado hacia el distrito de Rosas Pata de la provincia chiribana de Huancaneque. El próximo 24 de octubre está de aniversario el distrito de Rosas Pata. ¿Cuántos años? 150 años al servicio de su como creación política del distrito de Rosas Pata, parte interna de la provincia chiribana de Huancané. Nosotros salimos en nuestras diferentes plataformas informativas. Atención a... Estamos en FM, estamos AM 1130, Radio Onda Popular .p, estamos en internet, estamos www.radioondapopular.p, estamos en las redes sociales con Encantos de mi Pueblo Internacional, nuestras líneas telefónicas el 999-299-9982, como también el 9590-9543 está a la entera disposición a partir de estos instantes, señoras y señores. 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

la mañana con 9 minutos en Onda Popular Perú Radio Televisión desde la ciudad de los vientos, Juliaca. Un saludo cordial a toda nuestra amable audiencia que ya se han conectado en las redes sociales. Gracias, amigos. Estamos llegando, pues, ¿no? A 80, 85 personas que nos están viendo en las redes sociales. Gracias por estar siempre, pues, ¿no? A la espera de esta su programación. A continuación vamos a presentar nuestra página editorial que hemos preparado para el día de hoy, después de las elecciones regionales y municipales, ya prácticamente, pues, ¿no? Ya los resultados ya se han dado a nivel nacional, a nivel regional, como también a nivel de las provincias y regiones de la del territorio nacional. En tal sentido, creo de que es una actividad de suma importancia, de civismo, que se ha dado, pues, el pasado domingo 4 de octubre en el territorio nacional, con lo que se refiere, pues, ¿no?, las elecciones municipales y regionales. Pero queremos indicar de que este comentario lo hemos preparado de la siguiente manera, que de alguna forma, pues, no va a dar reflexión a nuestra amable audiencia, ya que se ha visto, pues, no, muchas cosas en estas elecciones regionales y municipales. Ha habido, pues, regalos de todo, ha habido, pues, movilidades gratis, de todo, ¿no? Entonces, la población ya prácticamente, pues, ¿no?, ha cambiado, como se puede decir. Ya no hay confianza de la población, de los electores. En ese entender, amigos y amigas, estas elecciones regionales y municipales cambió de todo. La población, pues, ¿no?, va donde la situación es de que, ¿dónde da más?, ¿no? ¿Dónde da más? Esa es la situación que ha pasado, pues, en estas elecciones regionales y municipales. Ustedes saben muy bien de que se ha ofrecido, pues, de todo, amigos y amigas oyentes de esta su casa radial. Se ha ofrecido de todo. Desayunos, gaseosas, movilidades gratis y mucho más, ¿no?, en estas elecciones regionales y municipales. Ahora, ¿quién les pondrá la unidad móvil para la segunda vuelta electoral? ¿O será que mucha gente no irá a votar? Las recientes elecciones municipales y regionales tienen diversos resultados más o menos claros y confusos, pero no cabe duda de que en el conjunto del proceso hay un gran perdedor, y es la democracia, la ley, la gente a la cual esa democracia y esa ley deben servir. Y el gran responsable de este profundo problema es el Jurado Nacional de Elecciones, que no solo no supo defender la legalidad y la transparencia en los comicios, sino que permitió abiertamente las leguleadas más descaradas para que los candidatos le saquen la vuelta a la norma. Solo por citar el caso más escandaloso, ha permitido en no menos de 130 candidaturas una vulgar maniobra criolla que haría posible burlar la prohibición constitucional de la reelección de alcaldes.
el alcalde en funciones no postula a la reelección, sino a primer regidor. Luego, quien encabeza la lista, un hombre de paja, un testaferro, renuncia y el supuesto regidor se ve obligado a asumir la alcaldía. En el Jurado Nacional de Elecciones hay quienes sostienen que esta trata de es admisible y alegan un vacío legal que en realidad no existe, salvo para quien quiere buscar la sinrazón de una problemática del Jurado Nacional de Elecciones. Lo peor de todo es que el Jurado Nacional de Elecciones se negó a aclarar su posición sobre esta cuestión antes de llegar al acto electoral. La ciudadanía se ha visto obligado a ir a las urnas sin saber a ciencia cierta si están votando o no por una reelección que es anticonstitucional. Tuvo varios meses para hacerlo y se le instó públicamente a ello, incluyendo los principios o los principales candidatos. Sin embargo, se negó una y otra vez, viciando así la transparencia y la legalidad del proceso. Consumada la votación y en la eventualidad que gane López Aliaga, nadie sabe si el Jurado Nacional de Elecciones lo decidirá por violar o no la Constitución, confirmando una reelección prohibida. El gran culpable de esta situación, lamentablemente, es su presidente, Roberto Borneo. Definitivamente, la conducta de este señor no está a la altura de las responsabilidades que corresponden a su cargo. Pesa sobre él, tal vez, el hecho de ser un magistrado reciente nombrado como juez supremo hace solo unos años, carente de experiencia y reflejos, incapaz de ejercer un auténtico liderazgo como funcionario máximo del órgano electoral. Sorprende sobre todo su consometimiento silencioso a los insultos y majaderías de

los candidatos. ¿Cómo será ahora la entrega del credencial? ¿Será dada la entrega del credencial en caso de que salga como reelecto alcalde de la capital? La población se pregunta, ¿cuál será la solución a este problema que se ha suscitado en el Jurado Nacional de Elecciones?

0: de la mañana con 18 minutos en Onda Popular Perú, Radio Televisión, su programa Sentimiento Aymara. Y en las redes sociales estamos con Encantos de mi Pueblo Internacional. Y estamos llegando, gracias amigos, a 120 personas y más que nos están viendo en las redes sociales. Gracias amigos por estar en sintonía de este su humilde programa, que el día 15 de octubre nosotros también pues estamos cumpliendo 38 años frente a los micrófonos de los diferentes medios de comunicación social. Un 15 de octubre de 1988 salimos por primera vez, ¿no?, con motivo del aniversario de nuestro distrito de Rosaspata. En aquella vez en Radio Comercial Collao, que estaba pues sus estudios centrales en la calle San Martín. Pero hoy por hoy ya no hay pues esa radio de Comercial Collao. Gracias a esta casa radial hemos estado pues por muchos años, ¿no? Un saludo cordial a todos ellos, nuestros comentaristas, pues era pues en que en paz descanse nuestro paisano Tomás Ormachea, y mucho más hemos estado junto con Julio Mamani Cayo, que siempre él elaborado pues en Radio Comercial Collao. Hemos estado pues en esos 38 años en diferentes medios de comunicación de la región de Puno. En tal sentido, muchísimas gracias amigos, amigas, por estar en sintonía de esta su casa radial, como también en las redes sociales. Llegamos siempre a nuestras comunidades de Centro Poblado de Jaya, a Huaylacuyo, a sus 7 sectores, a Ñapa, a sus 4 sectores, a Cahuaya, Pampa Cahuaya, Parque Cahuaya, a Chayapa, Carequita, Alto Chayapa, Choquelibe, Ticane, Carequita, Escrica, Ovarioma, Jancocarca, San Antonio, Yocayamarca, todas nuestras comunidades y parcelías de las 27 comunidades y parcelías nos están sintonizando a esta hora de la mañana. A todos ellos, muchísimas gracias, amigos y amigas. De la misma forma, a nuestros hermanos residentes en la ciudad blanca de Arequipa, Moquegua, Tacna, Cusco, Madre de Dios, capital de la República, Lima, ellos nos sintonizan a esta hora de la mañana. Como también a nivel internacional, nuestros amigos en la hermana plurinacional de Bolivia está bajo nuestra sintonía. El día domingo nos hemos encontrado pues con muchos amigos y nos dicen de que le estamos enviando comentarios y usted no indica, nos dice, ¿no? Portal Jacantayuna también es pues un fiel oyente de esta su casa radial y más que todo en las redes sociales. Ricardito Mamani también está en sintonía. Bien, pasamos a nuestras notas y noticias preparados para el día de hoy. El día de ayer nos indicaron de que se llevó el informe económico de la gestión del año 2026. No hubo pues comunicados, invitaciones, avisos, y simplemente nos indicaron de que estuvo presente los tenientes gobernadores, agentes maranes en este informe económico. Saludos nos dice a toda la población del Centro Poblado de Jacantaya, excelente programa, nos dice, ¿no? Portal Jacantaino. Entonces se llevó, pues nos indicaron de que se llevó, pues, ¿no?, este informe económico, rendición de cuentas el día de ayer, ¿no? Seguramente, pues, es una ley, una norma de lo que es a las municipalidades. Felipe Gálvez Machac también nos dijo, compita, está, creo que el viernes estaba, el domingo estaba renegando, ¿no? Petronila Mamani también está en sintonía. Felipe Gálvez Machaca también está, queríamos llamar, no sé en qué parte ha habido pues incendios el día de ayer, pues ya de Cito Raspat, en el sector de desvío Amo Chacalqueña, por esa zona pues ha habido incendio, ¿no? Y también pues parte de Rospata creo que ha sido afectado o no, eso queríamos que nos informe nuestro hermano, nuestro compita más conocido, pero ya ustedes ya conocen a Felipe Gálvez. Pepe Benedicto también está en sintonía. Entonces, el día de ayer se llevó pues el último informe económico, rendición de cuentas, que se ha llevado pues en el distrito de Rosaspata. Más adelante seguramente nuestros hermanos nos estarán comentando sobre esta actividad de suma importancia. El próximo 24 de octubre el distrito de Rosaspata cumple pues 150 años de su creación política como parte integrante de la provincia chiriguana de Huancané. ha sido pues creado un 24 de octubre de 1876. Entonces, el 24 de octubre cumple pues 150 años de su creación política como distrito de Rosas Pata, para lo cual ya se viene preparando el programa central, el programa de aniversario. Seguramente en los próximos días nos estarán alcanzando este programa que se ha elaborado con motivo de este aniversario. Manuel MT está en sintonía, Julio Machaca también está en sintonía. Entonces, estamos de aniversario, un día sábado, ¿no? Es un día sábado, seguramente el día viernes habrá la víspera, la quema de los, en este caso, los agentes maranes, los tenientes gobernados, hacen pues siempre su quema de fuego, en este caso, pues, ¿no? Día de aniversario, al compás de los tararitos, siempre más conocido, de las flautas, los famosos tararitos, que estarán, pues, ¿no?, celebrando el aniversario. Forlán Mainaza Machaca está en sintonía. Tony Cross, Condori Choque está en sintonía. Entonces, eso es pues, el aniversario de nuestro distrito de Rosas Pata. Pero hablando de obras, ya ustedes conocen, ¿no? Ya no hay necesidad de comentar. Seguramente pues estará inaugurando alguna obra o no sé. Ya ustedes les dejo a su comentario de cada uno de ustedes con este aniversario de nuestro distrito de Rosas Pata. Seguimos con más informaciones. Nuestros Ronald Condor está en sintonía. Tony Ancase, había el incendio en el distrito de Raspat en la parcela de Japucuyo, nos dicen, ¿eh? Japucuyo, ¿no? Que está pues a unos cuantos kilómetros de Japucuyo, ahí pues se ha llevado pues este incendio. Pero es cierto, ¿no? De que en este mes de octubre o noviembre, pues, ¿no? Nuestros hermanos del campo pues preparan su terreno para sembrar papa, ¿no? Todos los pastizales que se ha hecho, pues, ¿no? Necesariamente pues, se tiene que quemar, pero tenemos que tener bastante cuidado, ¿no? Con esta situación del viento, pues, el fuego rápido, pues, se propaga. Entonces, muchas veces, pues, no son personas ya de edad que ellos que hacen, pues, esta actividad de quemar esos pastizales donde van a hacer su papa respectiva, pues, a veces les gana, ¿no? Les gana, pues, como son personas ya de edad, pues, no pueden contener, apagar este fuego, ¿no? Entonces, hay que tener bastante cuidado, ¿no?, hermanos y hermanas, ¿no?, en esta situación. ¿Qué nos dice nuestro cumbita Felipe Galvez? Buenos días, afectó a la parcialidad de Japucuyo. La Oficina de Defensa Civil debería evaluar de la municipalidad. Pero sabemos quién está a cargo de Defensa Civil. En las veces anteriores que hemos indicado algunos problemas, no aparece Defensa Civil, ¿no? ¿Cuál será su función, su trabajo, no? Cuando estaba nuestro hermano Felipe Gálvez en Defensa Civil, claro, se actuaba, ¿no? Actuaba, pues, rápidamente, ¿no? Entonces, en el sector de Japucuyo se ha llevado, pues, el incendio que ha afectado, pues, ¿no?, a nuestros hermanos de esa parte de Japucuyo, ¿no? Ojalá de que no hay bomberos, simplemente creo que he visto el cisterna de la municipal estuvo pues ayudando a apagar este incendio. Entonces, tener, hermanos y hermanas, bastante cuidado en quemar esos, ¿qué podemos llamar? Esos pajas secos que ustedes lo juntan al final, necesariamente se tiene que quemar, ¿no? Pero tener bastante cuidado en esta parte, porque ya que mes de octubre es la época de siembra de papa, ya que Oca Abas Masía pasó, entonces tener bastante cuidado, hermanos y hermanas, en lo que se refiere pues a esta quema de los, en este caso, de los pastos que se ha sacado, pues, ¿no?, con el tractor respectivamente. Seguimos con más informaciones, 6 de la mañana con 27 minutos. Ya pasó lo que es el cobro de pensión 65, los beneficiarios han cobrado el día jueves y el día de ayer en la provincia chiribana de Huancané, en el Banco de la Nación. Y los que recién, los nuevos, han tenido que ir pues el día de ayer en su cobro del pensión 65 en nuestro distrito de Rosas Pata. Ellos ya se organizan, se les programa por 2 días, diferentes comunidades y parcialidades, y ellos pues, ¿no?, ya cada comité se organizan pues en tener que contratar la unidad móvil para que les recoja y les lleve pues hasta Huancané, también luego el retorno correspondiente. Eso ya nuestros hermanos del Pensión 105 ya se organizan, pues, ¿no? Tienen ellos su junta directiva, el que tiene que contratar la unidad móvil y luego trasladar hasta Huancani y también hacer el retorno correspondiente. Entonces, el día jueves y viernes se ha hecho, pues, el cobro de Pensión 65. A ver, ¿cómo está la pista? ¿Ya se dio inicio o no se dio inicio? Nosotros el día de hoy no hemos estado, ya que por situaciones de trabajo no hemos estado, pues, el día de ayer. No sé si se haya reiniciado, ya que el objetivo era, pues, ¿no?, reiniciar y hacer la inauguración respectiva en el mes aniversario, en el aniversario de nuestro distrito Raspata. Ojalá, pero no creo, no considero, solamente nos falta, hoy día estamos 10, 24, solamente faltan 14 días. ¿Quieres saber, Gianda Darleni Mamani? Nos dice, buenos días. Este rato debe ser, señor alcalde, ¿por qué el señor teniente estaba en ahí? ¿Por qué no hacen otro día el señor alcalde rendición? Nos dice, ¿no? Se repite, no se pasó. Mamani Chambe Cirilo está en Cinto de Nueva, Mamani Paricaba está en Cinto. Estaba, pues, por Apurímac, ¿no? Ahora está en la provincia de Jardín del Altiplano, ¿no? Listo, entonces, son las noticias que seguimos con más informaciones, amigos y amigas oyentes de esta su casa radial. El día domingo, como es de conocimiento, se llevó las elecciones regionales y municipales, cuyos resultados fueron, pues, de la siguiente forma. Nosotros, saludos desde Lima, nos dicen, ¿no? Ya se pasó. Armando Peralta, que nos saludos para también a todos los paisanos de Rosaspata, nos indican. Entonces, finalmente, a esa de las... Nosotros hemos estado, pues, en el local de votación porque nos ha otorgado la credencial el Jurado Nacional de Elecciones, la OMPE, y hemos estado, pues, ¿no?, recogiendo las informaciones de los resultados de las diferentes mesas. Cuando ya hemos estado, pues, en la cuarta, resultado de la cuarta mesa, en la quinta, sexta mesa, ya se sabía, pues, ¿no?, de que el triunfo respectivo, en este caso, de Ahora Nación, ¿no? Entonces quedó de la siguiente forma, hermanos y hermanas, después de la votación. Primer lugar, Ahora Nación con 41.327%. Elías Mirano, sí, buenos días. Creo de que su hija, pues, está de alferado en Señor de los Milagros, ¿no? ¿O no es así? Seguramente de repente hay otro similar, ¿no? Entonces, primer lugar, Ahora Nación con 41.327%. Segundo lugar, Juntos por el Perú, 23.137%. Tercer lugar, Perú Primero, con 13.150%. Cuarto lugar, Podemos, con 4.887%. Quinto lugar, País para Todos, como 6.731%. Y sexto lugar, Progresemos, con el símbolo del perrito, con 5.667%. Ese es el resultado oficial del Jurado Nacional de Elecciones. ¿Qué dice Beltrán Mamani, Cito de Rosaspata, a las autoridades de la parcialidad de comunidades del ámbito del distrito? Nos dice Beltrán Villalba. Entonces, eso es el resultado. Entonces, el flamante alcalde es de Ahora Nación, ¿no?, que ha obtenido, pues, 41.327%. El virtual alcalde es el señor Vitaliano Quispe Ojeda, que estará asumiendo, pues, a partir del 1 de enero del año 2027. Tenemos ya la primera llamada telefónica. Adelante, muy buenos días. ¿Con quién tenemos el gusto?
1: Bien, muchísimas gracias, profesor Jaime. Ante todo, muy buenos días a la amable audiencia de nuestro Casa Radial que usted conduce. Quisiera comunicar que el día de mañana en la parcialidad de Atucuyo tenemos una reunión de emergencia a las 10 de la mañana en el lugar de costumbre, sector abajo, ¿no? Por un lado, por otro lado también nosotros hemos sufrido un incendio, pues, que ha arrasado todos los pastizales, más o menos más de 100 hectáreas que se ha consumado el fuego, ¿no? Entonces, también gracias a Defensa Civil, que también nos ha acudido con una cisterna de agua, tal vez el tractor que ha bajado, que también es Rasquita. Con esos creo que hemos sofocado ese incendio, profesor Jaime. Un poquito que nos indigna bastante la quema de los pastizales. Ahora, ¿dónde van a parar los animales, no? La defensa civil ya debe estar ya haciendo su evaluación correspondiente, porque prácticamente en este periodo de sequía no va a haber ni comida. Entonces yo rogaría que inmediatamente tome en cuenta. Eso sería de mi comunicado. Muchísimas gracias, profesor Jaime, por cederme los minutos. Muy agradecido.
0: Pero con perdón, antes que se vaya, ¿cómo se ha iniciado este incendio?
1: Bueno, según me indica, de que ha estado quemando una parte pastizal, que el zorro venía expectando para coger sus animalitos en el caserío. Entonces, eso indicó la señora, ¿no?, que está ahí en el lugar. Entonces, ella pues prácticamente de susto, de totalmente ya consumado los desgastes energéticos. Contra el fuego pues no se puede uno solo sofocar. Todos estaban en el pueblo también ahí, para escuchar el informe económico. Hasta mi persona, yo tenía que estar tal vez participando en el informe económico, porque la carretera que nosotros tenemos de Chichinaui hasta Rosas Pata, eso prácticamente los volquetes, las maquinarias de la pista Asirún y Rosas Pata lo ha desgastado totalmente, nos ha dejado una calamidad en la carretera. Entonces yo tenía que conversar con el señor alcalde, todo eso no se ha podido conversar, por cuanto ya el incendio pues se ha consumado pues casi no hasta las viviendas, ¿no? Pero gracias a la participación de los vecinos de Chicane Jariqueta, aledaños, ellos han estado sufocando, cuidando. Todos hemos estado trabajando, hasta el teniente creo que ya no ha escuchado ni lo que es el informe económico. Por un lado, también está llegando lo que es la perforación subterránea. Agua subterránea está perforándose en la comunidad de Guanojollo, y esto posiblemente... ayer ha estado haciendo su labor, el inicio de perforación, posiblemente lo va a hacer el día lunes más. Entonces el día martes, miércoles va a estar en la parcialidad de Apucuyo. Entonces para eso tenemos una reunión de emergencia el día de mañana a las 10 de la mañana en el lugar de costumbre. Eso sería en mayor comentario, profesor Jaime. Muchas gracias.
0: Listo, las gracias a usted por este informe que se ha llevado pues, en el sector de Apucuyo. Este incendio, pues, así es, ¿no?, la situación, pues, ¿no? A veces en esta parte también, pues, ¿no?, hay zorros que vienen, pues, ¿no?, molestando a las ovejitas, ¿no?, como en el caso de Escarica, aquello que hay un puma que ha hecho pues bastante daño a nuestros hermanos de esa zona. Entonces, prácticamente el virtual ganador es de Ahora Nación, del señor Vitaliano Quispe Ojeda. Esperemos que trabaje. Ya conocemos, es un docente, y la población pide pues, ¿no?, que cumpla sus promesas en esta campaña electoral que se ha llevado pues en los días anteriores. Entonces, Ahora Nación es el partido ganador, cuya representación está con el señor Vitaliano Quispe Ojeda, sus regidores respectivamente. 6 de la mañana con 37 minutos seguimos con más informaciones a través de Onda Popular Perú, Radio Televisión y su programa Sentimiento Aymara. 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A ver, Glenda Darlene Mamani. pido que lo haga arreglar la carretera de Sisinahuyo a Rosaspata. El señor alcalde, como no ha hecho nada de obras, esa rendición de cuentas. 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Y a todos los oyentes de tu excelente programa, nos dice. 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Seguimos con más informaciones a través de Onda Popular Perú, Radio Televisión. ¿Qué más tenemos para el día de hoy? A ver, que no sé cómo será esta situación. Ya se venía comentando, pues, de que ya debía de empezar el 15 de septiembre el reinicio del asfaltado de la carretera. Después se ha dicho, pues, el lunes anterior va a empezar, pero estaba programado, pues, su inauguración para el próximo 24 de octubre. Pero no tenemos conocimiento cómo se hará esta situación, ya que es, pues, una obra de suma importancia. En el sector de, por ejemplo, de Asirune, también, pues, falta terminar la IE, ¿no? Falta terminar la IE, y eso, pues, no sé cuándo se hará esta situación de la culminación de la carretera asfaltado Asirune Rosaspata hasta Guairapata, ¿no? Hasta Ninantaya, está programada, pero ojalá sea que el nuevo gobernador regional que se va a elegir en el mes de noviembre, pues, tenga que hacer esta obra de suma importancia. Aló, muy buenos días, estamos en el aire, adelante.
2: Aló, hermano Jaime, buenos días.
0: Adelante, ¿qué información tenemos? El día de ayer se llevó el informe económico, el reinicio de la carretera asfaltada. ¿Cómo va esta situación?
2: Hermano, hay que pedir nomás de que va a terminar, dice, el asfaltado de la carretera a Siruni, a Rosaspata. Eso es lo que se ha dicho el ingeniero, hermano.
0: ¿Cuándo será nuevamente el reinicio? ¿Cuándo terminará?
2: Ya dice que a más tardar van a entregar en noviembre, dice.
0: Ya, entonces todavía no se ha dado el reinicio.
2: No, ya están empezando a trabajar, hermano Jaime.
0: Ah, ya, entonces ojalá es que se haga la inauguración el mes de noviembre, ¿no?
2: Sí.
0: Ya. ¿Y cómo estaba el informe el día de ayer?
2: Hermano Jaime, yo me ausenté, hermano. No estaba en los espacios, hermano. No estaba en los espacios, por eso que ahorita no sé cómo se habrá llevado, hermano.
0: ¿Listo? ¿Alguna otra información? Lo dejamos en la parte final.
2: Hermano, saludar siempre a todo lo de los padres, las comunidades y parcialidades, hermano, porque también a Pucuy ayer ha sufrido un incendio, hermano, todo el pastizal, y creo que las autoridades ya deben ver en apoyar, hermano, porque a cualquiera se le puede ir esos incendios, porque ahora están como en la chacra, hermano, todos están quemando, y hay que decir a las señoras de que tengan cuidado, hermano Jaime.
0: Listo, muchas gracias de llamada telefónica de este nuestro distrito de Rosaspata. Entonces, hermanos y hermanas que están haciendo su chacrita respectivo para sembrar papa, una vez más hacemos el llamado respectivo, tener bastante cuidado en quemar los pastizales, o sea, todo, como decimos.

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Listo. Cámara que va, más o menos, arruntame, papitos tenientes, a las comunidades parciales, arruntan, nepsnaba, más o menos aquí, mano que sarna capjanta. 6 de la mañana, 6 de la mañana con 43 minutos. El próximo viernes está, pues, ¿no? Festejando lo que es en este caso, la fiesta del Señor de los Milagros, que es patrono de nuestro distrito de Rosaspata. En ese entender, el día viernes se estará llevando, pues, esta fiesta patronal del Señor de los Milagros. Acá nos dice una información: Rosaspata inicia la perforación de pozos tubulares para fortalecer el riego agrícola. La Municipalidad Distrital de Rosaspata, en convenio institucional con el programa PRODIDRE, el del Gobierno Regional de Puno, inicia la perforación de pozos tubulares mediante el proyecto Creación de Servicios de Provisión de Agua para Riego mediante pozos tubulares en el Distrito de Rosaspata, provincia de Huancané, departamento de Puno. Esta importante iniciativa busca mejorar la disponibilidad de agua frente a la limitada oferta de recursos hídricos superficiales, contribuyendo al desarrollo agrícola y al fortalecimiento de la producción en beneficio de los agricultores del distrito. En este caso, está en el sector de, más acá del distrito de Rospata, ahí está haciéndose, pues, ¿no?, la perforación de los pozos tubulares en el sector de Huanocollo, ¿no? En el sector de Huanocollo se viene llevando, pues, ¿no?, este perforación de los pozos tubulares, que de alguna forma, pues, no va a tener que aliviar el servicio de agua en lo que se refiere, pues, no, en nuestro distrito de Rosaspata. Tal sentido, el día viernes se lleva la fiesta patronal del Señor de los Milagros, que es patrono de la agrupación de discípulos internacionales milenarios Los Rosales de Rosaspata, que tiene, pues, su alferado, como también, pues, en este caso, sus altareros. ¿No? A ver, vamos a escuchar una bonita versión musical, a ver.

6 de la mañana con 46 minutos, ya llegando a la parte final de esta superprogramación. Tenemos bastantes tarjetas de invitación. A ver, vamos a dar a conocer algunas tarjetas de invitación que nos han hecho llegar pues hasta esta superprogramación.

Saludos cordiales para Horacio Machaca, creo que es el flamante regidor de la Municipalidad Provincial de Huancané, ¿no? Es el teniente alcalde, es un hermano del distrito Rospata. Saludos para Horacio Machaca desde esta su programación.

Saludos cordiales para mi cumpita, John Eustaquio Machaca Condoria, su digna esposa, la señora Reina, está en sintonía a esta hora de la mañana. ¿Qué nos dice acá Elena Mamani? En estas elecciones, alcaldes corre plata y como dicen el dicho, el que puede, puede. Y el que no, pues se queda mirando qué se hace, solo queda, nos indica. 6 de la mañana con 49 minutos. A ver si por ahí tenemos la tarjeta de invitación. A ver en las redes sociales. A ver, vamos a encontrar la tarjeta de invitación de los Rosales, cuyo alferado es, pues, no una persona conocida. Pero sin antes, tenemos los altareros, ¿no? De Señor de los Milagros, atención, altareros del Señor de los Milagros, primera esquina, señor Javier Mamani Quispe, segunda esquina, Ronald Elías Condori Turpo, tercera esquina, Henry Giovanni Mamani Vilca, y la cuarta esquina, José Lizárraga Chalco. Esos son los altareros de la fiesta del Señor de los Milagros, patrona de la agrupación de psicólogos internacional Milenarios Los Rosales. Rospata, que el día viernes estarán festejando en el distrito de Rosas Pata. Ahora sí, pasamos a las tarjetas de invitación, que dice lo siguiente, a ver, nuestra boda, Henry y Stephanie, con la bendición de nuestros queridos padres y padrinos, Adán Luna Turpo y Berta Mamani Itme, David Ramírez Quispe, señora Margarita Yucra Ancor, nuestros padrinos, Santos Cruz Gutiérrez, la señora Salomé Mamani, el otro padrino, Julio César Chávez Cutimbo, la señora de Eunicia Núñez Chura, te invitan a celebrar con nosotros uno de los días más importantes de nuestra vida junto a nuestros hijos. Nos indica sábado 10 de octubre, ceremonia religiosa, Iglesia Cristo Rey, Plaza Bolonesia, 8 de la mañana. Ceremonia civil, Complejo Reclusión Coritica, horas 11 de la mañana. Después de la ceremonia, sírvase pasar al local de eventos La Melisa, Avenida Andrés Avelino Cáceres, Feria de Carros. ¿Qué grupos estará presente? Minerva, estará Kumo, estará, Yulimar, Larico, ¿qué más estará? A ver, Tropicana, estará Gladys Vila, es la boda de Henry y Stephanie. Tenemos acá otra tarjeta de invitación. ¿De quién se trata? A ver, señoras y señores, vamos a dar a conocer esta tarjeta de invitación. Dice lo siguiente: nos casamos, Jacinto y Rosaura, nuestros padres, señor Modesto Mamani Anco, que en paz descanse, señora Luisa Vil Cañaupa, que en paz descanse. ¿Qué nos dice Ignacio Mamani? Buen día, me pregunto, ¿para la segunda vuelta habrá movilidad gratis? Ya, a ver, nosotros vamos a poner movilidad, gracias. Matrimonio religioso, 12 del...

0: Comunidad Folclórica Morenada Virgen de Asunción. Nuestro hermano Juan Condori Mamane y la señora Nery Yolanda Villarros Rodríguez están de padrino el día de hoy. El segundo padrino de Aro, Albino Mamane Chichapasa y la señora Victoria Viani Cutipa Condori. Y el día domingo 11 de octubre, Chayache en el mismo local. Los novios quedamos muy agradecidos por su gentil asistencia. Entonces, nuestro hermano Juan Condori y la señora Nery están de padrino el día de hoy. Si no han llegado tarjeta, ustedes ya están invitados. ¿Quién ameniza en esta fiesta? Que son integrantes, pues, de la poderosa morenada, ¿no? De la poderosa morenada que baila en la ciudad de Juliaca, ¿no? Ameniza, Grupo Añamuro, Aide Raimundo, Enlace de Bolivia, Afer del Perú, Violeta Soledad y más sorpresas nos dice en esta tarjeta de invitación. Tenemos otra tarjeta de invitación, dice lo siguiente: nos casamos Armando y Elvis Gladys. Armando, Elvis y Gladys, nuestros hijos Pilar y Fran, nuestros padres Estanislao Mamane Turpo y la señora Lidia Susana Ramos de Mamane, que en paz descanse. El otro padre, Domingo Mamani Paricaba, que en paz descanse, la señora Victoria Mamani y Mamani. Nuestros padrinos, Teófilo Calla Montalvo y la señora Julia Roque de Calla, sábado 10 de octubre, ceremonia religiosa, templo de Madres Carmelitas, Nuestra Señora del Carmen, la capilla, al costado del tecnológico, ¿no? Y ceremonia civil, complejo reclonaciona Coritica, a las 10 de la mañana con 30 minutos, recepción social. Salón de eventos, Portada del Sol, Girón San Salvador con Girón Moqueva, domingo 11, Chayache de regalos en el mismo local. Agradecemos anticipadamente por su acompañamiento a dar realce a esta actividad de carácter social. ¿Quién estará presente en este matrimonio de Armando, Elvis y Gladys? A ver, tenemos una llamada de teléfono, pero aunque estamos sobre la hora, ¿no? Se cortó la llamada telefónica. Entonces, el matrimonio de Armando, Elvis y Gladys estará presente. Loli Salas estará cantando sus últimas novedades. Estará Grupo Génesis, Miguel Añamuro, Carlos Abel, Cumbia Nex, Lucero, ¿qué nos dice? Como también estará Super Real Explosión, la banda de músicos y la agrupación de Discursos Milenarios Internacional, Wariuma, estará amenizando esta fiesta de Armando, Elvis y Gladys. Esa es, pues, su hermanita de nuestro hermano Armando, ¿no? 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A ver, otra llamada telefónica. A ver. Buen día, pues, me pregunto, ¿habrá segunda vuelta? ¿Habrá movilidad gratis? Dice, ¿no? ¿Aló?
1: ¿Aló?
0: A ver, Gilad, ¿aló? ¿Así más? A ver, Gilad, radio no volumen, abaclas, chamasca, radio no volumen, abaclas, maneva listas, kit. A ver, echar este.
1: Bueno, Gilad, naya, a ver, por tan un caraca, y vas a me marcar, se gratis, tú te vas a naya, no te gana, Gilad, a nuestro. Naya, a la comunidad, huella, cuyo que sabe, Gilad, a ver, Gilad.
0: A ver, con hambre, si atas, Gilad, gato que ya está, ahora, ¿para qué va?
1: Bueno, no hay que ver, hay que ver, 500 gobernadores,

0: gentes y las comunidades. A ver, a mamá que ya me están pampando, ya está, a un caracaraquio. A ver, ojalá, a un caracaraquio, especialmente a comunidad, güey, y a cuyo.
1: Ya, listo, Gilata. Ahora, usted que es para Maya Sabaro, para el cañón Gilata. Ahora, para que Maya Sabaro, para el cañón Gilata, ya está, 7 por Jañaneo. A ver, tenemos una gran pollada, nos dice, a ver, gran pollada pro salud, nos dice, a ver, hermanos, por favor, apoyar a esta gran pollada pro salud de la señora Jessica y Anerico Mamane el día de mañana, a partir de las, mañana domingo, a partir de las 10 de la mañana, en lugar Raúl Porras, 1281, hospedaje San José, pedidos al número 991-89-4921. Entonces, gran pollada pro salud de la señora Jessica, que el día de mañana estarán llevando pues en la ciudad de Juliaca. Ella se encuentra pues mal de salud, es pues su hija de nuestro hermano Nicolás y Anarico. En tal sentido, apoyar esta gran pollada pro salud que se llevará pues el día de mañana a partir de las 10 de la mañana en Gerón, Raúl Porras 1281, hospedaje San José. Ahí estará pues, ¿no?, ofertando la gran pollada pro salud de nuestra sobrina Jessica y Anarico, que se encuentra pues mal de salud. Entonces, hermanos y hermanas, apoyar pues, ¿no?, a esta actividad de suma importancia. 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Muchísimas gracias por la sintonía prestada. Dios mediante, retornamos el próximo sábado. Tengan ustedes muy buenos días.

0: 7 de la mañana con un minuto.
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0: 7 de la mañana con 2 minutos.

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1: Hola, ¿qué tal? Iniciamos este resumen informativo. Estamos en órbita, pero con esta edición más relevante de la semana, con la información más relevante de la semana. Iniciamos en órbita con esta edición donde damos a conocer un recuento de los acontecimientos que se han suscitado en esta semana, los más llamativos. Así es que vamos a hacer una invitación, primeramente, en qué emisoras estamos saliendo para esta edición. Estamos en estas distintas emisoras, estamos en Radio Perú enlazados, en Radio Perú en los 106.7.
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negocios que, por supuesto, van a entrar en una seria contradicción con medidas que criticaban los sectores conservadores, los sectores de derecha, los sectores de ultraderecha, y, comenzando por el tema de los subsidios. Bueno, tanto criticaban los subsidios que ahora Donald Trump está desesperado por aumentar los subsidios, tanto al tema del diésel, tanto al tema de distintos otros combustibles, pero bueno, vamos a profundizar este tema que nos parece relevante. Así que entre estos temas vamos a estar compartiéndolos en breve. Hay que precisar de que esta semana se han dado dos efemérides importantes. Una de ellas es este pasado 9 de octubre, el día viernes, 9 de octubre de 1967. Se recuerdan 59 años de la muerte del guerrillero heroico Ernesto Che Guevara. ¿Quién era el Che? Vamos a profundizar este tema. ¿Qué acciones realizó? El Che estuvo en la región Puno. Curiosidades también. El Che Guevara estuvo en la región de Puno. ¿Sabían o no sabían? Vamos a compartir también esta información y precisarles también un dato importante. La policía en la región de Puno está nuevamente...

casi fueron linchados por los pobladores de la zona en la ciudad de Juliaca. Así que todo esto y mucha más información en este segmento de los fines de semana de En Órbita, lo más relevante de la semana.

0: Y bien, estamos de vuelta para esta edición de En Órbita los fines de semana. Vamos a comenzar con esta primera información en el ámbito internacional. Vamos a hablar brevemente de Donald Trump, del presidente de Estados Unidos, Donald Trump, respecto también a reacciones que está teniendo esta última semana. Vamos a hablar brevemente de las medidas que está implementando en este contexto de la crisis del petróleo en Estados Unidos y a nivel internacional. El incremento de los pasajes aquí en el Perú es una reacción. ¿Por qué? Porque en el ámbito también internacional, comenzado por las agresiones de Estados Unidos hacia Irán, señalándole, según ellos, y su pretexto, según Donald Trump, es que Irán está desarrollando armas nucleares, por eso debemos atacarlos y por eso vamos a defender el mundo. No nos interesa si es que tienen que pagar un poco más, pero estamos defendiendo el mundo. Esa es la versión de Donald Trump respecto a la agresión de Irán ya comenzada, recordemos, este mes de entre febrero, marzo, abril y los meses que han sido consecutivos. Hay que precisar lo siguiente, la situación es crítica a nivel internacional con respecto al tema del precio del petróleo. Ha disminuido relativamente el precio del petróleo, pero bueno, no llega a impactar en los mercados este alivio. Donald Trump está desesperado por implementar distintas medidas. Y dentro de ellas, esta semana acaba de hacer un anuncio que nos parece curioso, pues en esta nueva semana de desesperación, Donald Trump hace un anuncio de que va a normalizar el comercio el petróleo o diésel teñido de rojo. Y es decir, este petróleo teñido de rojo era solo con fines de agricultura, de maquinarias, es decir, un subsidio que daba Estados Unidos solo a ese sector. Significa que ahora ese subsidio se va a implementar o se va a generalizar en todo el país. Recordemos las críticas que se producían desde sectores ultraconservadores, de sectores de derecha, los medios tradicionales aquí en Perú, de que el problema que ha generado Evo Morales en Bolivia es que han sido los subsidios generalizados y los han llevado a este punto. Bueno, ahora, ¿qué pasó con estos personajes que no hablan de Estados Unidos? Donald Trump, en la semana pasada, está tan desesperado porque lamentablemente las elecciones de medio tiempo, las midterms, se vienen para este mes de noviembre. Y es que se va a decidir en el Congreso de Estados Unidos si es que continúa la mayoría del Senado republicano o es que pierde el Senado republicano y asume el Senado demócrata. Y es así que todas las acciones guerreristas que ha estado implementando estos 2 primeros años Donald Trump serían frenadas. ¿Qué pasaría? Esa es tal la desesperación de Estados Unidos y Donald Trump, el republicano, en la que también está, recordemos, esta semana pasada, anunciando regalar 5 mil dólares a los votantes si es que estos mantienen la mayoría en el Senado, el área republicana. Observen tal desesperación. Y Donald Trump hace un anuncio también, hace una afirmación esta semana muy curiosa, pues se trata del segundo año que Donald Trump está pidiendo que le entreguen el Premio Nobel de la Paz. Donald Trump afirmó este 7 de octubre que nadie en la historia merece más que él recibir el Premio
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0: Nobel de la Paz
1: onda,
0: y sostuvo que sus
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0: acciones evitaron una posible aniquilación total del mundo. Es decir, tenemos que agradecer a Estados Unidos porque nos ha salvado la vida, a todo el mundo. No solo debería recibirlo este año, dijo Donald Trump, sino que nunca hubo nadie en la historia del Premio Nobel de la Paz que lo merezca más. Yo lo hice, terminé con 8 guerras. Él ha terminado con 8 guerras, dice Donald Trump. ¿Cuáles son esas 8 guerras? Y evité tal vez la aniquilación total del mundo, declaró ante la prensa desde la Casa Blanca. El mandatario agregó que Irán nunca tendrá un arma nuclear. Pero El resultado fue distinto, pues esta semana el Premio Nobel de la Paz fue entregado a esta señora. Es una abogada que de nombre Navy Pillay, que fue escogida este 9 de octubre, este fin de semana, para el prestigioso, entre comillas, Premio Nobel de la Paz. La jurista sudafricana recibió el Premio Nobel de la Paz 2026 por sus décadas de trabajo en la promoción de la paz y la defensa de los derechos humanos. Bueno, en el lapso de estos últimos años, al menos, ha habido una decisión coherente por parte de este organismo que entrega estos premios Nobel de la paz, de economía, de química o de distintas materias, pero dentro de ellos solo hablando del tema de la paz. Bueno, ha habido una pizca de coherencia, pues resulta que esta abogada ha denunciado los crímenes de lesa humanidad, el aniquilamiento que está llevando a cabo, este genocidio que está llevando a cabo Israel sobre el pueblo palestino. Entonces, este es un punto importante. Y resulta que estos últimos días, este viernes para ser más preciso, el gobierno de Estados Unidos, en rechazo a esta decisión tomada de no entregarle el Premio Nobel de la Paz a Donald Trump, bueno, resulta que tratan ahora de desprestigiar este otorgamiento del Premio Nobel. Esa es la desesperación por parte de Donald Trump de llegar a estas elecciones de medio término, de medio tiempo, con un rechazo poblacional en Estados Unidos lamentable y que, bueno, esperemos que esta respuesta sea contundente en las elecciones que se vienen o venideras de este mes de noviembre. Vamos a hablar brevemente, ahora sí, de esta siguiente noticia. Bueno, antes de cerrar, quería darles un dato de que la crisis del petróleo es preocupante, especialmente para Estados Unidos, pues

0: Resulta que Estados Unidos tiene reservas petroleras. Y resulta que estas reservas petroleras de Estados Unidos se han hundido esta última semana, estas últimas semanas, y están rozando mínimos históricos. Una nueva caída arrastra ya este salvavidas que tiene petrolero Estados Unidos a niveles de hace más de 40 años registrados, mientras Estados Unidos, mientras la administración de Donald Trump anuncia millonarias extracciones de crudo, pero bueno, a corto, mediano plazo, la solución está muy lejana, al parecer, hablando de este tema del petróleo. Bueno, vamos a cerrar este tema porque tenemos muchos más temas y vamos a hablar brevemente de estas efemérides que se dan esta semana. Bueno, vamos a titularla de esta manera porque hay un personaje y que vamos a tratar de hacer otro tipo de biografía, y hay un personaje icónico que fallece un 9 de octubre del año 1967. Se trata del comandante Ernesto Che Guevara. Habrán visto esta fotografía icónica alguna vez, en algún momento, porque bueno, esto ha dado la vuelta al mundo. Se trata de Ernesto Che Guevara, un médico argentino que participa en una revolución en Cuba, con la revolución cubana, con Fidel Castro, y luego él, luego de largas actividades en distintos otros países, termina en Bolivia, donde es capturado y por orden de la CIA de Estados Unidos es asesinado, luego de ser capturado. Es decir, no muere en combate este guerrillero, sino luego de ser capturado es asesinado. Y ahí obviamente hay una acción, por supuesto, de asesinato. Es la connotación muy distinta que realiza Estados Unidos tantas veces. Vamos a hacer un recuento de este personaje cuya efemérides se recuerda esta semana, y un 9 de octubre es asesinado el Che Guevara, Ernesto Che Guevara, el guerrillero heroico. Bueno, pero hay dos fases de Ernesto Che Guevara, hay dos tipos de personalidades. La primera se trata de un estudiante que en el año 1952, un estudiante argentino, médico, estudiante todavía de medicina, porque no había terminado, estaba ya en la etapa final de su estudio de medicina, emprende un viaje con su amigo Alberto Granados, un estudiante también, o bueno, ya había culminado, un estudiante, ya un egresado de la carrera de química, y emprenden un viaje en una motocicleta por distintos países de Latinoamérica. Y es decir, de que este personaje, el Che Guevara, no es que nace, crece y simplemente hace una revolución. No, se trata de un personaje que se va formando a través de las distintas experiencias que va obteniendo en Latinoamérica. Y es que sabían de que el Che Guevara estuvo viajando por distintos países del mundo. Vamos a compartir, por ejemplo, y vamos a hacer una pausa, por ejemplo, a este mapa que tenemos en pantalla. Bueno, se trata de un detalle de los lugares que Ernesto Che Guevara visitó, y dentro de ellos se encuentra el Perú. Y dentro de ellos también, un tema llamativo, se encuentra Puno, la región de Puno. El Che estuvo en la región de Puno. Vamos a detallarlo en breve. Estos fueron los países que visitó Ernesto Guevara previo, es decir, un joven todavía a los 23 años de edad y todavía estudiante de medicina. Comenzó su viaje desde Buenos Aires, pasó por la zona de Chile, la zona intermedia, y también, haciendo ya este breve recuento, pasó por parte de Bolivia y llegó por la zona sur del país a también la región de Puno, estuvo en Cusco, pasó por Machu Picchu, pasó por Apurímac, pasó por Lima, pasó por Pucallpa y nuevamente llegó o regresó a Venezuela, donde culminó su viaje y volvió a la Argentina. Bueno, en este lapso de tiempo hay distintas situaciones que forjan a este personaje Ernesto Che Guevara. Bueno, una de ellas es que conoce al doctor Hugo Pese en el año 1952. Hugo Pese se trata de un médico peruano que ha sido o ha tratado de ser opacado por su labor tanto política como científica. Se trata de un médico investigador de la lepra a nivel nacional que por supuesto tiene que ser reconocido, pero como este personaje, Hugo Pese, tuvo vinculación con el Che Guevara, bueno, tratan de opacarlo en el ámbito nacional. Así es que a conocerlo, a investigar más sobre el doctor Hugo Pese, Hugo Pese Peseto. Bueno, resulta que el doctor Hugo Pese Peseto, en Lima, en el año 1952, este joven argentino de 23 años, estudiante de medicina y asmático, viaja por Sudamérica en una moto y se llama Ernesto Guevara y aún está todavía muy lejos de ser el Che. Buscando aprender sobre el tratamiento de la lepra, conoce a este doctor Hugo Pese Peseto, un médico brillante, un médico humanista, un ex colaborador del gran pensador socialista José Carlos Mariátegui. ¿Sabían eso? Bueno, Hugo Pese fue un ex colaborador de José Carlos Mariátegui. Está aquí esta foto, a quien tenemos en pantalla con lentes, se trata del doctor Hugo Pese, y en la parte central está José Carlos Mariátegui, el Amauta. Bueno, entonces ya pueden ver la connotación de cómo se forma este personaje Ernesto Che Guevara. Pese, el doctor Pese, no solo le abre las puertas de su hospital al Che Guevara, sino también las de su biblioteca. En largas tertulias nocturnas, el médico peruano Hugo Pese le entrega al joven estudiante Ernesto Guevara un libro que le cambia la vida al Che Guevara. Se trata de los 7 ensayos de interpretación de la realidad peruana. Este libro que tiene una connotación tal a nivel de Latinoamérica, de el autor José Carlos Mariátegui, los 7 ensayos de interpretación de la realidad peruana. Bueno, este libro ha forjado también al Che Guevara, ¿sabían ello? Así es que les invitamos a leerlo también. Este viaje y esos libros fueron el verdadero chispazo ahí entre la medicina y la realidad indígena de los Andes. Comenzó a nacer el revolucionario Ernesto Che Guevara. Así es que el Che, cuando termina su viaje por Latinoamérica, cuando solo era todavía un estudiante, dice o hace, comparte una frase muy llamativa en el ámbito de su diario, porque él siempre tenía diarios, y dice lo siguiente. Al terminar su viaje, él afirma de que ya no es el mismo, de que luego de conocer la miseria, la explotación y la pobreza en Latinoamérica, él ya no es el mismo. El personaje que escribió, dice en su diario, el personaje que escribió en estas notas murió al pisar de nuevo tierra argentina. El que las ordena y pule, yo, dice Che Guevara, ya no soy yo. Por lo menos no soy el mismo yo interior. Ese vagar sin rumbo por nuestra mayúscula América me ha cambiado más de lo que creía. Es así que Ernesto Guevara pasa a ser ya el guerrillero Ernesto Che Guevara y que participa en la Revolución Cubana. Estamos a 59 años de la muerte de Ernesto Che Guevara, el comandante Ernesto Che Guevara, y solo para conocer un poco más, porque bueno, estos son temas que se deben profundizar, que se deben conocer, porque por supuesto hay una versión constante de que este personaje fue un asesino, fueron dictadores, etcétera, etcétera, etcétera, por parte del sector conservador. Por supuesto, ese es el interés, esa es la intención de tratar de desmerecer o tratar de tergiversar a sí mismo y tratar de hacer desconocer todo tipo de esta información. Ernesto Che Guevara desde estudiante estuvo también en su paso por la región de Puno. Les presentamos esta imagen, que la conseguimos, por supuesto, investigando en internet, en las redes sociales, navegando, por supuesto, y se trata, lo tenemos en pantalla, junto con campesinos de la región de Puno. Él estuvo en el año, se trata esta fotografía, a ver, vamos a precisarla, se trata de esta fotografía en el año 1952, fue tomada esta fotografía en su paso por la región de Puno, proveniente de la zona de Tarata. Estamos hablando de 1952, Ernesto Guevara, en un vehículo se toman una fotografía con campesinos de la zona. Ahí estuvo el Che Guevara cuando era joven, cuando todavía se estaba forjando, cuando estaba conociendo las distintas realidades de Latinoamérica, no solo del Perú, sino también las distintas realidades de Chile, la distinta realidad, por ejemplo, de Venezuela, donde culmina su primer viaje y donde finalmente se forja. Vamos a escuchar y recordar un breve extracto de Ernesto Guevara en la Organización de las Naciones Unidas. Esto decía el Che, un 1964, en la organización, en la Asamblea General de las Naciones Unidas.
1: Ahora sí, la historia tendrá que contar con los pobres de América, con los explotados y vilipendiados de América Latina, que han decidido empezar a escribir ellos mismos para siempre su historia. Y esa ola de estremecido rencor, de justicia reclamada, de derecho pisoteado que se empieza a levantar por entre las tierras de Latinoamérica, esa ola ya no parará más. Esa ola irá creciendo cada día que pase, porque esa ola la forman los más, los mayoritarios en todos los aspectos, los que acumulan con su trabajo las riquezas, crean los valores, hacen andar las ruedas de la historia y que ahora despiertan del largo sueño embrutecedor a que los sometieron. Porque esta gran humanidad ha dicho basta y ha echado a andar. Y su marcha de gigantes ya no se detendrá hasta conquistar la verdadera independencia por la que ya han muerto más de una vez inútilmente.
2: Nosotros queremos construir el socialismo. Nos hemos declarado partidarios de los que luchan por la paz. Nos hemos declarado dentro del grupo de países no alineados, a pesar de ser marxistas-leninistas, porque los no alineados como nosotros luchan contra el imperialismo. Queremos paz. Esta disposición nueva de un continente de América está plasmada y resumida en el grito que día a día nuestras masas proclaman como expresión irrefutable de su decisión de lucha, paralizando la mano armada del invasor. Proclama que cuenta con la comprensión y el apoyo de todos los pueblos del mundo y especialmente del campo socialista encabezado por la Unión Soviética. Esa proclama es patria o muerte.
3: Y queremos decir cómo deseamos que se eduquen nuestros niños. Debemos decir sin vacilación, queremos que se eduquen en el espíritu del Che. Si queremos un modelo de hombre, un modelo de hombre que no pertenece a este tiempo, un modelo de hombre que pertenece a los tiempos futuros, de corazón digo que ese modelo, sin una sola mancha en su conducta, sin una sola mancha en su actitud, sin una sola mancha en su actuación, ese modelo es el Che. Si queremos saber cómo deseamos que sean nuestros hijos, debemos decir con todo el corazón de vehementes revolucionarios, queremos que sean como el Che.
0: Ahí, y bien, ahí teníamos una parte, un extracto de las declaraciones de Ernesto Guevara en el año 1964 en la Organización de las Naciones Unidas, un evento donde asisten anualmente mandatarios y, por supuesto, la participación cubana en esos años en la Guerra Fría, en la crisis de los misiles, donde Estados Unidos ponía bombas nucleares apuntando a Rusia en Turquía y Rusia, como respuesta, puso en Cuba bombas nucleares apuntando o misiles nucleares apuntando hacia Estados Unidos, donde en tan solo unos cuantos días estaba la incertidumbre de si el mundo iba a continuar o el mundo se acababa en ese año 1961-62, la crisis de los misiles y asimismo también la Guerra Fría. Este fue un breve resumen porque, por supuesto, hay mucha más información con respecto a Ernesto Guevara, pero nos parecía también oportuno compartirles un poco de información curiosa o curiosidades, porque muchos no sabían que Ernesto Che Guevara, por ejemplo, estuvo en la región de Puno, pero no solo estuvo una vez en la etapa de joven estudiante, sino también estuvo ya cuando era el personaje más conocido a nivel mundial, cuando era el Che Guevara, porque recordemos que Ernesto Guevara estuvo evaluando realizar sus operaciones guerrilleras en Perú, en el Perú, y situarse incluso también en Sandia, en la selva puneña. Así es que hay mucha más información, pero lo dejaremos para otra ocasión. Por supuesto, también son curiosidades que les invitamos a investigar. Un tema que forjó, también hay que realzar, hay que resaltar nuevamente que a través del doctor Hugo Pese, este médico peruano, fue que Ernesto Che Guevara conoció a José Carlos Mariátegui a través de su obra Los Siete Ensayos de Interpretación de la Realidad Peruana. Este es un libro, por supuesto, que sí o sí tiene que leerse, seas detractor, seas contrario o seas o necesites estudiar o a profundizar más estos temas sobre la realidad peruana. Este es un tema, por supuesto, que esencial, que no se puede dejar de lado. Esta obra de los siete ensayos de la interpretación de la realidad peruana para conocer, por supuesto, como su nombre mismo lo dice, la realidad peruana a nivel y especialmente haciendo una comparación con los países europeos, con América Latina. Conocer este libro nos va a cambiar, por supuesto, la vida. Vamos a cerrar este tema ya en el ámbito internacional, porque ya el tiempo también es corto. Vamos a hablar brevemente de esta siguiente noticia, haciendo todavía hincapié a las efemérides. Recordemos esta otra efemérides que no se conoce mucho en el ámbito peruano, pero hay una memoria que hay que tener en cuenta. Estados Unidos, y han habido muchas veces señalamientos de que Estados Unidos ha participado, ha financiado grupos terroristas, ha realizado actos terroristas, incluso aquí en Perú, en la época de Juan Velasco Alvarado. Hay referencias, incluso relacionan a la Marina peruana. Por supuesto, hay teoría, hay textos. Y hay una afirmación que hace, por ejemplo, Héctor Béjar, un personaje que también tuvo un papel preponderante en aquellos años 60, en la guerrilla de liberación peruana, ¿no?, en el Ejército de Liberación Nacional, y que ha sido partícipe, conoció a fondo los relatos, la información de participación, financiamiento e injerencismo por parte de Estados Unidos en distintos países. Estados Unidos realizó actos terroristas y vamos a detallar uno de ellos. También esta semana, un 6 de octubre de 1976, se recuerda, y esto por supuesto para responder a los personajes o a las personas que nos tratan de decir de que es mentira, Estados Unidos nunca ha tenido injerencismo en ningún país. Bueno, vamos a responderles a estas personas con esta información, por ejemplo. Un 6 de octubre de 1976 se da un acto terrorista de Estados Unidos a través de la CIA, que se trata de la voladura de un avión de Cubana de Aviación, asesinando un montón de personas. Pusimos la bomba. ¿Y qué? ¿Cuál es el problema? Así confesaba a viva voz Hernán Ricardo Lozano, un reportero gráfico venezolano que participó directamente en este atentado terrorista contra un vuelo comercial de Cubana de Aviación para sabotear al gobierno cubano, que le costó la vida a 73 personas, 48 pasajeros, 25 tripulantes, que cubría la ruta entre Georgetown, en la República Cooperativa de Guyana, y La Habana, Cuba, la tarde de un 6 de octubre del año 1976. Luis Posada Carriles, en algún momento yo les había contado sobre este personaje, Luis Posada Carriles, vamos a sacar una foto brevemente. Este personaje, Luis Posada Carriles, es un terrorista que ha estado viviendo hasta el último día de su vida, hasta el 2018, en Estados Unidos, protegido por el gobierno de Estados Unidos. Y este personaje es un asesino confeso que él mismo aceptó de que hemos volado ese avión. ¿Y cuál era el problema? Era una acción, era un financiamiento de la CIA. Estados Unidos protege este tipo de personajes a nivel internacional y solo estamos haciendo un ejemplo de cómo es que actúa Estados Unidos en el ámbito internacional. Hay mucha más información que hemos tratado de dar en otros programas, pero esto hay que tenerlo en cuenta. Por ejemplo, este caso de un 6 de octubre del año 1976, un acto terrorista de Estados Unidos a través de la CIA, la voladura del avión de Cubana de Aviación, y uno de estos personajes, se trata de Luis Posada Carriles, ha fallecido en 2018, tranquilamente protegido por el gobierno de Estados Unidos. Vamos a cerrar estos temas y vamos a hablar ya de los temas siguientes en el ámbito nacional, porque el tiempo es corto. Vamos a dar lectura a algunas participaciones que tenemos en estos momentos. Un saludo para los que están opinando, saludos para Dana, saludos para Anastasia, para Nelly, para Nando, también un saludo para Adonis, Timoteo, Yana, un saludo para Adonis, nos manda saludos, muchos saludos para los que están participando, un saludo también para Edwin, que constantemente nos ve desde las redes sociales, desde la televisión, nos dice, y asimismo nos manda saludos al WhatsApp. Un saludo para Edwin, tengo entendido que es desde el distrito de San Miguel en la ciudad de Juliaca. Un saludo también para, para Karina. Karina, un buen tema de información sobre el Che Guevara, un hombre entregado toda su vida por las causas de los pueblos del mundo, un ejemplo digno para los jóvenes y las nuevas generaciones. Vamos a tratar de compartir en pantalla estas opiniones que nos dan, nos hacen llegar aquí a las redes sociales, y vamos a ponerlos en pantalla. Ya recordemos, estamos en un podcast, un programa muy distinto ya a lo usual, haciendo tratar de un programa mucho más interactivo en el que puedan participar ustedes que nos están viendo tanto en distintas emisoras. Estamos, recordemos, en Radio Perú, estamos en Onda Popular Perú, estamos también en Televisión RTP y también estamos en las redes sociales. Vamos a compartir brevemente algunos saludos que nos hacen llegar. Vamos a hablar ahora del ámbito nacional. Hemos estado en esta semana pasada en las elecciones regionales y municipales. Hemos estado en las elecciones regionales y municipales. Así es que es preciso compartir la interrogante. ¿Quiénes son los perdedores? Vamos a ponerlo esto en pantalla. ¿Quién es o quiénes son los perdedores de estas elecciones regionales y municipales? Y yo quisiera contestarles algo, quizá, a ver qué piensan. ¿Será el fujimorismo y el porquismo los grandes perdedores de estas

0: elecciones regionales y municipales? Esa es la pregunta que quiero plantearles. ¿Por qué? Bueno, nuevamente planteo, los grandes perdedores de las elecciones regionales, el fujimorismo y el porquismo. Y es que ni en la zona norte, ni en Lima, Fuerza Popular acaba de ser derrotado en las elecciones regionales y municipales. El partido de Fuerza Popular no obtuvo ni un gobierno regional, ni un gobierno municipal. Pero además de esto, ni siquiera estuvo cerca de obtener alguno de estos cargos por sus candidatos a nivel nacional. Ni en zonas donde anteriormente obtuvo votación importante, ahora el resultado ha sido arrasador en contra del fujimorismo. Pero el único perdedor ha sido el fujimorismo de Keiko Fujimori. El único perdedor ha sido Keiko Fujimori. El Fuerza Popular, no. Se trata también, recordemos, de López Aliaga, que quizás por este escaso margen de votos llegue a obtener la alcaldía nuevamente, la alcaldía de la Municipalidad Metropolitana de Lima. Pero el perdedor de estas elecciones también es Rafael López Aliaga, pues quizás, si es que mantiene el cargo de alcalde, el resultado ha sido totalmente peleado, muy corto el margen con este otro candidato, Allison. López Aliaga, recordemos que era un ganador indiscutible en las encuestas nacionales, y es más, no había oponente para él. Los resultados fueron distintos esta semana. Está ganando, si es que gana, está ganando a duras penas, por poco, con mucha dificultad, lo que por supuesto tiene muchas interpretaciones. Este resultado en Lima, recordemos que él ha sido un candidato nacional, un candidato presidencial, y por supuesto tenía toda la ventaja a nivel nacional. Así es que, ¿qué opinan al respecto en relación a estos resultados que planteaba? ¿Quién es el gran perdedor de las elecciones regionales y municipales? Bueno, y mientras nos hacen llegar las opiniones, vamos a dar a conocer un incidente que se produce esta semana. Este domingo pasado, para ser más precisos, Keiko Fujimori va a votar a un local de votación. Ella esperaba aplausos, gritos a favor, arengas a favor de Keiko Fujimori, a favor del fujimorismo. ¿Habrá sido así? No, la realidad fue distinta. Le llovieron insultos y un poco más le llovieron tomates a Keiko Fujimori. Vamos a ver un extracto pequeño de cómo se dio el contexto de su votación al momento de que sufrague Keiko Fujimori en un local de votación en Lima, donde también obtuvo votación supuestamente relevante en las elecciones generales. Vamos a escucharlo brevemente.
1: Y también está dialogando con personal de la Contraloría, quienes también están supervisando este proceso regional y municipal 2026. Se está despidiendo de los electores, quienes se encuentran dentro de la institución educativa.
2: Bueno, vemos entonces que está sufragando, está participando en medio de esta elección. No sabemos si habrá algún tipo de pronunciamiento fuera del colegio, ¿no?
3: Probablemente algo muy breve, si es que se diera el caso.
2: Hablando de la normalidad, porque igual de todas maneras como funcionario tiene que mantener la neutralidad, ¿cierto?
3: Adelante, Yanela.
4: Así es, Lorena, Maritere, como bien decíamos, nos encontramos en los exteriores del Colegio Libertador San Martín, centro de votación de la presidenta Keiko Fujimori.
5: Invoco a los ciudadanos también a que el día de hoy, al hacer uso y ejercicio de su voto, lo hagan de una manera consciente, buscando a los mejores ciudadanos para ser los futuros alcaldes distritales, provinciales y futuros gobernadores regionales. estas autoridades son fundamentales para trabajar en conjunto con el gobierno central. Y a los candidatos les deseo muchísima suerte. Muchas gracias.
4: Sale así ya en estos momentos de su local de votación, donde acaba de emitir su voto. Se despide también de los ciudadanos que se encuentran aquí en los exteriores y que de alguna forma busca saludarla y tomarle una fotografía en medio de lo que ha sido una votación sumamente rápida, ¿no? A diferencia de cuando era candidata presidencial, esta vez se han tenido que modificar algunos de los protocolos, principalmente por seguridad de la presidenta de la República, que ya acaba de emitir su voto. Entonces, compañeras.
0: Bueno, entonces, escucharon. Los medios, el medio TV Perú trató de opacar. Usaron esos micrófonos de silenciamiento de la parte del audio ambiental y solo enfocándose en las declaraciones de Keiko Fujimori. Otro medio de comunicación no se percató de ello y lamentablemente captó las críticas y los insultos que le llovían a Keiko Fujimori. Fuera puntos suspensivos, ¿no? Para no ser tan, o no malograr también el programa. Esa es la realidad de Keiko Fujimori este fin de semana. Y, por supuesto, hubo una reacción por parte del gobierno de Keiko Fujimori. Atención, porque esto nos demanda una reflexión. Está prohibido criticar al gobierno. O sea, usted, señora, señor, joven, señorita, si es que criticas a Keiko Fujimori, estás pasible a que te investigue la DIRCOTE y quizá te digan terrorista incluso. ¿Sabían eso? Bueno, esta semana sale un comunicado por parte del Mininter afirmando lo siguiente. Vamos a observar en pantalla este comunicado. La DIRCOTE acaba de compartir este comunicado. Dice lo siguiente, vamos a dar lectura porque es amplio. El Ministerio del Interior, Mininter, a través de la Dirección contra el Terrorismo, DIRCOTE, de la Policía Nacional, activó de manera inmediata una investigación tras la difusión de material audiovisual que contiene presuntas expresiones de carácter violento relacionadas con la vida e integridad de la Presidenta de la República. En ese sentido, la DIRCOTE viene realizando las diligencias necesarias para establecer la identidad real de los participantes, verificar la autenticidad e integridad del material audiovisual, determinar el contexto en el que se produjeron las expresiones y establecer en la eventual existencia de actos de coordinación o concertación onda, vinculados onda, con los popular, hechos de investigación. Aquí ya estamos hablando de, van a señalar quizás de terrorismo a las personas que insulten a Keiko Fujimori. Como parte de este proceso, los elementos obtenidos han sido puestos en conocimiento del Ministerio Público mediante el informe 284, DIRCOTE, etcétera, para las acciones y las descripciones del documento, para las acciones que correspondan dentro del ámbito de sus competencias. El Mininter, a través de la PNP, continuará desarrollando con firmeza las diligencias especializadas necesarias para esclarecer los hechos y determinar las responsabilidades correspondientes con objetividad, profesionalismo, estricto respeto al debido proceso y ordenamiento jurídico, reafirmando su compromiso con la prevención, la seguridad y la defensa del orden constitucional y democrático. 5 de octubre del año 2026 fue el comunicado del Ministerio del Interior, haciéndonos recuerdo de que vamos a volver quizás a los años 90 de persecución, de cero críticas, porque ahora parece, ya según esta declaración del gobierno de Keiko Fujimori, que está prohibido criticar al gobierno. Así que ponemos este banner. ¿Y qué piensan al respecto? Estamos volviendo a los años 90 del fujimorismo, que controlaba tanto el poder legislativo, el poder ejecutivo, el poder judicial, el ministerio público. Estamos volviendo a esta década de los años 90. Bueno, ¿a qué se refiere este comunicado del Mininter? ¿O es que nos va a llegar a todas las personas que no concordamos con este gobierno? ¿Nos va a llegar una investigación por la DIRCOTE ahora? Observen tal afirmación que comparte el Mininter. Vamos a dar lectura a algunos participantes. Un saludo para Jesús, líderes que lucharon por la injusticia, principalmente

Oficina Nacional de Pendejos, dice Iván, no hicieron fraude como la anterior elección mafiosa con Cerimedo, Fernando Cerimedo, este personaje que, recordemos, Keiko Fujimori no solo está vinculada con manipulaciones de actas del extranjero con este canciller Carlos Pareja, sino también tenía otro equipo que actuaba para las noticias falsas masivas en redes sociales a través de Fernando Cerimedo, este personaje que ahora está detenido en Bolivia y que Estados Unidos está haciendo todo lo posible para opacar esta noticia. Julio Ramos, en Pueblo no reconoce como presidenta. Esta señora se impone a la fuerza. Siempre, por más que quieran penalizar, la vamos a rechazar, dice Julio Ramos. Un saludo para los que han estado participando. Vamos a continuar con más información, participaciones que nos hacen llegar aquí en las redes sociales. Bueno, entonces, parece que ahora hay que recalcar, está prohibido criticar al gobierno. Está prohibido. No pueden criticar al gobierno y especialmente no pueden hablar mal de Keiko Fujimori. ¿Por qué? Porque usted será, si no pasible, de una investigación por parte de la DIRCOTE y el Ministerio del Interior ya lo ha confirmado a través de un comunicado oficial. ¿Estamos volviendo a los 90? Bueno, parece que sí. Esta semana también se han dado hechos de relevancia. Y han generado, por supuesto, muchas reacciones. Una de ellas ha sido la lluvia de críticas por parte del sector conservador en Lima respecto al triunfo de Verónica Mendoza en la región Cusco. Aunque incluso están tratando de manipular los resultados y querer forzar una segunda vuelta electoral. Bueno, pero Keiko Fujimori, vamos a hablar críticamente del gobierno, pero ahora, hablando de Verónica Mendoza, están queriendo, al parecer, forzar una segunda vuelta electoral. Eso por un lado. Verónica Mendoza ha ganado por un amplio margen, estamos hablando de más de un 10% con su segundo candidato, que es de nada más y nada menos este partido de Ahora Nación. Bueno, quieren forzar una segunda vuelta. Quieren limitar y quieren impedir el triunfo de Verónica Mendoza en la región del Cusco. En la región Puno, el candidato Tonconi y el candidato Pandia son los que se han perfilado para estas elecciones regionales y municipales. Tenemos en pantalla a estos dos candidatos, uno de Ahora Nación y el otro de Juntos por el Perú, el partido así, con alianza con el partido Juntos por el Perú. Y van a disputarse esta segunda vuelta electoral. ¿Cuándo va a ser la segunda vuelta electoral? Se tenía previsto la celebración de elecciones este próximo 29 de noviembre. No van a ser las elecciones regionales y municipales este próximo 29 de noviembre. Ha cambiado la fecha, así lo ha mencionado el titular de la OMPE, Bernardo Pachas. Dijo que el próximo 5 de diciembre, al menos, porque todavía no hay una confirmación oficial, pero al menos el 5 de diciembre estaría celebrándose las elecciones regionales de segunda vuelta. El jefe interino, Bernardo Pachas, sustentó ante el Pleno Ampliado del Jurado Nacional de Elecciones que los procedimientos administrativos y logísticos necesarios para organizar la jornada requieren mantener como fecha mínima el domingo 6 de diciembre. Durante la sesión, la OMPE presentó el cronograma de actividades logísticas y explicó que varios de los procedimientos contemplados tienen plazos que deben ser respetados. Esta semana, cambiando de tema, la Cámara de Diputados ha aprobado la delegación de facultades legislativas al Ejecutivo de Keiko Fujimori, pero han habido detalles, solo se han aprobado determinadas facultades legislativas en determinadas materias. Vamos a profundizar ello porque hay versiones por parte de la Cámara de Senadores, por parte del sector del conservador, de que tratan de hacer o modificar esta aprobación que ha hecho la Cámara de Diputados a su antojo y permitiendo que en esta otra Cámara del Senado se aprueben más facultades legislativas en favor del gobierno de Keiko Fujimori. Vamos a profundizar eso en breve. Nos vamos a una breve pausa comercial. Estamos en órbita.

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0: Y estamos de vuelta en esta edición de En Órbita, lo más relevante de la semana. Estamos compartiendo distintos temas en este ámbito, tanto internacional, nacional como regional. Vamos a hablar ahora brevemente de este tema de las facultades legislativas que se da, ha sido el debate esta semana en el Congreso de la República. Pero vamos a dar lectura a algunas participaciones que tenemos o nos hacen llegar. Un saludo para Nelly nuevamente, para que no nulidad de voto, se debería de poner la huella digital dentro de un recuadro grande, así no habría nulidad de cédulas y se respetaría el voto. Es muy tonto, se salió la marcación del recuadro, es nulo, eso es robo, nulidad debe ser bien claro, escrituras, eso es intencionalidad de nulidad. Siempre el fraude estuvo en segunda vuelta, decía Nelly León. Un saludo también nuevamente para Edwin, nos dijo, perdieron todos los fanáticos y sus ayayeros inmorales. Lo dijo con anticipo la señora Caos y sus aliados que como su papá va a gobernar. Vamos a compartir, a ver, nos dicen que vamos a corregir un poco el audio, nos escuchan un poco bajo. A ver, no sé si nos confirman en las redes, están escuchándome bien. Y a ver, para mejorar este programa que estamos saliendo en este momento, vamos a dar lectura, a continuar dando lectura a las participaciones. Nos decía Nelly, nos hacía una pregunta. También se dijo que Fidel Castro, hablando del caso del Che Guevara anteriormente, también se dijo que Fidel Castro lo mandó a matar por celos. Bueno, pero esa es la versión, Nelly, yo creo, que se ha tratado de divulgar pues, por el sector conservador, ¿no? Para tratar de desviar la atención. Ernesto Guevara, como ya hemos dado el contexto, ha viajado y se ha formado. Es un personaje que se ha formado, no es un personaje que nace, crece, estudia medicina y va a hacer la guerrilla y va a liberar Cuba. No se trata de eso. Hemos hecho el contexto para entender por qué este personaje ha actuado de esa manera, por qué el Che ha actuado de esa manera. Y por ello mencionamos de que Ernesto Che Guevara ha viajado por distintos países de Latinoamérica y lo relevante de esto es que estos países, conocer la miseria que se vivía en América Latina, le ha hecho cambiar como persona. Y nuevamente precisamos, porque este es un punto importante, una respuesta importante, porque de eso se ha tratado de tergiversar el sector conservador aquí en nuestro país, aquí a nivel de Latinoamérica, el sector de derecha, incluso han tratado de tergiversar, ¿no? Decían incluso de que era un asesino, de que no respetaba los derechos humanos, de que era un dictador, de que ahora vino incluso a asesinar gente en Bolivia, tantas cosas, ¿no? Pero se trata de un personaje que en su época de estudiante de medicina, el Che Guevara, emprende un viaje sin ser un guerrillero, sin ser nada, solo un estudiante de medicina, un joven de 23 años, emprende un viaje a nivel de distintos países de Latinoamérica y dentro de ellos. Estábamos compartiendo esta foto porque nos parece importante conocer el contexto y dentro de ellos conoce a la región de Puno. O sea, en esta etapa de joven estuvo en la región de Puno, estuvo aquí en Puno, estuvo en la ciudad de Puno. Hay reportes, hay testimonios por parte de personas incluso que lo han recibido. Algunos, se trata de un poeta, si no me equivoco. Por supuesto, es un tema para profundizar a nivel de historia en la región de Puno, pero hay testimonios de que incluso fue recibido, fue alojado en la zona de Huancané, en la región de Puno, el Che, en su época estudiantil. Es decir, entonces no es un personaje que nace e inmediatamente salta a la palestra y realiza una revolución, no, es un personaje que se forma, que incluso también es formado y es influenciado por el pensamiento de José Carlos Mariátegui a través de este libro, Los siete ensayos de interpretación de la realidad peruana. Un libro, por supuesto, necesario, que debe ser necesario para toda persona, necesario para leer, necesario para tener conocimiento, al menos en un ámbito general. Bueno, cerramos este tema, vamos a hablar de lo que estábamos mencionando en el ámbito nacional. Bueno, el otorgamiento de facultades ha sido la noticia esta semana en el Congreso de la República. El gobierno de Keiko Fujimori ha tratado de decir constantemente toda esta semana de que si no le otorgan las facultades, si no se le otorga las facultades, no pueden gobernar, en otras palabras. Si no otorgan las, si el Congreso no le otorga las facultades, no va a poder gobernar. Entonces, ¿qué tipo de gobierno tiene que llevar a cabo? Esta semana, Ernesto Zunini, un representante del Congreso de la República que está, que pertenece a la bancada de Juntos por el Perú, dijo lo siguiente: pero ¿cómo es que el gobierno en la época de Dina Boluarte sacó miles de policías a las calles para reprimir las protestas en contra de Dina Boluarte y asesinaron gente, incluso hicieron una represión tal que ya conocemos muchos aquí en la ciudad de Juliaca especialmente, y que ahora no pueden llevar a cabo distintas medidas? O sea, es necesario el aprobamiento de facultades legislativas, tanto en materia económica, en otros aspectos que no tienen relación con el tema de la criminalidad y que por eso no pueden gobernar, decía Keiko Fujimori. Esta semana se ha dado la polémica en el Congreso por estas reformas del Senado a esta medida aprobada por la Cámara de Diputados. Recordemos, con 66 votos a favor en el Pleno de la Cámara de Diputados, con 66 votos a favor, el Pleno de la Cámara de Diputados aprobó el texto sustitutorio del dictamen en mayoría del proyecto de ley 98, el cual propone delegar en el Poder Ejecutivo la facultad de legislar en materia de seguridad ciudadana y atención ante el fenómeno El Niño, por un plazo de 90 días calendario, y esta decisión se adoptó tras el debate parlamentario correspondiente a la solicitud formulada por el gobierno. De conformidad con lo establecido en el reglamento de la Cámara de Diputados, la propuesta tiene que ser enviada al Senado, ha sido enviada, para continuar con el procedimiento constitucional correspondiente. Y la interrogante está en que la Cámara Alta del Senado va a rechazar o puede aprobar o puede modificar a su antojo esta disposición aprobada por la Cámara de Diputados. Han habido varias reacciones y dentro de ellas vamos a escuchar, por ejemplo, a este senador Jaime Delgado, quien dio su posición respecto a este tema de las facultades legislativas.
1: El reglamento, permítame, estamos en vivo para Canal N. Buenos días. Bueno, ya se ha aprobado un dictamen en la Cámara de Diputados, ahora esto pasa al Senado. ¿Cuál es el límite que va a haber justamente en este punto? Porque el reglamento dice que el Senado puede aprobar, modificar o rechazar las proposiciones legislativas.
2: Sí, el artículo 25 del reglamento del Senado establece que la Cámara de Diputados, la Cámara de Senadores puede aprobar, rechazar o modificar lo aprobado, el texto aprobado por diputados, pero lo que no puede hacer, lo dice textualmente el reglamento, es incorporar materias que no hayan sido contenidas en lo aprobado por diputados. En ese sentido, nosotros vamos a ser muy cuidadosos. Si se aprobaron 20 temas en la delegación de facultades, no podemos aceptar, como algunas teorías que dicen, no, nosotros podemos jalar las 66, eso va a ser rechazado.
1: ¿Se van a mantener entonces los 20 puntos que ha aprobado diputado? Al menos es la posición de su bancada.
2: Se va a mantener.
1: Ahora, también hay otra duda, porque ayer cuatro bancadas no dieron una suerte de ultimátum al Senado. Dijeron, bueno, si no hay un gesto político, no aprobamos facultades. ¿Cómo tomó usted estas declaraciones ayer de la diputada Rosana Lenz?
2: Eso finalmente es una reacción, una duda, una desconfianza a partir de declaraciones infelices de algunos parlamentarios, senadores particularmente, que dijeron que el Senado es el todopoderoso y que no importa lo que apruebe diputados, porque si aprueba 10 o 15 temas en la delegación de facultades, el Senado puede jalar las 66. Eso no es así. Entonces, frente a esa duda, esa sospecha de que se pretenda hacer, incumplir el propio reglamento, son los temores de diputados, que los han tenido siempre, en todo momento, nosotros también. O sea, por eso decíamos a la Fuerza Popular, haz un gesto, simplemente digan, vamos a cumplir tal cual dice este reglamento, no se puede incorporar materias que no hayan sido aprobadas por diputados. Y todos hubiéramos estado tranquilos, porque este es el comienzo. O sea, esta es la primera ley que se va a aprobar, pero tenemos que pensar en los 5 años de convivencia entre Cámara de Diputados y Cámara de Senadores.
1: ¿Cree que ha habido un quiebre por el tema de los diputados?
2: Yo creo que necesitamos demostrar

bueno, cuestiones que pasan a veces en vivo, pero ya estamos de vuelta y vamos a compartirles ahora sí más información, pasando ya al nuevo tema en el ámbito nacional. Vamos a hablar porque ya brevemente, porque ya el tiempo también nos ha ganado. Un saludo para todos los que han estado participando, tanto en las redes sociales como en el Facebook, también en la televisión, en RTP Canal 31. Vamos a compartir brevemente, a ver, este tema, la parte final ya de esta edición. Vamos a hablar brevemente de que en el ámbito de la región de Puno acaban de dictar 9 meses de prisión preventiva para estos personajes que tenemos en pantalla. Los tenemos en pantalla. Se trata de que nuevamente están implicados policías en actos delictivos en la región de Puno. Y este es el caso de estos policías que han sido detenidos este pasado 3 de octubre. Los imputados, sea la misma Corte Superior de Justicia de Puno, ha dictado 9 meses de prisión preventiva para todos estos policías. Los imputados irrumpieron en una vivienda vestidos de policías y sustrajeron 10.000 soles bajo amenazas a los agraviados. El cuarto juzgado de investigación preparatoria de San Román, Juliaca, dictó 9 meses de prisión preventiva.

preventiva contra estos agentes policiales John Bernal, Giancarlo Bobadilla y Michelle Calizaya, y asimismo un civil también que estaba involucrado de nombre Cristian Mamani, investigados por el presunto delito de robo agravado en agravio de Jorge MZ iniciales. Según la tesis fiscal, los hechos ocurrieron este pasado 3 de octubre, en horas de la tarde, cuando estos investigados acudieron a un domicilio en la urbanización Santa Adriana de Juliaca a bordo de dos vehículos, vestidos con prendas y chalecos policiales, ternas. Y asimismo usaron un vehículo policial, simulando, según ellos, simulando una intervención policial sin contar con orden judicial ni autorización para ingresar. Irrumpieron por la fuerza, amenazaron con armas de fuego al agraviado y a su hijo. Les obligaron a entrar al inmueble, luego los trasladaron a los pisos superiores, robaron dinero y robaron entre otros bienes que se encontraban ahí. Estos policías, porque han sido identificados, y esto, atención nuevamente, no es que han sido presuntos policías, no es que han tratado de disfrazarse, no, policías, son policías con chalecos de terna, incluso estaban ahí y han querido simular una intervención. Estamos, ¿a cuánto tiempo? A apenas un mes quizás de que a una señorita, a quien nos hizo llegar esta denuncia pública, se contactó con el medio de comunicación Radio Televisión Perú, al medio telefónico, se contactó, nos envió videos de cómo ella fue asaltada por otros policías también, cuando ella estaba retirando dinero, estaba haciendo un cambio de dinero de soles a dólares para comprarse un vehículo. Y ella es intervenida por policías que la estaban cazando prácticamente. Y es que es así como están operando en la ciudad de Juliaca, en la región de Puno, los mismos policías. Una gran parte de estos efectivos policiales están metidos en esto. Ese es el tema puntual que nos demanda una seria reflexión en la región de Puno. Estamos a solo un mes en que esos policías también ya estén detenidos, hayan incluso asumido de que sí han cometido ese robo, ese asalto, y ahora estamos a una semana de que otros policías también involucrados en este acto delictivo. Lamentable es la situación en la región de Puno respecto al tema delincuencial, pero el tema delincuencial donde se involucran los mismos efectivos policiales. Una gran parte, lamentablemente, están operando de esta manera. Un saludo para los que han estado participando. Bueno, nos decía, ¿qué pasó? No hay audio, se quedó paralizado. Bueno, hemos tenido disculpas a todos los que nos están siguiendo en las redes sociales, la radio, en televisión, hemos tenido un problema en el momento de la emisión, cuestiones que pasan en el día a día en un programa en vivo. Así es que, bueno, las disculpas del caso. Hemos llegado también ya con esta información a la parte final. Teníamos mucha más información, pero el tiempo nos ha ganado, así que ya llegamos a esta parte final. Mencionarles en esta despedida de que hemos estado en la radio, hemos estado en Radio Perú en los 106.7 de la FM, en los 1320 de la amplitud modulada, hemos estado en la AM de Onda Popular Perú, Radio Onda Popular Perú, en la AM 1130 de la AM, hemos estado en Televisión Señal Abierta, Canal 31 UHF, hemos estado en la aplicación Vitel, TV 360 de Vitel. 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
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Mencionarles una vez más de que este programa de fines de semana es un programa que trata de ser diferente, tratamos de tocar algunos temas, profundizarlos quizás. Tenemos diariamente un programa de lunes a viernes, un segmento pequeño ya corto de noticias que han pasado en las últimas horas, un segmento corto de En Órbita, así que les invitamos también a estar diariamente de lunes a viernes a través del programa político de opinión y debate Puntos de Vista. Y los fines de semana estamos con este programa de En Órbita. Un saludo para todos los que han participado, un saludo para Sabina, gracias a la prensa alternativa, llegamos a ver todo lo que pasa en el país, a toda la prensa independiente. Un saludo para Nelly León, vamos a ver nuevamente mandar el saludo a los que han estado participando en las redes sociales. Saludos para Alberto Izquierdo, para James Ford, para Karina Macedo, para Isabel Núñez. Ahora Nación son traidores, dice Isabel Núñez. Bueno, en referencia, imagino, al acontecimiento que se está dando en Cusco, ¿no? En Cusco están tratando de desconocer los resultados de Verónica Mendoza. Bueno, estaremos pendientes al respecto de esta siguiente noticia que se da en el contexto de las elecciones regionales y municipales. Un saludo para los que han estado participando en esta edición. Bueno, hemos culminado así y nuevamente les invitamos a estar pendientes en una nueva edición. Estaremos trayéndoles consigo mucha más información, tanto del ámbito político, nacional, internacional y asimismo regional. Soy Hernán Fuentes, nos vemos en una próxima edición. Que tengan un buen fin de semana. Asimismo, pásenla muy bien. Hasta pronto.

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1: 8 de la mañana con 26 minutos.
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1: 8 de la mañana con 29 minutos.
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1: 8 de la mañana con 30 minutos.
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7: Otro medio, o más bien diría como ningún medio, nosotros hemos dadole seguimiento a través de una serie de textos de los cuales vamos a hablar y que encuentran un eco, Álvaro, precisamente en algo coyuntural que fue la elección. Allá en Brasil, la primera vuelta de la elección de Brasil, que gana Flavio Bolsonaro, el hijo de Jair Bolsonaro, uno de los hijos de Jair Bolsonaro, y que es como al dedillo para hablar precisamente sobre cómo opera todo esto de Cerimedo. Y también ahí en cuestiones sobre la operación de la derecha que nos va a llevar también hasta Francia, Álvaro.
8: Efectivamente. Bueno, vamos a ir a una muy breve pausa. Y vamos a volver porque el tema no es solamente un asunto de Brasil, tampoco es un asunto solamente de Bolivia, donde está preso Fernando Cerimedo, ni es solamente un tema de Argentina, de Colombia, de Chile, de Honduras. Es un tema que concierne directamente a México porque nuestro país será el único país, digamos, progresista de toda América Latina sin después de Brasil, de lo que también enseguida le vamos a platicar. Así es que volvemos.
7: Continental, que tiene bastantes nodos, algunos tienen conexiones directas, otros a través de terceros, pero el principal personaje, o los principales personajes, diría yo, que es, por una parte, Fernando Cerimedo, que, como decías, detenido en Bolivia por la tentativa de feminicidio contra su expareja Nadia Veller, que es este consultor argentino que ha participado y que ha contribuido al ascenso de distintos gobiernos de ultraderecha, como es el de Javier Milei, el más vistoso en Argentina, pero también el de Rodrigo Paz allá en Bolivia, pero también han tenido contribución con el de José Antonio Kast en Chile, muy amigo él de los Bolsonaro, de Eduardo Bolsonaro, y que también ha estado participando y que participó activamente en la elección en la que Jair Bolsonaro se quiso reelegir, y fue determinante sus denuncias sobre este supuesto golpe de Estado. Ese es Fernando Cerimedo. Pero Álvaro tiene una vinculación directa hacia Washington, hacia MAGA, a través de Brad Parscale, este estratega que estuvo en la segunda campaña este estratega de Donald Trump, quien ha brindado la tecnología necesaria para que pueda funcionar estos tentáculos de esta red Cerimedo, Álvaro.
8: Si nos detenemos en investigar y en presentarle a usted información sobre las redes a las que pertenece Fernando Cerimedo, es porque en México no hay quien difunda esta información. Y es también porque indiscutiblemente México será, ya lo es en realidad, uno de los objetivos de esta red transnacional, de esta internacional de la reacción después de Brasil. Y aunque en Brasil todavía falta que haya elecciones de segunda vuelta previstas para el 25 de este mes de octubre, se da como un hecho de que se va a levantar con la victoria Flavio Bolsonaro, y por tanto, pues el Cono Sur quedará en manos de la extrema derecha, con la excepción de Uruguay, donde hay un gobierno progresista, pero los gigantes de América del Sur, como Brasil, como Argentina, pues en manos de la extrema derecha, y por eso es importante presentarle a usted en su dimensión real cuál es esta red que amenaza ahora a México.
7: Así es, Álvaro. En ese sentido, les pasamos este fragmento de estos amplios trabajos que hemos publicado de Reactionary International, que es una organización internacional que hace un amplio estudio. Nos dieron los derechos para publicar este estudio. Lo hicimos en tres partes, hay tres videos, pero les vamos a pasar un pequeño fragmento. Los completos los puede consultar en nuestra página de YouTube e igual en sinembargo.mx. Vamos a ver esto y volvemos.
9: En la noche del 10 de febrero de 2026, Fernando Cerimedo subió al podio en Mar-a-Lago para la Gala de la Prosperidad Hispánica. El evento, organizado por una organización que se hace llamar Latino Wall Street, contó con un discurso en video del presidente argentino Javier Milei y una aparición en persona de la presidenta de la Comunidad de Madrid, Isabel Díaz Ayuso. Cerimedo, ciudadano argentino radicado en Bolivia, estaba aceptando el premio al consultor político hispano del año. Durante su discurso, Cerimedo cambió al inglés para agradecer a Brad Parscale, ex jefe de campaña de Trump. «Gracias por creer en mí todo este tiempo», dijo. y por brindarme su tecnología. Conocido por su trabajo de consultoría de alto nivel en toda América Latina, The Economist le había dado un apodo, el hombre de MAGA en América Latina. Otros se han referido a él como el Steve Bannon latino. Pero apenas 6 meses después de aquella gala en Mar-a-Lago, la policía boliviana arrestó a Cerimedo por cargos de feminicidio cuando en el aeropuerto internacional Viru Viru de Santa Cruz de la Sierra se preparaba para abordar un vuelo a Buenos Aires con una bolsa llena de dinero en efectivo. La noche anterior, dos hombres disfrazados de repartidores de comida a domicilio dispararon contra Nadia Beller, una abogada y activista política venezolana de 33 años. Estaba embarazada de 4 semanas del hijo de Cerimedo. La habían atraído a un hotel de Santa Cruz con un mensaje anónimo que prometía información comprometedora sobre el expresidente Evo Morales. Los presuntos asesinos dispararon 3 veces a quemarropa, le robaron sus pertenencias y huyeron en una motocicleta robada cuando la suya no arrancó. Sobrevivió y desde su cama de hospital comenzó a hablar. Su testimonio ha desatado un escándalo que sigue repercutiendo en Latinoamérica, a pesar de haber sido prácticamente ignorado por la prensa estadounidense. Hoy, su relato amenaza con derrocar a gobiernos de derecha en toda la región, gobiernos que llegaron al poder gracias a las tácticas criminales de Cerimedo. Si bien Cerimedo es sin duda una figura clave en este juego, ni impuso las reglas ni dominó el tablero. Tanto individuos como instituciones en Estados Unidos e Israel, los principales centros nacionales de la internacional reaccionaria, han invertido fuertemente en este realineamiento político, lo que ha permitido a agentes como Cerimedo operar con eficacia en toda la región. Extrapolar a partir del caso Cerimedo es, por lo tanto, ver la verdadera arquitectura de la nueva Operación Cóndor. Consultores políticos que sirven como instrumentos de la política estatal imperial, con la administración Trump utilizando a sus títeres para socavar sistemáticamente la democracia en todo el hemisferio occidental.
8: Hace exactamente 20 años, vivíamos en un torbellino político en México. Las elecciones fraudulentas de julio de 2006 habían obviamente dejado una confrontación entre dos polos en nuestro país. El Tribunal Electoral del Poder Judicial de la Federación resolvió en septiembre declarar presidente electo a Felipe Calderón y con ello, obviamente, se generó una situación políticamente mucho más intensa. El 20 de noviembre de 2006, estamos a prácticamente un mes de que se cumplan 20 años, Andrés Manuel López Obrador fue investido como presidente legítimo de México. Calderón tomó posesión el 1 de diciembre de ese año. ¿Y por qué le hablo de hace 20 años? Bueno, porque un personaje clave en la guerra sucia del 2006 del PAN contra Andrés Manuel López Obrador se llama Dick Morris. Y Dick Morris, Obed, también está en el entorno, no solamente de Donald Trump, sino de Fernando Cerimedo.
7: Precisamente por eso hablábamos sobre la importancia de Brad Parscale, porque es ese otro brazo que va amalgamando toda la estructura allá en Estados Unidos, y eso apunta directamente a Dick Morris, quien ha hecho campañas a lo largo de los últimos 20 años aquí en México con Vicente Fox, Felipe Calderón. De hecho, hay una columna que él publica el 3 de abril de 2006 en el New York Post, que nada más la puedes encontrar a partir de republicaciones, que se llama Minence in México, algo así como Amenaza en México, en donde habla sobre López Obrador como un candidato de ultraizquierda. Dice que lo estaban apoyando Hugo Chávez, Fidel Castro, y dice que el verdadero peligro... Ya desde ahí empieza con esa... Bueno, él y Antonio Sola son los artífices de esta López Obrador, un peligro para México. Y en esta columna dice prácticamente, híjole, Estados Unidos se lo tiene que tomar en serio porque la verdadera amenaza está al sur de nuestra frontera y es este personaje. Por el otro lado tenemos a un candidato centrado, conservador, a favor de la libre empresa, Felipe Calderón, ¿no? Bueno, ese es Morris, quien antes había participado en la campaña de Hillary Clinton. Muy rápidamente se va con los republicanos, Álvaro. Y de hecho hay un episodio pocas veces narrado, que es cuando él se alía con Donald Trump en uno de sus intentos por ser presidente. Y recordemos que Donald Trump es el autor de esta falsa teoría, y eso es importante. Desde ahí las mentiras son latentes y siempre están ahí por parte de estas campañas de Dick Morris. Él es el autor, Trump, de la falsa teoría de que Obama no había nacido en Estados Unidos, y quien lo empuja para que empiecen a mover esto es precisamente Dick Morris, quien aún mantiene conversaciones con Donald Trump hasta hace poco, y que de hecho Trump, retuiteando hace poco un tuit sobre las encuestas, lo retuitea a Morris diciendo que Trump va arriba en las encuestas y que tiene el respaldo y demás. Ese es Dick Morris.
8: Ese es Dick Morris, un personaje que también fue asesor de Vicente Fox en el año 2000, también asesoró a Josefina Vázquez Mota en el 2012. No sirvió para nada porque la mujer quedó en el tercer lugar, en buena medida saboteada también por Felipe Calderón. Pero pues es un reportaje también muy relevante que le presentamos enseguida.
10: Dick Morris acumula más de dos décadas de campañas basadas en propaganda negativa, construcción de amenazas políticas y estrategias para moldear la opinión pública. Su paso por México incluyó la campaña presidencial de Vicente Fox en 2000 y la asesoría a Felipe Calderón en 2006, cuando Andrés Manuel López Obrador denunció una guerra sucia que lo presentó como un peligro para México. Hoy permanece en la órbita de Trump, conectado con Fernando Cerimedo y Brad Parscale, operadores de la nueva derecha que trasladaron esas tácticas al ecosistema digital en América Latina. López Obrador volvió a mencionar a Morris al recordar que en 2006 contrataron publicistas extranjeros para presentarlo como una amenaza. El politólogo Austin Hart documentó que Calderón pagó $20,000 por una asesoría de fin de semana con Morris cuando estaba 10 puntos abajo, tras lo cual modificó su estrategia de comunicación. Morris incluso publicó en el New York Post la columna Menas in México, donde vinculó sin pruebas a AMLO con Hugo Chávez y advirtió que su triunfo amenazaba a Estados Unidos. Jorge G. Castañeda relata que Morris prácticamente dictaba spots al equipo de Fox en el 2000. La ruta de Morris conduce al trumpismo. Él reveló que durante la campaña del 2020 sostuvo más de 100 conversaciones con Trump sobre estrategia y discursos, bajo una
1: onda popular.
10: Trump confirmó esa cercanía y lo definió como mi consejero. Maggie Heberman documenta que ya en 2011, Morris aconsejaba a Trump mientras este explotaba electoralmente la falsa teoría de que Barack Obama no había nacido en Estados Unidos. Ese entramado conecta a Morris con Fernando Cerimedo y Brad Parscale. The Washington Post documentó que Cerimedo fue instructor de la Dick Morris Academy y ambos colaboraron en la campaña del hondureño Nasri Asfura. Reactionary International reconstruyó una operación donde Cerimedo trabaja sobre el terreno. Parscale aportaba herramientas de datos y tecnología, y Morris funcionaba como puente hacia Trump. Cerimedo firmó una alianza con las empresas de Parscale para llevar a América Latina sistemas de análisis, inteligencia artificial y campañas digitales. Del peligro para México de 2006 a las granjas de bots y la inteligencia artificial, las herramientas cambiaron, pero la lógica de atacar, polarizar y convertir el miedo en herramienta electoral permanece.
7: En este entramado también estábamos ahí indagando hasta dónde llegan los tentáculos de esta red que se va tejiendo a través de aliados, a través de distintos nombres. Y decían, muchas veces la relación se da a través de tercero porque funcionan como estas amalgamas entre cada uno de los personajes. Y Álvaro, esta red alcanza incluso al... no es tan... sorprendente cuando los vas analizando y los vas conociendo, pero esta red alcanza hasta el propio y actual embajador de Estados Unidos en México, Ron Johnson, a través de Damián Merlo, que es un consultor socio de Fernando Cerimedo, que fue muy partícipe en la campaña de Javier Milei. Bueno, Merlo es así lo dice su superamigo, Ronald Johnson. Ambos estuvieron operando en El Salvador. De hecho, Merlo conectó a Bukele con Johnson, y Johnson conectó a Bukele con todo este entramado MAGA. Y son personajes que también se han estado uniendo. En El Salvador fue determinante la relación entre Johnson y Merlo para empujar la agenda derechista de Nayib Bukele. Al mismo tiempo, Merlo hizo trabajo aquí en México también en la elección de 2006, ahí respaldándose y uniéndose y aliándose a esta derecha con Espino y demás, ahí estando latente, tal vez en un segundo plano, pero también operando, dando cursos de capacitación al PAN y demás, como parte de este grupo de asesores o consultores extranjeros que formaron parte.
8: Debo decir que yo no lo tenía en el radar.
7: Estaba muy escondido.
8: A Merlo, pero es un personaje, pues naturalmente, que como otros, como el propio Fernando Cerimedo, forman parte de una amplísima red que está al servicio, pues, de los intereses estadounidenses. El dato del actual embajador de Estados Unidos en México, Ronald Johnson, pues es muy relevante también en el entorno de Cerimedo, no directamente, pero pues es parte también de lo que como periodistas tenemos la responsabilidad de indagar. Un embajador como el de Estados Unidos en México, como el actual, muy parecido a Wilson, aquel embajador que instigó al golpe de Estado en México contra Francisco I. Madero, pues es de enorme relevancia, y justo por eso también le presentamos a usted este reportaje de nuestra compañera Blanca Juárez sobre este personaje, estos vínculos o el discreto hilo que une a Fernando Cerimedo con Ronald Johnson, el agente de la CIA convertido en embajador de Estados Unidos en México. Veamos.
10: Existe un vínculo poco visible que conecta al embajador de Estados Unidos en México, Ronald Johnson, con Fernando Cerimedo, operador de la nueva ultraderecha latinoamericana. Ese vínculo se llama Damián Merlo. Johnson, exoficial de la CIA, construyó durante su paso por la embajada en El Salvador una relación cercana con Nayib Bukele, y Merlo fue uno de los encargados de abrirle a Bukele las puertas del Partido Republicano y del Universo MAGA. ProPublica documentó que ambos participaron en ese acercamiento y en noviembre de 2024 aparecieron juntos en Mar-a-Lago. Merlo también trabajaba con Fernando Cerimedo. Documentos registrados ante el Departamento de Justicia muestran que Latin America Advisory Group, empresa de Merlo, y Numen, firma de Cerimedo, acordaron colaborar durante la campaña presidencial de Javier Milei. El objetivo era llevar al candidato argentino a medios estadounidenses, congresistas y centros de poder como Heritage Foundation y Council on Foreign Relations. El documento está dirigido a Fernando Cerimedo, CEO de Numen, y lleva la firma de Merlo. Así aparece el puente: Johnson con Merlo, Merlo con Cerimedo. La operación iba más allá de una asesoría electoral. El Faro documentó que Merlo presumía de su amistad con Johnson y que su empresa cobró cientos de miles de dólares por acercar al gobierno de Bukele con políticos e influencers de MAGA, como Tucker Carlson, Donald Trump Jr., Matt y Mercedes Schlapp. Cerimedo construyó plataformas mediáticas y estrategias políticas para la derecha regional, mientras Merlo hacía el cabildeo en Washington y Johnson daba legitimidad institucional a un gobierno convertido en referente continental. Ahora Ronald Johnson está en México. Su participación junto al gobernador panista Mauricio Curi en el arranque de una academia de seguridad en Querétaro provocó una respuesta directa de Claudia Sheinbaum, quien advirtió que el proyecto no tiene autorización federal. Detrás del embajador aparece una red que ya operó en El Salvador y Argentina. Johnson abrió espacios para Bukele, Merlo construyó conexiones con MAGA y Cerimedo trabajó para proyectar a Milei. Los mismos nombres, intermediarios y centros de poder vuelven a cruzarse, pero ahora uno de los protagonistas despacha desde la Embajada de Estados Unidos en México.
7: El que Flavio Bolsonaro ganara en esta primera vuelta a Ignacio Lula da Silva es no un hecho fortuito, aislado y que no, en el que no intervenga esta red de ultraderecha internacional. De hecho, un análisis de Good Public sobre esta primera vuelta de las elecciones brasileñas encuentra, Álvaro, que detrás de este triunfo pues hubo influencers de derecha, algunos de hecho de ellos ganaron cargos en esta elección. El uso de inteligencia artificial sobre este respaldo muchas veces de Washington, por ejemplo, deepfakes y un amplio abanico de desinformación que fue determinante para confundir al electorado, orientarlo, atacar a Lula da Silva y favorecer a los Bolsonaro, que hay que decirlo, son personas que tienen imputaciones, investigaciones, casos de corrupción, todo un entramado detrás. El más reciente, de hecho, están investigando esta película Dark Horse, que se iba a estrenar poco antes de la elección, que era enaltecer la figura de Jair Bolsonaro, no pudo ser así, y que está siendo investigada por malos manejos financieros, Álvaro.
8: ¿Cómo demonios ganó Flavio Bolsonaro la primera vuelta en la elección de Brasil? El hijo de un expresidente que está preso en su domicilio, pero preso al fin por un golpe de Estado, que por cierto

0: reúne pues la información que explica la victoria de la extrema derecha en Brasil. Pero que ojo, también ha ocurrido en otros lugares y ojo, lo reitero, esto va a comenzar o a seguir ocurriendo o se va a profundizar en nuestro país. Primero las elecciones del 2027 y luego en el 2030. No le quepa a usted ninguna duda de eso. Son muchos, Obed, llamados influencers,
1: Sí.
0: personajes que tienen presencia en las redes sociales, que potencian, muchos que resultaron ganadores o que ganó, se reeligió como gobernador el juez que metió a la cárcel a Lucilácio Luna da Silva. Entonces, es espeluznante lo que pasó en Brasil. A otros, a la derecha, le parece
1: Fabuloso, sí.
0: fabuloso. Pero, ¿cómo ganó Bolsonaro? De esto se trata también este reportaje que le entregamos enseguida.
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5: 8 de la mañana con 57 minutos.
6: La primera vuelta de las elecciones de Brasil dejó al descubierto dos estrategias digitales completamente distintas. Luis Inácio Lula da Silva gastó cuatro veces más que Flavio Bolsonaro en publicidad en Meta, 7.43 millones de reales contra 1.84 millones solo en septiembre. Pero Bolsonaro consiguió un rendimiento mucho mayor en redes. Entre el 14 de septiembre y el 2 de octubre, Lula publicó 210 veces y Flavio apenas 51. Aún así, el opositor obtuvo en promedio 329 mil interacciones por publicación, frente a 138 mil del presidente. Es decir, cada publicación de Bolsonaro rindió 2.4 veces más. La explicación está, en buena medida, en la red de influencers que acompañó a Bolsonaro. Mientras Lula apostó por una estructura organizada de voluntarios, Flavio se apoyó en figuras con audiencias propias como Pablo Marsal, Nicolás Ferreira y Lucas Pavanato, además del portal Direita Ya, que agrupa a más de 200 creadores. El caso de Marsal muestra la capacidad de esa maquinaria. En solo cuatro días después de anunciar su respaldo a Bolsonaro, publicó 58 contenidos que generaron 7.3 millones de interacciones y 76.5 millones de visualizaciones. En el mismo periodo, nueve publicaciones de Flavio alcanzaron 5.4 millones de interacciones y 46.1 millones de vistas. También fue distinta la manera de utilizar la publicidad. Lula convirtió la pauta en un laboratorio de mensajes y desde el 16 de agosto colocó más de 1.200 anuncios en Meta, aumentando la inversión en aquellos que funcionaban mejor. Bolsonaro hizo lo contrario. Primero probaba contenidos de manera orgánica y solo después invertía grandes

0: grandes cantidades en los que ya habían demostrado capacidad de viralización. Good Publix detectó anuncios individuales desde hasta 300 mil reales y encontró que Flavio concentró más de la mitad de todo su gasto publicitario de septiembre en los últimos 7 días antes del límite legal de campaña. A esta estrategia de influencers y contenidos virales se sumó el uso de inteligencia artificial y deepfakes.
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4: 9 de la mañana con 5 minutos.
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6: De la coyuntura política del país. Y claro, creo que esta estrategia en realidad es algo que ya había anunciado en campaña, ¿no? Ella un poco se vendía como este intento de traer a Bukele al Perú. El problema es que lo logrará, ¿no? Porque hay cierto debate sobre si Bukele tuvo eficiencia o no en cuanto a desarticular las bandas de crimen en El Salvador, y creo que en cierta parte sí lo logró. Pero la pregunta es, ¿Keiko Fujimori tiene la simpatía política, tiene los técnicos como para llegar a implementar un plan de esa envergadura?
7: O sea, bueno, creo que cuando empezó su gestión, ella trató de sacar a los militares a las calles, ¿no? Poniéndolos en puntos focalizados de la ciudad, creyendo que de esa manera se iba como que a combatir el crimen. Lo cierto es que hasta el día de hoy no hay día que no aparezca un chofer baleado, no hay día que no aparezca un asesinato en condiciones extrañas. Entonces, claro, la intención de parecerse o de plantear en el Perú un plan Bukele lo ha hecho desde el inicio, pero no le da como que todavía resultado. Y me parece a mí que esto de la foto, que esto del viaje es más pantomima, ¿no? Al final como que no hay una estrategia clara de cómo abordar ese tema. Y por ende, todo lo que haga va a resultar más pantomima, ¿no? O sea, yo también me pongo a pensar, bueno, ¿qué tanto ella quiere verdaderamente luchar por el crimen si vemos que se dedica solamente a viajar, a decirle al Congreso que ya no tiene paciencia y nada sobre la criminalidad?
8: Claro. La semana pasada yo conversé con diversos especialistas en tema de seguridad ciudadana, entre ellos el exministro del Interior, Rubén Vargas, Julio Corcuera, que fue viceministro, y otros especialistas más, y claro, lo que acordaron es, el problema de la señora Fujimori es que ha estado cambiando de plan, ¿no? Ha estado cambiando de ideas, ha estado cambiando de estrategia, ¿no? Primero, una cosa es lo que se decía en su plan de gobierno, que hablaba de implementar C5, si de C5 no ha hablado en todo este tiempo, pero al final también los especialistas me decían, ella, ok, vas a implementar un plan, ¿con qué equipo? O sea, supuestamente en la campaña vendió la idea de que el SAR iba a ser Astudillo y también el COSAR, digamos de alguna forma, iba a ser Miachiro, pero de Miachiro no sabemos nada, y Astudillo, como dice uno de los especialistas que consulté, sabe mucho de temas militares, pero en temas de inseguridad ciudadana la cosa es mucho más complicada, necesitas inteligencia, necesitas compras, porque necesitas equipar a la policía, y si no tienes nada de eso, sencillamente va de tumbo en tumbo, y por eso ahora creo que el plan es, parece a Bukele, pero eso es al final es una fotografía, ¿no? O sea, no hay ideas detrás. ¿Qué es lo que plantea al final la señora Fujimori? Y ojo, hemos roto récords. O sea, así como estamos yendo, sencillamente vamos a la tasa de homicidio no va a bajar. Según un estudio que hizo el especialista Juan Carvajal, al 27 de septiembre, o sea, desde el 28 de julio al 27 de septiembre, se habían registrado 328 asesinatos, de las cuales el 73% de ellas habían sido con arma de fuego. Y además, la tasa de secuestro también se ha disparado. Y entonces, claro, mientras tanto el gobierno vende fotografías, y vamos a revisar ahora también algunas postales de diarios que básicamente quieren ser, sueñan o pelean por ser oficialistas, ¿no?
7: Para dar un poco de contexto, lo que ha planteado Presidencia ahora último es la creación del Comando Unificado para enfrentar el crimen organizado. ¿De qué se trata? Según las palabras de la propia PCM, dice un solo frente contra el crimen organizado, ¿no? Anuncian que el gobierno creó el Comando Unificado que integrará las capacidades de las Fuerzas Armadas y la Policía Nacional para enfrentar a las organizaciones criminales y proteger a la ciudadanía. La estrategia contará con 1.350 efectivos, una unidad especial de élite y un centro de control y operaciones desde el cual se dirigirán las acciones. O sea, claro, ya venían hablando un poco sobre, digamos, apoderarse de algunas algunos terrenos de la, para dárselos a las Fuerzas Armadas, ¿no? Para que creen una especie de sucursales donde poder operar. Pero de nuevo, no es la integración de Fuerzas Armadas y Fuerzas Policiales de la que tanto se ha hablado. Dicen ellas que van a ser 1.350 efectivos, pero no se sabe para qué. Para patrullar las calles, para labores de inteligencia, para labores de vigilancia, para estar coordinados con otras instancias del gobierno. O sea, no hay detalle todavía. Eso a mí sí me sorprende.
6: Además, creo que hay que tener en cuenta que cómo tú implementas inteligencia sin inteligencia. Porque tenemos efectivamente a una presidenta y a un ministro de defensa que cuando han tenido presentaciones públicas han requerido muchísimo apoyo, digámoslo así, de sus asesores para poder plantear aunque sea una idea coherente sobre el planteamiento de seguridad que quieren tener, ¿no? Entonces no parecen tener una noción, vamos a hacer algo cuidadosos, no parecen tener una noción informada de la situación de inseguridad en el país, ¿no? No. Además que El Salvador tiene un contexto muy diferente al Perú. Ojo,
9: así es.
6: Ojo con que querer traer un esquema de combate a la inseguridad de otro país aquí, porque son contextos históricos diferentes. Los MAS, los Batuchas, una cosa muy diferente a cómo operaban los pulpos, cómo operaban los injertos del norte, ¿no? Por ejemplo, ajá, bandas que ya supuestamente están desarticuladas, ¿no?
8: Claro, yo creo que para seguir con esta conversación, no sé si, Leonardo, podemos poner el video que presentó Presidencia esta semana, con así, ¿no? O sea, pareció una película de Hollywood, ¿no? Pareció una película así.
7: Una película de acción.
8: Yo decía, ¿en qué momento aparece, no sé, Jean-Claude Van Damme o así, ¿no?
7: ¿En qué momento aparece John Travolta? ¿En qué momento aparece Chuck Norris?
8: Chuck Norris, y al final aparecía la señora Fujimori. Bueno, a ver, no sé si podemos poner para los seguidores.
10: Estamos conformando un grupo especial de élite de la Policía Nacional del Perú y de las Fuerzas Armadas para las operaciones especiales de esta labor. Vamos a aparecer donde menos se lo imaginen para realizar operativos de búsqueda y capturas inmediatas. Vamos a expulsar en tiempo récord a los extranjeros que llegaron para romper la ley y atacar a los peruanos. Vamos a retomar el control de los penales y a incomunicar a los internos que siguen delinquiendo. Estamos creando la Comisión Especial del Ejecutivo de lucha contra la criminalidad para articular con los ministerios, con todas las instituciones públicas y también las privadas cuando sea necesario. El Perú necesita de todos ustedes. Gracias por servir. Gracias por estar allí donde el deber los llama. Los tiempos de Dios son perfectos. Los tiempos de la espera y la paciencia han terminado para siempre. Ha llegado la hora de ir hacia adelante en una ofensiva total contra la delincuencia.
7: ¿A quién se dirige?
11: Perú responde.
12: Sí. Presidencia de la República del Perú.
7: ¿Todo el mismo director de Chavín de Huántar?
8: Sí, capaz no han contratado al director de Chavín de Huántar, ¿no?
7: O sea, sí, ¿no? Me da mucha como que, no sé, incertidumbre saber qué quiere lograr con este objetivo, ¿no? Porque si lo que va a hacer es sacar militares para ponerlos en el Parque Kennedy, o sea, no estamos hablando de un ataque a la delincuencia real, ¿no? Si los va a sacar para ponernos a cuidar centros comerciales, parques zonales o lugares donde se aglomera un montón de gente, ¿qué estrategia hay debajo de eso? ¿No? O sea, lo que queremos saber, y bueno, y entiendo que los reportes de inteligencia son reservados, genial, pero que digan que están haciendo algo y que sobre todo se vea que están haciendo algo.
6: Sí, para ir quizás para tocar un tema de fondo, no quedarnos solamente en el tema superficial, algo que muestra la enorme superficialidad del gobierno en torno al tema de la inseguridad y que eso es una completa farsa, es que en El Salvador el principal problema de inseguridad que había era que tenían dos maras organizadas, grandes, identificadas, que actuaban y extorsionaban pues a la población a vista y paciencia de las autoridades. En el Perú no tenemos eso. En el Perú lo que tenemos es bandas del crimen organizado que están mezcladas, dispersas por negocios como la minería ilegal, el narcotráfico, el tráfico de terrenos, el gota a gota. Entonces es un crimen organizado mucho más disperso. Claro. Entonces no es simplemente como que vas a las cabezas de los maras, como se hizo en el plan Bukele, y los neutralizas. E incluso, es más, ellos eran fácilmente identificables porque llevaban tatuajes en El Salvador.
7: Claro.
6: Era algo mucho más sencillo. Aquí no.
7: Es como lo que pasó aquí cuando empezaron a, digamos, a combatir la presencia de Sendero Luminoso, ¿no? O sea, eran personas que estaban camufladas prácticamente como ciudadanos civiles, ¿no? Eran como el MRTA que tenía pues uniforme y tenía una forma de detectarlos, ¿no? Y en realidad, y esa razón fue como que un punto más para calificarlos como terroristas, ¿no? Entonces, hay toda una estructura, como tú dices, del crimen,
6: dispersa,
7: que estaba ya institucionalizada en El Salvador,
6: allá, sí,
7: que hasta que aquí no ha llegado
6: no
7: a ese nivel.
6: No es aplicable, no son esquemas similares, ¿no?
7: Sí, o sea, en realidad yo siento que, de nuevo, no todas las cosas que dice Keiko Fujimori en torno a la criminalidad o a abordar los problemas más urgentes del país son una pantomima, y con esto último, el comando unificado, no sé, me da una sensación de autoritarismo, de fascismo, de como voy a sacar las tanquetas a las calles para meterle miedo a todo el mundo, como si eso fuera a reducir la tasa de homicidios que hace un ratito mencionó Eloy, ¿no?
8: Claro. Y no, y un poco para graficar lo que empezó Alonso es, claro, El Salvador es un tema totalmente distinto. Porque además, El Salvador, ¿cuántos tiene? Tiene, creo que aproximadamente 6 millones de habitantes.
7: Versus, o sea, 33 millones que somos en Perú.
8: Claro. Y además, el espacio territorial del Salvador
6: es muy diferente.
8: Claro, es del tamaño de Ica.
6: Claro.
8: O sea, El Salvador es el tamaño de Ica. Y acá tenemos Loreto, tenemos Piura, tenemos la propia Lima. Entonces, claro, o sea, usar esa estrategia. Y tú, un poco rescatando lo que tú estás diciendo, Alonso, claro, cuando yo hablé con los especialistas para un reportaje que hice para la edición de la semana pasada, dije, en sus 13, Julio Corcuera, que ha sido viceministro del Interior, me decía, lo que tenemos ahora y lo más preocupante, los que manejan todo este andamiaje de criminalidad, es una suerte de capitalismo criminal. Él hablaba, por ejemplo, de que el jorobado había tenido mucho más tiempo manejando su banda criminal que los ministros en sus cargos, o que los premieres en sus cargos. Él inclusive me dio una cifra donde lo que llama la atención es justamente que este capitalismo criminal, lo que usa, o sea, hay varios, él definía que habían tres grupos, ¿no? El delincuente común y corriente, las bandas organizadas intermedias, y por otro lado había una suerte de ya zonas liberadas, una economía criminal que circulaba y que, por ejemplo, antes, en vez de robarte, lo que hacían es, ¿sabes qué? Contratas a mi empresa, o si no, te extorsiono o te mando a los sicarios, ¿no? Y, por ejemplo, Corcuera me decía que el monstruo, por ejemplo, el jefe de los injertos del Cono Norte, Eric operó entre el 2020 y el 2025. Y en ese periodo donde el monstruo fue jefe de los injertos, hubo 16 ministros, 16 premieres, hubo 12 comandantes generales de la policía y 23 ministros del interior. Entonces, claro, o sea, los delincuentes tienen más estabilidad que los funcionarios o las autoridades que deben combatirlo. Entonces, claro, ¿con qué poderío vas a enfrentar a esta criminalidad organizada, ¿no? Entonces, por eso vamos camino al fracaso.
6: Además, este comando que ha armado la señora Fujimori no toma en cuenta un factor muy importante, que es, en el Perú, el problema ni siquiera es que los delincuentes no estén identificados, sino que también hay un problema en el sistema de justicia. O sea, hay un problema de población de las cárceles, hay un problema en la misma forma de operar de la fiscalía, en cuanto a los jueces, y que incluso cuando llegan a las cárceles los delincuentes siguen operando a diestra y siniestra, ¿no? Entonces es un tema también de impunidad.
7: Sí.
6: Y este comando es un comando básicamente policial militar.
8: No, sí, sí.
6: Falta
8: sí.
6: Un componente fiscal, falta un componente de justicia inclusive.
8: No solo eso, Alonso, o sea, para luchar a la... O sea, la señora hemos visto que en su video Garra decía el tema de migrantes que son delincuentes, ok. Hay un factor ahí de migraciones. La superintendencia de migraciones tiene que estar como parte de la estrategia de lucha. Tienen que estar inclusive muy bien los fiscales, tienen que estar los jueces, tienen que estar los gobiernos regionales, tienen que estar los jefes de seguridad municipales. Entonces, claro, la señora piensa que presentando a 1.300 efectivos entre militares y policías va a solucionar el tema. Además, los especialistas hablan de el factor logístico, o sea, el país se ha quedado obsoleto en temas tecnológicos. Los criminales, las bandas organizadas,

0: lo que digamos este capitalismo criminal, tiene mejores equipos. Hemos visto que tenían hasta dron cuando intentaron, cuando secuestraron a James
1: Lara, a James
0: Lara,
1: Lara de
0: James Lara
1: Taquilla.
0: Taquilla, claro, sí. Entonces, claro, entonces tenían hasta dron acá, tenían dron, registro de GPS, todo acá. Me hablaba Rubén Vargas. O sea, nos hemos quedado en el sistema Constelación y el sistema Pisco, que tienen como 10 años de antigüedad y que están totalmente obsoletos. Entonces, si no hay ese componente de equipar a las fuerzas policiales, sobre todo para luchar tú a tú con los criminales, al menos en nivel tecnológico, vamos camino a una derrota segura contra ellos.
2: Además, un factor muy importante en las bandas de crimen organizado que operan en Perú, inclusive las pequeñas bandas, a ellos lo que les duele mucho es el tema de la economía. La economía ilegal es lo que hace que en Trujillo,
1: Claro.
2: proveniente de Patás u otras economías, el narcotráfico, le echen gasolina justamente a estas bandas, ¿no? Ahora, Fuerza Popular, el partido que fue investigado por lavado de activos, con el que realizaba cócteles, ¿no? Para. Ellos son los que van a atacar la economía, el lavado de activos de las bandas.
3: Onda,
2: Ellos
3: onda,
2: tienen la autoridad como
3: popular,
2: para
3: popular.
2: decir, no, nosotros vamos a implementar una estrategia de lavado de activos transparente, ética. Me parece que también hay una autoridad política que no tiene, ¿no?
1: No, y mismo Fuerza Popular que ha puesto como presidenta a Keiko Fujimori, que a la vez ha puesto como ministro de Defensa a un señor que ha sido financiado en su campaña por la minera La Poderosa. O sea, la incongruencia es bien grande,
2: A
1: ¿no?
2: Rafael Balaúnde,
1: Rafael,
2: creo.
1: ja. Entonces, lo que yo quería anotar era otro punto también importante en la debilidad de este comando unificado, es que no ataca el problema medular, que es como la confiabilidad en que esa unidad va a hacer las cosas bien. Digo yo, ¿cómo nos vamos a asegurar de que en esos 1.300 efectivos no va a haber algún topo de alguna banda criminal? No sé, si estás contratando a los mismos policías que están dentro de la misma institución de la Policía Nacional del Perú, que hoy cuenta con un gran desprestigio justamente por saberse que no actúan bien frente a las bandas criminales. Entonces, hay un problema como mucho más de fondo y que sí amerita una reforma de adentro que este comando no va a solucionar. Como te digo, no me sorprendería a mí ver ahí personas o infiltradas ya, o que con el lapso del tiempo se logre que las bandas criminales logren filtrar a alguien ahí dentro para evitar pues que desarticulen estas bandas.
0: Claro, no, es más, ya hay, o sea, resulta de que se ha descubierto en unos estudios de criminólogos que dicen de que algunas bandas pagan la cuota de ingreso de los policías, tanto oficiales
1: Sí.
0: como suboficiales, o sea, ya han carcomido todo.
2: En la libertad, por
0: En
2: ejemplo.
0: La Libertad hay casos, ya se han detectado casos, y además, lo otro que me llama mucho la atención es el papel de algunos medios que, claro, no sé si ustedes sienten lo mismo, que compiten por ser la competencia del peruano, ¿no? Entonces, claro, la señora presenta 1.300 personas, hace su videíto, seguramente editado por algún simpatizante de ella, ¿no? Compite por ser influencer y claro, y al final no hay ideas, ¿no? O sea, no muestra indicadores, o sea, porque más o menos vas midiendo el nivel de eficacia y de eficiencia del gobierno. Pero claro, por ejemplo, vemos portadas como el diario Correo, lo está poniendo en pantalla ahora Leonardo. O sea, ¿eso qué es? O sea, esto es publicidad, esto sencillamente es cherry, esto no es para nada, o sea, serio,
2: Debe
0: me
2: ser una
0: parece,
2: la
0: ¿no?
2: C naranja, ¿no? Una
0: Sí,
2: debe ser
0: claro.
2: un correo con K.
0: Correo con
2: Con
0: K,
2: correo,
0: literal,
2: correo.
1: Antes de
0: correo
1: entrar al
0: con K.
1: programa, puse en el buscador de Twitter, ahora X, comando unificado, ¿no? Para ver las opiniones que los medios de comunicación deben haber llevado, ¿no? Los especialistas que deben haber llevado para opinar sobre esto. Lo primero que me salta, una declaración de Juan Carlos Liendo, ¿no? Que dice, comando unificado marca una nueva visión política frente
2: ¿Quién
1: al crimen
2: es?
1: organizado.
2: ¿Quién es?
0: Fue un señor que fue jefe de la DINI
1: Ajá.
0: por
2: Ah,
0: menos
2: ya,
0: de una
2: okay.
0: semana, me parece.
1: Y
0: Menos de
1: claro, y
0: una
1: tiene un
2: semana.
1: claro conflicto de interés, ¿no? Entonces, voy también, los medios a quién estamos
2: ¿Cuál
1: haciendo
2: es la
1: hablar.
2: narrativa, no? La
1: Es la
2: narrativa. Ahora, la
1: narrativa.
2: pregunta es, claro, la señora Fujimori dice que quiere implementar el plan Bukele, pero ¿se refería a todo el plan Bukele? Porque el plan Bukele no solamente era los ECOS, el plan Bukele también eran predicciones inconstitucionales, ¿no? Golpe a la oposición, exilio de medios en El Salvador. Si le interesa, que realmente eso es lo que aspira a ella, a
1: No, y
2: el
1: aparte
2: plan
1: que
2: Bukele
1: en
2: completo,
1: caso fuera
2: ¿no?
1: solo el CECOT, o sea, mira tu INPE, ¿no? Tendrías que hacer una limpieza con lejía dentro del INPE para poder tener penales donde no se siga, que penales que no sigan funcionando como escuela del crimen, ¿no? Porque al final tú entras por haber sido un carterista, por haber robado objetos de menor valor y sales, pero todo un especialista en bandas criminales. Entonces, tendría que atacar otras instituciones mucho más de fondo antes de llegar a siquiera pensar que puede combatir el crimen de la manera que lo ha combatido El Salvador.
0: Además quiere hacerse coto, o sea, eso es, por un lado va a tomar mucho tiempo, pero más bien debería terminar y poner quinta para finalizar con las cárceles que están en construcción. Hay cárceles en el sur, en Chincha, me parece que hay una, o creo que hay otra en
1: Él
0: Cañete.
1: es
0: Al
1: simplemente
0: final
1: limpiar sus cárceles que tienen. O sea, Chayapalca se ha vuelto hoy un Ancón 2, el San Juan del Lurigancho 2, un Santa Mónica 2. O sea, ya no es una muestra, ya no es una
0: Y además.
1: cárcel que dé muestra de que el recluso está verdaderamente recluso, ¿no?
0: Además hay que decirlo, la señora Fujimori conoce muy bien las cárceles, porque estuvo en una de ellas, ¿no? Lo digo con seriedad, de verdad, en serio, no lo digo con broma, porque pues, además porque ella sabe la realidad. Ella sabe la realidad, sabe el hacinamiento que hay en las cárceles, ella sabe, la otra vez escapó hace poco un preso del Lurigancho, ¿no? Y ya cada 3 o 4 meses está siendo común. Entonces, claro, es un sistema al final. Ya un poco para
2: No,
0: cerrar este
2: además hay.
0: punto, es algo más holístico. La señora piensa que poniendo policías y militares y tomándose la foto en el Pentagonito sin dar indicadores y diciendo Bukele, Bukele a cada rato, ya solucionó el tema.
1: Que
0: No, o
1: hace.
0: sea, acá hay varios factores. Fiscalía, ha hablado con el fiscal de la Nación. Bueno, es que también el fiscal de la Nación. También pedirle al fiscal de la Nación, al señor
1: Investigado.
0: Tomás Alaíno Gálvez, que está en.
2: Investigado por sus vínculos con los Cuellos Blancos. Banda, bueno, banda no,
0: Organización criminal.
2: organización criminal judicial, que ojo, no es que solamente se quedó en lo judicial.
1: Era nodal, justamente por
2: Tenía
1: eso.
2: nodos también con bandas como la de este del Callao que está en Chayapalca, que antes era capo del Callao en tema de narcotráfico
0: Los Rick del
2: No, no,
0: puerto.
2: un pelado.
0: Ah, el que fuese sin Caracol.
2: Caracol, Caracol,
0: Caracol.
2: Caracol, por ejemplo. Entonces, claro, el señor Tomás Gálvez, que está investigado por pertenecer a los Cuellos Blancos, que tenían nodos con bandas de crimen organizado. Él va a plantear una estrategia para combatir el crimen organizado también desde la fiscalía.
0: Claro.
2: El problema es que tenemos autoridades, verdaderamente, que van desde Keiko Fujimori hasta el señor Tomás Gálvez, que están tremendamente deslegitimadas como para plantear soluciones en las que uno pueda creer.
0: Además, el gobierno, la señora Fujimori y el premier Galarreta ha dicho algo sobre el tema de las leyes pro crimen. O sea que ese es un punto importante, un
2: También.
0: punto neurálgico donde sencillamente están guardando silencio. Pero igual, o sea, yo insisto y quiero repetir una y otra vez que este es un tema más holístico. O sea,
1: Claro,
0: esto no
2: está.
0: solamente es policía y
2: ¿Cómo
0: militares,
2: bien
0: sino es,
2: holístico?
0: o sea, necesitas
2: Claro.
0: migraciones, necesitas UIF, necesitas la SBS, necesitas trabajar con los bancos, necesitas dotar de equipos, necesitas hasta trabajar hasta con los bomberos para luchar contra la criminalidad, necesitas trabajar con fiscalía, con poder judicial. O sea, eso, el tema es más complejo. O sea, que lo que plantea la señora Fujimori,
2: Que
0: que
2: es
0: es
2: fuerza bruta, ¿no?
0: no,
2: Policía,
0: fotitos,
2: militares,
0: fotitos.
2: calles.
1: Sí, claro. Y lo peor
2: Claro.
1: es que hay especialistas que ya hacen, o sea, que ya plantean ideas en torno a eso, pero son especialistas a los que la señora Keiko Fujimori no quiere escuchar. Lo que ha hecho la señora Keiko Fujimori hace un par de horas es decir, anunciar que se está trabajando un futuro tratado de libre comercio entre Perú y El Salvador, ¿no? Lo veía hace poco en redes, ahí lo tenemos, no sé si lo podemos poner, porque claro, ese sí es su interés, ¿no? Un tratado de libre comercio con El Salvador.
0: Pero ¿qué vamos a comercializar con El
1: Pero es
0: Salvador?
1: que te pregunto, pues, o sea, ahí está
2: Desde
1: un
2: el
1: poco
2: Oriente,
1: la,
2: desde el Secotren.
1: ahí están las prioridades de Keiko Fujimori, ¿no? O sea, esto de que voy a viajar para traer acá la estrategia criminal del Salvador, que Plan Bukele 2.0, al final, pantomima para en realidad sacar adelante un tratado de libre comercio que no sé si nos beneficia en algo,
2: A
1: ¿no?
2: ver, veamos brevemente el episodio, porque duró 1 minuto 18, pero pongamos una parte
0: Eso es
2: más
0: de hoy.
2: importante.
1: Sí, es de
2: O
1: hace
0: sea,
1: 4
0: ese es
1: horas.
0: el nuevo look de la señora,
1: Sí.
0: gorrita y hacerse la que es.
3: Pretende el tarbo, pues da sentir la tensión que nos ha extendido. Vamos a estar en Isalodo. Y el carácter de esta visita tiene que ver principalmente con los temas de seguridad. Vamos a poder visitar el CECOT, que es esta cárcel de estrictas medidas de seguridad y donde se hacen trabajos productivos. Además, también Tendremos una visita para ver el tema de salud, ya que ellos también tienen implementados temas de telemedicina. Visitaremos el sector educativo y se está trabajando en un futuro tratado de libre comercio entre ambos países. Esta visita será muy productiva y me acompañarán varios ministros de Estado. Y así como en esta oportunidad él nos está invitando, pues cuando me encuentre en El Salvador, le haremos la invitación correspondiente al presidente Nayib Bukele para que también venga a
0: Sí,
3: nuestro
0: no,
3: país.
0: ¿Cómo es, no? Voy a llevar a los ministros porque para mostrarles lo que no se les ha podido ocurrir con el tremendo sueldo que tienen de ministros, lo que no se les ha podido ocurrir ni con sus asesores, ni lo que se me ha podido ocurrir a mí, así que tengo que llevarlos al Salvador para que puedan aprender algo. O sea,
1: Lo peor es que no es
0: también es
1: que,
0: aceptar la inutilidad también ese
1: claro, lo
0: viaje,
1: peor es
0: ¿no?
1: que en el, o sea, no es que en el Perú no haya nadie que tenga una respuesta o sea, especializada frente a ese problema. No es que verdaderamente los peruanos ya no podemos pensar en cómo solucionar el crimen en nuestro país. Hay peruanos, hay instituciones, como el Instituto de Criminología, que también cada cierto tiempo elabora propuestas, pero no son escuchadas por el gobierno. Entonces, si tú vas a gobernar o si tú solo te vas a escuchar o te vas a dejar asesorar por la gente del mismo grado de ineptitud que viene demostrando, entonces después no digas que en el Perú no hay la solución. La tienen, pero tú no la quieres escuchar.
0: Lo que pasa es que esa demostración, ese video y su insistencia de
2: Y el
0: Bukele,
2: outfit, ¿no?
0: claro, el outfit, ¿no? La
2: La
0: vestimenta, el
2: vestimenta.
0: gorrito, ¿no? Y seguro, ojalá que aparezca así su TikTok. Porque también imita a Bukele.
2: Claro.
0: O sea, ella cree que pareciéndose a Bukele, que vistiéndose como como una policía, ¿no? Que es, tratando de ser TikTok va a agarrar la popularidad de Bukele, ¿no? O sea, le va a caer algo a la señora. De verdad, o sea, eso es bastante iluso. Pero por otro lado, o sea, como que en el Perú no hay especialistas y vamos a replicar el modelo Bukele, ¿no? Vamos a ir a pedir ayuda a El Salvador para que
2: Salve.
0: nos salve, literalmente. Pero entonces, o sea, esa es una confesión de que no tiene ideas, no tiene plan, no tiene equipo. Y la señora Fujimori, pues, sencillamente vale la pregunta hacerse, creo. ¿Para qué postuló? O sea, ¿postuló para esto?
2: Pero además es una idea reciclada. Yo
0: Sí.
2: cuenta, yo, esto lo hemos tenido con Geri. Geri, ¿se acuerdan que le
1: Se
2: llamaban?
1: remangaba la camisa,
2: Que
1: se ponía el
2: copiaba a Bukele.
1: gorro,
2: O sea, ahí
1: salía a
2: demuestra,
1: caminar.
2: yo creo que eso. Este video, estas declaraciones, esta narrativa que se está queriendo imponer, te muestra de dónde, quién era el que daba esas ideotas
1: Claro.
2: a Geri y también a Dina Boluarte,
1: Claro,
2: ¿no?
1: piensa mal y
2: Echen
1: acertarás, dicen.
0: Claro, antes de pasar al siguiente tema, queremos mandarle un mensaje a ustedes, queridos seguidores y público que está viendo Cortina de Humo. Queremos seguir creciendo, queremos seguir haciendo periodismo a una élite, ¿no? A un grupo académico, empresarial, básicamente, ¿no? No es.
1: Qué sé yo, instituciones no representen nada lo que piensa el peruano de pie, ¿no?
0: Así es. Bueno, finalmente se aprobaron 20 puntos en la Cámara de Diputados de los 66 que pidió el fujimorismo, ¿no? La amenaza del fujimorismo, que yo sé que ya están trabajando, que sé que están cocinando, es hacer una suerte de interpretación auténtica para que el Senado pueda volver o ponga puntos que han sido descartados. Ojo, esa es una interpretación auténtica totalmente inconstitucional, ¿no? Pero al final, claro, ¿qué demuestra, no?
2: Pero ellos en los periodos pasados habían creado la cancha para que justamente puedan hacer esto, ¿no?
0: Sí, claro.
2: Quitándole poderes a la Cámara de Diputados. Escuchaba un respetado constitucionalista decir que antes, por ejemplo, la Cámara de Diputados, si veía que el Senado desnaturalizaba su propuesta, la Cámara de Diputados podía reclamar. Pero esta Cámara de Diputados, una vez que ese dictamen se aprueba y sale, y asciende efectivamente a la Cámara de Senadores, la Cámara de Diputados ya
1: Obsoleta.
2: queda con las
1: Anulada.
2: manos amarradas, ¿no? No, no,
0: Sí.
2: no tiene mucho poder de fiscalización sobre la Cámara Superior.
0: ¿Ya para qué tendríamos Cámara de Diputados si al final el Senado va a poder hacer lo que le da la gana? Hay que decirlo, ¿no? Pero al final,
1: Es que
0: ¿quién ganó?
1: siempre se trató de eso, o sea, porque al momento que vieron que habían perdido la dirección de la Cámara de Diputados, dijeron, bueno, a la Cámara de Diputados vamos a tratarlos como a la última rueda del coche, ¿no? O sea, ¿cómo es posible que Luis Galarreta salga a decir hoy día en la Comisión de Constitución, en el Senado? No es suficiente lo que nos ha dicho la Cámara de Diputados respecto a que van a aprobar solamente un número determinado de las facultades legislativas.
2: También,
1: o se está yendo en contra de lo que está dictaminando un poder del Estado, al fin y al cabo.
2: Pero también aquí uno de los principales puntos de debate es la ingenuidad política, ¿no? Que no sé si ahora es ingenuidad o si es coordinación de ahora Nación partiéndose del buen gobierno, cediendo. Había esta frase, no ten cuidado cuando negocies con el fujimorismo, porque todos los que han negociado con el fujimorismo, efectivamente, desde PPK hasta Vizcarra, han terminado muy mal, ¿no? Y bueno, algunos en la Cámara de Diputados efectivamente han intentado negociar con el fujimorismo, y ahora en la Cámara de Senadores quizá viene la estaca, viene el espadazo por la espalda, ¿no?
0: A mí lo que me dio mucha risa fue en la primera votación, ¿no? La primera votación donde supuestamente... o mejor dicho, votan el primer dictamen donde dice facultades recortadas. Listo. Y el fujimorismo votó en contra. O sea, votó en contra en que le den las facultades recortadas. O sea, es como el niño majadero que o me das todo o me das nada. Y esa primera pantalla es, ¿quiénes votaron en contra? Juntos por el Perú, que había hecho el dictamen porque la presidenta de la Comisión de Constitución era de Juntos por el, es de Juntos por el Perú, votando en contra de su propio documento. Porque ellos dicen, no, queremos nada, o sea, cero facultades. Y el fujimorismo, quiero todo. Entonces, claro, otra vez, los polos opuestos se vuelven a juntar, y mientras tanto, del otro lado, votaron a favor. Y de ahí hubo una negociación, otro dictamen, tras otro dictamen, y al final pasó este documento con los 22 puntos, que ojo, sí, pues, o sea, te demuestra de que, miren, yo estoy muy expectante por este tema, ¿saben por qué? Porque creo que es la primera muestra de cómo va a estar el termómetro, la temperatura y los pesos y contrapesos dentro del Ejecutivo, con el Congreso, claro está, ¿no? Porque vimos algunos diputados que desaparecieron, otros diputados que votaron a favor, las peleas internas, y claro, ya vamos viendo la radiografía de cómo va a ser este Congreso, ¿no?
2: Ahora, si eventualmente, por ejemplo, el Senado decidiera hacer la trampita e incluir puntos que se habían descartado en la primera fase en esta nueva propuesta, ¿eso impactará en la percepción de los diputados de cara al futuro? Es decir, me dice, ah, tú me juegas sucio, ok, de acá al futuro yo ya no confío en ti, te rechazo todo, o creen que se van a seguir negociando con, vamos a decirlo así, con el diablo, ¿no? Partidos como Ahora Nación, como el Buen Gobierno, ¿no?
1: O sea, va a unir la idea esta que se tenía desde un inicio, creo, de que la Cámara de Diputados no vale nada y que su palabra puede ser, y creo que lo dijo Marta Chávez cuando ese tema se empezó a debatir, ¿no? Y decía como, no me importa lo que diga la Cámara de Diputados, al final cuando diga senadores vamos a cambiar todo. O sea, de nuevo, ¿no? El tufillo autoritario estaba ahí presente y al ver este despelote lo único que hacen es apoyar la idea de que la Cámara de Diputados no debe tener gran injerencia en las decisiones que lleguen a la Cámara de Senadores, ¿no? O sea, ¿cómo es eso de que de que senadores dicen, vamos a meter un par de puntos más, vamos a modificar, o sea, claro, como les dan la facultad de modificar lo que viene de diputados, creen que eso ya significa meter todas las leyes que diputados no ha aprobado, ¿no? Entonces están utilizando la palabra, están jugando con la palabra y sacándole la guaracha, ¿no?
2: Lo que me refiero es, ¿eso tendría alguna consecuencia? O sea, si efectivamente el fujimorismo, la Nación Popular juegan sucio y cambian, desnaturalizan esa propuesta que viene de diputados, ¿los diputados que inicialmente habían negociado con el fujimorismo se resentirán, tomarán una medida o seguirán tibios y eso, los próximos 5 años seguiremos así?
0: Por eso decía que o sea, hay que estar atentos a este debate porque este debate es importantísimo. Inclusive, si hacen eso en Senado, si de verdad...
2: Jorge Nieto, que...
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0: Lo que pasa es que también sus diputados y también, y ahorita vamos a hablar de López Chao, que es un caso
1: de análisis.
0: Y de análisis y hay que ponerle los reflectores. Lo que pasa es que ahí estamos hablando ya de cosas mayores. Estamos hablando, por ejemplo, de que hay que pensar quizás en una censura en la mesa directiva del Senado. O sea, ya estamos hablando de que el fujimorismo vuelve a los 90, vuelve a las interpretaciones auténticas, vuelve a tener que usar la Comisión de Constitución para hacer girar la ley y los dictámenes a su favor.
1: ¿Qué están haciendo? Es decir, ah, ya, como la ley me permite a mí modificar lo que dice la Cámara de Diputados, yo voy a interpretar ese modificar como que puedo meter todas las leyes que me han rechazado.
0: ¿Qué tiene que hacer? Entonces, claro, la oposición, ¿qué tiene que hacer? Ponerse firme, la Cámara de Diputados ponerse firme, las bancadas de oposición, digamos, de alguna forma.
2: No puedes negociar con ellos porque
1: bueno, claro, he visto...
0: y pararse y denunciar esto, porque esto sería básicamente una interpretación auténtica donde están violando la Constitución.
1: Yo he visto las intervenciones de Mirta Vázquez y de Ruth Luque diciendo que no van a aprobar nada porque es como no se van a salir con la suya, ¿no?
2: Pero no tiene mayoría.
1: Yo sé, pero o sea, lo que voy es que, digamos, ese es el ejemplo más o menos que se debe seguir, ¿no? Porque si tú le permites a interpretar interpretarlo ahora.
2: ¿Quién autoriza eso? ¿Quién es el que dice esto es una interpretación constitucional, esto es inconstitucional? ¿Quién es el
0: que es que ahí la jugada es, los pasos son los siguientes. Primero, Comisión de Constitución. ¿Quién la maneja? El fujimorismo con Carlos Mesía. Va a decir, ¿saben qué? El Senado sí podemos, en el Senado sí podemos cambiar ya. ¿Quién va a tener que al final rubricar y santificar esto? El presidente de el Senado, que es Miguel Ángel Torres, que es fujimorista, porque al final, si se debate finalmente este informe en el Pleno, la votación es 30-30 y tiene doble voto, finalmente, cuando hay empate, Torres. Y por ahí puede aparecer traidores que ya hemos visto en la
1: anterior. Como Silvana Robles.
0: Ok, la oposición puede agarrar y la ciudadanía puede decir, nos vamos a invalidar esta decisión de que se pueda revisar. ¿A dónde cae? Otra vez. La trampa, caemos en el TC, que sabemos que bailan al ritmo del chino.
1: Y mientras todo eso pasa, Keiko Fujimori tiene argumento suficiente para decir por qué no están empleando o ya poniendo en ruedo estrategias para combatir el fenómeno del Niño, para combatir la delincuencia y demás, ¿no? O sea, solamente el día de... Bueno,
2: no, te refieres a que acuse a la oposición.
1: O sea, mira,
2: de
1: el día de hoy tenemos el incendio forestal en Cusco, ¿no? Más de 2.000 hectáreas carbonizadas, 6 personas muertas, viviendas, ganado destruido. ¿Por qué el gobierno regional y el gobierno nacional no han sacado adelante una estrategia de contención para apagar esa llama? O sea, me van a decir que necesitan un pedido de facultades legislativas para poder sacar adelante todo lo que tengan que sacar adelante para combatir ese desastre natural. O sea, y eso viene a peor, ¿no? Porque supuestamente en noviembre empieza el pico de la ola del fenómeno, ¿no? Entonces, ¿qué? O sea, la excusa perfecta la tienen, ¿no? Ah, como no me han aprobado el pedido de facultades legislativas hace como un mes, vengo en eso, no puedo hacer nada, no puedo sacar adelante ninguna estrategia de contención y no voy a poder hacer nada, que se mueran los peruanos que tengan que morir con las sequías, con las lluvias, con las inundaciones, etcétera.
0: Claro.
1: Entonces, al final es perjudicial para nosotros, ¿no? Que somos los que les pagamos el sueldo a todos esos congresistas y a la propia presidenta.
0: Además, van a venir la narrativa de Congreso Constitucionista, básicamente la Cámara de Diputados, donde no tienen el control, ¿no? Yo creo que podemos ver el clic de la diputada Rosana Laiza, que creo que fue un clic que se convirtió viral y creo que Rosana ha empezado a tener protagonismo como uno de los rostros más importantes de la oposición, mientras otros callan, otros ocultan, otras votan a favor del Fujimori.
2: Siendo de buen gobierno, ni siquiera siendo de Juntos por el Perú.
0: Ni siquiera siendo de Juntos por el Perú, ni siquiera siendo de Ahora Nació, siendo de buen gobierno, creo que la diputada Laiza ha empezado a tener protagonismo por... Al final lo que se necesita son posiciones claras y firmes, ¿no? Y no empezar a negociar tras bambalinas con el fujimorismo y complacer y darle todo lo que quiere el fujimorismo, así sea facultades para hacer lobby clarísimamente y legislar en favor de los grupos de poder. A ver, Leonardo.
5: No pueden aceptar 20, si no quieren 25, 30, ahora querían 50, ahora regresan a 20 más 9. No vamos a darles ahora nada, porque no tienen palabra, porque no cumplen, y porque hoy le están demostrando al país que no les importa. Hemos hecho todo para que esto funcione. Y Fuerza Popular siempre con las mismas prácticas de siempre. Presentar extemporáneamente leguleyadas respecto al artículo 138 del reglamento y querer imponer sus formas. Algunos en esa... creían que habían cambiado y estaban dispuestos a dar el voto de confianza. La decepción en algunos aquí es más de lo mismo. Y sigo conferencia de prensa temprano esperando gestos políticos.
2: Es la indignación, pero también posingenuidad, ¿no? El buen gobierno.

0: conversó con Fuerza Popular.
1: Ah, claro.
2: Ahí tú te preguntarías, bueno, ¿qué coordinación tiene Rosana Laiza con su propia bancada?
0: Aquí ya sí, ¿no?, era una parte dentro del gobierno que efectivamente decía, ojo, oye, cuidado con ellos. Pero hay otros diputados del buen gobierno que sí estaban en esa línea, ¿no?
1: Sí, claro, ¿no? O sea, es que al final ya conocemos al fujimorismo, es lo que dice la diputada Laiza, ¿no? Y claro, pues, a eso es lo que yo refería antes. O sea, lo que yo decía es que necesitamos posiciones firmes, necesitamos una oposición unida y firme, porque si no el fujimorismo va a venir con todo.
2: Por eso,
1: y claro,
2: como te decía, estas dos senadoras de la Nación, Mirta Vázquez y Ruth Luque, ya dijeron que no van a darle las facultades, o sea, que son dos votos, espero que sean los votos de Ahora Nación por completo, porque claro, por un lado están ellas, pasa como en el buen gobierno, no siempre hay una facción más pensante que la otra, ¿no? Pero en la Nación tenemos a, como senadora, a López Chao.
1: Quien, por cierto, y ahí tenemos la captura de pantalla, cuando la señora Fujimori presentó su pedido para irse de viaje a España.
2: Dijo que sí,
1: sé que le gusta,
2: ¿no?,
1: mucho España. Sé que también en España en estos momentos está su amigo Damián Valenzuela. Y también se fue a, o sea, se va a ir, mejor dicho, a El Salvador. Hubo una votación para el pedido y entonces resulta que Alfonso López Chao votó a favor del pedido.
2: Sí.
1: Ahí tenemos la captura de pantalla, los votos, o sea, los puntos verdes, o mejor dicho, los recuadros verdes son los que votaron a favor. Obviamente el fujimorismo en mancha, obviamente Renovación Popular, que está Alcorta, Ampuero y otros más. En rojo, los que votaron en contra, y no sé si hacemos zoom en la parte final donde dice Alfonso López Chao en la parte de la derecha, ahí está. Bueno, esto con es Ticona, Barragá, que esos son de obra.
0: Verde,
1: Delgado, que es de obra, de Ahora Nación, dijo no. Luque dijo no. Mirta Vázquez dijo no. Y el señor líder que decía que por ahí dice que tiene algunos complejos, que quiere ser el nuevo Allá de la Torre, votando en verde, ¿no? Votando en verde a favor de que la señora vaya a hacer su City Tour por El Salvador y por Madrid.
0: Ojo, Leo Barragán también, ¿no? Daniel Barragán.
1: Obras.
2: Bueno,
1: pero obras también. Sabíamos que claro, Obras iba a ser una gelatina. Uh-huh. Pero supuestamente los que sí iban a hacer oposición firme eran Ahora Nación,
0: claro,
1: y Juntos por el Perú.
2: Claro.
1: Y buen gobierno estaba la duda, ¿no? Que siempre claro, que hemos hablado de que Nieto sí, que Nieto no. Pero Ahora Nación iba a ser claramente oposición. Claro, ellos dijeron de un inicio, además, no, en la segunda vuelta, ¿se acuerdan? Dijeron no al fujimorismo. Y claro, y vemos a López Chao permitiendo los viajecitos de la señora Fujimori, inclusive en contra de lo que dicen el resto de sus compañeros de bancada en el Senado.
2: Sí, no, y qué irónico que también la primera pieza que se cayó de la oposición fue justamente de Juntos por el Perú, ¿no? Que demuestran ser, o mejor dicho, aparentan ser la oposición. O sea, al final, como te dicen, cuídate de mis enemigos porque de mis amigos me cuido yo. Entonces, el enemigo mayor tranquilamente puede estar en la oposición, ¿no? Porque son personas que te dicen que sí un día y que al día siguiente te dicen que no.
1: Hoy otro dicho, por tus votos os conoceré. Y ahí está, ¿no? Por tus votos te voy a conocer. Y mira, señor López Chao.
2: Además, Luis Alarreta ya salió a decir, justo también veía otro tuit de una declaración de él diciendo hace poco rato que con o sin el apoyo ellos van a seguir adelante. O sea, con o sin el apoyo del legislativo, ellos van a seguir adelante con las cosas que tengan que hacer para resguardar la seguridad de los peruanos. O sea, ya dijo prácticamente, tus facultades legislativas me las paso por otro lugar, ¿no?
1: Pero te das cuenta que se está contradiciendo otra vez.
2: Porque,
1: antes decía, ¿cuál era el discurso? Necesitamos las facultades para luchar. Y si el crimen está avanzando es porque no nos dan las facultades. Y ahora
2: cuando
1: dice,
2: le conviene, ¿no? Y cuando le conviene dice eso, y cuando no le conviene, como ya vio que la jugada no le va a salir tan fácil, o por lo menos no le van a dar todas las facultades que quiere para beneficiar a sus amiguitos que los han financiado en campaña, ahí recién dice, bueno, yo no necesito las facultades para hacer lo que tengo que hacer por el bien de Perú.
1: Sí, pues es el fujimorismo. Yo siempre he dicho que cada vez el fujimorismo se parece más a Lapra, ¿no? Con el tema de la escopeta de dos cañones, ¿no? Dice una cosa, hace otra cosa, y juega se desdice a cada rato, ¿no? Bueno,
0: 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Bueno.
1: Y está nuestro yape.
0: También, verdad, también el yape, el QR, si lo tengo acá, voy a hacer como hace Eloy siempre que se instala acá. Bueno, tenemos ahí el QR donde también nos pueden mandar su colaboración en cada programa. Nosotros leemos al final los mensajes que nos mandan con sus yapes, o simplemente si desean que sea anónimo, nos ponen ahí anónimo y no lo leemos, pero igual les agradecemos muchísimo que colaboren en este espacio para poder continuar justamente con evidenciando pues los problemas que muchos medios de comunicación que quieren asemejarse al peruano, que quieren ser sucursal del peruano, no quieren tocar, ¿no?
1: Hay una competencia, ¿no? Se han dado cuenta, sí, que hay una competencia, y yo lo voy a decir, Perú 21, El Comercio, Correo, La Razón, La Noticia, no sé si me olvida alguien más, un diario más. Bueno, Expreso está medio raro, pero sí. Se dan cuenta que por lo menos esos diarios, los canales es otro rollo, ¿no? Pero esos diarios están compitiendo por ser el engreído de Keiko Fujimori, ¿no? Le ha salido competencia al peruano. Cada uno pone una portada más oficialista que la otra,
0: que incluso,
1: ¿no?
0: El peruano ni siquiera debe ser un diario gobierno. No, debería ser algo estatal que informe, ¿no? Sí. Y como ocurre con TV Perú. Pero claro, en este país, pues, donde la prensa importa poco, donde la labor de los periodistas importa poco y más los utilizas como relacionistas públicos, bueno, lamentablemente se tergiversa esa función, ¿no?
1: Sí, es verdad, es verdad. Bueno, vamos con el último tema antes que nos gane el tiempo, es renace la izquierda. O sea, esto lo estamos diciendo, la izquierda progresista, ¿no? Porque la izquierda es ¿cómo podemos decir? Es una malagua deforme, ¿no?
0: No, pero yo creo que el tema Verónica es importante.
1: No, claro, totalmente.
0: No tanto por la elección de Verónica y si es que ella va a renacer la izquierda, o si es que yo no sé si vaya a renacer la izquierda porque no ha podido renacer.
1: Pero te das cuenta que
2: porque encima ella ha dicho que ella es, si tiene que sentarse con Keiko Fujimori a debatir ciertas cosas que favorezcan a su región, lo va a hacer, ¿eh?
0: Entonces, yo creo que es importante por la reacción. O sea, no, ha habido la reacción de estos basuricanales, inclusive de muchos agentes en la televisión.
1: Basuricanales.
0: Basuricanales, de estos periodistroles. Periodistroles, que son ahí uno. Y han salido a criticarla de una forma, ni siquiera con un tema técnico, un tema político, de una forma racista. ¿No?
1: Racista y
0: han llegado hasta el racismo.
1: Pero es que justamente por eso cuando decía, renace la izquierda es. O sea, ya, ok, Verónica parece que ganó, aunque hay unas actas que faltan verse, pero todavía sigue por encima del 30%. O sea, si ella saca más del 30% en primera vuelta, ya no hay segunda vuelta, ¿no? Entonces, claro, pero claro, la derecha bruta y achorada, los trolls fachos, justamente no se dan cuenta de que al atacar a Verónica, y Verónica que es una figura de la izquierda, dos veces candidata presidencial, la levantan, la posicionan, y al posicionarse ella, posiciona a la izquierda, sin querer, ¿no?
0: Y además atacándola de la forma burra de justamente, decir que la gente en Cusco votó por ella, lo hizo porque no le llega el suficiente oxígeno.
2: No, terrible.
0: Eso fue una cosa que yo dije, ese tipo, y que Santos fue, ¿no?
2: Sí, Rafael
0: Santos. Autoridad de Pueblo Libre. Bueno, hace tiempo creo que entró en decadencia.
2: Bueno, ¿dónde está la fiscalía, ¿no? Que investiga los delitos de discriminación. ¿No? O sea, ya eso habla solamente. Aparte de esta típica falacia de la derecha de decir, si no votas como yo, entonces eres un ignorante, ya llegó al nivel de discriminar culturalmente y darle, o sea, atribuirle un problema biológico y de convivencia a un voto, ¿no? O sea, ya el odio por una posición política que no es la misma que la tuya, te puede llevar a discriminar el origen de una persona o de toda una comunidad, de toda una región. O sea, es gravísimo lo que ha pasado con Rafael Santos y con quienes le permiten hacerlo. Porque él dijo lo que dijo en un programa de streaming y los entrevistadores no hicieron nada.
0: Sí, pues.
2: O sea, le dijeron, ¿no? Como que sí, ese es un delito, está usted discriminando. Yo voy y le corto la entrevista, ¿no, señor? Disculpe, pero aquí usted no va a venir a esparcir discursos de odio. O sea, la contundencia con la que la derecha puede hacerle el pare a otra persona que está claramente cometiendo un delito, no funciona, ¿no?
0: Es que es que el tema también ahí es que es el gran problema, pues, de estos programas, que no son serios, ¿no? O sea, no son serios, no se dan cuenta que el señor está desinformando, no se dan cuenta que el señor está generando, promoviendo

0: O sea, y claro, y Verónica Mendoza y los cusqueños, que tienen una hermosa ciudad, una ciudad envidiable, sencillamente han sido discriminados y marginados y racializados por este tipo de personas, ¿no? O sea, y además, ojo, ok, en todos lados hay delincuentes, pero las autoridades deben funcionar, las instituciones deben funcionar, y lo que corresponde acá, esto es un delito.
1: Ya no
0: 4 años
1: falta
0: de
1: casi
0: cárcel.
1: nada,
0: Claro,
1: amigos de
0: la
1: Juliaca. Se
0: fiscalía
1: acerca la gran
0: debe
1: campaña médica
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0: Cultura debe presentar una denuncia por ese tema. No se puede permitir que así cualquier persona venga, haga delitos en vivo y directo y sencillamente no le pase
4: Que,
0: nada.
4: y no solo porque he visto que el Ministerio de Cultura se ha pronunciado y ha dicho rechazamos pero claro, ¿yo qué hago con tu rechazo, no? ¿Ya qué hago con eso? O sea, si tú mismo como ministro de Cultura, el señor Alberto Bengolea, vas a permitir que racialicen a un sector de la población a la que tú dices representar como ministro, entonces estamos todos locos, ¿no? O sea, por la impunidad de cosas como esta, es que siguen apareciendo fantoches que se creen con la libertad o que se creen con la autoridad para seguir replicando ese mensaje. Claro, si yo veo que el ministro de Cultura no hace nada, que la fiscalía no hace nada, que el gobierno regional de Cusco no hace nada, que el gobierno local, que el gobierno. Entonces yo sigo diciendo lo mismo, ¿no? Al final, mi payasada o la aberración que he dicho no me la censura nadie. Y por supuesto que añádele a eso que me siguen dando micro, ¿no? Que siguen habiendo medios que consideran que mi opinión es válida.
5: Sí, yo creo que hay un problema de falta de sanción, ¿no? Falta de sanción
0: Sí, al
5: para
0: final
5: esas
0: es eso.
5: personas, porque creo que es el mismo fenómeno que ocurre cuando López Aliaga dice lo que dice sin ningún tipo de consecuencia, cuando diferentes personajes, ¿no? Aparecen diciendo barrabasada y media sobre clasista, inclusive sexista, ¿no? Y nadie hace nada, ¿no? Creo que
0: Eso.
5: hay un problema de falta de sanción ahí.
0: Al final es la impunidad, ¿no? Al final es la impunidad. Bueno, Verónica Mendoza al final cederá. O sea, esta jugada que ha hecho Verónica Mendoza, yo la he visto hace poco con Pablo Iglesias en España, ¿no? Cuando él postulaba como presidente y vio que no tenía o no consiguió lo que esperaba, da un paso atrás, postula a un cargo, digamos, de menor
4: Rango.
0: relevancia
5: Marcha, pero tú no
0: nacional
5: le
0: o de
5: decías
0: menor
5: que
0: rango.
5: estaba postulando a Barranco, a Verónica Mendoza en los programas anteriores.
0: No, es que su spot, el spot
5: Ah,
0: parecía que era una
5: no, pero hay que
0: candidata.
5: decirlo, ¿no? ¿No? ¿Tú pensás que iba a ganar Verónica Mendoza en Cusco?
0: Yo pensaba que
5: Habíamos dicho
0: no.
5: que no, Ali,
0: Yo
5: creo, ¿no?
0: pensaba que no. Yo pensaba que no. O sea, yo también pensé que no iba a
5: Sí,
0: ganar.
5: pues.
0: Porque además, Cusco últimamente, por sus últimos gobernadores, estaba tirando un poco más a la derecha. Yo pensé que no iba a ganar. Pero bueno, ganó. Es así, ganó, es que hizo una buena
5: Claro,
0: campaña.
5: claro.
0: Pero al final, ella lo que ha hecho es, no sé si volverá a postular a la presidencia, pero ha dado un paso atrás, ahora va a tener.
5: Te ha reaparecido,
0: Le
5: ¿no?
0: leí la columna de Paco Moreno hoy día, escriban ustedes, donde dice, pero es un cargo distinto. Y habla de que ella, una cosa es ser congresista, fiscalizar, al poder, hacer oposición, fiscalizar el Ejecutivo.

0: Ejecutivo y otra cosa es ser
1: Pero ojo con
0: gobernadora,
1: la
0: porque tienes que
1: asamblea.
0: gestionar, y tienes que
2: Claro,
0: mostrar
2: es una chamba,
0: resultados.
2: es como
1: Pero
2: una
1: ojo
2: empresa.
1: con la asamblea de gobernadores, ¿ah?
0: También,
1: También se podría
2: claro.
1: colocar ahí. ¿Te
2: O sea, de
1: imaginas que
2: todas
1: sea la
2: maneras,
1: presidenta?
2: es un puesto político en el que ella va, o sea, sus palabras van a tener incidencia, por supuesto, ¿no? Pero eso va a ser como que un 10% de su tarea, ¿no? O su tarea hoy
1: Claro.
2: va a estar congregada en infraestructura, obras públicas, y demás, labores más de más que tengan que ver con la gestión de la provincia.
0: Pero ojo, si lo hace bien, podría tener.
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4: 10 de la mañana con un minuto.
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0: Y bien, amigos, ¿qué pasó? ¿Qué ocurrió? A ver, con Fuerza Popular y Renovación Popular. Estamos hablando, ¿qué pasó? A ver, en estas elecciones regionales y municipales con el partido de Keiko Fujimori. ¿Y qué pasó con el partido de Renovación Popular de Porqui, de Rafael López Aliaga? ¿Qué pasó con estos personajes? A ver, ¿resultaron ser ganadores o perdedores electoralmente? ¿Qué ha ocurrido? ¿Qué ha pasado? A ver, en el ámbito nacional. A ver, ¿cuál es el análisis y la percepción que pudiéramos dar respecto a estos temas? Ese va a ser uno de los puntos, uno de los temas que tenemos planteado precisamente para esta ocasión. A ver, los partidos de Keiko Fujimori y Renovación Popular, los dos socios, los dos aliados en el ámbito nacional. Y por otro lado, bueno, vamos a estar en este programa eminentemente, a ver, con temas regionales y nacionales. En otro ámbito, en otro contexto, tenemos que referir, tenemos que manifestar finalmente en el ámbito nacional, sí, nacional y también regional. ¿Qué pasó? ¿Qué ocurrió? Por lo menos, a ver, se tiene, atención señores, al menos 15 regiones del país, en 15 regiones del país habrá segunda vuelta electoral. En 15 regiones. Bueno, está asegurado, confirmado, 14 regiones, pero bueno, se habla todavía de una región más. Habría en 15 regiones en las cuales va a haber segunda vuelta electoral. Y en el caso de Puno, a ver, está prácticamente asegurado segunda vuelta electoral en el caso de la región de Puno. No hay gobernador regional electo, por lo que, bueno, se van a segunda vuelta. ¿Quién o quiénes? A ver, ¿y cómo está la situación? A ver, en cuanto a la votación, ese es otro punto que lo vamos a tratar. Y en una tercera parte, señores, hablando de estos temas electorales, vamos a ver, compartir aparte de los temas que tenemos, a ver, los resultados que se muestran. Vamos a estar en el ámbito también hablando en el ámbito nacional, aparte de lo que acabamos de referir, de que tendremos por lo menos 14 a 15 regiones del país que se van a la segunda vuelta electoral. Sin embargo, señores, lo que requiere, demanda, analizar, a más de esas 14 o 15 regiones que se van a la segunda vuelta electoral, lo que queremos saber es compartir con ustedes su apreciación, su percepción. ¿Estos resultados electorales regionales y municipales van a modificar el panorama político del país? ¿O no tiene mayor repercusión o no tiene mayor relevancia? ¿Qué cree, qué piensa usted haber conocido el resultado electoral a nivel nacional de las 25 regiones? O digamos, como han creado una región, al Callao lo han considerado como una región, serían 26 prácticamente. ¿Cree usted de que va a modificar el panorama político electoral del país para los próximos años? ¿O no va a tener mayor implicancia? A ver, ahí vamos a llegar, a ese punto. De modo que, señores, el programa de hoy, como siempre, va a estar sumamente interesante. Empezaremos precisamente con ese primer punto que hemos advertido, hemos ya adelantado, de modo que, como siempre, tendremos temas de coyuntura y de actualidad política.
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0: A ver, decíamos lo siguiente, ¿qué pasó y qué ocurrió con los partidos de Fuerza Popular de Keiko Fujimori? ¿Y qué pasó con el partido de Renovación Popular de Porqué, de Rafael López Aliaga en este proceso electoral? ¿Qué pasó políticamente, a ver, con estos dos personajes? Por lo menos a primera vista podemos referir lo siguiente. Se supone que estos dos personajes, dentro del contexto político de nuestro país, debieran haber obtenido resultados, si no es espectaculares, por lo menos resultados favorables. Quiere decir esto de que debieran ser los dos partidos de estos socios que están gobernando el país, debieran haber obtenido por lo menos por encima del 50%, uno u otro, de las diversas regiones del país, ¿no? Eso es, por lo menos, a simple vista, que se pudiera observar, que se pudiera tener. Sin embargo, señores, tanto Fuerza Popular de Keiko Fujimori como de Renovación Popular de Porqué prácticamente han quedado rezagados. Y en otros términos, en otras palabras, han terminado siendo derrotados política y electoralmente. ¿Qué implica esto? ¿Qué significa? A ver, vean ustedes. A ver, ya le estamos planteando el tema y también ya dando algunas consideraciones. Lamentablemente, para Keiko Fujimori y para todo el fujimorismo, ningún gobierno regional en todo el país pudo ganar, pudo obtener un triunfo. De modo, señores, que prácticamente el fujimorismo ha quedado totalmente rezagado, totalmente derrotado. Eso es sin atenuantes, ¿eh? Derrotado política y electoralmente. Keiko Fujimori, el partido de Keiko, el partido gobernante del país, derrotado política y electoralmente en todo el país. Ningún gobierno regional, tampoco ninguna principal ciudad del país, ninguna capital, por lo menos, del país. ¿Eso qué implica? ¿Qué significa, señores? Eso creo que tiene una lectura bastante, ¿no? Bastante que hacer. Y algo similar ocurre también con el partido de Porqué, con este personaje, que también aspira a ser presidente de la República, que, bueno, que sale elegido como senador, después no quiere asumir el cargo, nuevamente quiere postula para regidor, y los resultados que acaba de tener también a nivel nacional es casi similar o parecido a la de Keiko Fujimori, derrotado política y electoralmente en todo el país. En todo el país. Apenas pudo ganar una provincia como es el Callao, que por conveniencia y por diversos intereses lo toman como una región. Y en Lima, ¿qué ha pasado, señores? En Lima es el golpe más fuerte que acaba de recibir Porqué, Rafael López Aliaga. Sí, así como lo oye. Porqué, Rafael López Aliaga, su partido, acaba de recibir un golpe fortísimo, una derrota política fuerte, fuerte. Hasta el punto, señores, que ahora están pidiéndole a Rafael López Aliaga que mejor que se retire de la política. No está para esas cosas. Que se dedique a sus negocios, a esas cosas particulares. Pero ya no a temas políticos. En Lima, ¿qué ha pasado, señores? Está a punto de perder y está, señores, solamente con una diferencia de décimas con el segundo candidato. Está con una diferencia de décimas, ni siquiera un punto, menos de un punto. Menos de un punto porcentual. Porque, es decir, señores, aquí vamos a mostrar más adelante, a ver las imágenes y las cifras también oficiales de la OMP, ¿no? Que están dando a conocer en este marco, en este contexto. A ver si podemos adelantar aquí, en Lima. Ah, aquí tenemos, ¿ve? Ahí está. Esta es una referencia que pueden ver, a ver si lo ampliamos un poquito más. Ahí pueden ustedes visualizar, por ejemplo, mira, fíjense, Renovación Popular, 27,5%, 27,7%. Ya redondeando, ¿no? 27,7%. Y Francis Allison con 26,8%. Redondeando. Y ahora, en las últimas horas, con la cantidad de mesas y actas observadas, se han acercado más. Francis Allison se ha acercado más a Rafael López Aliaga. O sea, es decir, está a menos de un punto porcentual, a menos de un punto porcentual, que en votos, señores, bordea un promedio de 40.000 votos. Y cada vez más se acerca Francis Allison a Porky. ¿Y qué implica eso? Ustedes ya pueden también, a ver, hacer una lectura de este resultado. Y los votos, o por lo menos la dimensión de votos, está de color celeste del Partido de Renovación Popular y el color azul que representa al partido de Francis Allison. Ahí está. Esa es como una referencia. Hay una pero ¿qué dijeron? A ver, ¿pero qué dijeron, señores, a boca de urna el día anterior, el día domingo? Se acabó. Rafael López Aliaga arrasa en Lima. Ahí está, esta es una imagen que ha sido publicada, a ver, por parte de las de los medios de comunicación a boca de urna. Es decir, esos resultados a boca de urna engañosos que siempre han utilizado para tomar el pelo y para engañar al electorado, ha quedado por los suelos esos pronósticos. Inclusive el conteo rápido que dieron, ¿eh?, han quedado mal parados. Datum ha quedado mal parado también. Y ahí, mira, fíjense aquí en esta imagen, dice, se acabó, Rafael López Aliaga arrasa, según la encuesta de Datum, arrasa. O sea, le daban, recordarán ustedes, habían visto en la televisión, en todos los medios, López Aliaga aparecía ganador por encima del 30%.
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0: por ciento. Y ahora resulta que se cayó para abajo y los que estaban abajo han comenzado a subir y están prácticamente en un empate, como lo denomina, empate técnico. Están empatados Rafael López Aliaga y el que estaba aparentemente distante, lejos, está ahora, están empatados con menos de un punto porcentual. Menos de un punto porcentual de diferencia. Y hay una cantidad de votos y, yo quería, actas por resolverse, porque López Aliaga, de acuerdo a las declaraciones que también lo vamos a compartir, de acuerdo a las declaraciones de Francis Allison, es Rafael López Aliaga que ha ordenado a sus partidarios plantear impugnaciones, reclamos de diversas actas donde, por ejemplo, en el distrito de Ate, Francis Allison tenía una ventaja enorme a su favor. Y esas actas han sido impugnadas por el partido de López Aliaga. Y esas actas son las que requiere y demanda resolver. O sea, en los lugares, en las zonas donde Francis Allison tenía una diferencia distante, o sea, bastante, ¿no? Bastante, sobre Rafael López Aliaga, esas actas han sido observadas, han sido impugnadas, sin razón, sin motivo alguno. Entonces eso significa de que al ir resolviéndose estos casos, va a ir aumentando en votos el segundo y López Aliaga va a ir bajando. De acuerdo a sus declaraciones, que lo vamos a compartir enseguida. Bueno, entonces, eso es por lo menos así de modo general, ¿no? Entonces, han quedado mal parados esos resultados a boca de urna. No corresponde. Son siempre engañosos, manejados interesadamente para tratar de legitimar, para tratar de decir de que ya, pues ya ganó Pedro López Aliaga. Eso es lo que hicieron. En las elecciones generales también ese manejo siempre han tenido los medios nacionales. Después dicho después salen con que, bueno, son siempre, a veces varían, que disimulan, ¿no? o tratan de justificar, tratan de utilizar o manejar cualquier excusa. Pero ya han engañado al electorado, por lo menos a un sector, con esas encuestas. Las encuestas quedaban que Rafael López Aliaga tenía una ventaja de más de 10 puntos, 12 o 15 puntos, porque recordarán ustedes, una semana antes, 5 días antes, referían de que Rafael López Aliaga tenía una diferencia entre su candidatura y los, y fundamentalmente Carlos Bruce, más de 12 puntos porcentuales. Es decir, López Aliaga 32, 33% y el segundo estaba 20, 19%, muy lejos. ¿Para qué han hecho eso? Precisamente para direccionar, para manipular a la opinión pública como siempre lo han hecho. Pero ahora, fíjense, los resultados oficiales dan un empate, están empatados. ¿Y eso qué significa? Significa, señores, políticamente, a ver, una lectura que podemos hacer, sin lugar a dudas, otra derrota similar a la que acaba de tener Keiko Fujimori. Ninguna región, ningún municipio importante, nada a nivel nacional. Cero. Igual López Alea. Porque dos actores y socios gobernantes en el país, lo mínimo, pues, lo menos que podían haber obtenido, debió ser por lo menos obtener más del 50% de los gobiernos regionales o los municipios de capitales de regiones de las principales ciudades del país. Y nada, cero. Y se han dispersado hacia diversos sectores, hacia diversas organizaciones, partidos y movimientos regionales, los resultados favorables hacia ellos, menos a estos dos, menos a estos dos socios que gobiernan el país. ¿Qué les parece, amigos? Eso es lo que acaba de ocurrir. Ahí está. Vamos a seguir a ver, mostrando algunas imágenes que implican, que significan todo esto. Entonces, están empatados en Lima. Hay un empate. Estos resultados son al 92%, prácticamente al 93%. Faltarían casi entre 7 a 8%. Contabilizar y resolver las actas que están impugnadas. Eso es lo que se tiene. A ver, pero para ello también vamos a compartir, a ver, las declaraciones del candidato que probable y posiblemente logre el primer lugar y derrotar definitivamente a López Aliaga. En el peor de los casos,

0: así ganara por un mínimo porcentaje el partido de López Aliaga, eso es ya una derrota adelantada. Una derrota adelantada, con tanto poder económico, con tanto dinero, con tanta inversión, entre comillas, y como candidato, ex candidato presidencial, que termina de esa manera, esa es una derrota política fortísima. Es por eso que ya en Lima varios sectores le han planteado de que, bueno, López Aliaga debe retirarse de la política, de la actividad política, debe retirarse de la actividad política. Debe ir a sus cuarteles de invierno, a dedicarse a sus asuntos domésticos o personales, o sus negocios. Así han aparecido voces en ese sentido de varios, por lo menos, consultados. A ver, veamos a ver las versiones, las declaraciones que diera en diversos medios Francis Allison, que prácticamente, señores, si hubiera habido por lo menos un retraso de las elecciones unos 2 o 3 días más, en este momento ya hubiera sido el virtual ganador. Pero así es las elecciones, así es aquí en nuestro país. Alguien que no está, sale de sorpresa. ¿Sí? Bueno, el cantado, el que estaba en el segundo lugar previsto o mencionado, por lo menos era Carlos Brus. Y luego todavía estaba como tercero el otro candidato, también conocido, el que era ministro del Interior, ex ministro, ¿no? Ahora. Y este Allison estaba pues considerado en el cuarto, quinto lugar. Y resulta que ahora está disputando con López Aliaga. Francis Allison, alcalde de Magdalena, del distrito de Magdalena. Y ahora todavía de remate, señores. O sea, no sé qué pasa con nuestro electorado. No sé si para bien o para mal. Pero hay un factor importante a tomar en cuenta, tome nota. Buena parte de alcaldes que querían ir a la reelección han terminado poniendo como candidato en su distrito, en su provincia o en su región a sus familiares, en unos casos a su esposa, en otros casos a su amante, en otros casos a sus hijos, en otros casos a sus nietos, en otros casos a sus compadres. Y la población los ha terminado eligiendo. ¿Eso qué significa, señores? A ver, ¿qué implica? A ver, ¿qué lectura le pueden dar ustedes? Antes de haber de captar, escuchar las versiones de Francis Allison. ¿Qué implica, qué significa? Este personaje...
1: Voy a entrar a la Municipalidad de Magdalena del Mar, porque hoy me toca por ley...
0: A ver, ahí no mato bien. Que está siendo entrevistado, a ver, en este medio, a través de redes sociales. Francis Allison, que está a punto de ganar la elección en Lima Metropolitana, Francis Allison, él ha postulado para, siendo alcalde, en este momento es alcalde del distrito de Magdalena. ¿Y qué ha hecho? Él ha postulado al municipio metropolitano de Lima, Francis Allison, este personaje. Y en Magdalena le ha hecho postular a su mujer, a su esposa. Sí, a su mujer, de candidato. Y ahora los resultados también le favorecen, o sea, va a ser elegido su esposa o su mujer en Magdalena y él probablemente también sea elegido en Lima Metropolitana. Y no es el único caso. Hay diversos distritos de Lima y buena parte del distrito de Lima que han hecho esa jugada. Algunos dicen esa mañosería, pero bueno. Pero eso es lo que ha pasado, pero ese mal ejemplo que la mayoría los califican, precisamente el que ha incitado esto ha sido el porque. Cuando está prohibido la reelección, él se presenta. O sea, es un castigo que le han dado también en cierta medida a porque, un castigo. Porque bueno, mira, se presenta como candidato presidencial, también al mismo tiempo senador, sale elegido como senador, no asume el cargo, prefiere ir al municipio, no sé con qué intereses, de hecho económicos y también para mantenerse vigente, para estar manejando ahí miles o millones, para tapar muchas cosas. Y creo que ahora es un castigo muy fuerte que le han dado ahí en Lima. Entonces, hablando de estos candidatos, ¿no? O sea, cómo hicieron varias jugadas. Pero aunque la legislación lo permite, pero en estos casos, por ejemplo, de que no está prohibido de que un familiar vaya de candidato en su provincia, en su distrito. Y en varios lugares, no solamente en Lima, en varias regiones del país, los actuales alcaldes, principalmente alcaldes, en gobernadores también se ha visto, son uno, hay dos, tres casos, ¿eh? Pero mayormente en los alcaldes, han puesto como candidatos a sus hijos, a sus familiares y principalmente a sus esposas o inclusive algunos dicen hasta a sus amantes, le han puesto de candidato. Y han salido elegidos. ¿Eso qué significa? ¿Qué implica? A ver, ¿cómo lo interpretan ustedes? De que la población confía en que, por ejemplo, si el actual alcalde pone a su esposa de candidata, es decir, la población confía en el titular, es decir, en el alcalde que ha sido, y por más que ponga a su hijo, a su nieto, a cualquiera, ¿hay una garantía? Algo de eso, ¿no? Hay. No podemos negar. ¿O qué otros factores? Algunos dirán, no, pues, el actual alcalde, si pone a su familiar, a su esposo, a su hijo, a su nieto, a su sobrino, o a alguien, entonces quiere decir de qué. Tiene influencia y va a ser como lo hizo su padre o su esposo o su esposa, va a tener continuidad en el proceso. O sea, algo de eso influye o no influye. Garantiza la continuidad de ese proceso. ¿Eso sería el factor gravitante? ¿O qué otros factores? Algunos dirán, bueno, el dinero, la plata, porque tienen el manejo. Seguramente algunos, pero ese sería otro factor. ¿Qué otros factores? A ver, ¿a qué se debe? ¿La población se deja llevar por el sentimiento? ¿Por el sentimentalismo? A ver, ¿qué otros factores podríamos saber? Explicar del por qué se produce este tipo de situaciones. En Lima, varios distritos, por lo menos entre 10 a 15 distritos, casos, ¿ah? ¿Eh? Sus familiares han sido elegidos, de los actuales alcaldes, ¿eh? Han sido elegidos. Han logrado ganar los procesos electorales, notoriamente en esta ocasión. Entonces es un factor a tomar en cuenta en el análisis en conjunto que vamos a ir haciéndolo más adelante en los siguientes minutos. Pero a ver, ahora sí, compartimos a ver la versión de Francis Allison. Están ahí dos periodistas y Francis Allison, a ver. ¿Qué es lo que dice? ¿Qué es lo que refiere? Van a ver ustedes en una y en dos partes, dicen. López Aliaga sabe que ha perdido las elecciones, dice. Sabe, ya sabe que ha sido derrotado. Francis Allison lo dice, ¿eh? López Aliaga sabe que ha salido perdedor, sabe, es entre sí, ya es consciente de que ha perdido las elecciones. ¿Por qué? Dice. Lo explica ahí de que del 100% de las actas que se han contabilizado, al 92% están prácticamente empatados. Y la gran mayoría de las actas impugnadas los ha hecho Renovación Popular, precisamente donde este personaje, Francis Allison, tenía la mayor cantidad de votos. O sea, donde ganaba con diferencia enorme. Uno de los distritos que ha señalado es el distrito de Ate, y casi la buena cantidad de actas han sido observadas por Renovación Popular. Todo eso para impedir que pudiera ganar Francis Allison. Es por esa razón, señores, que también otro aspecto para que vayan tomando nota. En Lima, Renovación Popular, y principalmente Renovación Popular, no pudo celebrar, no pudo alegrar, estaban como dicen, con las caras largas. Eso es lo que primaba, de preocupación. Están asustados, están de susto. Están de sustos. No ha habido celebración como solía ocurrir en otras ocasiones. Y algo de eso también se ha repetido en las regiones, a excepción de algunos cuantos. En Cusco se han celebrado, como van a ver más adelante, con el triunfo de Verónica Mendoza. Pero en el caso de aquí, de Puno, también está frío, ¿eh? Y en varias regiones, no sé, también es otro aspecto a tomar en cuenta. Aspecto a tomar en cuenta. Pero comenzando en Lima, López Aliaga y otros no pudieron celebrar como solían saltar ahí de triunfo, que por acá, por allá, no hubo eso. Hubo, dicen, mayormente caras largas dentro de Renovación Popular, porque ya veían el resultado de uno y otro distrito, y se iban sumando, y había preocupación, había susto, había miedo. Eso es lo que primaba en el fondo de Renovación Popular, del partido de Porqui. Y el propio Porqui también no salía de su local, de su residencia, estaba metido. Entonces, por eso, Francis Alison, lo van a escuchar ustedes, dice, sabe él de que ha perdido las elecciones. En otras palabras, está diciendo ya, nosotros hemos ganado. Aunque hasta este momento todavía el resultado oficial le favorece mínimamente, con menos de un punto, a López Aliaga. Así que, amigos, a ver, escúchenlo, véanlo ustedes, a ver, por lo menos un pedacito de las declaraciones de este personaje que aparece en la capital de la República. A ver.
1: Retomar funciones hasta el 31 de diciembre, y yo soy un hombre de compromisos. Me voy a romper el lomo hasta el último día de este año aquí en Magdalena. Y respecto a lo de Lima, estamos peleando voto a voto con Rafael López Aliaga. Nada se ha dicho todavía, hay que esperar unos días.
0: Ahí está, lo dice. Estamos peleando voto a voto. Nada está dicho. Pero más adelante dice, López Aliaga sabe que ha perdido las elecciones. Sabe que ha perdido las elecciones. Más adelante. Pero ahí te dice.
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0: Sí, pues, o sea, hay una distancia de menos de un punto porcentual. Porque ha sido prácticamente cualquiera. A ver, finalmente pueda concluir la votación final. Es una derrota política. Fuerte, fortísima. Hasta algunos dicen una derrota lapidaria para Porqui. A ver, sigamos.
1: Más. Y ahora la pelea ya no es en las ánforas, sino en algo en OMPE, pero básicamente los jurados electorales especiales y el nacional, que ahí es la gran, donde se va a ganar esa elección, ¿no?
3: ¿Tiene claros los distritos, los locales ya, de dónde proceden las actas que deben resolver los jurados electorales especiales, señor Alison?
0: La pelea es ahora ya no en las mesas, ya no es en los centros de votación, sino la pelea es en la OMP, dice. ¿Por qué? Porque es el que ha observado las actas, donde ha perdido ampliamente y ha ganado este personaje, Francis Alison. Entonces la pelea va a ser en la OMP, dice. La pelea va a ser desde el punto de vista legal. Ahí va a influir quién tiene mayor poder económico, seguramente, o mayor manipulación, movidas. A ver qué actas lo anulan o qué actas le dan por válido. En fin, eso va a ser una pelea, una disputa también que se va a dar los próximos días. 92% de los recién, falta casi 8%. Y ahí tranquilamente puede cambiar todo el rumbo del proceso electoral en Lima Metropolitana.
1: Tenemos un equipo grande trabajando en esto y gran parte de ellos son en ATE. En ATE, donde hemos tenido mucha votación, porque ahí tuve un buen candidato, un gran alcalde actual querido, pero también quiero dejar claro que he ganado distritos importantísimos como San Juan de Lurigancho, donde he sacado la más alta votación, a pesar de que mi candidato distrital no ha tenido la misma suerte. Lugares como Vía El Salvador o Vía María del Triunfo, donde también... ¿Ese cuál es?
2: Este es todo.
3: Todavía el 92%.
1: Ah, ahí todo, sí.
2: Pero es que me dicen que ya terminó, que ya terminó. El resto ya es. No sé si es así.
3: Bueno, impugnado. Así
1: estamos a un poquito más de 40.000 votos de diferencia. Y lo que queda ahora es la pelea por cerca de 400.000 votos. Y estamos entrando a la pelea con algo más de 40.000 votos. Entonces, por supuesto que podemos ganar esa elección en los siguientes días. En lo que falta que sea una pelea jurídica, ante instituciones, una parte en OMPE, y lo demás en el Jurado Nacional de Elecciones, sea primera o segunda instancia.
2: Claro, porque mira, si amplías un poquito, Angie, por favor. Aquí está 26.351 actas total, 7.298 actas para envío al jurado electoral especial y 0.003% de actas pendientes. O sea, digamos, ya terminó ahí. Y lo que no sabemos es... ¿Cuántos votos, no entendí, candidato Allison, cuántos votos están en juego en esas 7.298 actas?
1: Hay un debate por cerca de 400.000 votos.
2: Ah,
1: y la
2: ya.
1: Diferencia solamente es de un poco más de 40.000.
2: Ajá.
1: Lo que significa que sí podemos remontar esto.
3: ¿No? De esos 400.000, perdón, ¿cuántos proceden de ATE? Que usted lo señala como el distrito en el
1: no
3: que hay más actas.
1: No tengo la exacta de cada cosa,
2: veamos,
1: pero sí decirles que en gran parte son impugnadas por el partido de Rafael López Aliaga, porque obviamente es donde yo estaba ganando, ¿no?
2: Sí, a ver, mire, ATE tiene, efectivamente usted ahí arrasa, su resultado sí. Es altísimo, ¿no? ¿Y cuántas están pendientes? Ahí arriba, Angie, ¿cuántas están pendientes por envío? Ah, cero pendientes.
1: Ya 7.000. Ya están enviadas, pero todavía no discutidas.
2: Ya, 7.000, o sea, la mayoría son de ATE.
1: Acá tenemos 7% de acta, donde como ven hay una diferencia marcada, ¿no? Y hay algunos sitios donde la pelea no está... tan favorable a mí, pero que igual sí tenemos un cálculo que sí podemos ganar. Ya está un equipo de expertos trabajando para mí esto. Obviamente Rafael López Aliaga tiene el propio y obviamente estamos con la vista firme y la mirada firme de no dejarnos quitar ni un solo voto por nadie, porque así como soy firme para luchar contra la delincuencia, yo también lo tengo que hacer para luchar por los votos de la gente, ¿no? Y eso, yo me siento, quiero decirlo, honrado y agradecido. Hemos, estamos peleando voto a voto contra quien hizo una campaña millonaria, y claro, no han declarado lo invertido, ya saben ustedes que ellos no han declarado, pero claramente si se pasean hoy por Lima Norte, Suroeste, van a encontrar que otros tres candidatos, uno de ellos Rafael, llenó la ciudad de elementos monumentales que te cobran 5.000 soles al mes por cada auto. ¿Cuántos elementos tengo? O sea, 25.000 soles por los 5 meses que ha durado esto, cada uno. 10, un cuarto millón, 40, un millón, me ha tenido cientos algunos. ¿Cuántos de esos he tenido yo monumental? Ni uno. No podía pagarlos.
2: Sí.
1: Y entonces eso me agrada porque sí podemos demostrar que sí podemos ganar las campañas todavía sin invertir millones, sin vender Clavera, Daniel, sin vender pues el alma y los intereses de los vecinos a terceros para ganar, porque quien le pone millones...
0: Bueno, tomen nota eso, ¿no? Lo que acaba de decir. López Aliaga ha hecho una campaña millonaria en Lima. Han colocado, han puesto gigantescas cartelones, o sea, cartelones de gran magnitud, de un costo enorme, cada uno de ellos. Y este Francis Allison no ha puesto ni uno, dice, yo no puse ni uno. Uno no me permitía y otro era el costo demasiado. Entonces yo creo que ahí de una u otra manera, señores, la población entonces ha dado un giro, ¿no? Porque mira, fíjense, este personaje ha ganado en San Juan del Lurigancho, en varios distritos populosos de Lima. Ahí yo creo que entonces un poquito han reflexionado la población de Lima, por lo menos la población urbano marginal. A ver, ¿qué dicen? A ver, opiniones, a ver, ¿están interesados en dar alguna opinión? A ver, los amigos, los ciudadanos. Señor, buen día, adelante, a ver. Caramba, le estamos dando el pase y interrumpe, se cortó la comunicación. A ver, pueda inmediatamente, a ver, retomar, restablecer. Algunos también pillaban y creen de que inmediatamente van a salir al aire, ¿no? Pues tienen que aguardar ahí, porque hay dos, tres llamadas que están ahí, ¿no? Están habiendo cruce de comunicaciones, siempre llamen, tienen que esperar, aguardar ahí un momento, pues. O sea, inmediatamente en el acto, ¿no? No es así, pues. Es que aquí es harto conocido. Hay múltiples comunicaciones, llamadas, comunicaciones. A ver, vamos compartiendo, a ver, las comunicaciones que están en línea, a ver qué dicen, a ver, las primeras reacciones. Anita Araujo, ¿qué dice? Buenos días, doctor Hernán Fuentes. Muy bien, Anita. A ver, ¿qué nos dice por aquí? El amigo Carlos Poma. Buen día, doctor Hernán Fuentes. Saludos cordiales desde el distrito de San Miguel. Bueno, saludos ahí a los amigos en el distrito de San Miguel, a toda la población. Daniel Andrade. Tristemente a la gente de Lima no le gusta la política. No le interesa porque ya perdieron toda la confianza. Lo único que buscan, a ver, de los candidatos es quién les da más show, más espectáculo. Reclaman show al más carismático y le eligen porque les hace olvidar momentáneamente su situación económica. Es decir, les llevan una orquesta, les hacen, y ahí les pondrán un poco más de trago y ahí lo dicen. No, tiene razón, Daniel Andrade. Hay un sector de la población que se deja llevar por eso. A ver, otro. Verónica, ¿qué nos dice? Doctor Fuentes, buen día. Buenos, Verónica, buenos días. Saludos a todos. A ver, a quienes están aquí. Alfonso, capitalista sin capital, dice Alfonso Portillo. Condori, el Perú, los candidatos politiqueros hicieron, ¿qué cosa? Su festín. Una campaña millonaria. Los candidatos politiqueros que no tienen noción de política han hecho una campaña millonaria, dice Félix. Camaradas comunistas, compartan el programa. Bueno, compartan. Bueno, a ver, otro. Iván, estas elecciones desgastan y son inservibles, ¿no? Pero si van a estar necesariamente en los municipios, sino ¿quiénes van a estar? ¿Quiénes van a dirigir, amigo Iván? No creo que sean inservibles, ¿no? E inservibles para el pueblo, sirven para aparentar democracia, pero de una u otra, si no, el asunto, hay que cambiar este sistema, hay que cambiar este modo de elección, ¿no? De hacer carnavales electorales, de derroche, esas cosas hay que cambiar, falta corregir, pero eso, todo eso pasa por una nueva constitución. Pero a ver, pero vamos a estas comunicaciones, a ver. Señor, buen día, adelante, ¿nombre de qué parte se comunica? Adelante, buenos días, le estamos dando.
4: Buenos días.
0: Nombre y de qué parte viene su comunicación.
4: De Lima.
0: A ver, de Lima, su nombre, por favor.
4: Edgar Martínez.
0: Edgar, adelante, a ver, ¿cuál es su análisis? ¿Qué tiene que decirnos, a ver, con relación a la elección en Lima?
4: El problema de acá, señor, el problema acá del señor Galarreta, que ha puesto a su señora en el Congreso con un sueldo de 23.000 soles que ni siquiera sabe leer. Ese es el reclamo.
0: Claro, pero y hablando de las elecciones regionales y municipales, ¿qué le parece a ver estos resultados que están prácticamente empatados entre Porqui y...?
4: Bueno, me parece que está bien, Alison, porque le anda ya el espaldarazo a Keiko y a López Aliaga. Está muy bien, me parece bien.
0: ¿Le dieron un castigo? Pues sería así en otras palabras.
4: Claro, claro. Así es, exactamente. Dieron el vuelto, pues.
0: Claro. Y claro, y también es importante lo que usted dice de que Galarreta le ha puesto a su mujer ahí en el Congreso para que labore, para que trabaje y para que gane, creo que más de 20.000 mensuales, ¿no?
4: Sí, así es, oiga, ese es el colmo ya. Ah, o sea que en una palabra al gobierno lo han agarrado de botín, ¿no?
0: Un botín, como si fuese un botín de guerra.
4: Y eso está mal, pues, eso no deben de permitir.
0: Claro. Muy bien, mi estimado amigo, ¿no? Su intervención nos sirve de un insumo más para poder analizar estos temas, tanto electorales, regionales y municipales. Muy bien, en cualquier momento estaremos en contacto. Gracias a usted.
4: Ya, de igual manera. Saludos, doctor.
0: Muy bien, de igual manera también usted, ¿no? No, está bien ese dato que nos acaba de dar el amigo, ¿no? Galarreta pone, bueno, eso hablando, ¿no? Hablando de los alcaldes también en Lima, varios alcaldes han puesto

0: a su esposa, a su mujer, otros a su amante, otros han puesto a su hijo, a su sobrino, a su nieto, y la población los ha elegido. O sea, ¿qué significa eso? A ver, ya les he planteado, a ver, ¿alguna opinión, algún comentario sobre esos temas? A ver, ¿por qué? ¿A qué se debe eso? ¿Hay mayor confianza, mayor seguridad? ¿La población lo ve así, de esa manera? ¿O qué otros factores influyen? Señor, buen día, adelante. ¿En nombre de qué parte se está usted comunicando? Buenos días.
1: ¿Cómo te anda? Buenos días. Juan Carlos Quispeputina, doctor.
0: A ver, ¿qué nos dice usted? Adelante.
1: Sí, yo creo que seguimos en lo mismo. Usted, la rivalidad que hay entre. Usted ve la cantidad de pintura que se ha dado. Y eso no es gratis, ¿no? Y aquí, de hablar, ¿no? En Lima es muy fuerte, ¿no? Una ciudad que por lo menos va a recibir unos 30 mil, 40 mil millones de administración pública, ¿no? Y ahí también, igual pasa en Arequipa, igual está pasando acá en Puno. ¿Cómo es posible que estos señores que tengan antecedentes, es más, ahí peca López Aliaga en interpretar la ley a su antojo, ¿no? Nunca debió postular, ¿no? O sea, la reelección no, tácitamente está ahí, ¿no? Y mucha gente como usted, no solamente López Aliaga, sino. Hay como 40, 50 casos que han sido reelectos, ¿no? Indirectamente. Es más, aquí en Arequipa ha postulado para hijo, creo, en un municipio, ¿no? Y ambos que han llegado, están ahí en el primer y segundo puesto, ¿no? Entonces esas cosas, no observa lo que es la ley electoral aquí en el Perú, ¿no? Yo creo que es una falencia del Congreso, porque todas las leyes, doctor, mi estimado doctor, usted ve como abogado, todo nace en el Congreso. Si el Congreso les da la reverenda gana de manipular las leyes, lo hace, ¿no? Entonces yo creo que ahí está la falencia. Yo no estoy de acuerdo que esta gente postule con antecedentes, esta gente que hayan sido alcaldes, ¿no? Igual pasa aquí en Arequipa. Supuestamente va a elegirse como gobernador regional un tipo siniestro, ¿no? Este tipo se agarra, ¿no? Que se hizo muertito, incluso dijo que hacer por morir, déjenme trabajar, pero ahí está, pues, y los eligen. Yo digo, también es culpa del votante, ¿no? Eso también no lo quitemos, doctor. Un abrazo.
0: Claro,
1: Un
0: muy
1: abrazo
0: bien.
1: para usted.
0: Claro, muy bien, de igual manera, de igual manera. Bueno, sí, pues López Aliaga debe estar lamentando, ¿no? De haberse presentado ahora para regidor, para primer regidor, mira, de ser candidato presidencial, de no ejercer el cargo de senador y se presenta como primer regidor. Entonces mucha gente dice, oye, ¿qué cosa quiere este personaje? ¿Por qué se mete? ¿Qué cosa le interesa la plata? Quiere manejar el dinero de la Municipalidad Metropolitana de Lima. Recuerden ustedes, ¿eh? El municipio metropolitano de Lima tiene o maneja presupuestos comparado por lo menos con unos 5 a 10 gobiernos regionales. Casi la mitad del país maneja presupuestos del municipio metropolitano de Lima. Y además, tome nota, el municipio metropolitano de Lima tiene un trato especial, tiene una legislación especial dentro de la Ley Orgánica de Municipalidades. Tiene, además de esos fabulosos presupuestos, tiene atribuciones y facultades de empréstito. ¿Qué cosa quiere decir eso? En palabras simples, tiene la facultad y la posibilidad de entablar o lograr préstamos, convenios con gobiernos extranjeros, es decir, como otro país. Esas facultades tiene ahora el municipio metropolitano de Lima. ¿Se dan cuenta? Entonces, no es casual de que, porque, bueno, esté interesado en estar ahí en el municipio metropolitano de Lima. Hay mucho dinero, millones y millones. Está comparado, por eso, más o menos con la mitad de los gobiernos regionales de todo el país. Enormes. Grande. La otra línea está en espera. Señor, buen día. A ver, vamos a ver. Adelante, buenos días. Nombre y de qué parte se comunica usted. Buenos días, adelante.
2: Buenos días, señor Fuentes.
0: ¿De dónde viene la
2: Buenos días,
0: comunicación? ¿De qué
2: señor
0: lugar viene
2: Fuentes.
0: la comunicación? Adelante.
2: Le habla Daniel desde Quillabamba.
0: Ah, desde Quillabamba, la convención, a ver, desde la región del Cusco. ¿Qué nos dice? A ver, ¿qué novedades? ¿Cómo ve, a ver, este panorama político electoral, mi estimado amigo?
2: preocupa la situación del ciudadano peruano, porque es el reflejo, pues, de la comprensión de la política, o entender, o estar comprometido con los temas, por lo menos políticos, a nivel local, a nivel regional y nacional. Porque si usted ve el panorama, por lo menos a nivel de regiones, las votaciones han sido variantes.
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2: Lamentablemente, partidos políticos, o por lo menos agrupaciones políticas de carácter institucional, porque la mayoría de los ciudadanos han votado de manera desordenada, lo que han llamado votos cruzados. Por ejemplo, acá en la provincia de la Convención han participado algunas agrupaciones políticas, y eso es gracias también a un sistema electoral precario que tenemos, que lógico que está, pues, beneficiando al sistema neoliberal, al sistema del capitalismo que arrasa acá en nuestro país. ¿Por qué? Porque evidentemente nunca han debido, por lo menos si estaríamos en una coherencia de un sistema.
0: Amigo Daniel, por favor, a ver, amigo Daniel, me copia, amigo Daniel, le voy a pedir, por favor, sí, lo estamos escuchando, amigo Daniel, por favor, le voy a pedir, a ver, amigo Daniel, por favor, a ver, si me está copiando, por favor, le voy a pedir un minuto, por favor, porque tengo que ir a la pausa, y no corte, por favor, manténganse en línea, porque queremos que nos cuente, a ver, sobre el Cusco, principalmente en la provincia de la Convención, Quillabamba. Manténganse en línea, por favor, no corte, una pausa de un minuto, breve, por favor, ¿ya?
2: Listo. Escuchando.
0: Muy bien, entonces, vamos a una pausa brevísima, y luego continuamos, y vamos a ver qué pasó en la región del Cusco.
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0: mínimamente, por lo menos, mapeas a nivel de las 13 provincias que tiene el Cusco, por lo menos tienes que tener tus representantes, alcalde, provincial, distrital, por lo menos en provincias donde tienen una buena carga de electores, en población. Pero le digo sugerencias porque la alianza Venceremos no ha hecho Verónica Mendoza ese trabajo y resulta que tiene la mejor votación a nivel regional. Entonces, ¿qué significa esto? O sea, ¿qué lectura nos está dando de que por lo menos acá en Cusco, ha retomado que hay una necesidad de una enfrenta frente al centralismo limeño que se ha burlado prácticamente de la región Cusco, que lo tiene casi subordinado a sus anteriores gobiernos regionales en cuestiones, por ejemplo, del manejo del turismo, del manejo y creo que el mensaje frente a la necesidad que tiene que tener respuesta políticamente el Cusco, frente especialmente al tema boleto turístico de Cusco, el tren que hace servicio Ollantaytambo-Machu Picchu, los hoteles que se administran en Machu Picchu. Entonces, el cómo está el contrato, cómo están las negociaciones con respecto a la ampliación de los lotes allá en Camisea. Entonces, y otro es el tema de en qué estado está en la construcción o cómo está en la parte judicial en el tema del gasoducto surandino. Entonces, estas cosas es el hecho de que el Cusco sí, o sea, por lo menos las regiones necesitan personalidades que tengan que hacer enfrenta al centralismo limeño, a esa burocracia, a esa costumbre casi toda la vida republicana de hacer de que sumerjan los pueblos a nivel del Perú y sea la capital de la República la más avanzada, la más desarrollada. Entonces creo que ahí está la respuesta y yo repito, es una cuestión de elección sui generis porque, como le cuento, Verónica Mendoza en ningún momento ha tenido, porque en la provincia de la Comisión no tenía representación de alcalde, distrital tampoco. Entonces,
1: Pero sí en otras
0: ¿cómo es que la
1: provincias, en
0: población
1: otras
0: vota
1: provincias,
0: mayoritariamente?
1: pero en otras provincias, amigo Daniel, sí lo tuvo. Sí ha tenido candidatas de Venceremos en otras provincias de la región, pero menos en la convención en Quillabamba.
0: Sí, pues por lo menos en la mayoría no, por lo menos en algunas provincias contadas no, pues como que siempre se han hecho las elecciones. Ahí ha habido una cierta también responsabilidad de muchas agrupaciones políticas que a mi manera de graficando, si tendríamos un sistema electoral responsable, un sistema electoral muy independiente, autónomo, pensando en poner las reglas de juego como deben ser, deberían haber desaparecido pues muchos partidos políticos que han desaparecido pero que han estado en campaña electoral. Yo, por ejemplo, pregunto, en muchas provincias ha ganado un tal PRI, ha ganado Alianza para el Progreso, supongamos, Somos Perú. Entonces, ¿qué estructura nacional tiene, qué estructura política tiene? No tiene nada. Entonces, ¿qué va a hacer ese alcalde? Ni siquiera va a representar, va a tener un trabajo administrativo de gestión de carácter institucional, de carácter colectivo, de propuesta como organización, ni siquiera como institución. Entonces, más o menos es una deriva de manera de grupete de personas que han llegado al sillón municipal y van a hacer pues lo que siempre hemos criticado, ¿no? Las malas administración de los dineros del Estado.
1: Claro, entonces, amigo Daniel, ¿cómo explica entonces el triunfo de Verónica Mendoza sin haber tenido candidatos en toda la región, solo digamos seguramente un 50%, algo por ahí? ¿Cómo explica entonces el triunfo de Verónica Mendoza sin tener candidatos, por ejemplo, en la convención y algunas provincias de la región del Cusco?
0: Yo por eso le decía, es la lectura que se da de que hay una necesidad de la población, al menos en la región Cusco, de que alguien políticamente tiene que plantear al centralismo con temas fundamentales que son nacionales.

0: Por eso le decía el tema del boleto turístico, el tema de la administración, cómo se está trabajando en el tema del servicio de tren de Ollantaytambo a Machu Picchu, el tema de los hoteles, de los contratos, de las ampliaciones, qué lotes se están trabajando a nivel de la explotación del gas de Camisea, de la construcción del gasoducto surandino. Entonces han visto que Verónica Mendoza le da respuesta, le da talla política. Entonces creo que esa es fundamentalmente la que ha hecho a Verónica Mendoza, a más el favorcito que le ha hecho, despreciando en su lenguaje su gentazna que tiene este señor Aldo Mariátegui, dando un poco a la capacidad que tienen los cusqueños, y eso también le ha hecho, creo, un favorcito, porque ha habido una especie de identificación, de orgullo cusqueño acá en la región, señor Cuento.
1: Claro, muy bien, amigo Daniel, no es importante, es justamente esa, por lo menos esos aspectos y factores que usted nos indica, para porque vale y sirve para el como un insumo importante en el análisis de este proceso electoral que acaba de ocurrir a nivel regional y también a nivel municipal. Bueno, pues entonces vamos a seguir, a ver, tomando en cuenta esos casos que están ocurriendo en Arequipa, en Tacna. Bueno,
0: estamos en esa lógica, ¿no? Como un partido que ha ganado, entre comillas, las elecciones nacionales, y otro partido que ha llegado al segundo, están en mayoría en el Senado, que son parte de la derecha, y algunos como JP y los demás tres, ¿cómo es que no copan? En la lógica deberían copar, pues, los gobiernos regionales, claro, los gobiernos provinciales, distritales.
1: Cierto, pero cierto, cierto.
0: La lectura que se da en ese momento es al revés.
1: Sí, pues.
0: Porque el señor Aliaga prácticamente ha fracasado, porque es un candidato un poco improvisado, pero para la capital de la República, ni siquiera para sus distritos.
1: Sí, pues.
0: Entonces,
1: sí.
0: Y Fuerza Popular, pues, prácticamente del espectro de votaciones ha desaparecido, ¿no? Entonces, ahí hay un análisis, y por eso yo siempre lo escucho a usted, porque hay una motivación, hay una línea de carácter político, y que eso debe contribuir seguro al análisis, a la madurez de ya no ser apolíticos, no, más bien de politizarnos los ciudadanos, y
1: claro,
0: que podamos,
1: por supuesto,
0: hacer siempre esos análisis, y cuando haya este tipo de elecciones, la mayoría va sola. Yo no soy político, yo no vivo de la política, pero sin embargo, 5 de la mañana, 6 de la mañana están haciendo cola, sí, para la votación, para que sean los que van a elegir políticamente a sus autoridades, ¿no? Eso es curioso, y ojalá que esto, su programa, continúe y contribuya a esa madurez, a esa formación, señor Puentes.
1: De igual manera, usted también saludarlo por su contribución, por su aporte, y también por contribuir en el esclarecimiento de estos temas. Un saludo reiterado a usted y también a toda el público, la audiencia que está ahí en la provincia de la Convención en Quilabamba. Gracias, hasta el próximo contacto.
2: Usted, y también por contribuir en el esclarecimiento.
1: Gracias, hasta la próxima, mi estimado amigo. Bueno, no, y son datos importantes, mira, lo que acaba de decir el amigo Daniel desde la región del Cusco. Por ejemplo, respecto a Verónica Mendoza, que vamos a entrar justamente a ese tema. Bueno, nos da un dato, ¿no? Y nos hace recordar lo que ocurrió hace años aquí en la región de Puno. Verónica Mendoza ha tenido candidatos a alcalde más o menos de un 50%, aún más del 50%. Y en varias provincias no ha tenido candidatos para alcalde, distrital ni provincial, pero ha ganado las elecciones regionales. Pero muchos se preguntarán, entonces, ¿cómo ha ganado las elecciones regionales? ¿Cómo ha llegado a tener la gran mayoría por una distancia enorme? ¿Cómo? Ese es un factor importante a tomar en cuenta. ¿Por qué? Y lo ha dicho el amigo Daniela, desde la provincia de la Convención. Es que el pueblo siente, necesita tener representación, como una especie de una voz frente al centralismo, frente al gobierno autoritario, frente al gobierno fraudulento, frente a estos gobiernos que no hacen o poco hacen o nada, en otros casos, en favor de los pueblos. Entonces, en el Cusco hay diversos problemas: el problema del gas, el problema del minero, hay el problema del boleto turístico, todo tipo de problemas, asuntos por resolver, por afrontar. Entonces, la población ve, ¿quién podría ser esa voz? Entonces, ahora han visto en Verónica Mendoza, que es la voz. Entonces, han votado pues así. Ha tenido candidatos en varias provincias, pero no en todas. Pero así ha ganado ampliamente la elección regional. ¿Se dan cuenta? Es un factor importante para el análisis. Verónica Mendoza va a ser definitivamente una actora política importante a partir de hoy. O a partir de ahora. Va a ser una actora importante para los próximos años. Entonces, eso es lo que ha percibido. O sea, y además, Verónica Mendoza no es una persona desconocida. No es una persona que aparece de la noche a la mañana nueva, ¿no? Es una persona que ha sido candidata presidencial. Entonces, es conocida, tiene trayectoria política, congresista, en fin. Entonces, la población lo ve pues como si fuese su voz, que pueda representarlo frente al escenario nacional. Ahora, ¿y cómo ha sido elegido? Ahí está, pues, vean ustedes. Algo parecido y con mayor énfasis ha ocurrido en años pasados. Precisamente, señores, nosotros cuando participamos en el proceso electoral y ganamos aquí en el gobierno regional de Puno, ha sido mucho más ausente las candidaturas de alcaldes distritales y provinciales. Recordarán ustedes, no hemos tenido candidatos en toda la región. Ningún distrito hemos logrado ganar nada, ni una provincia, nada. O sea, no hemos tenido candidatos para el gobierno regional de Puno. Ahí en el año 2007 al año 2010 no se denominaba gobernador, sino se denominaba presidente del gobierno regional de Puno. Presidente del gobierno regional, a nivel nacional eran presidentes regionales. Ahí hemos logrado ganar, precisamente ustedes saben, conocen, sin tener candidatos en distritos y provincias. Logramos ganar precisamente en toda la región, sorpresivamente, ¿no? Entonces, ahora también algo parecido, claro, con características distintas, acaba de ganar las elecciones en la región del Cusco, Verónica Mendoza. Aunque no es lo mismo, porque nosotros estamos ausentes totalmente, solos hemos estado, solos como candidatos en toda la región, sin tener candidatos en distritos, en provincias. Entonces, mucha gente se pregunta, oye, ¿cómo ha ganado Hernán Fuentes P? ¿De dónde aparecieron sus votos? ¿Qué ha pasado?
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1: En mi provincia. ¿Cómo puede ganar las elecciones? Se pregunta. ¿Qué ha pasado? Es algo medio raro, medio extraño. ¿Cómo puede ser eso? Nunca puede, porque todos los candidatos regionales lo primero que hacen es consiguen sus candidatos en distritos, en provincias, por acá, por allá, recién para obtener la posibilidad de postular a un cargo regional. Si no tienen eso, no postulan, o dicen que no voy a ganar aquí, voy a fracasar por gusto. Y en el caso nuestro fue así, pues, mucho más a la que Verónica ahora acaba de tener en la región del Cusco. Y vayamos a ver, hemos compartido a ver las versiones de Francis Allison en Lima. Entonces yo creo que ya estamos, a ver, concluyendo, de que los grandes derrotados en este proceso electoral regional y municipal, a nivel nacional, son precisamente estos dos personajes, Keiko y Rafael López Aliaga. Los dos socios que están cogobernando en este momento el país, están cogobernando, ambos, son socios, aliados en el Ejecutivo y en el Congreso de la República. Y ambos acaban de ser derrotados políticamente. Keiko Fujimori, como ya lo hemos referido, Fuerza Popular, no ha ganado ningún gobierno regional, ningún municipio o capital de región a nivel nacional. O sea, cero. Y Rafael López igual acaba de ser castigado por el pueblo de Lima. Y bueno, decíamos en Lima, están muy dormidos, pero ahora parece que ha despertado de una u otra manera y le acaban de castigar. Está apenas en este momento, mira, disputando voto a voto con Francis Allison. Cuando debió ganar, pues, ampliamente. Y nada. Entonces, ambos cogobernantes en este momento han sido derrotados políticamente. No hay otra manera de calificarlos o denominarlos. Eso es, señores, hay que tomar en cuenta eso. Entonces, y además, por otro lado, este es el reflejo, señores, de que el pueblo peruano sigue apostando por una opción de cambio, por una esperanza de cambio. Esto nos está mostrando, señores, en todo el país, de que el pueblo peruano aspira, ve la posibilidad de un cambio verdadero en nuestro país. Está apostando por una esperanza de cambio. Eso está clarísimo, clarísimo. Ahora, también hay otro factor a tomar en cuenta. En algunas regiones, en algunos lugares, han ganado partidos como, por ejemplo, Somos Perú, APP, pero no por el partido, no por Acuña, no por el partido donde estuvo Jerí, sino que, bueno, como son partidos que están ahí, como dicen, desperdigados, que ni siquiera han pasado la valla electoral, entonces han buscado los candidatos regionales o municipales, a ver, ¿en cuál lista? ¿Dónde me cuelgo? Ahí, ya, se han colgado acá, allá, listo. O sea, se han prestado, en otras palabras, diríamos, se han prestado el partido o el nombre o el cliché o el símbolo del partido para participar como candidatos en distritos, en provincias. Y ahora ya el partido, por ejemplo, de Acuña o de Somos Perú, por lo menos se ve que podrían resucitar. Cuando están muertos políticamente. Ellos no han influido en absoluto, sino lo que influye a nivel regional y a nivel municipal es la persona. Muy poco el partido. Poco o casi nada el partido. En algunos casos. Entonces es la persona o la personalidad del candidato. Eso es lo que prima mayormente en las elecciones regionales y municipales. Principalmente en las municipales. En las regionales mayormente ya hay un poco más de connotación política. Entonces, van a ver ahora seguramente, van a querer, revivir, o como ya lo han calificado, son cadáveres políticos, y van a tratar de aparecer algunos. Ahí está, bueno, Somos Perú ha ganado en tantos lugares, tantos municipios, pero no es que ha ganado el partido, sino son las personas, son los candidatos en provincia, en distritos. Ese es otro factor a tomar en cuenta también. Así que no nos dejemos sorprender. Pero la población peruana, de hecho, lo que está mostrando, señores, está plenamente, por una esperanza de cambio, por un cambio. Esta es una respuesta también al centralismo, es una respuesta a este gobierno, es una respuesta al fraude, a la manera como han manipulado estas elecciones generales, es una respuesta a estos dos personajes también. Eso es lo que se resume. Señores, por lo menos hasta el momento. Ahora, veamos, a ver. Por ejemplo, aquí en la región de Puno, también como referencia. En la región de Puno, ¿cómo es? Y a nivel nacional. Por ejemplo, ahorita los datos que hay a nivel nacional, señores, por lo menos 15 regiones, en 15 regiones va a haber segunda vuelta electoral. Aunque algunos dicen todavía puede variar, es casi seguro 14 regiones. 14 regiones del país va a haber segunda vuelta electoral. ¿Cuáles son esas regiones? A ver, vamos a verlo. ¿Cuáles son esas regiones? A ver. Región Ancash. Están ahí como candidato Beto Barrio Nuevo y Antonio Casana. Los dos van a disputar en Ancash. En Arequipa, a ver. Alfredo Segarra, que tiene 27%, y Henry Huiza. Los dos disputarían, a ver, la segunda vuelta electoral. En Arequipa, aunque algunos también Lica, mira, fíjense, recuerdan un candidato medio folclórico ahí en Arequipa, había un tal Lica que estaba en preso también, estaba en la cárcel, recién acaba de salir hace poco, y se ha presentado de candidato ahí mismo para la región. Y mira, fíjense, candidato preso en la región, creo que a todos los que van presos a las cárceles, al final la población los premia. Procesados con diversos juicios e inclusive en la cárcel estaba años, ¿eh? 4 o 5 años en la cárcel, y ahora sale y es probable inclusive que dispute la segunda vuelta porque está en tercer lugar. Lica, recuerden, es un candidato medio folclórico, no sé, bueno, que se mostraba medio radical, parecía bueno, pero después se ha notado muy clara y visiblemente de que, bueno, no tenía tan claro, digamos, su perfil ideológico político, sino un poco más folclórico, más, bueno, como dice, medio chabacán el hombre. Pero, mira, fíjense, ha quedado entre el segundo y el tercer lugar, ¿eh?, en Arequipa. Así está. Entonces, en Arequipa hay segunda vuelta. Huancavelica, igual manera. Juan Común, con 29,5%, y Samuel Morán. Ese es por lo menos los primeros. En Ica va a haber también segunda vuelta. En La Libertad, es decir, con su capital Trujillo, también va a haber segunda vuelta. En Lambayeque está César Perales y Rolando Barbosa. Lima Provincias también va a haber segunda vuelta. Javier Alvarado y Andrés Tello. En Loreto también va a haber segunda vuelta. Van a disputar a Fernando Meléndez y Germán Chong. En Moquegua, Jaime Rodríguez. Jaime Rodríguez, un amigo que también estaba de gobernador regional hace años, ahora nuevamente va a disputar la segunda vuelta con Abraham Cárdenas en Moquegua. Piura, Reinaldo Ivox y Santiago Paz en Piura. Puno, a ver, en Puno también, señores, ¿va a haber o no segunda vuelta? En Puno también está confirmado segunda vuelta electoral. No es, como decían inicialmente, que 29%, casi 30%, no. Y Omar Tonconi, inicialmente a voto de urna decían que va a disputar con Wilber Cutiva, pero ahora ya con los resultados oficiales, la segunda vuelta va a ser con Yomar Tonconi y el candidato de Ahora Nación, es decir, Pandia. Los dos van a disputar, los dos personajes, segunda vuelta. Tumbes, Carlos Feijó y Manuel Merino. Manuel Merino, mire, el que era presidente de la República por, algunos dicen por desgracia, otros dicen por suerte, por 4 días, ¿no? 4 días, menos de 5 días. Candidato al gobierno regional de Tumbes, Manuel Merino. Los dos van a disputar en Tumbes, Carlos Feijó y Manuel Merino. En Ucayali también hay segunda vuelta, Sandro Acosta y Antonio Merino, aunque están variando algunas cosas. Aquí hay otro ya oficial, de acuerdo a resultados oficiales. Aquí cambia en varias regiones. A ver, en Tumbes dice, a ver, Carlos Feijó. Y ya se cayó el Merino, ¿ah? Mire que era el que ha ocupado presidencia de la República por unos días. Se cayó. Ya no está ahí en Tumbes Carlos Manuel Merino. En Tumbes ha cambiado. Carlos Feijó van a disputar la segunda vuelta con Luis Arévalo. Los dos, o sea, Merino simplemente lo han inflado y se cayó. En Lima Provincias, esto es ya casi oficial, ¿eh? Javier Alvarado, Renovación Popular, y Andrés Tello, de Somos Perú. Los dos van a disputar la segunda vuelta electoral. Lima Provincias. Pero es lo mismo que allí en Lima. Pues han, ¿cuántas regiones en Lima? Hay tres gobiernos regionales. En elecciones nacionales, hasta 4 todavía inventan. Región Tacna va a haber segunda vuelta también. Allá está al 100%. Entre Segundo Ruiz y Walter Anchapuri. Debe ser de acá de Puno, porque en Tacna hay la población de Puno, la mayoría. 90% o 90, o 95% de población de Puno. Por eso dicen algunos, no, Tacna es una provincia de Puno. Moquegua también es otra provincia de Puno. Arequipa también se está convirtiendo ya en un anexo de Puno. Bueno, región Piura, van a disputar Reinaldo Jivic y Guillermo Latorre, segunda vuelta, región Piura. Región Lambayeque, este es oficial, ¿eh?, ya de conteo oficial, ya no es boca de urna. Región Lambayeque, César Perales, Rolando Barbosa disputarán la segunda vuelta. Región Ica, a ver, Juan Mendoza y Alfonso Navarro. Región Amazonas, Amílcar Díaz con Grimaldo Vázquez en Amazonas. Región Pasco, a ver, atención, la región Pasco, Lucio Rojas con Luis Pomachagua van a disputar la segunda vuelta. A ver, región Puno, aquí aparece ya otra. A ver, ya no aparece el otro candidato que ha... Segunda vuelta electoral entre Yomar Tonconi, de JP, con Eduardo Quispe Pandia. Eduardo Quispe Pandia, de Ahora Nación. Los dos van a disputar. pero en la a boca de urna todo estaba el otro candidato, Cutipa, ¿no? Pero ahora no. ¿Te acuerdas? Oficialmente ya los dos van a disputar. Y Omar Tonconi y Eduardo Quispe. Son, pues quedan poquísimas actas observadas, creo, pero no va a cambiar, ya creo. Bueno, a no ser que pase algo extraño, ¿no? Pueda variar algo, pero ya es casi insignificante. Región La Libertad, Aldo Marinos, Mariños, ¿no? Mariños. Y Elías Rodríguez, de Podemos, Perú. Región, ya no, y en la región Libertad desapareció el APRA, ¿qué pasó? Ya no aparece, varias elecciones, ¿eh? Ahí era su fuerte, pues, recuerdan ustedes la Libertad en Trujillo, ahora nada, ya para nada, están desaparecidos. En Arequipa, con Teo Rápido, a ver, Alfredo Segarra, con Benigno Cornejo. Esa es la disputa, en segunda vuelta. Alfredo Segarra con Benigno Cornejo. De Arequipa, Avancemos. Región Ancash, Antonio Casana con Beto Barrio Nuevo. Los dos van a disputar la segunda vuelta en Ancash. En Moquegua, Abraham Cárdenas y Juan Luis Herrera. Ah, entonces ha cambiado, ¿eh?, en Moquegua. Sí, pensé que era el amigo Rodríguez, que también era antes el gobernador regional. Ha cambiado, ¿eh? Entonces este es oficial ya. Abraham Cárdenas con Juan Luis Herrera, checo. Los dos van a disputar la segunda vuelta. En región Loreto, Germán Chong y Fernando Meléndez. Fernando Meléndez, los dos. Esas son las regiones, amigos. A ver, aquí hay otro más. Región Huánuco, o sea, ¿más regiones? No, a ver, región Huánuco, ¿no? Bueno, ya aquí hay otras regiones donde han ganado también en primera vuelta. Conteo rápido. A ver, región Callao, región Cusco, ya, bueno, en Cusco ya está Verónica Mendoza, por lo menos eso es lo que oficialmente se conoce, que obtuvo el 31,2%, 31,2%, que ya ganaron, ¿no? Ya ganó la elección. En Huancavelica también Samuel Morán también ya ganó las elecciones en primera vuelta. Atención, estos son a los que han ganado ya en primera vuelta. Región Huancavelica, región Cusco, región, a ver, Cajamarca, no, ahí hay segunda vuelta, Edison, no, también ganó ahí en Cajamarca, ¿no? Edison Carrasco, ya ganó las elecciones en primera vuelta. En región Ayacucho, Renol Pichardo. En Ayacucho los dos primeros han pasado el 30%. En Ayacucho, Renol Pichardo y Pavel Bellido. El primero 36% y el segundo 33,9%. Se han pasado el 30% los dos, han pasado la valla electoral. ¿Y cómo se resuelve ese caso? Claro, el que ha obtenido la mayor votación, ¿no? Es un caso extraño que ha pasado en la región Ayacucho. Dos candidatos han pasado el 30% en primera vuelta. Bueno, es un caso excepcional que ha pasado en Ayacucho. Región Apurímac, también ya en primera vuelta. Guido Chahuayla, con 37,8% ya ganó también. Igual el otro también, oye, en Apurímac y en Ayacucho han pasado casos medio extraños, ¿eh? Elwin Díaz, 37% tenemos que hacer un empate, ¿no? A ver, vamos a ver el resultado oficial de la OMP, a ver qué dice, pero algo extraño, ¿eh? Bueno, muy bien, amigos, entonces eso es, a ver, lo que por lo menos se tiene hasta el momento. Estuvieron insistiendo comunicaciones. Vamos a ver, compartir ahora las comunicaciones que dicen. A ver, Usibamba, Concepción, Perú. A ver, ¿cómo es eso? ¿En qué lugar eso ha ganado? A ver, vamos a ver, precisar aquí. A ver, están haciéndonos llegar. Recuerden, está habilitado la página de Hernán Fuentes en el Facebook. Pueden hacernos llegar sus opiniones, comentarios. Está habilitado también la página de Onda Popular Perú. la página también de Radio TV Perú y el WhatsApp de Onda Popular están habilitados para sus opiniones y comentarios. Y los números con los cuales se pueden comunicar en vivo, en directo, recordarles, como siempre, a ver, la primera línea, 900-1082-59. Reitero, 900-1082-59. Y la otra línea, 980-74-95-90. Voy a reiterar este último, 980-74-95-90. Estas dos líneas están para las comunicaciones en vivo, en directo. Entonces, estamos entrando a estos puntos, a estos temas ya. A ver, en 14 regiones va a haber segunda vuelta, asegurado, hasta se habla de 15.
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1: ¿Cómo ven estos resultados? A ver, ¿qué decir? A ver, señor, buen día, adelante, nombre y de qué parte se comunica.
4: Buenos días, doctor Hinojo. Entonces, mi nombre es Ignacio, a la ciudad de Azángaro.
1: A ver, desde Azángaro, amigo Ignacio, ¿qué nos dice? A ver, ¿cuál es su apreciación? ¿Qué tiene que decirnos? Adelante.
4: Muchas gracias, doctor. Saludos a toda la región de Puno. Consiguientemente, de un tiempo a esta parte, doctor, el sistema neoliberal, los gobiernos, el sistema conservador está ganando terreno, sobre todo acá en lo que son los países latinoamericanos, es decir, en América del Sur, porque con lo que viene liderando Estados Unidos, peor ahora con lo que es el escudo de las Américas, está sometiendo, está siendo sometidos a algunos países acá en esta región, lo que es región sur de América. Pues en ese sentido, nosotros podemos llegar a nuestro descontento, porque si bien es cierto de que el sistema neoliberal es como líder, como también con sus aliados Estados Unidos encabezando el imperio estadounidense, hay una situación en que el presidente Trump puede dominar el mundo, es decir, sobre todo los países subdesarrollados. Entonces, en ese sentido, tenemos ya gobiernos que representan el sistema neoliberal en diferentes países en nuestra región, lo que es América del Sur. Pero sin embargo, cabe señalar en nuestro país de que el sistema neoliberal ha sido pues derrotado, como usted bien lo dijo, en las últimas elecciones. Es decir, está perdiendo también espacio, porque la gente, los ciudadanos, el peruano, pues ha tomado conciencia y también, por un lado, pues quiere obtener su posición en lo que son los gobiernos progresistas, ¿no? Eso ya creo que estamos de alguna manera viendo que está flaqueando. Pero hablando de nuestra señora K, entre comillas, la presidenta de la República, pues poco o nada está haciendo en favor de la población. Esta señora va a gobernar para el sistema neoliberal, para las transnacionales, para el sistema capitalista neoliberal. Porque ahora, por ejemplo, este señor se va a dedicar solamente a pasear, ir a diferentes países. Ya está pidiendo permiso ahora para salir a los países. Entonces, ¿de qué estamos hablando? Estamos pues frente a un gobierno entreguista, frente a un gobierno hambreador, frente a un gobierno títere, que no piensa en el desarrollo de nuestro país. En ese sentido, nosotros estamos analizando y sacando nuestras propias conclusiones de que este gobierno va a ser
1: es cierto lo que dice usted, amigo Ignacio.
4: Es decir,
1: lo que usted dice.
4: No va a trabajar nada y va a ser más de lo mismo en la época de los décadas de los 90. Muchas gracias, doctor.
1: Muy bien, gracias. Sí, pues, Keiko Fujimori ahora está pidiendo permiso ya al Congreso para que le otorguen la autorización para salir del país. Se quiere ir de paseo a Salvador, después a Europa. Cuando aquí en Perú, en nuestro país, tenemos múltiples problemas que debía afrontar, que debía pensar. Por lo menos, ¿por qué no aprende? ¿Por qué no aprende, por ejemplo, de lo que hace la presidenta de México, la presidenta Claudia Sheinbaum? Ella no sale de su país. Está enteramente abocada a su país, a sus regiones, a sus pueblos. Una sola salida prácticamente va a tener este año. Ella misma dijo, en noviembre vamos a ir a China, a la cumbre de APEC. Solo ahí. No ha ido ni siquiera a Estados Unidos, siendo un país cercano ahí, a su país. No fue a las Naciones Unidas. Dice, porque aquí hay más cosas que resolver, cosas que afrontar. No podemos perder tiempo un solo día. Que a mi Keiko Fujimori ella se ha ido a pasear ahí en Estados Unidos, toda una semana. Ahora sé que va de paseo, quiere ir a Salvador, a Europa. Imagínense, y aquí tenemos crímenes, asesinatos, problemas, paros, huelgas, descontento, problemas de diversa índole. Y estos no les interesa, pero no les importa el país. El Congreso, la Cámara de Senadores, como tienen ellos un voto de más o dos votos de más, entonces le van a autorizar. ¿Qué le van a negar? Le van a autorizar y le van a decir que se vaya, de paseo. Eso es lo que va a ocurrir los próximos días, ¿eh? Está pidiendo autorización para irse a El Salvador y luego a Europa. Keiko Fujimori. Pero hay que tomar en cuenta, señores, estos dos partidos y dos personajes, Keiko Fujimori y López Aliaga, han sido derrotados políticamente en estas elecciones regionales y municipales. Debieron de haber ganado, pues, si eran candidatos presidenciales, y ahora cero, cero bala, cero punto. ¿Qué significa eso? Es una derrota y un golpe fortísimo en contra de estos dos. Es una muestra más de que la gran mayoría de los peruanos no está a favor de estas políticas, no está a favor de estos personajes, no está a favor de la derecha, de la ultraderecha. Lo que han ganado elecciones aparentemente en varios países ha sido a punta de fraude. Fraude. Ahora, como son elecciones en distritos, en provincias, entonces no han podido manipular tanto. En Lima seguramente han tratado de meter la mano por ahí. Y seguramente que les salió mal el plan. Porque si no, ya hubiera aparecido como estaban las encuestas, ¿no? Que, Rafael López Aliaga con más del 30%. Y ahora resulta que nada, está apenas disputando, peleando ahí con el otro candidato. Y es probable que logre ganar el otro, porque han impugnado las actas, como ya lo hemos manifestado. A ver, la otra línea está en espera. Señor, buen día, adelante. Buenos días. Nombre, ¿de qué parte se comunica usted? A ver, no está atento. No está atento, parece. Adelante, una vez más, a ver, le damos el pase. No está atento, entonces. Bueno, entonces no está atento. Lo tenía, pero ocupado la línea. Estaban ocupadas las líneas. Bueno, amigos, entonces ahora vamos a justamente enlazar este tema que decíamos, a ver, compartiendo las comunicaciones. Usibamba, Concepción, Perú. A ver, nos están llegando varios, pero ¿qué cosa quieren decir? ¿Que a quién ha ganado? ¿Cómo es ahí? ¿Usibamba? ¿A dónde pertenece Usibamba, Concepción, Perú? A ver, Ricardo, ¿qué dice? Buenos días, señor Fuentes. La jugada del testaferro de la chica K, de la chica de la corrupción, le salió el tiro por la culata. Depende del títere del jurado nacional, Burneo, o Burroneo, dice, de Burroneo, le salió el tiro por la culata, es lo que dice. Y Usibamba, Concepción, Perú, nos hace llegar a ver unas imágenes, pero ¿qué nos quieren dar a conocer ahí? A ver, señor, buen día, adelante, rápidamente, por favor, esa comunicación, adelante, buenos días.
5: Buenos días, Edson, desde Tacna.
1: A ver, Edson, ¿qué nos dice desde Tacna? A ver, ¿cómo ves este panorama, estos resultados a nivel nacional de gobiernos regionales y municipales? ¿Cómo ves, a ver, este proceso?
5: Bueno, para el lado sur es complicado, ¿no? Porque hay segundas vueltas, ¿no? Lo que es Puno, Arequipa, ¿no? Y lo que es en Lima, vemos que este jurado nacional de elecciones, ¿no?, tiene favoritismo, ¿no?, a este partido de Renovación Popular, porque ha permitido, ¿no?, postular a este señor, y no ha habido ni una sanción ni una observación, ¿no?, sobre esta institución que está, ¿no?, encargada, ¿no?, de velar todo esto, ¿no?, lo que es el,
1: amigo Edson, para entonces, a ver, podríamos decir, o usted también, a ver, podría decir de que Rafael López Aliaga, por buscar no sé qué opción, no sé qué conveniencia para personal para él, interés económico, intereses de diversa índole, ha ido postulando como el presidente de la República o para la presidencia, después para senador, después ahora se presenta como candidato a regidor, que en el fondo quiere ser alcalde. Todo eso ahora ha sido prácticamente castigado por los votantes en Lima. ¿Algo así podría resumirse o cómo lo interpretas o cómo lo ves, Edson?
5: Bueno, sí, esto tiene repercusión, ¿no? Lo que es apostulado, ¿no? Lo que es la presidencia. Y bueno, recordemos, ¿no? Que en Lima sacó el mayor porcentaje, ¿no? De votación. Entonces, bueno, esta elección no ha sido, digamos, el año anterior, ¿no? Meses después, ¿no? Vuelve lo que es seguidamente, ¿no? Las elecciones municipales. Entonces, pienso que de ahí viene, ¿no? El arrastre de esos votos. Y también, ¿no? Bien sabemos todos, ¿no? Que las bases, ¿no? Son importantes. Y pienso que él ha hecho un trabajo también, ¿no? En Lima ha hecho ese trabajo. Pero también no había ese interés de continuar, ¿no? Porque sabemos, ¿no? Que en toda gestión hay cosas, ¿no? Indebidas que ha podido hacer este señor. Entonces, pienso que ese es así también el temor principal de este señor, ¿no? Porque la nueva gestión la ha podido verificar, ¿no? Todos estos actos de los trenes, actos de obras que inconclusos y entonces... Y sobre todo el endeudamiento, ¿no? Que ahora ha dejado a Lima. Entonces, sobre eso nadie habla, ¿no? Sobre esos temas, porque están más concentrados en esta coyuntura, ¿no? Entonces, creo que esa sería, ¿no? Mi observación más o menos y el análisis, ¿no? Que yo hago.
1: Claro, bueno, para terminar, y en Tacna va a haber segunda vuelta para el gobierno regional, por lo menos esa es la información que tenemos en este momento entre Segundo Ruiz de APP y Walter Anchapure de Ahora Nación. Walter Anchapuri. ¿Va a haber segunda vuelta? Sí. ¿No?
5: Sí, sí, va a haber. Sí, es un poco... No diría peligroso, pero... Se ve, ¿no? Que el casco ha trabajado, ¿no? En el lado sur, ¿no? Por ejemplo, tenemos a Puno, ¿no? Pandia. Tenemos a Arequipa, Huiza. Y como usted mencionó, Tacna, ¿no? Entonces, ve que ha trabajado el casco la primera vuelta bien. Habrá que evaluar, ¿no? Qué estrategias van a hacer, ¿no? En la segunda vuelta y ver, ¿no? Cómo va a quedar, porque esta elección va a durar hasta 60 días, ¿no? O sea, hasta el 29 de noviembre. Claro. Entonces va a ser un proceso muy largo, ¿no? Porque de los dos lados no va a haber estrategias.
1: Edson, a ver, alianzas. Una pregunta. Walter Anchapuri, de hecho que es por el apellido, de hecho que es de origen puneño, de aquí de Puno. Y Segundo Ruiz, ¿también de Puno o de dónde es de nacimiento este personaje, Segundo Ruiz?
5: Y no he estado tanto informado, ¿no? Del más
1: que
5: todo, ¿no?
1: De seguro que es también de Puno, porque ya bueno, pues Tacna, pues, sí. Ya, más del 90% ya población puneña, ¿no es cierto? ¿Sí o no?
5: Sí.
1: Ya casi todo es Puno, ¿no? Ya en Tacna, ya, pues, ya casi algunos dicen 98%, otros ya casi el 100%, ya no es... Toda la población, es que eso no es de ahora, sino ya es históricamente, eso viene desde tiempos pasados, ¿no? Es parte de todo este proceso, es un proceso que ha vivido, pues, las zonas altoandinas y las zonas bajas, todo eso, pues, entonces es... Y eso se repite en Moquegua, en Arequipa también, ¿no?
5: Sí, yo mencionaba Arequipa, Tacna y Puno, porque el casco ese es lo que es... Ese partido, ¿no? Que ha quedado en segunda vuelta, ¿no? El símbolo.
1: Ah, bueno, eso hablando de temas. No, yo le hacía la pregunta, era básicamente en el nivel de población, de la procedencia de la población, ¿no? De en cada una de estas zonas, Tacna, Moquegua, Arequipa. Bueno, pues amigo, claro, en Arequipa, bueno, está pues el señor Segarra, está por otro partido, ese es... Vamos
5: sí, ahí está el señor Huiza también.
1: Van a disputar segunda vuelta aquí en Puno, en Arequipa, en varias regiones. Son 14 regiones que están aseguradas la segunda vuelta electoral. Y bueno, se habla todavía de una región más. Vamos a ver qué pasa. Bueno, muy bien, Edson. Entonces, en cualquier momento estamos en contacto, pues, desde Tacna.
5: Listo. Saludos.
1: Perfecto. Muy bien. Gracias a usted. A ver, la siguiente comunicación, ¿qué es lo que dice? A ver, adelante rápidamente, señor. Buen día. Nombre y de qué parte se comunica usted. Adelante, buenos días. Ahora sí. Adelante, buenos días. Nombre, ¿de dónde viene su comunicación?
6: Sí, buenos días. ¿Aló?
1: Sí, ¿con quién nos comunicamos? ¿De qué parte?
6: Allá, gracias. Buenos días, le habla Roger Ali, de acá de Juliaca.
1: A ver, amigo Roger, adelante.
6: Sí, mire usted, sobre la selección, mire, yo no creo que aquí hay, digamos, los grandes perdedores, sea López, el kirchnerismo, los partidos de la derecha. Mire, Aliaga, por ejemplo, en Lima va a tener como 15 distritos, ¿no? Ahora, el fujimorismo, sabemos que durante la historia casi nunca ha sido regionalista o municipalista, ¿no? Ellos siempre se han conducido a nivel nacional, ¿no? Manejar el Congreso y todo eso. Entonces, nunca han dado tanto impulso al regionalismo, al menos es lo que yo veo, ¿no? Entonces, no creo que sean perdedores. En el caso de Aliaga, creo que lo han neutralizado, pero perdedor no creo, porque ha contribuido de ahí muchos factores, ¿no?, para que Aliaga esté en esa situación. Eso de presentarse como candidato a presidente y inscribirse también a la vez como senador, que han elegido como senador y no quiere ser senador, esos factores que han contribuido negativamente, me parece, y ahí lo han neutralizado al señor Aliaga, ¿no? Pero para mí, los grandes perdedores, digamos, Juntos por el Perú, Ahora Nación, todos esos partidos, ¿no? Porque en toda la lectura que damos, no aparecen pues, ¿no?, esos partidos, salvo uno, dos, ¿no? Pero en la mayoría no aparecen, ¿no? Ahí está Juntos por el Perú, Podemos, Somos Perú, Podemos, Avanza País, esos son los partidos que han tenido mayor votación. Entonces, los perdedores realmente son los partidos de la izquierda, pero Juntos por el Perú, JPP, para aquí ya, ¿no?, ni hablar.
1: Bueno, muy bien, amigo, muy bien, gracias a usted en su comunicación. Amigos fujimoristas, mire, o sea, ¿cómo quiere ir revertir la figura, ¿no? ¿Cómo quieren invertir las cosas? Sin lugar a dudas, pues, mi estimado amigo, ahí está, es una lectura nacional. Los que están en el gobierno, los que están en el Ejecutivo, los que dicen haber obtenido la mayor votación a nivel nacional, no han ganado en ninguna región. No han ganado ni siquiera municipios, capitales de regiones. ¿Dónde? A ver, ¿en qué ciudad? ¿En Tumbes? ¿En Trujillo? ¿En Lambayeque? ¿Dónde? ¿En la selva? Nada. Cero. Cero, señores. Y miren que los amigos fujimoristas tratan de, bueno, de querer de una u otra manera complacer, seguramente para no quedar decepcionados. A ver, de los partidos progresistas, solamente para ver. Han ganado, pues, la mayoría de las regiones. ¿Quién ha ganado en Cusco? ¿No es Venceremos? ¿De qué posición es? ¿No es de izquierda? ¿Aquí en Puno? ¿Quién ha ganado? ¿JP? ¿Y va a disputar con quién? ¿Con Ahora Nación? ¿Están dentro de los partidos progresistas? ¿En Arequipa? Igual, van a disputar. ¿Y en otras regiones de igual manera? Partidos progresistas, partidos enteramente relacionados al sector popular, al sector de izquierda. Municipios, cantidad de municipios, decenas, cientos de municipios. Y el fujimorismo, mire, ¿cómo quieren revertir? Siempre ha sido centralista. Aquí en Puno tenían, imagínense, en los años 90.
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1: Tantos fujimoristas en el Congreso, dos o tres diputados en las diversas regiones del país. Inclusive habían municipios en capitales importantes del país, de las filas de Cambio 90, es decir, de esos partidos que han creado, han inventado en esas épocas. Ahora, nada. Están borrados del mapa. Entonces, pues mire, es una realidad que quieren, digamos, de una u otra manera darle otra imagen. Entonces, estamos volcando ese tema. La pregunta es la siguiente. ¿Este resultado electoral regional y municipal modifica el panorama político del país? ¿O no tiene mayor relevancia? ¿O no tiene mayor importancia? A ver, esa es la pregunta. ¿El resultado electoral de carácter regional y municipal modifica, cambia el panorama político electoral de todo el país o no? ¿Y cómo? ¿Y por qué? Esa es la pregunta. A ver, para los siguientes minutos, antes de ir a la pausa, a ver, vamos con estas comunidades.

0: comunicación. Señor, buen día, adelante, buenos días. ¿Nombre de qué parte?
1: ¿Cómo está? Buenos días. Soy David Morocco, le habla desde aquí, Arita, Juliaca.
0: A ver, adelante, adelante, a ver, amigo David.
1: A ver, lo siguiente. Siempre van a querer quizás un poco justificar, opacar, o tratar de decir de que el pueblo abraza a esos partidos corruptos, delincuentes, que existen en nuestro país, ¿no? Entonces, o sea, para poder someternos, o sea, para que efectivamente digan, ¿no?, el pueblo se identifica con esos partidos, somos nosotros los representantes, ¿qué cosa han hecho? Prácticamente han acabado con las organizaciones regionales. Han sacado esa ley. Entonces, lamentablemente, los candidatos han tenido que afiliarse o representar de esos partidos, no solo ni siquiera como afiliados o militantes, simplemente como invitados. En ese sentido, es que no hay otra opción. Entonces, pero hay gente también que a veces se presta para poder representar. ¿Por qué? O sea, yo representaría, yo me hago pregunta, ¿no?, a un partido delincuente como de Fujimori, como de Alianza para el Progreso. Como persona, como principio y dignidad, ¿representaría yo como candidato? ¿Sería parte de esa organización? No, pues es ilógico, ¿no? Gente imbécil, gente que no tiene mentalidad o formación política en este caso, quizás podría representar o ser parte de esa organización política. Pero en concreto, ¿por qué les molesta a los medios de comunicación? Todos los medios de comunicación capitalino están en contra de prácticamente lo que ha ganado Verónica Mendoza. Porque efectivamente Verónica Mendoza representa al pueblo, de alguna manera representa esa identidad verdadera del pueblo cusqueño. Entonces es un zapato para estos delincuentes corruptos, mafiosos de la derecha. No quieren, siempre han hecho con todos los líderes progresistas, siempre lo han hecho. Entonces no quieren que tengan presidentes, gobernadores regionales, en vista de que ellos de alguna manera van a hacer frente, ¿no? Frente a ellos, van a poner pare, en vista de que no tenemos quizás todavía autonomía. Debería haber autonomía en cuanto a administración de nuestros recursos. Debería pagarse en cada región los impuestos, pero lamentablemente el centralismo sigue manejando. Y es por esa razón que hablan en contra de Verónica, tratan de decir que es charruca, que va a fracasar. Un verdadero líder de izquierda siempre va a trabajar por el bien del pueblo. Y hay que tener presente eso, señora.
0: Bueno, muy bien, vamos a seguir a ver. Justamente vamos a echar eso de Verónica y a las de aquí de la región de Puno. Bueno, a ver, nos acaban de enviar material por las cuales, a ver, los periodistas, los analistas, los famosos analistas y politólogos de la derecha, le han hecho una campaña fortísima en contra de Verónica Mendoza. ¿Qué es lo que han dicho? Inclusive entre ellos, Aldo Mariátegui, este personaje que ni siquiera ya vive acá en Perú, está desde Europa, mira, han hecho contracampaña contra Verónica Mendoza. ¿Qué ha dicho este personaje? A ver, van a verlo ustedes. Pero luego de esta breve pausa, vamos a mostrarla. A ver, y también, ¿qué dice Verónica luego de haber ganado las elecciones? A ver, ¿qué es lo que dice? Lo vamos a mostrar, a ver, van a ver ustedes. Y los periodistas de Lima, pues, decían, no, puede ser, ella es tal cosa, le estaban satanizando. Y pensaban hundirla, pero al contrario, la población le ha dado la respuesta. ¿Cómo y de qué manera? A ver, van a ver ustedes, luego de esta breve pausa.

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Bueno, muy bien, ingresamos inmediatamente al tercer segmento. A ver, señores, vamos a ahora rápidamente volcarnos a ver a lo que ha ocurrido en la región de Puno, en la región del Cusco y en otras regiones respecto a este proceso electoral regional y municipal. ¿Qué pasó? ¿Qué ocurrió? A ver, en el ámbito de las regiones del país. A ver, principalmente, a ver qué van a tener connotación. La pregunta es, como les hemos adelantado, este resultado electoral que se conoce hasta el momento ya, casi casi oficial ya, a nivel nacional, este resultado electoral regional y municipal modifica el panorama político de nuestro país. En otras palabras, diríamos, este resultado electoral que hemos visto donde las fuerzas de la derecha, principalmente el fujimorismo y el porquismo, han sido prácticamente ignorados, por no utilizar otros términos, estoy utilizando unos términos más, como dicen, más suaves, más diplomáticos. La población peruana los ha ignorado, tanto a Renovación Popular y a el fujimorismo, principalmente el fujimorismo. Ambos que están ahora en el gobierno, ambos que son aliados en el Congreso. Ya lo hemos referido. López Aliaga está peleando apenas la elección municipal en Lima, cuando las encuestas, cuando las proyecciones que daban a entender de que llevaba una larga ventaja, que iba a ganar como si nada, por goleada, como muestra esta imagen que hemos puesto a consideración de ustedes. ¿Qué es lo que decían? Mira, aquí esto es lo que publicaban, ¿eh?, en redes sociales, y esto publicaban también la radio y la televisión desde Lima. Se acabó. Rafael López Aliaga arrasa en Lima, arrasa. ¿Y qué ha pasado con ese arrasamiento? Resulta que ahora, señores, esta es la imagen que mostraba. Ahí está, véanlo, esta imagen. O sea que ganaba de manera categórica, contundente, a todos. Largamente. Esto todavía es poco, 29% a 17, mira, una diferencia de más de 10 puntos. 12, 14, 13 a 14 puntos de diferencia. A boca de urna dijeron ya 31, 33%. Y resulta que ahora se cayó el hombre. Y así, eso es lo que ha venido pasando. Entonces, los que han sido golpeados fuertemente con este resultado electoral regional y municipal han sido estos dos, principalmente ellos. Ahora, de hablar de los otros partidos del APRA, esos ya igual han desaparecido ya por completo. Entonces, ¿qué nos está diciendo eso? Por lo menos de modo general.

0: Eso es clarísimo. Ahora, ¿cambia o no cambia el panorama político electoral? Yo creo que sí, señores. Ya habíamos manifestado en la primera parte. Los resultados, por lo menos, solo como referencia, de las regiones de Puno, Cusco, con Verónica Mendoza, definitivamente, señores, Verónica Mendoza se convierte a partir de hoy en una actora principal, no digo la única, sino en una actora principal en el escenario nacional. Definitivamente, nos guste o no nos guste. Me refiero a los amigos de la derecha, de esos sectores. Verónica Mendoza se va a convertir en una actora política a nivel nacional. Ya fue una actora anteriormente, ¿no? Ha sido candidata presidencial, congresista, todo ello, pero ahora, luego de tiempo, sale y se convierte en una actora latente, vigente, y va a ser una referente, pues. Se ha convertido en una referente de representación de los sectores populares a nivel nacional. De hecho, ¿qué es lo que va a hacer ahora la derecha? ¿Qué es lo que va a hacer el fujimorismo? Van a tratar de sabotear, boicotear la gestión del gobierno regional de El Cusco. De hecho, ¿eso por qué lo decimos? Por la experiencia que hemos tenido. ¿Recuerdan ustedes cuando estuvimos en el gobierno regional de Puno? ¿Cómo nos boicoteaba, cómo nos saboteaba el gobierno del señor Alan García Pérez, el gobierno aprista? Tenemos experiencia. Esas mismas medidas, esas mismas políticas van a aplicar en contra de Verónica Mendoza. Entonces tiene que saber manejar, ¿no? Y demostrarle de que un gobierno progresista de izquierda, sí, a pesar de la campaña, a pesar del boicot, del sabotaje que van a hacer desde el centralismo capitalino, tienen que saber manejar adecuadamente en la región del Cusco. Y además tiene ventaja porque tienen un presupuesto enorme a comparación del gobierno regional de Puno. Tienen por lo menos 2 a 3 veces más en la región del Cusco. Entonces, a pesar de que Verónica Mendoza ya acaba de denunciar de que están pretendiendo disminuir los presupuestos a comparación de este año. Ahora, para la siguiente gestión están tratando de disminuir en la aprobación del presupuesto para el próximo año. A ver, vamos a escucharle a ella. Entonces, tiene que saber manejar.
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2: Buen día, queridos oyentes de Juliaca y toda la región sur. Bienvenidos a este resumen informativo de este fin de semana. En regionales, en Juliaca, un ciudadano de 49 años recibió el apoyo de personal de Serenazgo luego de presentar una descompensación mientras se encontraba en su vehículo tipo motocarga de color azul, en la intersección de los jirones Calisto a Arestegui y Ayacucho. El ciudadano, identificado como Jorge Emilio R.M., recibió asistencia del personal de Serenazgo, que procedió a trasladar su vehículo hasta su domicilio, ubicado en la urbanización La Capilla. Por otro lado, esta semana dictaron 9 meses de prisión preventiva para los 3 policías implicados en asalto armado a una vivienda en la ciudad de Juliaca. Los imputados habrían irrumpido en una vivienda vestidos de policías y sustraído 10.000 soles bajo amenazas. El 4.º Juzgado de Investigación Preparatoria de San Román, Juliaca, dictó 9 meses de prisión preventiva contra agentes policiales Juan Bernal, Giancarlo Bobadilla, Michelle Calizaya y el civil Cristian Mamani, investigados por el presunto delito de robo cero agravado en agravio de la víctima. Cerrando regionales, esta semana se definió que los candidatos que irán a segunda vuelta para las elecciones regionales a realizarse este próximo 6 de diciembre serán el candidato Marcelino Tonconi del partido Juntos por el Perú y el candidato Pandia del partido político Ahora Nación. En noticias nacionales, una serie de incendios forestales registrados durante la primera semana de octubre dejó un saldo de 5 personas fallecidas en la región Cusco. Entre las víctimas mortales se encuentran 3 adultos mayores en la provincia de Urubamba, así como 2 hermanos de 11 y 18 años en Acomayo, quienes perdieron la vida debido a la gravedad de las quemaduras sufridas.

0: tras ser alcanzados por las llamas. Las condiciones de sequía y la acumulación de vegetación seca en diversos puntos de la región andina continúan elevando el riesgo de propagación del fuego, generando además severos daños a la flora y fauna silvestre. Se pide a la población extrema precaución para no generar incendios. En otro punto del país, un accidente ocurrió aproximadamente a las 4:30 de la mañana de este sábado en la carretera de la Panamericana Sur. Según las primeras indagaciones de la Policía de Carreteras, una camioneta azul habría invadido el carril contrario e impactado contra un auto que se desplazaba desde Ica con dirección a Abancay. Al menos 5 personas han fallecido. En otro contexto, el presidente del Consejo de Ministros, Luis Galarreta, señaló que corresponde al Congreso definir el contenido final del pedido de facultades legislativas presentado por el Poder Ejecutivo
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0: del Senado. Consultado sobre la posibilidad de incorporar nuevas materias al texto aprobado por la Cámara de Diputados, el premier sostuvo que el gobierno respetará la decisión que adopten los parlamentarios, aunque recordó que la propuesta original del Ejecutivo comprende 8 temas. Por otro lado, Keiko Fujimori anunció que el gobierno evalúa construir 3 o 4 nuevos pabellones en el establecimiento penitenciario El Milagro, en Trujillo, para ampliar su capacidad y atender los problemas de hacinamiento. Durante su visita, también informó sobre la implementación de controles de seguridad y advirtió que más de 300 internos tienen tuberculosis. Fujimori señaló que la intervención en el penal forma parte de las medidas adoptadas por el Ejecutivo para reforzar la seguridad en los establecimientos penitenciarios, luego de que se declarara en emergencia a 5 penales del país mediante un decreto de urgencia. Rafael López Aliaga sería derrotado en elecciones por la Alcaldía de Lima. El candidato a la Alcaldía de Lima por Avanza País y actual alcalde de Magdalena, Francis Allison, sostuvo que, tras revisar las actas con su equipo técnico, considera que podría asumir la Alcaldía de Lima el próximo año si el Jurado Nacional de Elecciones resuelve las impugnaciones conforme a ley. El candidato afirmó que existen decenas de miles de votos en actas impugnadas que, según sus personeros, podrían favorecerlo. Por ello, señaló que el resultado final dependerá de las decisiones que adopten las autoridades electorales sobre dichas actas. En internacionales, Donald Trump se comunicó por teléfono con Vladimir Putin para tratar temas en relación a la crisis del petróleo.
2: Vladimir Putin y Donald Trump sostienen una llamada telefónica. Los líderes abordaron el conflicto ucraniano y la cooperación económica. Se informa que las partes acordaron el suministro de diésel desde Rusia al mercado mundial. Ante esto, el Departamento del Tesoro de Estados Unidos levantó sanciones sobre el combustible ruso hasta el 7 de abril del 2027. ¿Qué implica todo esto? Bueno, vamos con Galo Fernández, que tiene todos los detalles. Galo, se dan a conocer detalles de esta conversación entre los líderes. ¿Con qué arrancamos?
3: Así es, una conversación muy esperada. Ya de hacía tiempo se dio a conocer que iban a conversar. ¿Sí? Hoy finalmente no se sabía a qué hora ni tampoco cuánto iba a durar esta conversación. Las primeras reacciones llegaron desde Estados Unidos, ¿no? Donald Trump, como comentabas, dio estas noticias sobre estos acuerdos de que Rusia va a suministrar de inmediato, esto, atención, ¿no?, de inmediato 300.000 toneladas de diésel al mercado estadounidense y también mundial, después, luego otras 500.000 toneladas durante el mes de noviembre, después de 1.000.000 de toneladas se habla, y todo esto, como decías, ¿no?, un acuerdo en principio hasta el 7 de abril del año que viene. Además, Donald Trump hablaba de que estas son buenas noticias, sobre todo en su comunicado hablaba, ¿no?, que son buenas noticias para los granjeros, para la gente que trabaja allá en Estados Unidos. Además a esto se le sumaba, decía él, el control que según ella tiene sobre Hormuz, y que todo eso iba a llevar a una mayor y muy rápida baja en el precio del combustible. Por otro lado, tenemos a Kirill Dmitriev, que un poco en el mismo sentido lo que dice es que la cooperación energética y económica entre Rusia y Estados Unidos va a continuar mejorando, incluso, ¿no?, como según lo que sabemos ya ahora, y beneficiando también a los mercados globales, es decir, a todo el mundo. Y luego, bueno, vemos este apretón de manos entre Rusia y Estados Unidos, todo esto pensando también un poco en el futuro. Ahora, hay gente a la que esto no le cae nada bien. Caído nada bien.
2: De inmediato reaccionó, ¿eh?
3: Enseguida estaba con un texto preparado, parece, porque él dice que la paz nunca llega a través de una debilidad. Según él, hace poco también estuvieron representantes de Estados Unidos conversando con él, y él le les preguntó, según sus palabras, ¿no? Habían tenido una conversación que hacía falta para terminar la guerra. Bueno, dijo que nunca llega a través de la debilidad. Por eso también hablaba de que lo que hacía falta era más sanciones contra Rusia. Entonces él dice ahora que si empiezan a levantar algunas sanciones, aunque sea en este contexto que tenemos mundial en el mercado de la economía, eso no puede llevar a nada bueno. Y en cuanto a las conversaciones, a las negociaciones sobre Ucrania, Marco Rubio, ¿qué fue lo que dijo? Por el momento no parece haber ninguna perspectiva de una solución negociada, está un poco estancado, no hay hacia dónde avanzar, salvo, él decía, ¿no? Porque están las negociaciones, se puede salir conflicto por negociaciones, solución política, o la otra manera es que una de las dos partes haga una escalada muy fuerte, que de alguna manera esto lleve precipitadamente a una finalización del conflicto. Bueno, no hay. Esto no se ve ahora. Desde Kremlin dijeron que están de acuerdo. Sí, definitivamente ahora no es momento o no están dadas las condiciones para unas buenas negociaciones. Ya Moscú había dicho en su momento cuáles eran sus condiciones también para sentarse a negociar. Por ahora estas no están puestas sobre la mesa. Así que de esta manera, evidentemente, el conflicto va a seguir estancado. También hubo comunicado ya del presidente de Rusia, una vez finalizado esta conversación telefónica, ¿no? Dijo que se le ha dado. Se trató de los temas que se trataron. No solamente fue la parte energética, como venimos comentando. También se habló del conflicto en Ucrania, también de la situación alrededor de Irán. Bueno, estas son un poco todas las cosas que se han estado hablando en esta conversación telefónica, que todavía tampoco, parece que ha durado bastante, todavía no sabemos exactamente cuánto fue que estuvieron hablando, pero lo principal que podemos comentar es esto, ¿no? Tema energético, con una salida hacia adelante, podemos decir, tanto para lo que es la economía mundial y lo que se espera en los próximos tiempos. Tenemos la confirmación que hasta el 7 de abril por lo menos se levantan estas sanciones para la venta del diésel ruso. Trump prometiendo con esto baja de precios, tratando de calmar también a la gente de Estados Unidos, ¿no?
4: Claro.
3: Porque eso es lo que le cuesta
4: elecciones.
3: Mucho. Exacto, exactamente. Él necesitaba tener un golpe de efecto antes de las elecciones de medio término para las que faltan menos de un mes. Bueno, este es un golpe de efecto, más como él lo presenta, ¿no? Porque dice que esto inmediatamente tiene que hacer que los precios caigan, caigan para los granjeros, para los camioneros, para la gente que es la que lleva adelante la economía del país, en el país.
4: Y enmarcarlo además, Galo, en esto que se pedía, por ejemplo, hace tan solo unos días el secretario del Tesoro de Estados Unidos le decía a los líderes europeos, tienen que ayudarnos con este tema de los combustibles para poder reducir los precios. Parece ser que quien reaccionó, quien ha, digamos, puesto también en el centro también de la tranquilidad del mercado energético mundial es el presidente de Rusia. Rusia que sale, parece ser, otra vez a ayudar en este tema cuando a los europeos les han pedido ayuda y parece que no han reaccionado.
3: Así es. Bueno,
0: en el clima, el CENAMI informa que, desde el domingo 11 al martes, 13 de octubre, se presentará el incremento de la velocidad del viento de moderada a fuerte intensidad en la Sierra Sur. Además, se esperan ráfagas de viento con velocidades superiores a 50 kilómetros por hora. Eso es todo por esta edición del fin de semana. Volvemos pronto. Hasta la próxima.
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1: Buen día, queridos oyentes de Juliaca y toda la región sur. Bienvenidos a este resumen informativo de este fin de semana. En regionales, en Juliaca, un ciudadano de 49 años recibió el apoyo de personal de Serenazgo luego de presentar una descompensación mientras se encontraba en su vehículo tipo motocarga, de color azul. En la intersección de los jirones Calisto, Arestegui y Ayacucho, el ciudadano, identificado como Jorge Emilio R.M., recibió asistencia del personal de Serenazgo, que procedió a trasladar su vehículo hasta su domicilio, ubicado en la urbanización La Capilla. Por otro lado, esta semana dictaron 9 meses de prisión preventiva para los 3 policías implicados en asalto armado a una vivienda en la ciudad de Juliaca. Los imputados habrían irrumpido en una vivienda vestidos de policías y sustraído 10,000 soles bajo amenazas. El 4º Juzgado de Investigación Preparatoria de San Román, Juliaca, dictó 9 meses de prisión preventiva contra agentes policiales Juan Bernal, Giancarlo Bobadilla, Michel Calizaya y el civil Cristian Mamani, investigados por el presunto delito de robo cero agravado, en agravio de la víctima. Cerrando regionales, esta semana se definió que los candidatos que irán a segunda vuelta para las elecciones regionales a realizarse este próximo 6 de diciembre serán el candidato Marcelino Tonconi del partido Juntos por el Perú y el candidato Pandia del partido político Ahora Nación. En noticias nacionales, una serie de incendios forestales registrados durante la primera semana de octubre dejó un saldo de 5 personas fallecidas en la región Cusco. Entre las víctimas mortales se encuentran 3 adultos mayores en la provincia de Urubamba, así como 2 hermanos de 11 y 18 años en Acomayo, quienes perdieron la vida debido a la gravedad de las quemaduras sufridas tras ser alcanzados por las llamas. Las condiciones de sequía y la acumulación de vegetación seca en diversos puntos de la región andina continúan elevando el riesgo de propagación del fuego, generando además severos daños a la flora y fauna silvestre. Se pide a la población extrema precaución para no generar incendios. En otro punto del país, un accidente ocurrió aproximadamente a las 4:30 de la mañana de este sábado en la carretera de la Panamericana Sur. Según las primeras indagaciones de la Policía de Carreteras, una camioneta azul habría invadido el carril contrario e impactado contra un auto que se desplazaba desde Ica con dirección a Abancay. Al menos 5 personas han fallecido. En otro contexto, el presidente del Consejo de Ministros, Luis Galarreta, señaló que corresponde al Congreso definir el contenido final del pedido de facultades legislativas presentado por el Poder Ejecutivo, cuyo dictamen es evaluado este viernes por la Comisión de Constitución del Senado. Consultado sobre la posibilidad de incorporar nuevas materias al texto aprobado por la Cámara de Diputados, el premier sostuvo que el gobierno respetará la decisión que adopten los parlamentarios, aunque recordó que la propuesta original del Ejecutivo comprende 8 temas. Por otro lado, Keiko Fujimori anunció que el gobierno evalúa construir 3 o 4 nuevos pabellones en el establecimiento penitenciario El Milagro, en Trujillo, para ampliar su capacidad y atender los problemas de hacinamiento. Durante su visita, también informó sobre la implementación de controles de seguridad y advirtió que más de 300 internos tienen tuberculosis. Fujimori señaló que la intervención en el penal forma parte de las medidas adoptadas por el Ejecutivo para reforzar la seguridad en los establecimientos penitenciarios, luego de que se declarara en emergencia a 5 penales del país mediante un decreto de urgencia. Rafael López Aliaga sería derrotado en elecciones por la Alcaldía de Lima. El candidato a la Alcaldía de Lima por Avanza País y actual alcalde de Magdalena, Francis Allison, sostuvo que, tras revisar las actas con su equipo técnico, considera que podría asumir la Alcaldía de Lima el próximo año si el Jurado Nacional de Elecciones resuelve las impugnaciones conforme a ley. El candidato afirmó que existen decenas de miles de votos en actas impugnadas que, según sus personeros, podrían favorecerlo. Por ello, señaló que el resultado final dependerá de las decisiones que adopten las autoridades electorales sobre dichas actas. En internacionales, Donald Trump se comunicó por teléfono con Vladimir Putin para tratar temas en relación a la crisis del petróleo.
2: Vladimir Putin y Donald Trump sostienen una llamada telefónica. Los líderes abordaron el conflicto ucraniano y la cooperación económica. Se informa que las partes acordaron el suministro de diésel desde Rusia al mercado mundial. Ante esto, el Departamento del Tesoro de Estados Unidos levantó sanciones sobre el combustible ruso hasta el 7 de abril del 2027. ¿Qué implica todo esto? Bueno, vamos con Galo Fernández, que tiene todos los detalles. Galo, se dan a conocer detalles de esta conversación entre los líderes. ¿Con qué arrancamos?
3: Así es, una conversación muy esperada. Ya de hacía tiempo se dio a conocer que iban a conversar. ¿Sí? Hoy finalmente no se sabía a qué hora ni tampoco cuánto iba a durar esta conversación. Las primeras reacciones llegaron desde Estados Unidos, ¿no? Donald Trump, como comentabas, dio estas noticias sobre estos acuerdos de que Rusia va a suministrar de inmediato, esto, atención, ¿no? De inmediato 300.000 toneladas de diésel al mercado estadounidense y también mundial, después, luego otras 500.000 toneladas durante el mes de noviembre, después de 1.000.000 de toneladas se habla, y todo esto, como decías, ¿no? Un acuerdo en principio hasta el 7 de abril del año que viene. Además, Donald Trump hablaba de que estas son buenas noticias, sobre todo en su comunicado hablaba, ¿no?, de que son buenas noticias para los granjeros, para la gente que trabaja allá en Estados Unidos. Además, a esto se le sumaba, decía él, el control que según ella tiene sobre Hormuz, y que todo eso iba a llevar a una mayor y muy rápida baja en el precio del combustible. Por otro lado, tenemos a Kirill Dmitriev, que en un poco en el mismo sentido lo que dice es que la cooperación energética y económica entre Rusia y Estados Unidos va a continuar mejorando, incluso, ¿no?, como según lo que sabemos ya ahora, y beneficiando también a los mercados globales, es decir, a todo el mundo. Y luego, bueno, vemos este apretón de manos entre Rusia y Estados Unidos, todo esto pensando también un poco en el futuro. Ahora, hay gente a la que esto no le cae nada bien. Ha caído nada bien.
2: De inmediato reaccionó, ¿eh?
3: Enseguida estaba con un texto preparado, parece, porque él dice que la paz nunca llega a través de una debilidad. Según él, hace poco también estuvieron representantes de Estados Unidos conversando con él, y él les preguntó, según sus palabras, ¿no?, había tenido una conversación, que hacía falta para terminar la guerra. Bueno, dijo que nunca llega a través de la debilidad. Por eso también hablaba de que lo que hacía falta era más sanciones contra Rusia. Entonces él dice ahora que si empiezan a levantar algunas sanciones, aunque sea en este contexto que tenemos mundial en el mercado y en la economía, eso no puede llevar a nada bueno. Y en cuanto a las conversaciones, a las negociaciones sobre Ucrania, Marco Rubio, ¿qué fue lo que dijo? Por el momento no parece haber ninguna perspectiva de una solución negociada, está un poco estancado, no hay hacia dónde avanzar. Salvo, él decía, ¿no?, porque están las negociaciones, se puede salir conflicto por negociaciones, solución política, o la otra manera es que una de las dos partes haga una escalada muy fuerte, que de alguna manera esto lleve precipitadamente a una finalización del conflicto. Bueno, no hay, esto no se ve ahora. Desde Kremlin dijeron que están de acuerdo, sí, definitivamente ahora no es momento, o no están dadas las condiciones para unas buenas negociaciones. Ya Moscú había dicho en su momento cuáles eran sus condiciones también para sentarse a negociar, por ahora estas no están puestas sobre la mesa, así que de esta manera evidentemente el conflicto va a seguir estancado. También hubo comunicado ya del presidente de Rusia una vez finalizado esta conversación telefónica, ¿no? Dijo que se le ha dado, se trató de los temas que se trataron, no solamente fue la parte energética, como venimos comentando. También se habló del conflicto en Ucrania, también de la situación alrededor de Irán. Bueno, estas son un poco todas las cosas que se han estado hablando en esta conversación telefónica, que todavía tampoco, parece que ha durado bastante, todavía no sabemos exactamente cuánto fue que estuvieron hablando, pero lo principal que podemos comentar es esto, ¿no? Tema energético, con una salida hacia adelante, podemos decir, tanto para lo que es la economía mundial y lo que se espera en los próximos tiempos. Tenemos la confirmación que hasta el 7 de abril por lo menos se levantan estas sanciones para la venta del diésel ruso. Trump prometiendo con esto baja de precios, tratando de calmar también a la gente de Estados Unidos, ¿no?
2: Claro.
3: Porque eso es lo que le cuesta
2: elecciones.
3: Mucho. Exacto, exactamente. Él necesitaba tener un golpe de efecto antes de las elecciones de medio término, para las que faltan menos de un mes. Bueno, este es un golpe de efecto, más como él lo presenta, ¿no? Porque dice que esto inmediatamente tiene que hacer que los precios caigan, caigan para los granjeros, para los camioneros, para la gente que es la que lleva adelante la economía del país, en el país.
2: Y enmarcarlo además, Galo, en esto que se pedía, por ejemplo, hace tan solo unos días el secretario.
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2: Tienen que ayudarnos con este tema de los combustibles para poder reducir los precios. Parece ser que quien reaccionó, quien ha, digamos, puesto también en el centro también de la, pues, tranquilidad del mercado energético mundial es el presidente de Rusia. Rusia que sale, parece ser, otra vez a ayudar en este tema cuando a los europeos les han pedido ayuda y parece que no han reaccionado.
3: Así es. Bueno,
1: en el clima, el CENAMI informa que, desde el domingo 11 al martes 13 de octubre, se presentará el incremento de la velocidad del viento de moderada a fuerte intensidad en la Sierra Sur. Además, se esperan ráfagas de viento con velocidades superiores a 50 kilómetros por hora. Eso es todo por esta edición del fin de semana. Volvemos pronto. Hasta la próxima.
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1: Buen día, queridos.
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1: Buen día, queridos oyentes de Juliaca y toda la región sur. Bienvenidos a este resumen informativo de este fin de semana. En regionales, en Juliaca, un ciudadano de 49 años recibió el apoyo de personal de Serenazgo, luego de presentar una descompensación mientras se encontraba en su vehículo tipo motocarga, de color azul, en la intersección de los jirones Calisto a Arestegui y Ayacucho. El ciudadano, identificado como Jorge Emilio R.M., recibió asistencia del personal de Serenazgo, que procedió a trasladar su vehículo hasta su domicilio, ubicado en la urbanización La Capilla. Por otro lado, esta semana dictaron 9 meses de prisión preventiva para los 3 policías implicados en asalto armado a una vivienda en la ciudad de Juliaca. Los imputados habrían irrumpido en una vivienda vestidos de policías y sustraído 10,000 soles bajo amenazas. El 4º Juzgado de Investigación Preparatoria de San Román, Juliaca, dictó 9 meses de prisión preventiva contra agentes policiales Juan Bernal, Giancarlo Bobadilla, Michel Calizaya y el civil Cristian Mamani, investigados por el presunto delito de robo cero agravado, en agravio de la víctima. Cerrando regionales, esta semana se definió que los candidatos que irán a segunda vuelta para las elecciones regionales a realizarse este próximo 6 de diciembre serán el candidato Marcelino Tonconi del partido Juntos por el Perú y el candidato Pandia del partido político Ahora Nación. En noticias nacionales, una serie de incendios forestales registrados durante la primera semana de octubre dejó un saldo de 5 personas fallecidas en la región Cusco. Entre las víctimas mortales se encuentran 3 adultos mayores en la provincia de Urubamba, así como 2 hermanos de 11 y 18 años en Acomayo, quienes perdieron la vida debido a la gravedad de las quemaduras sufridas tras ser alcanzados por las llamas. Las condiciones de sequía y la acumulación de vegetación seca en diversos puntos de la región andina continúan elevando el riesgo de propagación.

0: del fuego, generando además severos daños a la flora y fauna silvestre. Se pide a la población extrema precaución para no generar incendios. En otro punto del país, un accidente ocurrió aproximadamente a las 4:30 de la mañana de este sábado en la carretera de la Panamericana Sur. Según las primeras indagaciones de la Policía de Carreteras, una camioneta azul habría invadido el carril contrario e impactado contra un auto que se desplazaba desde Ica con dirección a Abancay. Al menos 5 personas han fallecido. En otro contexto, el presidente del Consejo de Ministros, Luis Galarreta, señaló que corresponde al Congreso definir el contenido final del pedido de facultades legislativas presentado por el Poder Ejecutivo, cuyo dictamen es evaluado este viernes por la Comisión de Constitución del Senado. Consultado sobre la posibilidad de incorporar nuevas materias al texto aprobado por la Cámara de Diputados, el premier sostuvo que el gobierno respetará la decisión que adopten los parlamentarios, aunque recordó que la propuesta original del Ejecutivo comprende 8 temas. Por otro lado, Keiko Fujimori anunció que el gobierno evalúa construir 3 o 4 nuevos pabellones en el establecimiento penitenciario El Milagro, en Trujillo, para ampliar su capacidad y atender los problemas de hacinamiento. Durante su visita, también informó sobre la implementación de controles de seguridad y advirtió que más de 300 internos tienen tuberculosis. Fujimori señaló que la intervención en el penal forma parte de las medidas adoptadas por el Ejecutivo para reforzar la seguridad en los establecimientos penitenciarios, luego de que se declarara en emergencia a 5 penales del país mediante un decreto de urgencia. Rafael López Aliaga sería derrotado en elecciones por la Alcaldía de Lima. El candidato a la Alcaldía de Lima por Avanza País y actual alcalde de Magdalena, Francis Allison, sostuvo que, tras revisar las actas con su equipo técnico, considera que podría asumir la Alcaldía de Lima el próximo año si el Jurado Nacional de Elecciones resuelve las impugnaciones conforme a ley. El candidato afirmó que existen decenas de miles de votos en actas impugnadas que, según sus personeros, podrían favorecerlo. Por ello, señaló que el resultado final dependerá de las decisiones que adopten las autoridades electorales sobre dichas actas. En internacionales, Donald Trump se comunicó por teléfono con Vladimir Putin para tratar temas en relación a la crisis del petróleo.
1: Vladimir Putin y Donald Trump sostienen una llamada telefónica. Los líderes abordaron el conflicto ucraniano y la cooperación económica. Se informa que las partes acordaron el suministro de diésel desde Rusia al mercado mundial. Ante esto, el Departamento del Tesoro de Estados Unidos levantó sanciones sobre el combustible ruso hasta el 7 de abril del 2027. ¿Qué implica todo esto? Bueno, vamos con Galo Fernández, que tiene todos los detalles. Galo, se dan a conocer detalles de esta conversación entre los líderes. ¿Con qué arrancamos?
2: Así es, una conversación muy esperada, ya de hacía tiempo se ya conoce que iban a conversar. ¿Sí? Hoy finalmente no se sabía a qué hora ni tampoco cuánto iba a durar esta conversación. Las primeras reacciones llegaron desde Estados Unidos, ¿no? Donald Trump, como comentabas, dio estas noticias sobre estos acuerdos de que Rusia va a suministrar de inmediato, esto, atención, ¿no? De inmediato 300.000 toneladas de diésel al mercado estadounidense y también mundial, después, luego otras 500.000 toneladas durante el mes de noviembre, después de 1 millón de toneladas se habla, y todo esto, como decías, ¿no? Un acuerdo en principio hasta el 7 de abril del año que viene. Además, Donald Trump hablaba de que estas son buenas noticias, sobre todo en su comunicado hablaba, ¿no?, de que son buenas noticias para los granjeros, para la gente que trabaja allá en Estados Unidos. Además, a esto se le sumaba, decía él, el control que según ella tiene sobre Hormuz, y que todo eso iba a llevar a una mayor y muy rápida baja en el precio del combustible. Por otro lado, tenemos a Kirill Dmitriev, que en un poco en el mismo sentido lo que dice es que la cooperación energética y económica entre Rusia y Estados Unidos va a continuar mejorando, incluso, ¿no?, como según lo que sabemos ya ahora, y beneficiando también a los mercados globales, es decir, a todo el mundo. Y luego, bueno, vemos este apretón de manos entre Rusia y Estados Unidos, todo esto pensando también un poco en el futuro. Ahora, hay gente a la que esto no le cae nada bien. Ha caído nada bien.
1: De inmediato reaccionó, ¿eh?
2: Enseguida estaba con un texto preparado, parece, porque él dice que la paz nunca llega a través de una debilidad. Según él, hace poco también estuvieron representantes de Estados Unidos conversando con él, y él les preguntó, según sus palabras, ¿no?, había una conversación que hacía falta para terminar la guerra. Bueno, dijo que nunca llega a través de la debilidad. Por eso también hablaba de que lo que hacía falta era más sanciones contra Rusia. Entonces él dice ahora que si empiezan a levantar algunas sanciones, aunque sea en este contexto que tenemos mundial en el mercado de la economía, eso no puede llevar a nada bueno. Y en cuanto a las conversaciones, a las negociaciones sobre Ucrania, Marco Rubio, ¿qué fue lo que dijo? Por el momento no parece haber ninguna perspectiva de una solución negociada, está un poco estancado, no hay hacia dónde avanzar, salvo él decía, no, porque están las negociaciones, se puede salir conflicto por negociaciones, solución política, o la otra manera es que una de las dos partes haga una escalada muy fuerte, que de alguna manera esto lleve precipitadamente a una finalización del conflicto. Bueno, no hay, esto no se ve ahora. Desde el Kremlin dijeron que están de acuerdo, sí, definitivamente ahora no es momento o no están dadas las condiciones para unas buenas negociaciones. Ya Moscú había dicho en su momento cuáles eran sus condiciones también para sentarse a negociar, por ahora estas no están puestas sobre la mesa, así que de esta manera evidentemente el conflicto va a seguir estancado. También hubo comunicado ya del presidente de Rusia una vez finalizado esta conversación telefónica, ¿no? Dijo que se le ha dado, se trató del tema que se trataron, no solamente fue la parte energética, como venimos comentando. También se habló del conflicto en Ucrania, también de la situación alrededor de Irán. Bueno, estas son un poco todas las cosas que se han estado hablando en esta conversación telefónica, que todavía tampoco, parece que ha durado bastante, todavía no sabemos exactamente cuánto fue que estuvieron hablando, pero lo principal que podemos comentar es esto, ¿no? Tema energético, con una salida hacia adelante, podemos decir, tanto para lo que es la economía mundial y lo que se espera en los próximos tiempos. Tenemos la confirmación que hasta el 7 de abril por lo menos se levantan estas sanciones para la venta del diésel ruso. Trump prometiendo con esto baja de precios, tratando de calmar también a la gente de Estados Unidos, ¿no? Claro. Porque eso es lo que le cuesta mucho. Exacto, exactamente. Él necesitaba tener un golpe de efecto antes de las elecciones de medio término, para las que faltan menos de un mes. Bueno, este es un golpe de efecto, más como él lo presenta, ¿no? Porque dice que esto inmediatamente tiene que hacer que los precios caigan, caigan para los granjeros, para los camioneros, para la gente que es la que lleva adelante la economía del país, en el país.
3: Y enmarcarlo además, Galo, en esto que se pedía, por ejemplo, hace tan solo unos días el secretario del Tesoro de Estados Unidos le decía a los líderes europeos, tienen que ayudarnos con este tema de los combustibles para poder reducir los precios. Parece ser que quien reaccionó, quien ha, digamos, puesto también en el centro también de la pues tranquilidad del mercado energético mundial es el presidente de Rusia. Rusia que sale, parece ser, otra vez a ayudar en este tema cuando a los europeos les han pedido ayuda y parece que no han reaccionado. Así es. Bueno,
0: en el clima, el CENAMI informa que, desde el domingo 11 al martes, 13 de octubre, se presentará el incremento de la velocidad del viento de moderada a fuerte intensidad en la Sierra Sur. Además, se esperan ráfagas de viento con velocidades superiores a 50 kilómetros por hora. Eso es todo por esta edición del fin de semana. Volvemos pronto. Hasta la próxima.
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1: ¿Cuánto le gusta este guayno a el guitar de Lastegui? 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

0: bien. ¿Qué pasó? ¿Qué ocurrió precisamente, señores? A ver, durante los últimos procesos electorales, tanto en Perú, en Bolivia, en Argentina, en Chile y en otros países, donde ahora se conoce, se sabe, de que estuvo preñado de irregularidades, de fraudes electorales, que ha conllevado precisamente para que determinados personajes se hagan del gobierno y del poder de modo ilegal, a punta de fraude. Ese es un aspecto, un tema realmente, señores, que va no solamente a abordarse estos días, sino tiene para mucho tiempo, en razón a que, bueno, ahora se va conociendo mucho más los vínculos, la relación de, por ejemplo, en el caso peruano, de Keiko Fujimori y los contactos y los asesores de Donald Trump en la trama electoral que montaron precisamente aquí en Perú para hacerse del gobierno y el poder. A ver, cada vez más se van acercando los vínculos, los contactos entre Cerimedo, este mercenario de la granja de bots, y Keiko Fujimori, sus asesores, sus consejeros. Un estrecho vínculo. Así que es uno de los temas que vamos a abordar, vamos a tratar durante la programación de hoy. Eso en el ámbito eminentemente político y las cosas que están ocurriendo en los últimos días. Pero al mismo tiempo también hay otras novedades que tienen que ver, señores, aquí en este contexto, en este ámbito. ¿De qué estamos hablando precisamente? A ver, ¿qué pasó en el Congreso de la República? ¿Qué novedades hay en el Congreso de la República? Recordarán ustedes de que inicialmente en el Congreso de la República aprobaron otorgar facultades al Ejecutivo en materia de seguridad y en materia de fenómeno del Niño. Estas exigencias fueron debatidas, discutidas precisamente este martes. Pero, ¿qué pasó? ¿Qué ocurrió en las últimas horas? Llevaron al Pleno de la Cámara de Diputados, luego de marchas y contramarchas, fue rechazada inicialmente, fue rechazada. Es decir, en otros términos, en otras palabras diríamos, señores, no fue admitido por el Pleno de la Cámara de Diputados. ¿Por qué razones? Porque han habido una serie de contradicciones, versiones de parte del Fujimorismo y sus aliados. Una propuesta, otra propuesta, pero al final lo que querían es que se otorgue en todas las materias, en conjunto. Y finalmente rechazó la Cámara de Diputados en una votación. Para posteriormente, en horas de la noche, ya, en horas de la noche, casi diríamos altas horas de la noche, terminaron otorgando facultades. Eso es lo que se conoce, señores, otorgando facultades al Ejecutivo en esas dos materias, seguridad y fenómeno del Niño. Sin embargo, señores, han habido otros sectores que definitivamente se han opuesto, no han estado de acuerdo, no han estado de acuerdo, no ha sido aprobado por una amplia mayoría, no ha sido aprobado. Definitivamente, reitero, primeramente, inicialmente rechazado y luego de una reconsideración, al final aprobado. A ver, vamos a dar detalles sobre ese particular en los siguientes minutos a propósito de estas cosas, de estos hechos que han venido ocurriendo en el Congreso de la República durante el día martes y también durante las horas de la noche. Así que amigos, ahora, ¿qué puede pasar? ¿Qué riesgos hay? ¿Qué puede ocurrir? Ese es otro tema también de preocupación. Así que amigos, esto y mucho más se viene inmediatamente.
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1: A ver, empezamos con el primer punto, con el primer tema, para agotar rápidamente lo que ocurrió en el Congreso de la República. Y a propósito de esto, tenemos que manifestar lo siguiente. Se estuvo, a ver, haciendo, diríamos, idas y salidas, o marchas y contramarchas en el Congreso de la República. Y en un momento, en horas de la tarde, y tarde y noche, a eso de las 5 o 6 de la tarde, lograron rechazar por completo, por una amplia mayoría. Bueno, estamos hablando de aproximadamente 74 votos, 75 votos rechazados. A ver, aquí tenemos los datos. La Cámara de Diputados rechaza aprobar dictamen multipartidario sobre el pedido de facultades del Ejecutivo. Esto ha ocurrido en horas de la tarde, hasta aproximadamente entre 5, 6, 7 de la noche. Rechazado con 49 votos, a ver, 49 votos a favor para que se le otorgue facultades, 73 en contra y 2 abstenciones. Fue rechazado el dictamen en mayoría que fue aprobada en la Comisión de Constitución del Congreso de la República. Tome nota, 49 votos a favor, 73 en contra y 2 abstenciones. Eso fue la votación que se llevó a efecto, o sea, rechazado. El otorgamiento de facultades, ¿no? O sea, decían de que el fujimorismo está con una serie de versiones contradictorias y finalmente, bueno, la gran mayoría de parlamentarios se dieron cuenta y terminaron rechazando, por una gran mayoría. Y los fujimoristas también, parlamentarios fujimoristas, ¿qué querían? Querían, bueno, como dicen, todo o nada. O sea, no querían eso solamente en seguridad, sino, o en fenómeno del niño, sino querían en otras materias. O sea, estaban ahí con esa versión. Y luego de ser rechazado, presentaron una reconsideración luego de un receso. O sea, primero fue rechazado, luego plantearon reconsideración y después un receso para nuevas coordinaciones, nuevas conversaciones, y finalmente en horas de la noche aprobaron, señores, otorgarle facultades legislativas al Ejecutivo en materia de seguridad y en materia de fenómeno del niño. Pero ahí no fue, digamos, por una amplia mayoría, no fue de manera consensuada, no ha sido. Ojo con eso, no fue. A ver, aquí tenemos algunos datos. ¿Qué es lo que refiere? La Cámara de Diputados, tras una reconsideración, como lo hemos manifestado, aceptaron un texto sustitutorio por las cuales, señores, se llegó a ver a la siguiente votación. 66 votos a favor. 66 votos a favor. 34 en contra, 34 en contra y 24 abstenciones, fíjense, 66 votos a favor, 34 en contra y 24 abstenciones, el dictamen que le otorga facultades legislativas al Ejecutivo finalmente fue aprobado por 66 votos. 34 en contra y 24 abstenciones. A ver, pueden sumar ustedes. Prácticamente la mitad estaba en contra y la otra mitad aprobó otorgarle facultades finalmente al Ejecutivo. Este texto aprobado previamente en la Comisión de Constitución otorga facultades al Ejecutivo, es decir, facultades legislativas en materia de seguridad y en el tema de fenómeno del niño. Ahora, ¿qué va a ocurrir? ¿Qué va a pasar, señores? Esta propuesta, esta aprobación de otorgamiento de facultades va a pasar al Senado, es decir, a la Cámara de Senadores, donde nuevamente será evaluado y finalmente votado. Van a hacer una votación también, si lo aprueban o observan que... Pero el asunto, de acuerdo al reglamento del Congreso de la República, de este nuevo reglamento que rige la Cámara de Senadores, señores, ahí afirma clara y puntualmente en diversas partes de este reglamento que la Cámara de Senadores tiene la atribución, tiene la facultad de revisar y hacer no solo las correcciones, sino inclusive desecharlo, todo lo que han aprobado en la Cámara de Diputados. Y a sabiendas de eso, a sabiendas de esa posibilidad, lo que han venido haciendo estos días es, señores, tener el compromiso verbal de los representantes del fujimorismo, principalmente de quienes dirigen la Cámara de Senadores, de que ellos no van a modificar o no van a cambiar sustancialmente lo que aprobó la Cámara de Diputados. Es decir, en otras palabras, estos diputados aparentemente ingenuos o incautos aprueban precisamente otorgarle en estas dos materias, cuando saben de que, de acuerdo a la ley, de acuerdo al reglamento, la Cámara de Senadores lo puede desechar, lo puede modificar, pueden hacer correcciones de acuerdo a la conveniencia de ellos. O sea, en otras palabras, confiados en que eso pueda ocurrir. Y lo que podría no descartarse es que en la Cámara de Senadores simplemente, señores, lo desechen total y absolutamente todo lo que han aprobado en diputados y finalmente terminen aprobando todas las facultades que el Ejecutivo ha solicitado. Vamos a ver qué pasa, qué ocurre. Ese es el riesgo, ese es el gran riesgo, señores, a la que nos están exponiendo estos diputados para con el fujimorismo, para con la Cámara de Senadores. Vamos a ver qué pasa. Ese es el riesgo. O sea, pero ellos están confiados en la palabra, supuestamente, ¿no?, de que no va a haber mayores novedades. ¿Mm? Algunos amigos me enviaron algunas anécdotas y algunos casos de cómo estos parlamentarios, señores, finalmente, a sabiendas de que eso puede ocurrir, de que hay esos riesgos, aprueban este tipo de facultades, cuando lo menos que debió hacer es rechazar de plano. ¿Por qué? Como ya lo hemos dicho tantas veces, en el actual Congreso de la República, dado la, diríamos, la jugada o la mañosería al que está acostumbrado el fujiporquismo, el riesgo era evidente, porque en ese paquete de facultades que pretende e insiste que se apruebe el fujimorismo, están oculto una serie de medidas en contra del pueblo peruano, en contra de diversos sectores, no solamente sociales, sino económicos, financieros, bancarios y en otras materias. O sea, lo que quiere aprobar y hacer, lo que le viene en gana el fujimorismo, es en prácticamente en 66 materias, 66 leyes mínimamente que pretende aprobar. Es decir, quieren hacer un festín, quieren reemplazar al Congreso de la República y ellos convertirse en un legislativo, cuando la Constitución Política del Estado
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1: El otorgamiento de facultades es en asuntos específicos, de emergencia, de urgencia. Y el Ejecutivo tiene facultades para este tema de la seguridad, este tema del fenómeno del Niño. No requiere ley, no requiere normas adicionales. Sin embargo, este grupo de congresistas que le acaban de otorgar facultades, simplemente, señores, le han entregado en bandeja lo que pueda ocurrir y los riesgos a los que nos están exponiendo. Porque dentro de ellas, por ejemplo, solamente por mencionar, señores, en materia económica, comercial, y bueno, es un riesgo evidente para favorecer a las grandes empresas y para imponernos una serie de tributos e impuestos. Inclusive entre ellos les había advertido. Ahora, los pequeños movimientos de la gente pobre, de la gente del pueblo, del sector popular, que mueve, señores, pagos o transferencias mínimas de 100 soles, 50 solcitos, o 300 o 400 soles a través de este mecanismo del IAPE o los PLIN, ahí pretenden meter ya a las narices la SUNAT. La SUNAT, señores, ¿para qué? Para cobrarnos impuestos por uno y por otro lado. Y a las grandes empresas exonerarlos. O al mismo tiempo también otorgarles otros beneficios y privilegios, como han venido haciendo en los últimos tiempos, con los denominados agroexportadores, quienes les han exceptuado más de 20 mil millones solo en los últimos meses y en el último año. Y ahora quieren seguir con ese tipo de acciones. Y mientras tanto, con la cantaleta y con el cuento de la formalización, ahora sacarnos al pequeño y al micro, ni siquiera empresario, sino micro comerciante, que apenas tiene unos movimientos ínfimos, sacarles prácticamente los ojos. Esperamos que eso, a ver, no ocurra, pero es evidente ese riesgo, esos riesgos. Vamos a ver qué ocurre, qué pasa en el Congreso de la República. Entonces está advertido, reitero una vez más, inicialmente fue rechazado, pero por la ambivalencia, ya saben ustedes de qué bancadas. Yo creo que la bancada de JP se ha mantenido firme hasta el último, conjuntamente también algunos parlamentarios de otras bancadas, pero no todas. Estamos hablando de las bancadas de Ahora Nación, de Buen Gobierno y de Obras. Y de estas últimas bancadas, ya saben ustedes, algunos se han mantenido firmes, pero otros de esas mismas bancadas mencionadas han estado con una posición ambivalente, ambivalente, hay que decirlo claramente, ambivalente. ¿De qué bancadas? Reitero, las bancadas que se han mostrado ambivalentes o con una posición intermedia, está ahí el Partido de Buen Gobierno, Obras y de Ahora Nación. Estuvieron ahí algunos para rechazar y algunos que han caído.

24 detenciones. Entonces ahí pueden ustedes tener una idea de lo que ha pasado, de lo que ha ocurrido. A ver, ¿qué dice aquí? Aprobado. El Pleno de la Cámara de Diputados aprobó el dictamen de mayoría del proyecto de ley 98 que propone delegar en el Poder Ejecutivo las facultades legislativas en materia de seguridad ciudadana y en materia de fenómeno de El Niño por 90 días. Y advertimos de que, por ejemplo, también, no solamente en el otorgamiento de facultades, el fujimorismo pretende favorecer a unos y perjudicar a otros. Por ejemplo, en el tema de seguridad, ellos quieren emprender los denominados rastrillajes. ¿Rastrillajes para qué? Para cometer una serie de abusos y una abierta y clara transgresión de las normas, tanto nacionales e internacionales, tratados y convenios internacionales, por las cuales, con el cuento de la delincuencia, con el cuento de combatir a la criminalidad, señores, cometer una serie de abusos en contra de la población, en contra de los sectores sociales, en contra de los líderes sociales de diversos sectores de la población. Esas cosas, señores, han venido siendo observadas de una u otra manera por algunos parlamentarios y otros que no los han entendido, que simplemente no les importa, no les interesa. Y así hay una serie de observaciones. Bueno, estaremos pendientes de lo que pasa, pero eso es lo que, en resumen, en síntesis, queríamos precisamente a ver, hacer de conocimiento a ustedes. Ahí está. A ver, pleno de debate, delegación de facultades, eso se tenía en horas de la tarde, el debate, la discusión. No, no era debate, era todo un caos. Por ejemplo, a ver, vean ustedes aquí, no, a ver, una referencia de lo que pasaba, de lo que ocurría y de qué es lo que pretendían. A ver, los aliados del gobierno y luego, ¿qué pasó? ¿Qué ocurrió? Hasta más o menos 6, 7 de la noche, así, hasta horas de la noche, cuando finalmente se lograron rechazar. Rechazar de plano. ¿Qué pasó? ¿Qué ocurrió? A ver, vean ustedes.

0: fueron las primeras reacciones en contra de la congresista fujimorista, ¿no? Esta congresista conocida. Bueno, en este momento no. Esta congresista fujimorista. Reacciones de un lado, de otro lado. A ver, véanlo ustedes.
1: De todo.
2: Yo no quisiera que un asesor de Movadef pueda efectivamente hacer ninguna norma para esta bancada. Señor presidente, dentro de lo que es Fuerza Popular,
0: el congresista Zunini sale al frente para rechazar y cuestionar las versiones de la congresista fujimorista. Cecilia Chacón, creo que es, ¿no? Sí, creo que se llama esa congresista. Bueno, pero ahí después, luego, respuestas y afirmaciones, acusaciones, hasta insultos se lanzaron.
1: Gritos, insultos y agravios, Fuerza Popular y Juntos por el Perú se agarraron a puyazos durante el debate matinal por la delegación de facultades.
2: Señor presidente, hay informes periodísticos donde hay asesores de la bancada del frente que pertenecen a Movadef. No entiendo por qué la ofensa. En ese sentido,
1: parecía que toda la negociación que costó semanas construir se derrumbó a último minuto.
3: Te llega altamente lo que se aprueba, lo que se debate y lo que se discute en la Cámara de Diputados.
2: Hoy sabremos ante el país quiénes apoyan el desarrollo y quienes le dan la espalda.
4: Este tipo de argumentos no son más que un chantaje.
1: El debate se tornó tenso luego de que el oficialismo presentara un dictamen en el que insistió aprobar 50 de los 66 puntos del pedido del gobierno, es decir, casi la totalidad de la solicitud.
3: No solamente son insuficientes para el gobierno, son insuficientes para los ciudadanos que día a día nosotros representamos. Proponemos precisar en casos excepcionales que las Fuerzas Armadas puedan apoyar a la policía cuando su capacidad es sobrepasada.
1: Juntos por el Perú tampoco se dio y presentó otro dictamen que buscaba archivar todo, es decir, regresaban a su propuesta inicial.
5: Proponemos la no aprobación de esta proposición y su envío al archivo. El fujimorismo, señor presidente, está mostrando su verdadero rostro, autoritario, intransigente y sobre todo intolerante. Con estas desconfianzas sería totalmente irresponsable otorgarles algún tipo de facultades. Quizás se trate de un caballo de Troya.
1: Buen gobierno intentó encontrar un consenso que se deshacía entre los insultos. Ellos insistieron en que Fuerza Popular debía respetar en el Senado lo que se apruebe en diputados.
3: Es muy probable que este pedido de facultades entrampe aquí y no pase a la Cámara y Senado, porque no hemos visto hasta ahora un gesto político. Yo le pido nuevamente, en el mismo sentido, casi de súplica, a los señores del Senado, que se pongan la mano al pecho.
6: Fuerza Popular tiene hoy la pelota en su cancha. Voten con nosotros. Si ustedes votan hoy con nosotros, ya está. 99 votos. Empezamos.
1: Luego de más de 3 horas de debate en la que no se llegó a ningún lado, el presidente de la Cámara de Diputados, Oscar Reto, suspendió la sesión para intentar llegar a acuerdos mínimos.
0: Bueno, eso es lo que ha ocurrido, señores, en horas de la tarde y hasta la noche. Y finalmente terminó ahí rechazando la propuesta de rechazo de otorgamiento de facultades. Hasta ahí estaba bien. El rechazo, lo lógico y lo menos que podían hacer es rechazar ese otorgamiento de facultades. Como una vez más reiteramos, el fujimorismo quiere otorgamiento de facultades para hacer lo que le da la gana, sin control, sin ningún tipo de, por lo menos, fiscalización o, por lo menos, control legislativo. Quiere hacer lo que le viene en gana en diversas materias. Pero ahora, al otorgarle facultades en horas de la noche, luego de ser aprobado en horas de la noche, solo se señala otorgamiento de facultades.

0: en materia de fenómeno del niño y seguridad. Pero el riesgo y el peligro está en que en senadores pueden no solo hacer correcciones, sino dejarlo por completo de lado, rechazarlo por completo lo que aprobaron en diputados y ellos simplemente aprobar todo lo que el Ejecutivo ha planteado. Ese es el riesgo, ese es el problema, señores. A la que, bueno, según algunos parlamentarios ingenuos o incautos, dicen de que va a respetar nuestra decisión de la Cámara de Diputados, los senadores. Por eso es que alguien dice, inclusive, y lo suplico, dice un ingenuo, un parlamentario ingenuo, o un incauto, en expresar de esa manera. Yo pido para que en senadores, suplico, dice, inclusive suplico, para que se respete lo que se apruebe en la Cámara de Diputados, sabiendo de que eso de ninguna manera los senadores puedan respetar, a ver su palabra. Vamos a ver qué pasa. Pero ya está planteado, expuesto este caso. Así que amigos, eso es lo que ha ocurrido en el Congreso en resumen, en síntesis. Ahí están los riesgos, ahí está la ingenuidad de muchos y le faltó de repente mayor contundencia, mayor definición en las bancadas que supuestamente se han presentado como de oposición, pero ahora han mostrado la ambivalencia, el coqueteo a medias. Algunos rescatables de una de esas bancadas, rescatables que se han mantenido firmes, pocos, pero los otros han estado con una posición ambivalente. Y ahí está el resultado de la votación, que aprobó con 66 votos a favor, 34 en contra y 24 abstenciones. 34 en contra y 24 abstenciones. Tomen nota de esos datos, ¿eh? Para ver luego qué va a ocurrir, qué va a pasar. Este texto de facultades precisamente tiene duración de 3 meses. Durante 3 meses van a tener todo tipo de facultades para legislar el Ejecutivo. Vamos a ver cómo se presentan los acontecimientos. Muy bien, amigos, entonces yo creo que ahí, pero a ver si para terminar, para redondear esto, podemos, a ver, compartir también lo que cuando, en el momento en que se rechazó, ¿qué pasó? ¿Qué ocurrió? A ver, vayamos, a ver, vayamos, el informe.
1: Se podría definir como un entrampamiento. El único dictamen en consenso que se tenía la esperanza de que pueda ser aprobado por esta sesión del Pleno de la Cámara de Diputados era una con 3 miembros de la oposición y Renovación Popular. Justamente esta se votó y fue rechazada por mayoría. ¿Quiénes fueron la mayoría? Dos bancadas, la bancada de Fuerza Popular y la bancada de Juntos por el Perú, que votaron en bloque en contra. Escuchemos.
2: Han votado a favor 49 diputados, en contra 73, abstenciones 2. En consecuencia, no ha sido aprobado el texto sustitutorio de la Comisión de Constitución, Reglamento y Relaciones Exteriores, que propone delegar en el Poder Ejecutivo la facultad de legislar en materia de seguridad ciudadana y del fenómeno del niño.
1: Bien, entonces escuchábamos, Marisol,
0: Ay, ¿qué
1: justamente.
0: pasó? ¿Qué ocurrió? A ver, es un caso nada común. Es importante también, a ver, hacer referencia a ese pasaje, a ese momento de la votación donde finalmente rechazaron en horas de la tarde y noche. Juntos por el Perú y algunos de los parlamentarios de otras bancadas votaron en contra. Tomen nota, o sea, se mantuvieron en su posición desde la Comisión de Constitución hasta el Pleno. Se mantuvieron en su posición de rechazar el otorgamiento de facultades. ¿Y saben qué pasa? La bancada del Fujimorismo también votó rechazando. ¿Pero por qué rechazando? Porque el Fujimorismo no quería el otorgamiento de facultades solo en materia de seguridad y en materia de fenómeno del niño, sino ellos querían y quieren el otorgamiento de facultades en todos los ámbitos, en todas las áreas, es decir, en el plano económico, en el ámbito medioambiental, en el sistema financiero, y en otras áreas. O sea, quieren todo. Y por eso también ellos rechazaron. Y presentaron otro proyecto sustitutorio. Dicen, bueno, ya, a fin de arreglar, de no... Bueno, si ustedes no quieren
3: onda,
0: todo...
3: Entonces, onda popular.
0: Facultades que pedimos, ahora planteamos 50. En 50 casos querían que se les otorgue. Y ahí se entrampó nuevamente. Se rompió una y otra vez. Pero hubo una coincidencia en una votación. Pero ya sabemos, estamos aclarando por qué. ¿Por qué motivos? Cosas que se dan, ¿no? Y es bueno, bueno, tampoco no distorsionar las cosas, ¿no?
1: ¿Cómo rechazaron con esta cantidad de votos en contra? 73 votos en contra, 49 votos a favor y en abstención 2. Justamente nosotros también entrevistamos al diputado de Fuerza Popular, Jaime Abensur, quien se refirió justamente a esta coincidencia entre las bancadas de Juntos por el Perú con Fuerza Popular. Escuchemos.
4: Efectivamente, nosotros habíamos planteado desde el inicio del debate que las facultades planteadas en ese texto sustitutorio, si bien es cierto, habíamos votado con reservas nosotros en la comisión, eran absolutamente insuficientes. Yo no me adelantaría a ello. Yo creo que la democracia siempre lo que trata es de generar consensos, el diálogo es importante y en eso nos encontramos, ¿no? Y nos encontramos en el diálogo, en la conversación, en encontrar coincidencias para que el Poder Ejecutivo pueda tener finalmente las facultades que está solicitando.
1: Bien, Marisol, a raíz de que se haya rechazado este dictamen en consenso, solo quedaban dos textos en minoría. Uno por parte de Fuerza Popular, presentado por el diputado Arturo Alegría, que intenta delegar facultades al Ejecutivo en 50 puntos de los 66 originales, y el último de Juntos por el Perú, que propone rechazar todo. Justamente esta situación iba a llegar a nada, prácticamente, porque desde la oposición se repitió desde la mañana que no brindarían todas las facultades o la mayoría de facultades como se proponía por parte de Fuerza Popular, ni tampoco estaban de acuerdo en rechazar todas como lo propone Juntos por el Perú. Y justamente a raíz de esta situación y que Fuerza Popular haya hasta el último momento intentado no negociar el pedido de las bancadas de aprobar Seguridad Ciudadana y Fenómeno del Niño, Rosana Laiza, del Buen Gobierno, indicó que su bancada ya no le brindaría ninguna facultad. Escuchamos.
5: Hemos hecho todo para que esto funcione. Y Fuerza Popular siempre con las mismas prácticas de siempre. Nosotros queríamos decirle que sí al país. Queríamos dar facultades en Seguridad y Fenómeno del Niño. Pero no les es suficiente. No pueden aceptar 20. Si no son 20, quieren 25, 30. Ahora querían 50, ahora regresan a 20 más 9. No vamos a darles ahora nada. Porque no tienen palabra. Porque no cumplen.
0: Ahí está, esta congresista, esta parlamentaria, creo que es del partido de Buen Gobierno. Sí, creo que es de Buen Gobierno. Y lo ha resumido bien, muy bien, ¿no? Diciendo de que el fujimorismo está, bueno, ellos mismos en plan de entrampar este tema de otorgamiento de facultades. Ellos, el fujimorismo. Pero se presentan ante la opinión pública de que es el Congreso el que no nos quiere dar facultades. Y por eso no podemos hacer nada. O sea, lo que están, como ya les habíamos advertido, lo que el fujimorismo es quiere presentarse como la víctima. Como la que el Congreso le está boicoteando, no les otorga facultades, y por eso no pueden resolver la violencia, la criminalidad, y por eso no pueden resolver el problema del fenómeno del niño, que va seguramente verse las consecuencias y los problemas que va a generar entre los meses de diciembre, enero, febrero del próximo año. O sea, que están buscando una excusa, están buscando desde ahora ya culpables. Ante la incapacidad, ante la ineptitud de esos sectores. Está como dice claramente esta congresista, que no es de JP, que no es comunista o izquierdista, es parlamentaria, bueno, de otro partido, creo que es de Buen Gobierno. Lo ha dicho claramente, el fujimorismo es la que está entrampando. plantea una cosa, otra cosa. Quieren primero 66 facultades, luego, bueno, dice, aceptan en un momento 20, después, no, después van con 50, después van 20 facultades, en fin. O sea, ellos están entrampando, pero quieren dar un mensaje distinto, diferente a la opinión pública. Como hay tanta desinformación, como hay tanto analfabetismo político en nuestro país, hay gente que se deja sorprender, se deja engañar con la difusión de una serie de versiones totalmente distorsionadas desde el Congreso de la República. Entonces, esta parte es muy importante, lo que dice esta congresista. A ver, hay que escucharla claramente, entiéndanla lo que dice. Mira, vienen con una y otra versión, y ante esa ambivalencia, ante esas contradicciones, marchas y contramarchas del fujimorismo, ahora ya no los vamos a dar. Así transcurría en horas de la tarde y noche, pero después, en horas, altas horas de la noche, ya, bueno, cambió las cosas. Cambió las cosas. Ahí está esta parlamentaria. Escúchenla, a ver. Muy bien esta parlamentaria.
1: No le brindaría ninguna facultad. Escuchamos.
5: Hemos hecho todo, todo para que esto funcione. Y Fuerza Popular siempre con las mismas prácticas de siempre. Nosotros queríamos decirle que sí al país. Queríamos dar facultades en seguridad y fenómeno del niño. Pero no les es suficiente. No pueden aceptar 20. Si no son 20, quieren 25, 30. Ahora querían 50, ahora regresan a 20 más 9. No vamos a darles ahora nada. Porque no tienen palabra. Porque no cumplen.
0: Ahí, hasta ahí estaba bien. Entonces parecía que ahí iba a quedar todo. Pero después en horas de la noche, eso de las 10, 11 de la noche. Bueno, algunos de estos parlamentarios, bueno, pues también tuvieron una actitud ambivalente y aprobaron otorgarle facultades con 66 votos, 34 en contra y 24 abstenciones. Eso fue. Pero es importante haber conocer estas cosas que han venido ocurriendo. Hasta ahí decían de que, bueno, no lo vamos a otorgar porque ya están, el fujimorismo está jugando con una y otra versión para sorprender a la opinión pública. Hasta ahí estaba bien lo que dice esta congresista. No le vamos a otorgar ya, como está ahí, con una y otra, con marchas y contramarchas. No le vamos a otorgar. Hasta ahí parecía bien de que iba a quedar ya, como dicen, sellado y sacramentado. Eso era lo mejor, pero después en horas de la noche cambiaron las cosas. Eso es lo que pasó lamentablemente, ¿no? Ahí está. Véanlo, entiéndanlo bien esto, entiéndanlo bien.
1: El buen gobierno indicó que su bancada ya no le brindaría ninguna facultad. Escuchamos.
5: Hemos hecho todo, todo para que esto funcione. Y Fuerza Popular siempre con las mismas prácticas de siempre. Nosotros queríamos decirle que sí al país. Queríamos dar facultades en seguridad y fenómeno del niño. Pero no les es suficiente. No pueden aceptar 20. Si no son 20, quieren 25, 30. Ahora querían 50, ahora regresan a 20 más 9. No vamos a darles ahora nada. Porque no tienen palabra, porque no cumplen.
0: No tienen palabra, ¿no? Eso es lo que pasaba, ¿sí? Eso es, pero al final, pues, otra vez se dejaron embaucar, al final, y aprobaron, y le otorgaron facultades. Eso es lo que pasó. Muy bien, amigos, a ver, ¿qué dicen aquí las opiniones de los comentarios? A ver, les recordamos, como siempre, los números de contacto con los cuales se pueden ustedes comunicar. En vivo, en directo. A ver, las líneas de contacto, tome nota. Recordarles nuevamente, a ver, los números con los cuales se pueden comunicar son estas. La primera línea, 900-1082-59. Reitero, 900-1082-59. La otra línea, 980-74-9590. Reitero este último. 980-74-9590. Adicionalmente se está mostrando en pantalla de su televisor o de su teléfono móvil o de su computadora. Porque este programa, como es de conocimiento público, se transmite simultáneamente a través de la radio, televisión y redes sociales a nivel nacional. Bueno, además de la radio en AM, en FM, en amplitud modulada y en frecuencia modulada, estamos a través de la televisión, canal 31. Señal abierta, aquí en Juliaca, Puno. Canal 31, señal abierta. Canal 21, por cable. Y por diversas redes sociales. Recuerde también que estamos a través de la aplicación TV 360 de Bitel. 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A nivel nacional, a través de su teléfono móvil nos puede ubicar ahí. Bueno, amigos, ahora sí vamos a compartir, a ver, las reacciones que tenemos aquí. Rómulo, a ver qué dice. Los fujimoristas ya seguro han recibido dólares de los gringos. Ruth, a ver qué nos dice Ruth Ceballos. Infelizmente ya sabíamos qué es lo que quería Keiko y su bancada. Ruth Ceballos. A ver, otro es Raúl, ¿eh? Raúl Ceballos. Señor Hernán, buenos días. Estos congresistas y senadores en algún momento se recibirán dólares y apoyarán a los fujimoristas. Sí, lo que muestran son unos vendidos. Vendidos. Por eso nosotros hemos advertido, pues hay que estar pendiente, atentos, amigos. ¿Quién o quiénes van a ser los primeros parlamentarios o congresistas que se van a vender como borregos, como ganado, como si se tratase de una feria ganadera? Les hemos advertido, ¿no es cierto? Entonces, eso es importante tomar en cuenta, ¿no? Para evitar este tipo de situaciones que estamos viendo, digamos, en el ámbito nacional. Por eso, estar atento, estar pendiente, saber quiénes son estos parlamentarios o congresistas que ya comienzan a mostrarse por uno y a uno y a otro lado, ¿no? A uno y a otro lado. ¿Y quiénes van a ser en mostrar esa conducta como si se tratasen, pues, borregos que se exponen a ser vendidos en una feria ganadera? Eso lo hemos advertido. A ver, ¿de qué regiones y de quiénes, de qué partidos y quiénes? Hay que señalarlo así clara y puntualmente con nombre propio. Eso, de eso tenemos que estar pendientes, atentos, para no ser sorprendidos y engañados. ¿Quiénes son los primeros? ¿Quiénes están mostrando ser los primeros borregos? Porque de hecho no van a pasarse o no van a votar, no van a estar confabulándose así nomás. Eso es a cambio, como ya lo están diciendo, ¿no? De miles de dólares, entonces se van a vender, pues. Entonces hay que estar pendientes. Muy bien, amigos, entonces vamos compartiendo. Entonces, ahora vamos a ingresar al punto y al tema también importante que viene, ¿eh? A ver, ¿qué nos dicen por aquí? Jazmín Espinosa. ¿Son guamos? ¿Guanos? Ah, son buenos, debe ser. Son buenos robotizados, sin raciocinio, especialmente el fujimorismo, porquismo, el fujiporquismo. También ahí están entrando los de buen gobierno, obras. De buen gobierno y obras. Pero no todas, hay algunos de buen gobierno y algunos también de obras. Algunos, uno que otro. Están, bueno, más o menos tratando de mantenerse firmes. Ojalá que se mantenga. Y también porque si de lo contrario, si así ese paso va a continuar, si estamos viendo ahora el inicio, imagínense lo que pueda pasar más adelante, en los próximos meses. Próximo año, que ya estamos a poco tiempo, mira, fíjense, solamente ya faltan prácticamente 2 meses, noviembre, diciembre, y ya está. Mira, octubre, ya, fíjense, ya estamos rápidamente con los días avanzados. Faltan noviembre, diciembre, ya. Diciembre ya es prácticamente casi perdido, ¿no? Porque ya viene después, a partir del 15 de diciembre, feriados, viene Navidad, Año Nuevo, ya es prácticamente perdido el medio mes, por lo menos, de diciembre. Falta poquísimo para culminar el año, ¿eh? Muy poco tiempo. Así que, amigos, eso es lo que está ocurriendo. A ver, ¿qué nos dicen por aquí? Aparte de Yasmín, bueno, son buenos robotizados, sin raciocinio, especialmente el fujiporquismo. También ahí están, digamos, los de obra, los de buen gobierno. Todavía, a ver, hay que estar todavía la expectativa, ¿eh? Ojalá que estos congresistas de esas bancadas se mantengan, como dicen, en defensa de los sectores populares, en defensa del pueblo, en defensa de quienes lo han votado. Recuerden ustedes, todos estos partidos, no solamente JP, han votado a favor de obras, a favor de buen gobierno, a favor de Ahora Nación, han votado la población con una esperanza de cambio, para que tenga un comportamiento y una actitud positiva en favor del pueblo. No han votado para que se confabulen con el fujimorismo. No han votado para que se confabulen con el fujiporquismo. ¿Sí o no? Han votado escuchándolos, captándolos de que ellos van a defender los intereses del pueblo peruano. ¿Sí o no? Entonces, si hacen lo contrario, como algunos ya están mostrando ahora, una ambivalencia o una confabulación, ¿cómo se puede calificar eso? ¿Traición? ¿Vendimia? ¿Hay comportamiento de borregos? Está claro, ¿no es cierto? No es poca cosa. No es poca cosa. Entonces, a ver, por eso hay que estar pendientes, atentos a todo esto lo que viene. Muy bien, amigos, a ver, vamos a seguir compartiendo, a ver qué nos dicen por aquí. Axel, por eso no tengo yape, dice, plin, ni tun, que nada de esas cosas. Otras carteras electrónicas de robo bancario, a través del yape, a través del plin, a través del tun, que nos roban, dice también aquí otro. Jacinta dice, a ver, nos roban, sin que nos demos cuenta. Tenemos que estar vigilantes con nuestras cuentas pequeñas que tengamos, porque nos roban a través del plin, a través del tunque, a través del yape, nos están robando los bancos. Y mucha gente no se da cuenta, eso es cierto. Supuestamente nos presentan como gratis, o para un beneficio. O sea, los bancos nos cogen como a pescados, nos arrojan el anzuelo, supuestamente para facilitarnos, para apoyarnos, ayudarnos. Pero en el fondo son otros intereses. Directa o indirectamente nos andan robando. Diariamente, permanentemente. Por eso los bancos, si no, ¿de dónde y cómo obtienen, señores, fabulosas y millonarias utilidades anualmente, mensualmente, diariamente? Ahí están las estadísticas. Miles de millones. Y a esos sectores son los que favorecen estos gobiernos, que no están al servicio del pueblo, sino en contra del pueblo peruano. Ahora, inclusive con ese otorgamiento de facultades, no quieren que haya límites para que cobren intereses. Quieren derogar esas normas y otorgarles a expensas de las entidades bancarias y financieras para que ellos cobren intereses que les da la gana. Eso es, señores, en este tema de otorgamiento de facultades, pero diversos sectores de la población no entienden, no comprenden, no conocen estos temas. Bueno, amigos, vamos a seguir con estos y otros temas. Vamos, me estoy pasando de la hora, aquí nos están advirtiendo ya la pausa, ¿qué ha pasado? Pausa y continuamos.

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0: Este programa es
1: transmitido. Sol justamente.
2: Está para continuar el programa y nos vamos.
1: Rechazaron.
2: A ver, nos vamos de lleno a ver al ámbito político, por supuesto, de nuestro país. Vamos a ahora sí cambiar de rumbo, de tema dentro del programa correspondiente al día de hoy y compartir a ver también las comunicaciones que tenemos aquí. A ver qué nos dicen por aquí. Está a ver en línea Lucila. Lucila Velázquez. A ver qué nos dice. A la oligarquía no se le enfrenta con miedo, sino con inteligencia, decisión, firmeza y la fuerza de un pueblo organizado. Lucila Velázquez. Bueno, está bien. A la oligarquía no se le enfrenta con miedo, sino con inteligencia, decisión firme y fuerza de un pueblo organizado. No, está bien. A ver, otra comunicación que llega desde otra parte. A ver, Kelly Flor, a ver, nuestros compatriotas que están a ver en el extranjero, ¿qué nos dicen? Kelly Flor, ¿por dónde está Kelly Flor? A ver, Kelly Flor, ¿está por Vietnam? ¿Está por algún país asiático? Pero está en el continente asiático, ¿no? Buenos días, a ver, ¿dónde está? Buenos días para ustedes, camaradas, nos dice. Buenos días para todos ustedes, camaradas. Saludos, Hernán, dice. Muy bien, Kelly Flor, saludos ahí a los compatriotas que están al otro lado del mundo, ¿eh? Al otro lado del planeta. Bueno, a ver, ¿qué más por aquí? Omar Ramos, a ver qué dice. Los payasos ahora tienen dos cámaras, diputados y senadores. Los payasos, los que están en el Congreso dicen que son unos payasos. Tienen dos cámaras, diputados y senadores. Bueno, vamos a seguir a ver compartiendo. Carlos Poma, nuestros representantes en la Cámara de Diputados no tienen principios, por ende siempre estarán al lado de los mafiosos. ¿Cierto o no cierto? A ver, Carlos Poma. El amigo Condori Cruz, a ver qué dice. Viva el doctor Hernán Fuentes. Él debe ser futuro presidente del Perú, nos dice. Muy bien, gracias. Saludos al amigo que se pone en contacto, en comunicación. A ver, Teófilo Coaquira, ¿qué dice? A ver, el fujimorista, este amigo. Los zurdos no respetan nada. ¿Y cuál es la propuesta de los zurdos? Tampoco nada, dice. No hay propuestas, dice. ¿Cómo no va a haber propuestas? La propuesta era pues justamente rechazar de plano ese otorgamiento de facultades, porque ahí están sus artimañas y los favorecimientos que quieren hacer a determinados sectores de parte del fujiporquismo. Está clarísimo, ¿no? Bueno, vamos a seguir compartiendo. A ver, Julio, a ver qué dice Julio Toledo. Doctor Fuentes, buen día. Julio, saludos a Julio. Julio Toledo, a ver de dónde se comunica, a ver qué opinan sobre estos temas. A ver, háganos llegar. Kelly Flor, a ver otra. Omar Ramos, veo que estudiaste a profundidad sobre el comunismo. Te pregunto, dice, ¿cómo nace el comunismo? ¿Para qué? Y dime, ¿ser comunista es ser terrorista? Le está preguntando. Bueno, están polemizando entre ellos. Bueno, está bien. A ver, háganlo siempre dentro del marco del respeto. A ver, vamos a seguir compartiendo. Pepe Rojas, sí, pues, gracias a quién, a los que supuestamente son Popular, Fuerza y Renovación, no tienen nada de popular. Fuerza Popular y Renovación Popular no tienen nada de popular. Sí, pues, imagínense cómo se ponen nombres, ¿no?, de popular, cuando no tienen nada que ver con popular, sino para sorprender, para engañar a los pueblos, para la gente incauta, para la gente desinformada, para la gente despolitizada, para eso. A ver, seguimos. A ver, Iván, sí, antes de darle facultades, de dictar leyes fascistas contra el pueblo, ya masacran, persiguen, encarcelan y asesinan a nuestros pueblos, dice Iván. ¿Cierto o no cierto? A ver, Jazmín, algunos de buen gobierno piensan, algunos, dice, algunos están pensando de obras también, algunos, pero los otros ya están ya comenzando a descarriarse. Descarriarse, ojalá que no se descarrien bien, que no se comporten como borregos, ¿no? Como dice ya nuestro pueblo. Eloy, a ver, Teófilo, le está cuestionando a Teófilo, Eloy Díaz. Y jugada sucia de la Cacamón. Bueno, a ver, aquí qué dice. A ver, Anastasia, buenos días, saludos desde Arequipa. Bueno, Anastasia, como siempre, está pendiente, atento, eso es muy bueno. Y buena parte mujeres, damas, están bastante, casi la mayoría de quienes están enviándonos, haciéndonos llegar sus comunicaciones, comentarios, apreciaciones, la mayoría son damas, eso es importante, muy bien, felicitaciones a las damas, pero falta que salgan también, pues, en vivo, en directo, ya pues no se chupen. no se arruguen, no se achiquen, como dijo, ¿no? Está bien, muy bien, felicitaciones por lo que están ahí, la mayoría damas, ¿eh? Mujeres, la mayoría mujeres nos hacen llegar sus comunicaciones, pero entendemos de que están ocupados también a esta hora, ¿no? Ocupados cumpliendo diversas labores. Pero la mayoría están en línea también. A ver, Eloy Díaz, CGTP Gutiérrez. Bueno, no quiero hacerlos esperar a los amigos que están en línea. A ver, señor, buen día. Rápidamente, adelante, adelante. A ver, ¿qué nos dice? A ver, para terminar este tema, vamos a pasar a otro punto más importante, ¿eh? Adelante, buenos días. Nombre, ¿de qué parte se comunica?
0: Bueno, doctor, buen día, Daniel.
2: A ver, amigo Daniel, ¿qué piensa sobre este tema de lo que acaba de ocurrir en el Congreso de la República?
0: Bueno, pues, doctor, esto de facultad legislativa, una vez más. No incapietas, ¿no? Señalando, es innecesario, insulso. ¿Por qué razón, doctor? Porque todo esto de legislar corresponde, pues, ¿no? Al poder legislativo de la Cámara de Diputados y Notables, que son dos cámaras. ¿Y qué tiene que ver, pues, el Ejecutivo? Ahora dice, no, bueno, pues, en caso de, no sé, que cuál es el pretexto. Porque, ahora, mire, en caso de emergencia, ¿no? Claro, puede ser admitido, ¿no? Ahora, estamos en Gier. ¿Con qué país? Ahora, esto del fenómeno del niño, que lo quieren hacer, va a suceder, parece que están asegurando si va a suceder, ¿no? No sé si que están asegurando, porque me parece que esta situación del fenómeno del niño es una contingencia, doctor, ¿no? Eso sí, ¿no? Todavía, ¿no? No se puede asegurar, pero al parecer, por ahí se escucha, pues, ¿no? De que, bueno, tiene que suceder siempre con tal gravedad. Parece que, doctor, esto va a ser provocado. Ya sabemos, ¿no? Estados Unidos ya está manejando, pues, todo el asunto climático, ¿no? Ahora, por ejemplo, eso de coronavirus, bueno, la pandemia, ¿no? Hablaba que ya la tercera ola, segunda ola va a subir el próximo mes, ya faltan 3 semanas, faltan 2 semanas, y ¿qué me sucedió? ¿Por qué? Porque era provocado, doctor. Esto ya, pero siempre ya conocimos cómo se andaban los aviones, ¿no? Entonces, esta situación del fenómeno, de la misma manera que parece que ya Estados Unidos ya está viendo de esta situación, ¿no? Para castigar, pues, a los países, ¿no? Para
2: claro, que, ese es el riesgo, es cierto, ¿no? Es cierto lo que dice usted, amigo Daniel, es cierto, porque al Fujimorismo en el Congreso le plantearon de que presente otro proyecto, otro pedido de facultades, pero solo exclusivamente en el tema de fenómeno del niño y en tema de seguridad, nada más. Pero no han querido, ¿no? Y han estado jugando, ¿no? Que quieren de 50 proyectos, que quieren 60, 66, en otro momento 20, en otro momento dicen que sí, en otro momento que no. Entonces, todo esto están maniobrando. De hecho, por eso lo que acaban de hacer en el Congreso de la República es sumamente peligroso, riesgoso para los intereses de la población. Y eso hay que entenderlo. Por eso hay la necesidad siempre de difundir, de propagar estos temas, para que la población de una u otra manera, pues, vaya entendiendo gradualmente, para que no sea presa de engaño, pues, ¿no es cierto?
0: Claro, pero, doctor, ahora, esto que va a pasar al Senado, ¿no? A ver, ¿qué puede suceder en el Senado, ¿no? Claro, ahí está la decisión, pues, ¿no? Podría ser aprobarlo con un criterio no de racionalidad, de legalidad, sino con un criterio político de psicoacidad. Pues ya conocemos, ¿no? ¿Quién es el presidente del Senado, ¿sí? Puntualmente? Uno del banco de Fujimorismo. De repente podría ser aprobado, ¿no? Todo el petitorio, ¿no? Del Ejecutivo, doctor.
2: Sí, pues, vamos a ver, hay que estar pendientes a ver qué pasa, qué ocurre. Y como siempre lo iremos comentando, lo iremos analizando estos temas. Gracias a usted, ¿ah?
0: Ya, doctor.
2: Muy bien, gracias. Vamos a la otra línea, a ver, también estuvo otra línea, otra comunicación, esperando, aguardando. A ver, señor, buen día, adelante. ¿Está todavía en línea o se perdió? Algo pasó, a ver. Se perdió. A ver, hay otra, a ver, entonces le damos el pase rápidamente a la siguiente. Señor, buen día. Adelante, nombre, ¿de qué parte se comunica?
3: ¿Cómo está, hermano? Buenos días. Juan Carlos Quispe Putina, doctor.
2: A ver, ¿qué nos dice, amigo?
3: Creo que vamos a tener otro quinquenio de lo mismo, mi estimado Hernán. Ve usted, aquí lo que se está jugando son intereses. Y estos tipos lo han atendido desde el primer día, ya sea diputados, senadores, simplemente van a jugar a los insultos, a las diatribas, pero a las finales van a votar en bloque. Ve usted, se supone que las facultades legislativas, las facultades legislativas no son necesarias para un gobierno, porque todo está en la ley. O sea, esta tipa que llamada Keiko Fujimori piensa que con las facultades que está pidiendo va a resolver lo que es la prioridad, lo que es ahora la inseguridad que tenemos en el país, ¿no? Y aparte del fenómeno del niño. El fenómeno del niño es algo natural, señor Hernán. Ve usted, porque es algo que se presenta cíclicamente, y ante la naturaleza pues no hay ni una ley que pueda contener.
2: Y va a seguir habiendo, y va a seguir habiendo ese tipo de situaciones, pues, ¿no? Va a seguir habiendo más adelante.
3: Así es, y es más, han desaparecido civilizaciones aquí en nuestro país. Acá se habla digamos, aquí en el lago Titicaca tenemos una ciudad bajo el agua. ¿Por qué? Porque simplemente ha habido, pues, creo, un periodo de glaciación o inundación, etc., etc. En la costa igual han desaparecido civilizaciones. Entonces yo por eso yo creo que ahí es necesario, ¿no? Pero esta tipa nos está metiendo de contrabando para sus amigos, para las que han financiado 25 o 30 años para cada campaña, los banqueros. Y son no solamente la banca, señor Hernández.
2: Amigo Juan Carlos, lo que está pues en prácticamente claro y evidente, favorecer pues a las entidades bancarias financieras y en perjuicio pues de los usuarios, de los ahorristas. Y bueno, ahí no hay control, pues eso es lo que está ocurriendo, lo que está pasando.
3: Y no solamente ahorita, mi estimado doctor. Ve usted aquí, Juliaca, nomás Puno, Arequipa, aquí en sur, todo el Perú trabaja con el banco, trabaja con estas financieras, ¿no? Y sus intereses son casi al 30%. Y todos los que sacan tarjeta, doctor, lo vía tarjeta, estos tipos porque les cobran el doble. Eso no se ve ni en los Estados Unidos, ni en Rusia, ni en la China. Es por eso que López Aliaga es enemigo público de esta mafia que está en la banca. Con López Aliaga, suponía que iba a entrar al Citibank, iba a entrar hasta allá bancos chinos o coreanos, donde al final es la banca simplemente tiene que cobrar 5-7% de interés, ¿no? O sea, y es más, y a los ahorristas darles otro tanto. O sea, de eso se trata. No se trata de usura, doctor. Lo que tenemos aquí en el Perú es usura. Estas desgracias que ponen una oficina en cada cuadra, piensa que el peruano le sobra plata, y no es así, pues, doctor.
2: Claro,
3: no,
2: yo creo que ahí... Claro, es correcto lo que dice. Cuando se habla de usura, pues imagínese los intereses excesivos que nos cobran, pero cuando uno ahorra, digamos, unos 1.000 soles, 2.000 soles, prácticamente es casi cero o nulo de utilidades o de ganancia o de intereses que pudiera dar el banco. O sea, digamos, de cada 1.000 soles, bueno, le pagan pues a veces unos centavos, ¿eh? Y por mantenimiento de cuenta y por otros conceptos descuentan y prácticamente desaparece ese dinero. Y si usted tiene, digamos, una suma pequeña, digamos, de 100 soles, 200 soles que le ha quedado ahí, poco a poco va desapareciendo por completo esa pequeña suma de dinero en las tarjetas de ahorro. Eso es evidente, mi estimado amigo, ¿no es cierto?
3: Así es, doctor. Sí. Y luego nos salimos del promedio mundial. Usted se va a Europa, Estados Unidos, uno la banca comercial pues te presta 5-7%, el 7-6% no pasa. O sea, el interés que te está prestando, por los intereses que está prestando. Entonces yo creo que ahí esta tipa que se llama Keiko Fujimori está con sus secuaces. Esa es la pura verdad. Un abrazo, doctor.
2: Muy bien, gracias a usted. Muy bien, vamos ahora a la otra línea. Cierto. Señor, buen día, vamos a ver a la otra línea. Señor, buen día, nombre de qué parte se comunica. Adelante, a ver, estamos en contacto en línea. Adelante, buenos días.
4: Buen día, doctor Hernán, le saluda Román Machaca Larico.
2: A ver, ¿de dónde aparece el amigo Román? A ver, ¿qué dice a ver a propósito de estos diversos y múltiples temas? Adelante.
4: Bueno, muchas gracias por accederme, porque siempre llamo y no ingresa mi llamada, ¿no?
2: Sí, es un poco difícil, es que hay múltiples llamadas, pues es cierto. Siguiente, adelante, ¿no? Adelante, a ver, opiniones sobre estos temas diversos.
4: A ver, sobre fenómenos del niño, que es algo natural, ¿no? Como me ha antecedido el que ha intervenido, es normal eso, pero aquí lo politizan, tratan de sacar recursos, presupuesto, supuestamente para contener, resolver este problema, ¿no? ¿Cómo hay que entender este fenómeno del niño? ¿Exceso de lluvia o sequía? Si viene sequía aquí, ¿va a traer agua del... ¿De dónde va a traer agua aquí para resolver el problema de sequía? Ese problema se discute tiempo y no se da propuestas, no se da salidas. Y no lo va a resolver el problema de sequía. Va a haber lluvia en el norte, como siempre van a desbordar esos ríos de arena, pues, en el norte, donde hay bastantes queicos. Me gustaría que lo borren de los queicos, ¿no? Pero para mí no es problema, sino las niñas. Es un pretexto ahí para chantajear al Cámara de Diputados Senadores. Keiko no quiere Cámara de Diputados Senadores. Quiere sacar leyes, quiere hacer leyes solita y con eso gobernar, ¿no? Ya sabemos,
5: Aquí, onda, aquí, onda, aquí, popular, popular, popular, popular,
4: popular. ¿Eso le importa al gobierno? En toda la República hay este problema. Desde pasamos, por ejemplo, en la colonia no había nada de esas cosas. Han borrado etnias completas, han asesinado, han torturado, han descuartizado. A Chupacamar, Vilcapaz, ahí te la mejor muestra, parte por parte, pedazo por pedazo, es un inhumano salvaje que ha venido de Europa con Biblia en la mano. Entonces, instalada la República, hay robo, corrupción, centralismo, mentira, codicia. ¿Qué cosa? ¿Qué se ha resuelto? Todo es corrupción, todo es centralismo. Durante años, desde el Mariátegui hacia adelante, José Carlos Mariátegui hacia adelante, desde el surgimiento del partido comunista o socialista, en la que se lucha por descentralización, se lucha por democracia, por derechos, por derecho al voto de la mujer, tantas reivindicaciones que hemos conocido antes de Mariátegui. Después de Mariátegui es la que el pueblo peruano tiene, ahora elige, ahora hay por lo menos elección regional, disimuladamente hay elección regional. Alguna vez se ha llevado elección frente a tantas huelgas en 89, donde en la región Puno sale Romeo Paca Pantigoso, y cuando se quería encaminar de manera democrática estas las descentralizaciones, se produjo el golpe de Estado propiciado por Fujimori en 92, el 5 de abril de 1992. Entonces, desde ahí, ¿qué viene? Asesinatos, matanzas, terrorismo. El terrorismo ya no se puede manejar como antes se manejaba, pero ahora seguridad ciudadana es el papel membrete que han encontrado, ¿no? Donde ellos mismos perpetran asaltos, donde el mismo policía entra a robar a las casas, o van detrás de los mineros o centros mineros. Entonces, aquí el problema es el sistema. Eso hay que entender. El Keiko o cualquier gobierno con el modelo económico y más la constitución que tiene no van a resolver más bien el problema de inseguridad, eso cortina de humo. Entonces, aquí no van a venir a engañarnos, pues, ¿no? Esos son algunos temas que se viene discutiendo, pero hay varios temas por tratar. No sé si algo podemos...
2: Bueno, sí, pues, bueno, tenemos múltiples comunicaciones. A ver, vamos a permitir de que en los próximos programas, a ver, desde un poco más temprano podamos comunicarnos para tener un poco más de espacio, más tiempo. Agradecerle, como siempre, a ver, por su comunicación, por su contacto. Hasta el próximo momento de contacto, de comunicación con usted. Hasta la próxima.
4: Muchas gracias.
2: La otra línea está en espera. Señor, buen día. Adelante, buenos días.
6: Hola.
2: Buenos días, ¿nombre de qué parte se comunica usted?
6: Buenos días, doctor Hernán, me estoy comunicando acá en la ciudad de Zángaro, mi nombre es Ignacio.
2: A ver, amigo Ignacio, ¿qué nos dice, a ver, a propósito de estos temas que estamos tratando aquí en la radio?
6: Sí, efectivamente, doctor, muchas gracias. Es una tomadura de pelo al pueblo peruano, sobre todo acá en la región de Puno, de parte de la señora K, incompetente, incapaz, una inepta, que ha gobernado en diferentes gestiones ya pasadas, mediante el Congreso, y no ha hecho nada, poco o nada ha hecho. Es una decepción para el pueblo peruano. Pero sin embargo, cabe señalar de que, por ejemplo, hablando de lo que es la economía en nuestro país, ya se ha pedido, o ya se le ha dado un crédito suplementario anteriormente, y de una fuerte suma cantidad de dinero, la plata de todos los peruanos que pagamos con nuestros impuestos.

0: Ahora, de un tiempo a esta parte, ahora Fresquito nomás también está pidiendo un crédito suplementario de 8 mil millones de soles. ¿Y para qué? Dice supuestamente para pagar esos aviones chatarra que el Perú está siendo sometido a ese escudo de las Américas, encabezado por ese diablo, Satanás en persona, Donald Trump, que viene amedrentando a todo el mundo, que viene satanizando. Y si piensa que debajo de sus zapatos está el mundo, el planeta Tierra, no, eso no es, es lo contrario. Entonces, ¿esto para qué? Para robar, pues, el doctor Hernán Fuentes, población de la región de Puno, para robar, para sacar esa plata, supuestamente para pagar a ese avión que de nada, no estamos en guerra con nadie, con un hermano país en nuestra región. Entonces, esto es para chorear, para llevarse la plata así de lo fácil. Y es más, para fenómeno del niño. Ya creo que han destinado para fenómeno del niño. Fenómeno del niño es un comportamiento natural de la naturaleza. Eso ya perfectamente los seres humanos o los que habitamos en esa zona, en diferentes partes del mundo, sabemos cómo sopesar, cómo digamos, enfrentarlo. Pero eso es también para robar. ¿Por qué? Porque ahora en esta gestión de Keiko Fujimori, todas las jefaturas de diferentes ministerios están siendo copados por el Fujimorismo. ¿Y qué van a hacer? También van a robar. Eso es, acá todo es saqueo, doctor Hernán Fuentes. ¿Por qué? ¿Por qué digo saqueo, robo? Ahí está, ejemplo claro, ahí están como inquilinos en penal de Barbarillo. ¿Cuántos expresidentes están ahí? Son inocentes. De ninguna manera, son choros, rateros, ranqueados, choros ranqueados de saco y corbata. Así de simple, y van a seguir saliendo, poco a poco van a salir libres de polvo y paja. Esa es la derecha, es la ultraderecha. Esa derecha más rancia a nivel del mundo, que viene hambreando, que viene saqueando, llevándose las riquezas así, de lo fácil, y de eso vive Estados Unidos. Eso lo sabemos perfectamente, doctor.
1: Muy bien, amigo Ignacio, muy bien. Gracias a usted por su comunicación.
0: Estas chupamedias de Donald Trump, que está dando todas las facilidades, está trabajando, está gobernando, está empezando a gobernar para las transnacionales, para los banqueros. Parece que le han dado en campaña electoral, en varias campañas electorales pasadas también, y hay que pagar favores políticos, nada es gratis. Una bandera que sea levantado en las campañas electorales, un trapo o cualquier otro material, todo está hipotecado, doctor, y eso lo sabemos perfectamente.
1: Perfecto, gracias a usted, ¿eh?
0: Muchas gracias, doctor.
1: De igual manera, a ver, vamos, esta comunicación más luego cambiamos de tema. Ya, señor, buen día, rápidamente, por favor, sean breves nomás, el tiempo pasa muy rápido. Señor, buen día, adelante, buenos días, nombre y de qué parte.
2: Buenos días, doctor Hernán, buenos días, pueblo entero. Bueno, yo estoy llamando de Azángaro con Fabián.
1: A ver, amigo Fabián, adelante.
2: Mi paisano que expresa, esta Keiko Fujimori, sirviente de Donald Trump, la de pies, todo va a obedecer. No es objetivo, todas las peleas con leyes, cargo, están haciendo mucho número con lo que es la sequía que viene. Pero sin embargo, deberían ser objetivos. Qué alegría sería de acá a Tacna, a Tumbes, harían un ferrocarril, tren bala. Pero estos no se preocupan. Se preocupan robar. El pequeño grupito de la derecha, sanguinaria, racista, ratero, terroristas, solamente piensan eso, en ellos. No piensan en el pueblo entero. Uh-huh. Realmente nosotros acá, en la región, de repente todo el Perú, no se recibe nada de buenas obras, de gran trayectoria, de gran envergadura, no se ve. Solamente poner leyes y leyes de contra. Estamos cansados con esas leyes que están poniendo estas fujimoristas ratas, de que el pueblo entero está cansado, doctor. Por lo tanto, hay que prepararse. ¿Cuánto quisiéramos de que usted dense? Porque usted está bien, su cerebro bien lavado, bien, caramba, con experiencia para poder manejar el Perú entero. Usted sí conoce. Como a usted se le quiere en todo el Perú, a la gente, y nosotros también. Ya hemos aprendido muchas cosas. Y sigue usted adelante, doctor. Y muy, muy bueno todos los días su programa. Muchas gracias.
1: Muy bien, gracias a usted. Saludos ahí en la provincia de Azángaro. Bueno, solamente a ver, para terminar este tema, este redondear este punto, hay una serie de comentarios, están en redes, sí, sigan comentando, sigan haciendo llegar, pero no se olviden de ponerle un like y compartan, compartan. Les reiteramos siempre, este programa es de ustedes y de nosotros, ¿no? Y la única manera de difundir, de propagar estos temas, es con el concurso de ustedes. Bueno, ¿qué decir? A ver, respecto a las intervenciones y también a lo que se está presentando. En vez de comprar estos aviones tan costosos, mira, fíjense, ahora dicen que no hay plata para una y otra obligación que el Estado debe cumplir con nuestro pueblo, con nuestra gente. No hay plata, pero sí hay plata. Ahora están aprobando, señores, casi secretamente, otro crédito suplementario de cientos, miles y millones, millones y millones, miles de millones, para hacer otro pago por esa compra de los aviones a Estados Unidos. Ni siquiera al gobierno, sino a empresarios privados. Pero nos han obligado, no a nosotros los peruanos, sino a estos gobernantes títeres, inclusive bajo amenaza, para que paguen. Ahora, otro desembolso, y ni siquiera lo tenemos esos aviones. Van a llegar recién el año 2029, 2030. ¿Qué tal manera de sojuzgarse, qué tal manera de arrodillarse de parte de estos gobernantes que tenemos aquí en el país? En vez de comprar esos trenes con tanto dinero, como lo acaban de decir aquí los paisanos, hay otras necesidades que podrían resolverse. Por ejemplo, con la construcción de ferrocarriles y trenes rápido. Imagínense, desde Puno, desde Juliaca, Puno, estaríamos en cuestión de menos de una hora en Lima, o al norte del país, por Trujillo, Tumbes, Piura. ¿Se imagina? Con esos dineros, con esa plata. Pero prefieren comprar aviones, simplemente por presión, por el dominio, por el sojuzgamiento del imperio norteamericano. Con el cuento de que hay que estar armados, de que hay que estar siempre pendientes. Eso mismo les meten el cuento a Argentina, al gobierno argentino títere, al gobierno títere en Chile, que hay peligro. Mire, Perú está armándose secretamente. Igual aquí también le meten allí. ¿Para qué? Para favorecer a esos fabricantes de armas, a ese gran complejo industrial militar en Estados Unidos. Esos son los que mandan, esos son los que dirigen el gobierno de los Estados Unidos. Ellos son los que promueven guerras, conflictos por acá, por allá, en todas partes del mundo. Atizan, provocan a uno y venden todavía a ambos lados. Aviones para acá, aviones para allá, armas, tanques por aquí, tanques por allá, lo mismo. Y nos hacen pelear como a gatos, o como a perros. ¿Cuántas veces lo hemos explicado ese tema? ¿Qué es lo prioritario aquí en nuestro país? Pero imagínense estos gobernantes títeres, Dina Boluarte, este pajerito, estos que han estado en estos últimos tiempos, ahora incluido Keiko Fujimori, metidos en esa danza. Ahora, por otro lado, en el tema del fenómeno del Niño, del que tanto se habla, es enteramente cierto. Este tema del fenómeno del Niño siempre ha ocurrido, siempre ha habido. Siempre. Desde nuestros ancestros, desde nuestros antepasados. Ahora, lo que ha ocurrido en estos tiempos modernos, señores, lo que ha ocurrido es que estos gobiernos han desembolsado miles y millones y finalmente se van al agua. Han construido puentes, han construido supuestamente zonas de contención en las zonas de, bueno, de supuesta desborde de ríos, todo ello, y finalmente, señores, se han hecho, como dicen, agua. Y es una cosa realmente espantosa. Cada vez que se habla del fenómeno del Niño, vea, desembolso de miles y millones, y todo después desaparece. Como ya lo dijeron uno y otro participante, fenómeno del Niño, o sea, señores, épocas de sequía en determinadas zonas y épocas de lluvia siempre han habido. Y eso se presenta cada cierto periodo, o son cíclicos, como dicen, ¿no? ¿Eso qué quiere decir? Cada 10 años, cada 5 años, cada 8 años o 15 años, depende. Pero en realidad se está cortando cada vez más esos periodos cíclicos.

0: cuando recuerdo que en el año 93, en el Hidalgo Pecado, en el año 93, convoca a elecciones para su Congreso Constituyente Democrático, CCD. Y desde ahí, hasta el año 2000, los peruanos no sabíamos cómo es que ciertos congresistas apoyaban a Keiko Fujimori para la aprobación de sus leyes. O sea, ¿cómo es que Keiko Fujimori conseguía aprobar las leyes que ellos querían? No se conocía nada. Hasta que sucedió lo de Cory Monteiro en el año 2000, ¿recuerda? ¿Aló?
1: Sí, cierto, cierto.
0: ¿Recuerda?
1: Claro, claro que sí.
0: Desde ahí ya, doctor, abrimos los ojos, ¿no? De que la única manera que no digo, conseguía apoyo de los comunistas es a través de la plata, del pago. Había pagado a ciertos congresistas para que lo apoyen, pero hasta César Acuña no recibió dinero, sino él lo que quería, o sea, lo del tema de Acuña no era visible, pero él apoyaba a Fujimori. Por eso dijeron por eso Pinchi Pinchi declaró de que el único topo que había allí, topo, ojo, era César Acuña Peralta, incluso que había pedido cierto ministerio. Entonces, desde esa época, ya los peruanos llegamos a saber de cómo el liberalismo conseguía apoyo de cierta bancada, de ciertos congresistas. Y eso se ha hecho una tradición prácticamente desde esa fecha hasta ahora. ¿Cómo es que congresistas se venden frente al comunismo? Y eso es lo que está pasando ahora. ¿Entiendes? O sea, con esa óptica, ¿entiendes? Que nosotros tenemos, ya sabemos de que si han apoyado en estas medidas de la ciudad, en otras cosas, tiene que haber habido plata. Nada es gratis para el comunismo. Siempre ha demostrado al país que lo consigue a través del dinero, a través de compra de congresistas. Eso ya lo sabemos. Nadie nos puede engañar a nosotros de que ha sido gratis este apoyo que ha recibido el comunismo, ¿no? Así que, amigos, amigos, ahí no cabe duda, de acuerdo a la historia, de acuerdo a la historia del año 2000 hasta la fecha, ha habido dinero de por medio. Ningún congresista apoya al comunismo si no hay plata. Y las sumas no son baratas, de 50 mil dólares arriba, por si acaso.
1: Claro, a cambio
0: Por
1: de plata y
0: 50
1: en
0: mil
1: otros
0: dólares.
1: casos también, a cambio de cargos, ¿no? Cargos en diversos ministerios.
0: ¿Cómo dice el doctor?
1: Le decía, no
0: ¿Aló?
1: solamente a cambio de plata, sino también a cambio de cargos en los diversos ministerios del Estado.
0: Claro, doctor. Todo se hacía con plata. Por eso de que esa tradición fujimorista, nadie la va a cambiar. Ellos lo consiguen con plata. Todo es con plata. Todo es pagando. Pagando, pagando. ¿De dónde consiguen eso? ¿Dónde han conseguido? Ah, pues los millones que se robaron morimos, entonces. Porque un apoyo de un
2: Onda,
0: millón
2: popular.
0: de ellos, si no tienen la plata robada, como decimos, se llevó a Japón, ¿recuerda? Cerca de 6 mil millones de dólares. Entonces, con eso consigue, si tiene plata, un fondo para poder comprar los congresistas que ellos necesitan. Y para mí, doctor, sinceramente, después de la experiencia, como ya tengo un año, ya cumplo 3 años, 70 años, he observado la política durante tantos años, por eso tengo conocimiento del caso, ha habido plata, doctor. No me van a negar eso. Que desgraciadamente no hay recibo, porque el tema de corrupción no necesita recibo, solo hay palabras nada más. Entonces, para mí, ha habido plata. No
1: De hecho,
0: digo
1: de hecho.
0: que nadie, ningún futbolista, que los congresistas que han apoyado en esta vez, no han recibido. Por favor, que engañen a los muchachos de 20, 22 años, pero a un viejo como yo, es difícil engañar.
1: Muy
0: Eso
1: bien.
0: ya lo hemos vivido.
1: Muy bien, gracias a usted como siempre por su comunicación desde la parte norte de nuestro país, Trujillo. Hasta la próxima.
0: Hasta la próxima,
1: Muy
0: doctor.
1: bien, gracias, gracias a
0: Un
1: usted.
0: saludo a todos.
1: Muy bien, ahora sí, amigos, ahora sí. Ahí nomás sobre este punto, ya no llamen, ahí nomás sigan comentando a través de las redes, pero vamos ahora a otro punto. Ahora se van a quedar sorprendidos, ¿eh? Tomen nota y compartan, los que todavía no lo han hecho, pónganle un like y compartan con los amigos. El tema, el punto a la que vamos a ingresar inmediatamente, porque nos hemos retrasado con el primer punto. Se trata precisamente a ver.

0: de este asunto, de este tema. Esta foto, esta imagen pareciera, ¿no? Pareciera, bueno, que no habría mayor problema, ¿no? Pareciera que no habría ningún inconveniente. Keiko Fujimori, pues ahí cuando viajó ahora a Estados Unidos, Donald Trump ni siquiera lo ha recibido formalmente. No la recibió a Keiko Fujimori. Keiko Fujimori dice, según las versiones que vienen de Estados Unidos, dicen de que Donald Trump fue a los servicios, es decir, fue al baño. Y Keiko Fujimori ahí le alcanzó, nada más para sacarse foto. Esa es esta imagen de Keiko Fujimori. Y se ha puesto a mostrar los dientes ahí. Esa es la imagen. No ha habido una reunión, no ha habido como anticipaban, de que le va a recibir, a pesar de ser su cómplice. Sostuvieron reunión, pero con todos sus grupos de fans, su grupo de gobernantes títeres que ahora conforman el denominado Escudo de las Américas. Ya lo hemos dicho, ¿qué cosa es el Escudo de las Américas? Es un grupo de gobernantes dirigidos por Donald Trump, pero que fundamentalmente es un grupo mafioso. El Escudo de las Américas es un grupo mafioso, delincuencial. Ahí está, se ha convertido en una especie de organización criminal a nivel internacional. No están todos los gobernantes, eso no es un grupo arrodillado, arrastrado a Donald Trump, al gobierno de los Estados Unidos. Que este grupo de gobernantes permiten la injerencia, la intromisión en los asuntos internos de cada uno de nuestros países. Para eso han inventado, han creado este denominado Escudo de las Américas, que no es sino un grupo mafioso, criminal, asesino, injerencista, de intromisión, de atentado contra la soberanía de nuestros pueblos. Y en ese sentido, ahora sí vamos a entrar rápidamente, señores, a este punto, a este tema. Un tema que ya lo hemos tratado, ¿no?, en otro contexto, en días anteriores, antes de estas elecciones municipales y regionales, pero que ahora hay nuevos datos, nuevas revelaciones. Y se ha hecho mucho más escandaloso el fraude, la manipulación en estas elecciones de diversos países, entre ellos Argentina, Chile, Bolivia, Perú, Colombia, Ecuador, Honduras y otros. Ahora, señores, el caso peruano se hace más evidente y aparecen más pruebas. Más pruebas. En ese sentido, a ver, yo le voy a resumir con el secuestro del fiscal general de Bolivia estos días, o el pasado fin de semana, ¿no? Con el secuestro del fiscal general de Bolivia, ahora se conoce mucho más sobre la injerencia y la intromisión del mercenario y mercenario. A algunos le dicen el rey de las granjas de bots, es decir, de esas manipulaciones en las elecciones. Ahora se conoce más datos. Aquí tenemos alguna referencia. Respecto al secuestro del fiscal general Roger Mariaca, fiscal general de Bolivia, ahora se han revelado mucho más detalles, mucho más datos de las vinculaciones, de las relaciones de nada menos y nada más que de, señores, de Keiko Fujimori y Cerimedo, de Keiko Fujimori y los que dirigen esta organización criminal a nivel internacional que han cometido una serie de manipulaciones y fraudes electorales. Y lo peor, señores, ¿eh? Lo peor, lo que les voy a hacer ahora referencia. Este pasado fin de semana, cuando nosotros aquí en Perú hemos estado en pleno proceso electoral, ¿saben qué ha ocurrido? Para destituir ilegalmente al fiscal general de Bolivia, que fue secuestrado, luego de secuestrarlo, en el Congreso boliviano, en el momento de la votación, se infiltraron, se metieron al Parlamento de Bolivia. ¿Saben quiénes? El embajador yanqui, el embajador de Estados Unidos en Bolivia. El embajador del gobierno de Argentina, ahí al Congreso. ¿Qué tenían que hacer estos personajes? En un asunto estrictamente congresal, de decisión pero no solamente el embajador de Estados Unidos, el embajador de Argentina en Bolivia y el representante de la embajada de Perú en el Parlamento, en el Congreso de Bolivia. Estos tres diplomáticos, representantes de las embajadas de estos países, ¿cuál fue su justificación, su excusa para meterse ahí al Parlamento? Dice que a nombre del escudo de las Américas han ido a... A ver, ¿a qué? ¿Para qué? Según ellos, ¿eh? Según ellos, su versión, para... Dicen, verificar... Como decir, en otras palabras, controlar, a ver cómo se desarrolla las decisiones en el Congreso de Bolivia. ¿Por qué? Porque Bolivia ahora con su gobernante títere que tienen ahí, Rodrigo Paz, es parte del escudo de las Américas. Y por lo tanto, una comisión de representantes de este escudo de las Américas, manipulando, manejando qué es lo que deben hacer y qué es lo que no deben hacer los parlamentarios, los congresistas del Parlamento boliviano. ¿Se dan cuenta? La mafia y el manejo que hacen con estos gobiernos arrastrados, sometidos, ahora con ese denominado escudo de las Américas, que no es sino escudo mafioso, escudo delincuencial a nivel internacional, escudo del fraude. Incluso ahora la denuncia de parte de congresistas de oposición en Bolivia afirman, refieren, señores, de que estos diplomáticos de Estados Unidos, de Perú y de Argentina han ido puntualmente, señores, a sobornar a los parlamentarios, a los congresistas para que aprueben la destitución de el fiscal general de Bolivia, al que lo han secuestrado, para destituirlo. Es decir, como dije en un programa anterior, estos operadores son más burros que el burro, porque el burro tal vez es más inteligente, mucho más inteligente, estos son más burros que el burro. Después de secuestrarlo, hacen aprobar una ley para destituirlo y para darle facultades al presidente títere para que designe a la persona que le conviene, y ya no, prácticamente dejando totalmente la legalidad y la forma y los procedimientos que se debe agotar para mover o remover a un fiscal o a una autoridad de alto nivel, como es un fiscal general, como es aquí en el Perú, lo denominamos fiscal de la nación, fiscal de la nación. A ese fiscal general de Bolivia lo han secuestrado, no solo a él, sino también al personal del Ministerio Público, todo eso, para tapar precisamente a este Cerimedo, a este pelado que lo están viendo en imágenes, y a los otros, que son parte de la organización criminal, que están reunidos junto con Keiko Fujimori en Estados Unidos. Ahí están estas imágenes. ¿Se dan cuenta? Entonces, eso es por lo menos, a ver, para que ustedes se ubiquen. Y aquí tenemos, a ver, algunos materiales que nos los han enviado, nos los compartieron, y lo vamos a comenzar a compartir por lo menos una parte. A ver, rápidamente. A ver, vamos a ver por lo menos una parte. Ya los acercamientos, los vínculos de Cerimedo con las elecciones acá en Perú, con Keiko Fujimori, sus asesores, sus contactos, estrechamente vinculados con Keiko Fujimori. Lo que una vez más prueba, señores, de que estas elecciones que hubo han sido totalmente fraudulentas, manejadas, manipuladas, no solo internamente, sino externamente, desde fuera del país, por diversas formas, con diversas modalidades. Diversas modalidades, como ya hemos venido anticipando en otros programas. A ver, vamos a compartir, a ver, por lo menos, a ver, un adelanto. A ver, ¿qué dice aquí? Cerimedo, relación de Keiko. No solo eso, sino también el narcotráfico. Este Cerimedo, este personaje, a ver, vamos a ver. Este personaje que está al medio de esta imagen, que lo están viendo ustedes. Este es el Cerimedo, este es el que manejaba esas granjas de bots. Es decir, cientos, miles y miles, no solo de teléfonos, de chips, de teléfonos para manipular la opinión pública, para satanizar, para insultar, para adjetivar de diversa índole a los opositores y para echarse flores a ellos. Este Cerimedo ha llegado a ser uno de los asesores principales del gobierno de Rodrigo Paz en Bolivia. Y aprovechando ese puesto, ese estatus de gobierno en Bolivia, estaba vinculado no solamente a los fraudes, a las manipulaciones, sino al mismo tiempo al narcotráfico. Y ahora conchuda y cínicamente el gobierno de los Estados Unidos, a través de la DEA, a través de USAID y a través del gobierno de Bolivia, acusan al fiscal general de estar vinculado al narcotráfico. O sea, los narcotraficantes acusan a un opositor o a una autoridad o a alguien que está cumpliendo una labor de investigación, a este Cerimedo, a este vinculado con el narcotráfico. Ahora, señores, lo secuestran a un fiscal general, al fiscal general de Bolivia. Y van a escucharlo ustedes, a ver, van a captarlo. A ver, un adelanto. Luego de la pausa vamos a dar mayores detalles. A ver, tomen nota sobre esto. A ver qué es lo que dice, refiere.
1: ¿Quién manejó la campaña de Trump en el 2012 y el 2020? Pascale también es socio de Cerimedo, quien vino a Perú el 28 de julio de este año. El rey de los troles aplicaba tecnologías generadas por las empresas de Pascale para influir en los candidatos de la derecha. Entonces, tiene razón de que Keiko acompañe, ¿no?, a este pronunciamiento. Vamos a ver si tenemos aquí el pronunciamiento.
0: Ahora Keiko Fujimori para con estos personajes, con ese Pascal, con ese Cerimedo y con otro personaje de español y todos, o sea, todos estos que han estado metidos en el fraude, en las manipulaciones en Estados Unidos y en diversos países. A ese club mafioso, delincuencial, pertenece Keiko Fujimori con ese denominado escudo de las Américas. Eso es lo que la gran mayoría, o casi la totalidad, por no decir la totalidad de los congresistas parlamentarios, no saben, no entienden. Es por esa razón que aquí en Perú, señores, no se habla de estos temas. Los medios nacionales siguen en silencio, siguen ocultando, siguen escondiendo estos temas. En cambio, en otros países, es el tema principal que se toca día tras día. Y aquí en Perú, nada. Solo en estos pequeños medios, a través de algunas redes, se está abordando, se está tratando este tema. Y los medios nacionales, radio, televisión, silencio. Ciegos, sordos y mudos. Siguen hasta ahora. Y en el Congreso también alguien, uno u otro congresista, han presentado alguna propuesta para tratar estos temas, pero está ahí silenciado, estancado. Envuelto en el tema de otorgamiento de facultades, como lo hemos tratado en los minutos anteriores. Pero sigan escuchando ustedes. Inclusive, mira, fíjense, mira, sobre el secuestro de este fiscal general en Bolivia y otros ciudadanos y también autoridades. Ahora, este escudo de las Américas, conchudamente, han emitido un comunicado. Ni siquiera lo han leído, nada, solamente han, bueno, les han dicho, ya, ¿estás de acuerdo con esto? Vamos a publicar. Han publicado, apoyando al gobierno de Bolivia, apoyando el secuestro. Apoyando, respaldando esa medida total y absolutamente ilegal. Para eso han formado ese escudo mafioso. Ahí está, y sobre eso comienza este pequeño informe. A ver.
1: Eco, acompañe. Medo, quien vino a Perú el 28 de julio de este año. El rey de los troles aplicaba tecnologías generadas por las empresas de Pascale para influir en los candidatos de la derecha. Entonces, tiene razón de que Keiko acompañe, ¿no?, a este pronunciamiento. Vamos a ver si tenemos aquí el pronunciamiento recién del Departamento de Estado sobre la captura o el secuestro, ese es el nombre exacto, el secuestro del fiscal Mariaca, Roger Mariaca. Porque aquí está, fíjese, todos los que suscriben y esto que dice aquí. A ver, el escudo de las Américas aplaude, son aplausos. Y aquí está Perú, fíjese. Está ahí Perú, ¿verdad? Bien. Vamos a continuar.
0: Señores, solamente esa parte, el hecho de avalar y de ser parte de ese pronunciamiento, de ese escudo mafioso, de ese escudo delincuencial, en el Congreso de la República ya debían ya tomar medidas. Este Congreso de acá en Perú, ¿cómo es posible de que pueda avalar un presidente o una presidenta que ocupa ese cargo un hecho total y absolutamente ilegal, delincuencial, mafioso, que acaba de ocurrir en Bolivia? ¿Cómo puede aprobar o avalar eso Keiko Fujimori? Eso amerita, señores, si hubiera por lo menos un parlamento realmente total y absolutamente, diríamos, algo transparente, algo realmente claro en el desempeño de sus funciones, inmediatamente esto debería de pasar ya a la Comisión de Constitución, o si es posible, inmediatamente ya una moción de, no solo censura, sino una moción de vacancia. Porque es gravísimo. ¿Cómo puede avalar un mandatario, un jefe de Estado, una atrocidad de esta índole, de un secuestro, no solamente a una autoridad? ¿Cómo puede avalar esto Keiko Fujimori? Esta es una vergüenza a nivel internacional. Ahí está, lo está demostrando.
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0: a esas medidas ocurridas en días pasados. Estos días de las elecciones municipales y regionales, aquí la gente ha estado desinformada. Pero nosotros lo hemos adelantado el pasado fin de semana. Lo adelantamos. Ahí está claro. Lo ha suscrito, lo ha avalado Keiko Fujimori, conjuntamente a ese grupo mafioso de Escudo de las Américas.
1: Está Perú, fíjese. Está ahí Perú, ¿verdad? Bien, vamos a continuar. Después de que se difundiera el audio, de acuerdo a la propia Beller, es este audio, ¿no?, que hizo público el vicepresidente, que ahora dice que teme por su vida y que estarían a punto de detenerlo, de aprenderlo ilegalmente. Aquí, en este audio...
0: Ahí está, escuchen, este audio, señores... Cómo este Cerimedo, ocupando ese cargo de asesor principal del gobierno de Rodrigo Paz de Bolivia, cómo negocia con el narcotráfico. Por cada avioneta cargado de droga, cargado de cocaína, de droga, ¿cuánto deberían de pagar por cada vuelo, por cada salida de una avioneta? Vean ustedes, a ver.
1: Que se ha conocido y lo han hecho público los amigos de COTV. Un saludo grande, ¿eh? Algún momento colaboramos con COTV también cuando estuvimos cubriendo el 2019 el golpe en Bolivia. Y aquí se escucha Cerimedo coordinar con una persona de sexo femenino el cobro de $15,000 por avioneta.
3: O sea, tiene que ser el departamental de la FELCN para que él coordine con todos los pueblos, digamos.
4: Sí, pero eso todavía no lo vamos a cambiar ahora, entre poco.
0: Esta es Cerimedo, esa es la voz de Cerimedo.
3: Ya. Entonces, sí. Que todavía, porque te cuento que me llamaron que hay personas, unos abogados, me dijeron, un tal Carlos.
4: Y un tal Gómez.
3: Que está, sí, está llamando, que ya quieren hacer arreglo, que no sé qué. Yo le dije, ya le pasé la voz, que no hagan arreglo con nadie porque eso no les va a servir de nada.
4: Mira, si le quieren pagar por pruebas, ni va a ser peor.
3: Sí, o sea, yo les pasé la voz, le dije que no estén haciendo arreglo porque son dos abogados, me dijeron, que sí, están buscando. Sí. Yo obviamente ya tuve una reunión con uno que es encargado de San Lorenzo de Mojo, ¿no? Es que te dije que había harto movimiento.
4: Sí.
1: Harto movimiento.
3: Y él me dice que ellos están dispuestos a pagar y no hay problema de que nosotros llevemos una oficina de Nahuel para que haya un poco más de control aéreo. Me dieron una pausa que ya pillé un...
0: ¿Se entiende esta parte, amigos? Mira, fíjense, con los contactos del narcotráfico, o los narcotraficantes, dice, están dispuestos a pagar. Dispuestos a pagar. Que defina Cerimedo, el asesor del presidente de Bolivia. Están dispuestos a pagar por cada vuelo, por cada avioneta. Y para que haya mayor coordinación, que les cedan una oficina ahí. Una oficina. en las altas esferas del gobierno para coordinar estrechamente todas las labores, todas las acciones. Una oficina, un local todavía. Ese es el gobierno, señores, de estos integrantes de este escudo de las Américas, que no es sino un grupo delincuencial, mafioso, vinculados al narcotráfico, a la trata de personas. Y dicen ahora van a combatir al narcotráfico, van a combatir a las organizaciones criminales. ¿Se dan cuenta? Van a seguir escuchando, pero ya me estoy, no quiero pasarme de la pausa y de la hora puntual. Viene enseguida y mucha atención a lo que viene. El vínculo y los contactos, las relaciones de Keiko Fujimori, todas las cosas que se van conociendo cada día más, lo que sale. Continuamos.

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1: Las cinco patadas, o como te digo, a mí no me... Yo hablé con ellos y como les digo, a mí me gusta hablar con el dueño del circo, pues no con los payasos, ¿no? Y resulta que el monto que ellos pagan son 15.000, o sea que sí. Esa personita que me sacó con, que me vino con el, la charla que 10.000 quería guardarse 5 al bolsillo. Ya yo le dije que esa clase de cosas no me agradan. ¿Por qué? Porque tarde o temprano uno sabe.
2: Sí, sí, sí.
1: ¿Para,
2: sí,
1: qué vamos a, para qué vamos a estar haciéndonos burreras, no ves?
3: 15.000.
1: Que está la oficina de Anahol para que haya un poco más de control aéreo. Me dieron una pausa que ya pillé las cinco patas de gato. Como te digo, a mí no me... Yo hablé con ellos y como les digo, a mí me gusta hablar con el dueño del circo, pues no con los payasos, ¿no? Y resulta que el monto que ellos pagan son...
4: O sea, con los dueños del circo, es decir, directamente con Cerimedo, directamente el negociado con Rodrigo Paz, con el presidente de la República, no con los payasos. O sea, quieren tratos, arreglos, y están dispuestos a pagar, ¿cuánto? Por cada vuelo. Esta se habla de 15.000 a $20.000 por cada vuelo.
1: ¿Ah? Hablé con ellos y como le digo, a mí me gusta hablar con el dueño del circo, pues no con los payasos, ¿no? Y resulta que el monto que ellos pagan son 15.000, o sea que sí. Esa personita que me sacó con, que me vino con la charla que 10.000 quería guardarse 5 al bolsillo, ya yo le dije que esa clase de cosas no me agradan. ¿Por qué? Porque tarde o temprano uno sabe.
2: Sí, sí, sí,
1: ¿para,
2: sí,
1: qué
2: sí.
1: Vamos a, ¿para qué vamos a estar haciendo una burrera, no ves?
4: Mérito al tiempo, mérito al tiempo. Mérito al tiempo, $15.000. Por cada vuelo. Y bueno, las cosas que ustedes están tomando conocimiento. Eso es lo que está haciendo este escudo de las Américas, que dicen combatir por la boca de Keiko Fujimori contra el narcotráfico, contra las organizaciones criminales. Estas cosas está haciendo este escudo de las Américas. ¿Mm? Confabulado, trabajando con el narcotráfico a gran escala, cobrando por cada vuelo, por cada avioneta cargado de droga, $15.000. Ahí está. La conversión de la voz directa de Cerimedo. O sea, este Cerimedo metido en fraudes, metido en corrupción, metido en con el narcotráfico. Y asesor principal de Rodrigo Paz. Y la mujer de Rodrigo Paz, del presidente de Bolivia, también metido en esta danza. En una serie de cosas y hechos. Y para eso han secuestrado al fiscal general de Bolivia, acusándolo de tener vínculos o relacionado al narcotráfico. O sea, los narcotraficantes acusan a otros de narcotráfico. ¿Se dan cuenta? Eso es lo que hacen con este escudo de las Américas. ¿Qué les parece? Eso no es todo, señores. Ahora van a ver la injerencia. Ahora, hasta en el Congreso, en el Parlamento en Bolivia se han metido. El embajador yanqui de Estados Unidos en Bolivia, el embajador de Bolivia y el representante de la embajada de Perú. ¿De quiénes se trata? Van a ver ustedes, a ver, rápidamente porque el tiempo no nos va a alcanzar. Se pasa muy rápidamente, a ver, van a ver. Y también las narices de este personaje, de este embajador, que debería ser votado hace rato, deberían de expulsarlo. Pero como esta Keiko Fujimori es cómplice de estas mafias, lo tienen a este embajador, que ha amenazado, que se mete en varios asuntos acá en nuestro país, sigue todavía alegre y campantemente acá en nuestro país. Cuando, si tuviéramos un gobierno distinto, diferente, hace rato hubiera sido expulsado y botado a patadas este personaje. ¿Qué tiene que ver? A ver, más adelante, no sé si el tiempo nos alcance, pero van a ver ustedes, a ver. A ver, ¿a quién están llamando? A ver si al final nos queda un poco de tiempo. Aguarden. En este momento no queremos saber que ustedes vean todavía más imágenes, más datos, más referencias sobre lo que ha venido ocurriendo estos días en el Congreso, en el Parlamento de Bolivia, y los vínculos, las relaciones también de Keiko Fujimori con Cerimedo y estas mafias. A ver, vamos a ver.
2: Ahí en la Asamblea Plurinacional, con la denuncia de que habían gente del Grupo de las Américas comprando votos. Escuche lo que ha pasado y luego vamos a seguir hablando del caso Cerimedo. Pero tiene que ver con el caso
4: Cerimedo. Han venido a sobornar estos embajadores, estos representantes parlamentarios de este denominado escudo de las Américas, de estos gobiernos títeres, han ido a sobornar a través de... ¿De qué? A ver... Escúchenlo mejor, a ver, para que ustedes lo vean, a ver el informe. Escúchenlo. ¿Cómo han ido a sobornar? ¿A través de qué? ¿De qué? De los teléfonos, pero ¿a través de qué mecanismo? Escuchen ustedes. Son cosas realmente escandalosas, de mucha gravedad, ¿eh? Mucha gravedad.
2: A estas alturas, habría que preguntarnos qué rol y qué función ha cumplido Cerimedo o cumple Cerimedo en la configuración, en el diseño, ¿no? Y luego en la configuración y en la realización de este bloque denominado el Escudo de las Américas. Porque para que se constituya o para que los países se adhieran, que todos son de ultraderecha, reaccionarios, muy violentos, tenían que llegar a la presidencia, ¿no es así? Entonces, si es que llegaba un Roberto Sánchez, ¿usted cree que se unía al Escudo de las Américas? No. Si es que en Chile no ganaba Kass, yo no me acuerdo del otro candidato en Chile, ¿usted cree que se hubiese adherido al Escudo de las Américas? No. ¿Usted cree que el señor Sergio Massa, si ganaba, le ganaba a Milei, se hubiese unido al Escudo de las Américas? No. ¿Usted cree que Cepeda, el candidato que perdió con Del Espriella, con denuncias de fraude, se hubiese unido al Escudo de las Américas? No.
4: Es en Colombia.
2: Entonces,
4: ¿no?
2: Cerimedo ha sido y es un actor importantísimo para allanar el terreno, como nosotros llamamos en el campo, para barbechar el suelo. Y claro, hoy lo quieren rescatar. Si no, ¿qué hacen el embajador de Estados Unidos en la Asamblea? ¿Y qué hace? Este es un escándalo. Yo voy a hacer una nota en el blog y le voy a pedir que nos ayude a compartir, porque la bancada de oposición en el Perú tienen que pedir informe a la Cancillería qué hacía su embajador ahí, en la Asamblea Plurinacional, donde se estaba debatiendo el futuro de un fiscal.
4: Claro. Señores, aquí lo mínimo que debía haber en el Congreso, varias cosas. A Keiko Fujimori debían de interrogarla ya, o presentar una moción de vacancia, o otro cuestionamiento ya hace rato. Y también ahora, a ver, para que explique el gobierno, el canciller Carlos Spa, ¿qué hacía este embajador, este representante diplomático de Perú, dentro de la Asamblea General, dentro del Parlamento en Bolivia? ¿Para qué? ¿Qué hacía conjuntamente al embajador Yanqui, al embajador de Argentina, en el Congreso, en el Parlamento, en el momento de la votación, para manipular, para direccionar, para sobornar, como han denunciado los propios parlamentarios en Bolivia, a través de los teléfonos y este mecanismo de... a ver, ¿cómo le denominan esto? QR, ¿no? QR, hacer transferencias de dinero para los votos. Pero van a ver ustedes, pero hay una comunicación, a ver, que está insistiendo, si es sobre este punto, algún dato, alguna referencia, por favor, 30 segundos, rapidísimo. ¿Con quién nos comunicamos? ¿De qué parte se comunica? Buenos días, adelante.
5: Buenos días, don Hernán, cordial saludo de Sandra Muñani y Raúl.
4: ¿Algún dato, alguna referencia sobre este punto?
5: Sí, efectivamente, todo esto es pues una cortina de humo, diría. Y además, quería hablar yo por el Congreso de que...
4: Ese tema ya hemos pasado, amigo, ¿no? Por favor, después puede volver a comunicarse y podemos saber ampliar. Estamos hablando de otro punto, de otro tema, es lo que quiere usted, ya hemos agotado ese punto. Entonces, no nos interrumpa, por favor, porque queremos justamente ustedes que entiendan este asunto, este tema que está ocurriendo de suma gravedad, ¿eh?, a nivel internacional, de suma gravedad. Sigamos a ver captando esto.
2: Y claro, hoy...
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2: ¿Qué hace el embajador de Estados Unidos en la asamblea? ¿Y qué hace? Este es un escándalo. Yo voy a hacer una nota en el blog y le voy a pedir que nos ayude a compartir, porque la bancada de oposición en el Perú tienen que pedir informe a la Cancillería qué hacía su embajador ahí en la Asamblea Plurinacional, donde se estaba debatiendo el futuro de un fiscal que está investigando el caso Cerimedo y la corrupción del señor Rodrigo Paz. ¿Qué hacía el señor ahí? ¿Ahí atiende? Es el encargado de negocios de la embajada. ¿Ahí atiende? ¿Y por qué el Estado peruano no pone su foto? Mire, aquí tengo la documentación de los funcionarios y por favor le pido que nos ayude a compartir, porque esto no lo van a sacar los medios. Los medios no tocan a la Cancillería peruana, lo protegen, lo cuidan. Dice que son santos los medios de Perú, ¿no? A ver, voy a ir a...
7: Disculpe de mencionar, acá, Escudo de las Américas
4: presente... Estos son parlamentarios de Bolivia, a ver qué dicen, ahí hacen la denuncia. Respecto a este Escudo de las Américas, ¿qué están haciendo? A ver, estas parlamentarias del Congreso de Bolivia, a ver qué dicen.
7: Que toda Bolivia se entere de lo que acaba de mencionar. Acá, Escudo de las Américas presentes. Tengo la filmación cómo se ha recibido por un QR a una diputada en este momento. Así que quienes están acá, desde Estados Unidos, donde no permiten el ingreso a los parlamentarios, yo me he entrado. Está firmado y en el TikTok va a salir, porque me he entrado con un like y se ha podido evidenciar cómo recibían por un QR desde el señor que representa a Estados de América. Está aquí.
8: ¿Qué diputada? Sí. Todos los
7: sí. No la conozco, no sé su nombre de la diputada, está en el video, pero están pasando uno por uno ahí y no se permite el ingreso. Pasan uno por uno y está personalmente. Imagino que ya hay desconfianza con los operadores políticos, es por eso que se han venido directo desde Estados Unidos. Vean, ahí está. Ahí está, y en este momento están. ¿Quiénes están recibiendo los QR? Acá, en este pasillo. Venga, pasemos, vengan. Vamos todos. Esto es lo que tienen que investigar.
2: Amigo, esto es un escándalo lo que está pasando en Bolivia. Puede pasar en Perú, en Keiko. Mire, por ejemplo, aquí para las facultades, ¿no?, que hablan de soberanía. Oiga, ¿usted está de acuerdo que un presidente desesperado por sus escándalos secuestre a un fiscal? ¿Usted adhiere a eso, señora Keiko Fujimori, el señor Carlos Espa? Ya tiene que ir de las narices a responder a la Cámara de Diputados. Pero claro, hablamos de la única oposición que podría pararse firme, es de Juntos por el Perú. Blanco de los ataques del Ejecutivo, blanco de los ataques de la prensa, mientras los demás diputados y senadores en la Asamblea Plurinacional, cuando se estaba debatiendo esta ley para apartar al fiscal Mariaca. Escuchemos las denuncias.
7: Que toda Bolivia se entere de lo que acaba de mencionar. Acá, Escudo de las Américas presentes. Tengo la filmación cómo se ha recibido por un QR a una diputada en este momento. Así que quienes están acá, desde Estados Unidos, donde no permiten el ingreso a los parlamentarios, yo me he entrado. Está filmado y en el TikTok va a salir, porque me he entrado con un like y se ha podido evidenciar cómo recibían por un QR desde el señor que representa a Estados de América. Está aquí.
8: ¿Qué diputada? Sí.
7: Todos los sí. No la conozco, no sé su nombre de la diputada, está en el video, pero están pasando uno por uno ahí y no se permite el ingreso. Pasan uno por uno y está personalmente. Imagino que ya hay desconfianza con los operadores políticos, es por eso que se han venido directo desde Estados Unidos. Vean, ahí está. Ahí está, y en este momento están. ¿Quiénes están recibiendo los QR? Acá, en este pasillo. Venga, pasemos, venga.
4: En otras palabras, ¿quiénes están recibiendo a través del QR los sobornos? Se habla de 40 mil hasta 50 mil dólares por cada parlamentario. Soborno de parte de este Escudo de las Américas, de parte de proveniente de Estados Unidos, de este grupo mafioso de gobernantes en este círculo, en este grupo mafioso del Escudo de las Américas. Por eso decimos, este Escudo de las Américas es un grupo mafioso, delincuencial, vinculado al narcotráfico, vinculado a lo peor. Mira, ahí está, las cosas que se van conociendo.
7: Vamos todos. Eso es lo que tienen que investigar.
2: Amigo, este es un escándalo. Lo que está pasando en Bolivia puede pasar en Perú. ¿Qué?
7: Situación totalmente gravísima.
2: Bueno, ahí fíjese, entran de acá, ¿no? Vamos a ver. Mire, mire.
7: Situación totalmente gravísima. No puedo pasar, por favor.
9: Dale, sí, por favor.
7: Ay, Dios mío.
9: Eso, claro.
10: El Escudo de las Américas se ha presentado y estaba pagando por QR a una diputada. Lo he visto y lo he filmado.
7: Con soborno. Hay que clarificar. Hay que clarificar. Lo que no es correcto es actuar.
4: Ahí están denunciando el soborno que les estaban entregando a través de los QRs. Estos embajadores, entre comillas, representantes diplomáticos para manipular en el Parlamento y destituir al fiscal general que lo han secuestrado anteriormente. Lo secuestran y después todavía aprueban una ley para destituirlo y después otorgarle facultades al gobernante boliviano, que es parte de esta mafia, y hacer lo que les viene en gana. ¿Qué le parece? Y el representante de la Embajada de Perú, presente en todos esos actos delincuenciales, en esos actos delincuenciales y mafiosos. Ahí está, como lo van a ver más adelante, todo esto, y están denunciando estas parlamentarias de oposición.
7: Con soborno, hay que clarificar, hay que clarificar, está grabado, está grabado. Hay que clarificar. Lo que no es correcto es actuar con soborno.
4: Primero secuestran, después sobornan, después hacen, aprueban leyes, así, o sea, tal igual como tuvimos aquí el Congreso mafioso, ahora también en Bolivia está ocurriendo lo mismo. ¿Qué les parece, amigos? Estos temas son importantes tomar en cuenta, conocerlos o no. Eso lo estamos poniendo en consideración. Son de suma importancia. De suma importancia. Sigamos a ver, sigamos viendo.
7: Lo que no es correcto es actuar con soborno. Hay que clarificar. Hay que clarificar. Está grabado. Está grabado.
2: Ahí está, vamos a llegar. Mire.
4: Ahí están, los diplomáticos, a ver, ¿qué dicen? A ver, los embajadores de Estados Unidos, ¿qué dice el de Argentina? ¿Y qué dice el de Perú? A ver, escúchenlo y véanlo quién es. A ver.
2: Fiscal Mariaca, mire.
4: Cuando los interrogan no pueden qué responder, no pueden cómo explicar su presencia ahí. ¿Y qué es lo que dicen? ¿Qué es lo que refieren? A ver, escúchenlo, escúchenlo.
2: Una de las diputadas se acerca y lo encara y señala, fíjese, ahí está, vamos a llegar, mire.
4: El eterno Beis,
2: ¿no? Acá, por
4: Beis,
2: ejemplo, le han grabado desde abajo Unidos. También, ahí están los señores. Ese es el embajador de Estados Unidos y ahí está el de Perú. Mire, mire, ahí han estado sentados los señores coordinando con sus teléfonos, sobornar, supuestamente, de acuerdo a la denuncia que están haciendo los diputados, sobornar para que voten esta ley que finalmente lo han aprobado para sacarse de encima al fiscal Mariaca. Mire.
4: Ese es de Estados Unidos, ese es el representante, el embajador.
2: Este es de Perú, el que está de traje oscuro. Listo. Ahora sí, vamos a la encarada y acá vamos a escuchar los nombres de los senadores. Escuche. Vamos.
11: ¿Cómo están? ¿Qué tal los QRs? ¿Dónde representan, perdón? Embajada Argentina. ¿Usted? Embajada de Perú. ¿Cuál es su nombre?
12: Fernando.
11: ¿Fernando? ¿Usted?
2: Bien. ¿Quién es este embajador? Escuche. Y le pido, por favor, que
4: es
2: haga...
4: De Perú, ¿eh? De Perú.
2: Clic. Este, el es el embajador de Perú, o es un embajador de Perú en Bolivia. Ha sido sorprendido ahí en la Asamblea Plurinacional, denuncian los diputados que ha estado corriendo QR. Mucha plata para votar a favor de esta ley para sacarse de encima al fiscal Mariaca, que está investigando el caso Cerimedo, que también tiene vinculaciones con Keiko Fujimori. Ahora, ¿quién es este funcionario? No, apenas dice su nombre. Nosotros aquí ya nos hemos tomado el tiempito para averiguar quién es este personaje, que es un funcionario de la Cancillería, por tanto responde al Ejecutivo. Hablamos del señor Carlos Spa y la señora Keiko Fujimori, ¿no? Pero vamos a ver, ¿quién es este personaje? Déjenme un segundito, que ahora cuadramos la imagen. ¿Por qué este señor no tiene fotos? Este es su verdadero nombre, porque ahí dice Hernando, no es Fernando, Fernando Mauricio Zuni Carrillo, primer secretario encargado de asuntos económicos en la Embajada de Perú en Bolivia, fecha de inicio del 1 de septiembre del 2025, el año pasado, ¿verdad?
4: O sea, este funcionario de la Embajada de Perú en Bolivia, metido en esa trama de soborno, de manipulación, en la Asamblea Nacional Plurinacional de Bolivia, conjuntamente al embajador de Estados Unidos y de Argentina, es decir, de los integrantes de este grupo mafioso denominado Escudo de las Américas, metido en soborno y en manipulaciones. A eso se refiere esta parte, señores. Eso es lo que estamos mostrando en este momento.
2: Daniel Alfonso Hoy Gandarillas, ministro consejero encargado de asuntos políticos, él debería estar en todo caso, ¿no? Y el señor Fernando Mauricio Zuni Carrillo, primer secretario encargado de asuntos económicos, que curiosamente no pone su foto en la Cancillería. También.
4: Ahí está. Este es el personaje.
2: En la Asamblea Plurinacional, donde se estaba votando la ley para deshacerse del fiscal Mariaca, que investiga el caso Cerimedo y que está vinculado con Keiko Fujimori también. ¿Qué hace? Escuchemos, porque la diputada le hace preguntas, sobre todo al de Estados Unidos. Aquí dice, bueno, yo soy de Perú. Ahí se preguntó. Este es de Argentina.
11: Embajada Argentina. ¿Usted? Embajada de Perú. ¿Cuál es su nombre?
9: Fernando.
11: ¿Fernando? ¿Usted?
9: Fernando.
11: ¿Usted es su nombre?
2: El gringo.
11: De todos lugares. ¿Su nombre?
9: Soy de Estados Unidos, la embajada de Estados Unidos.
4: Soy de Estados Unidos.
11: Estados Unidos presente. Y acaba de pasarle un QR, ¿no? A la diputada. Acá está. Sí. Ahí está.
2: Le acaba de pasar un QR a la diputada. Sí, dice, pero escuche lo que dice, que no es un QR para que paguen, no, es un QR de información. Escuche lo que dice.
9: El Estado de América estamos apoyando, es un momento muy importante para el país. Ya hemos, de parte del Estado de América, hemos sacado un comunicado.
11: ¿Y qué tiene que ver los QRs?
9: ¿QRs?
11: Sí. Así era contacto, no era presupuesto.
9: Sí, no, era solamente así.
11: ¿Y qué tanto les interesa qué tanto les interesa lo que se vaya a tomar, la decisión que se vaya a tomar? ¿Cuál es el criterio que ustedes tienen? Imagino que están acá en la asamblea para hacer seguimiento a un tema. ¿Qué es lo que está pasando en nuestro país?
4: Este es el embajador de Estados Unidos. ¿Qué dice? Mira, ¿qué hace ahí? ¿Por qué? ¿A qué se debe su presencia ahí? En el momento de la votación donde se decide la destitución del fiscal general. Dice que han ido ahí para ser testigos de la decisión que va a adoptar el Congreso, el Parlamento Plurinacional de Bolivia. O sea, para ser testigos de la decisión, de la determinación. ¿Quién les va a creer eso? O sea, ¿dónde se ha visto eso? O sea, ellos son los que deciden si es correcto o es incorrecto lo que determina o lo que decide el Parlamento, un Congreso. ¿Se imagina, señores, la magnitud de este escándalo a nivel internacional? ¿Se imagina lo que también ocurre aquí en nuestro país, aquí en Perú? Mira la soltura, la conchudez, la soltura de este embajador de Estados Unidos. Similar, parecido a este Bernie Navarro que tenemos aquí en Perú. Y que lo soportan y lo mantienen Keiko Fujimori. Uno que anda agrediendo, que anda, bueno, hablando tonterías y todavía actitudes y poses provocativas, inclusive discriminatorias en contra de los peruanos. Bernie Navarro, similar, parecido a este. Mira, en Bolivia, su embajador dice que están presentes para ser testigos de la decisión que adopta el Congreso o el Parlamento Plurinacional de Bolivia. A ver, ¿qué dice ahora el otro, el de Argentina y el de Perú? A ver, a continuación viene eso. Vean ustedes, es una cosa realmente, no solamente escandalosa, vergonzosa, pero aparte de eso, humillante. ¿Cómo puede permitirse ese tipo de cosas con gobernantes arrastrados, arrodillados al imperio norteamericano? Ahora, a través de este escudo mafioso, escudo delincuencial, denominado escudo de las Américas.
2: Ser testigo lo que está pasando hoy en día, ¿está? El gringo.
11: ¿Testigo? ¿Su nombre?
13: Soy de Estados Unidos, la mamá de Estados Unidos.
11: Ya, Estados Unidos presente. Ya acabas de pasarle un QR, ¿no?, a la diputada. Acá está.
13: Sí,
11: perfecto,
13: sí.
11: Ahí está.
2: Le acaba de pasar un QR a la diputada. Sí, dice, pero escuche lo que dice, que no es un QR para que paguen, no, es un QR de información. Escuche lo que dice.
13: El sur de América estamos apoyando. Es un momento muy importante para el país. Ya hemos, de parte del sur de América, hemos sacado un comunicado.
11: ¿Y qué tiene que ver los QRs?
13: ¿QRs? WhatsApp.
11: Ah, sí, era contacto, no era presupuesto.
13: Sí, no, era solamente así.
11: ¿Y qué tanto les interesa qué tanto les interesa lo que se vaya a tomar, la decisión que se vaya a tomar? ¿Cuál es el criterio que ustedes tienen? Imagino que están acá en la asamblea para hacer seguimiento a un tema.
13: Para dar ese testigo de lo que está pasando hoy en día.
11: ¿Qué es lo que está pasando en nuestro país?
2: Ser testigo lo que está pasando hoy en día. Está una diputada encarándole al embajador yanqui, a un embajador de Estados Unidos.
13: ¿Me puede contar qué está pasando?
11: No, ustedes estaban acá, ¿no? Para algo. ¿Cuál es? ¿Qué razón tiene?
13: ¿Está grabando?
11: Claro que sí, estoy grabando para toda Bolivia. Okay. Porque estamos en un escenario donde toda Bolivia debe participar.
13: Sí, claro, pues, es un momento muy importante, ¿no? Una lucha sobre. Puede leer directamente lo que ha sacado el canciller Rubio, también el secretario Landau, el escudo de Américas, la lucha contra el narcotráfico.
11: ¿Por qué no se ha hecho nada sobre el caso Cerimedo, que tiene que ver mucho con el tema del narcotráfico?
4: Una buena pregunta. A ver, le dice, mira, dice que están preocupados en el narcotráfico y las cosas, y lo reconoce a través del escudo de las Américas, están haciendo esa intervención. ¿Y por qué no se preocupan ustedes por el caso Cerimedo, el escándalo de fraude y todo eso? Una buena pregunta le hace, y el otro no puede que responder, el embajador de Estados Unidos. Esa parte también es clave, ¿eh? Clave. Qué interesante, ¿no? Esto, a ver, esto hagamos de que por lo menos de una u otra manera se enteren vetos parlamentarios acá en Perú, debían de inmediatamente haber pedido no solamente explicaciones. Esto amerita, señores, una serie de medidas, ¿ah? En el Congreso de acá de nuestro país. Mínimamente.
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4: No solamente el embajador yanqui, sino el embajador de Argentina y el representante de la embajada de Perú metido en este asunto. ¿Por órdenes de quién? ¿Por órdenes de quién, señores? ¿De quién puede ser? Nada menos y nada más de quién. Del canciller y Keiko Fujimori. ¿Así nomás? ¿Creen que ustedes va a ocurrir así? ¿Quién propicia, quién fomenta aquí escudo de las Américas? ¿No es Keiko Fujimori?
13: Es un momento muy importante, ¿no? Una lucha sobre. Puede leer directamente lo que ha sacado el canciller Rubio, también el secretario Landau, el escudo de Américas, la lucha contra el narcotráfico.
11: ¿Por qué no se ha hecho nada sobre el caso Cerimedo, que tiene que ver mucho con el tema del narcotráfico?
13: ¿Cómo que no?
2: Pregunta clave. ¿Por qué no han hecho algo con el caso Cerimedo, que es amigo de Donaldito Trump? El claro. Tiene fotos, y ahora vamos a ir a la foto que ha difundido recién la señora Beller, ¿no? Escucha aquí, le pregunta.
11: ¿Por qué no se ha hecho nada sobre el caso Cerimedo, que tiene que ver mucho con el tema del narcotráfico?
13: ¿Cómo que no han hecho nada?
11: Las avionetas que se han caído, los audios que mencionan, que están muy vinculados a las autorizaciones del tema de las avionetas, el tema de las narcomaletas, el oro que se ha visto, todo ello.
13: Estamos dando seguimiento a todo, no importa, al final del día es algo que afecta el hemisferio occidental, bueno, todo el mundo, ¿no? Esta es la lucha sobre corrupción,
4: prácticamente se murió el hombre. Se murió ese embajador, no podía qué responderme. Porque no han hecho, no han tomado medidas sobre tal caso, tal caso, tal caso, nada. No puede qué responder. Está como verán. Una vergüenza y un escándalo internacional.
11: Pero es así, no estamos en un privado, ¿Por qué justo ahora les interesa este caso y no todos los casos que han venido llevándose?
13: Muchos casos, puede ver.
11: Yo primera vez que lo veo acá.
13: Sí, hay muchos casos que han estado, Estados Unidos siempre ha estado ahí, entonces cualquier persona puede investigar, Estados Unidos siempre ha estado y también en las Cortes Américas ha estado ahí.
4: Estos parecen unos perfectos chupamedias de Donald Trump, estos embajadores, representantes diplomáticos que no saben ni cómo responder ni cómo explicar su participación, como decíamos, torpe.

0: aquí, sí, como ha venido tal diputada.
1: No sé el proceso que ustedes tienen, no sé, pues esto.
0: Yo le pido, yo soy boliviana, ¿sí? Yo le pido, respeten la soberanía de nuestro país. Que vengan de Argentina, ¿sí? Es de Ecuador, me dijo, ¿no?
2: De Perú.
0: ¿De qué país?
1: Bueno, ¿cómo lo hablamos así? Pero podemos, estamos acá para apoyar, es un país al final.
2: Bueno. Ahí están los muchachos que han sido sorprendidos y repartiendo QR. No, dice que es información nada más, ¿no? Y a propósito, el vicepresidente que está en España, está participando de un foro, ha advertido que teme por su vida. Escuche, mire lo que ha comunicado el vicepresidente, quien estaba difundiendo toda la información de Nadia Baller, ¿no? Ha tenido una resonancia muy fuerte y dice él, ante la gravedad de los hechos, el vicepresidente del Estado Plurinacional de Bolivia, Edman Lara, comunica a la opinión pública nacional e internacional. Atención, este es el pronunciamiento oficial del vicepresidente, la vicepresidencia, nada más y nada menos. Temo por mi integridad física y por mi vida. En este panorama incierto he recibido advertencias provenientes del entorno del órgano ejecutivo que buscan amedrentarme por mis posiciones en defensa de la Constitución y la democracia.
3: Bueno, en el audio, bueno, estuvimos ahí, bueno, con el audio, en ese problema del audio, caramba, en el audio. Bueno, resumen informativo, lo decíamos, ¿no? A ver, en síntesis, en resumen, de que teníamos ahí... Vamos a ver qué pasa, qué ocurre en el curso de los siguientes minutos o en las siguientes horas, los siguientes días, qué va a pasar en el Congreso, qué va a ocurrir, a ver, más adelante. Todo ello lo dejamos para el siguiente programa. Hay varios temas, varios hechos realmente que quedan pendientes. Varios temas que quedan pendientes, con cargo a tratarlo, a desarrollarlo en el siguiente programa. Yo creo que mínimamente en el Congreso, en el Parlamento, debería tratarse, debería abordarse estos temas de suma importancia. Le damos el pase inmediatamente al resumen y a la síntesis informativa.

Hola, ¿qué tal? Iniciamos este resumen informativo. Estamos en órbita. Vamos a compartir información internacional, nacional y regional, enfocándonos primero en el ámbito internacional en Estados Unidos. La desesperación por parte de Donald Trump es muy notoria. Esta jornada anterior acaba de hacer un nuevo anuncio desesperado, porque recordemos previamente los anuncios de Donald Trump, entre ellos el regalar $5,000 a sus votantes si es que mantiene la mayoría en el Senado del Congreso de Estados Unidos. Bueno, esta nueva noticia en la jornada anterior se basa en que Estados Unidos, el presidente de Estados Unidos, Donald Trump, firmó una orden ejecutiva que permite temporalmente, entre comillas, el uso del diésel teñido de rojo, libre de impuesto federal, en las carreteras. Recordemos, esta medida que busca contener el alza de combustible estaba enfocada para el tema de agricultura y camioneros. Bueno, ahora va a ser usado en las carreteras. Según la Casa Blanca, un conductor podrá ahorrar unos $60 por cada 250 galones de petróleo diésel. ¿A qué se le llamaba esto? Recordemos, serán subsidios, quizás, lo decimos de manera sarcástica, ¿no? Porque esto era lo que criticaba tantas veces este sector conservador en Estados Unidos, y asimismo a la par con también gobiernos de derecha, de ultraderecha a nivel de Latinoamérica. Bueno, nueva desesperación. Hay que precisar también, además de ello, de que la crisis del petróleo en Estados Unidos está llegando a sus máximos. La reserva petrolera de Estados Unidos se hunde y roza mínimos históricos. Una nueva caída arrastra el salvavidas petrolero a niveles de hace más de 40 años que no se habían visto en Estados Unidos. Ahora Estados Unidos anuncia otra millonaria extracción de crudo. Pese a las promesas de reabastecimiento, el déficit mundial genera alarma y uno de los afectados está siendo Estados Unidos, y esto por la respuesta por parte de Irán en el estrecho de Hormuz y también en este nuevo conflicto en el estrecho de Bab el-Mandeb. Vamos a pasar a esta siguiente información. Vamos a

0: Hablar brevemente de el fiscal de Bolivia secuestrado. Hay más noticias respecto al fiscal general de Bolivia. Sería acá a la par el fiscal de la nación en Perú. El mismo rango, podríamos titularlo. Roger Mariaca, el ex fiscal general de Bolivia, que protagoniza un polémico caso de corrupción, entre comillas, por el que ha sido detenido una red de narcotráfico, pero resulta que Roger Mariaca estaba investigando a Fernando Cerimedo y, por supuesto, esta investigación salpicaba en realidad a Rodrigo Paz, el presidente de Bolivia. Bueno, él ahora se encuentra detenido, advierte que teme por su vida, así lo ha denunciado, porque fue detenido en una misma cárcel en la que se alojan delincuentes que él mismo ha mandado a prisión. Llevé adelante la investigación junto con mis fiscales, hemos agarrado unos asesinos que hoy están detenidos preventivamente en estas cárceles donde usted nos está mandando, advirtió el alto funcionario boliviano. Durante una audiencia judicial al dirigirse al juez que lleva su caso. Mariaca se refirió en particular a una causa judicial en la que logró la detención de los responsables del asesinato de ciudadanos brasileños ocurridos en Santa Cruz de la Sierra, quienes fueron enviados al penal de Cantumarca, ubicado en el departamento de Potosí. El lunes, Roger Mariaca fue trasladado ahí para que cumpla prisión preventiva, mientras inicia el juicio en su contra en el que se le acusa de legitimación de ganancias ilícitas, organización criminal y tráfico de sustancias controlada. ¿Quién ha sido el desencadenante? Bueno, la investigación de Fernando Cerimedo. Vamos a compartir esta otra información que tiene que ver con el astro argentino de fútbol, Lionel Messi. Dos décadas de historia llegan a su final. Messi se ha despedido ante un monumental rendido a sus pies. La cantidad de gente que ha estado jornada anterior para ver al astro argentino en su despedida, bueno, multitud de aficionados argentinos se han congregado para despedir a Messi. Lionel Messi disputó un partido contra Benin. Argentina vivió una noche histórica. Lionel Messi jugó por última vez con la camiseta albiceleste. Miles de hinchas se despidieron al futbolista que protagonizó los capítulos más importantes de la historia reciente del fútbol argentino. Un ídolo que llegó a la selección hace más de 20 años, recordemos, y que ahora se despide como campeón mundial y bicampeón de América. Vamos a compartir más información enfocándonos en esta siguiente noticia. Por supuesto, esto hay que precisarlo también, que la interrogante de que cuántas veces ha tenido participaciones de acciones terroristas Estados Unidos. Bueno, vamos a hacer recuerdo de una de ellas. Se trata del año 1976, un 6 de octubre, un acto terrorista probado, ratificado y asimismo que ha sido confesado a viva voz por sus mismos operadores, financiado a través de la CIA, operado a través de la CIA, directa e indirectamente. Bueno, se trata de la voladura del avión de Cubana de Aviación. Pusimos la bomba y qué, decía y confesaba a viva voz Hernán Ricardo Lozano, un reportero gráfico venezolano. Su participación directa en el atentado terrorista contra un vuelo comercial de Cubana de Aviación que le costó la vida a 73 personas, 48 pasajeros, 25 tripulantes, que cubrían la ruta entre Georgetown en la República Cooperativa de Guyana y La Habana, Cuba, la tarde del 6 de octubre de 1976. De acuerdo con el reporte oficial de víctimas proporcionado por las autoridades cubanas, en la acción fallecieron 57 cubanos, entre ellos 24 integrantes del equipo juvenil de esgrima que acababa de coronarse campeón centroamericano y del Caribe en una justa celebrada en Caracas, Venezuela. Estos eran también jóvenes estudiantes de medicina y también había personal, delegados oficiales del gobierno de Pyongyang, de Corea del Norte. Este acto terrorista fue llevado a cabo por estos operadores y dentro de ellos están también Luis Posada Carriles, quien también confesó ser un agente de la CIA y que en la actualidad estuvo viviendo en Estados Unidos hasta su fallecimiento en el 2018. Estados Unidos protege terroristas, alberga terroristas, pero bueno, dice que lucha contra ellos, obviamente cuando le conviene. Esa es la realidad que no hay que olvidar en el ámbito internacional, y estamos hablando de un medio siglo de este crimen, y los actores intelectuales vinculados a la CIA han quedado impunes y protegidos por parte de Estados Unidos. Luis Posada Carriles, no se olviden de este nombre, así es que pueden investigar en el ámbito internacional qué papel cumplió este personaje por parte de la CIA, el Servicio de Inteligencia Norteamericano, en Estados Unidos para afectar a Cuba desde ya los años de la Guerra Fría. Vamos a compartir más información, ahora enfocándonos en el ámbito nacional, esta siguiente noticia que tiene que ver con el Congreso de la República. La Cámara de Diputados finalmente ha aprobado este dictamen de delegación de facultades legislativas al Ejecutivo, casi a la medianoche de esta jornada anterior. Con 66 votos a favor, el Pleno de la Cámara de Diputados aprobó el texto sustitutorio del dictamen en mayoría del proyecto de ley 98, el cual propone delegar en el Poder Ejecutivo la facultad de legislar en materia de seguridad ciudadana y atención en el fenómeno del Niño, por un plazo de 90 días calendario. La decisión se adoptó tras el debate parlamentario correspondiente a la solicitud formulada por el gobierno de conformidad con lo establecido en el reglamento de la Cámara de Diputados. La propuesta aprobada será enviada al Senado de la República para continuar con el procedimiento, el trámite constitucional correspondiente, y corresponderá a la Cámara Alta evaluar el texto remitido y definir en su pleno si ratifica el otorgamiento de las facultades legislativas delegadas. Vamos a escuchar el contexto que se ha vivido esta jornada anterior, porque bueno, fue una larga jornada para el Congreso, entre opiniones positivas y opiniones negativas en el Congreso por parte de los diputados. Así es que vamos a escuchar todo el contexto que se ha podido vivir en el día anterior, especialmente en la parte final.
1: Beteta Amarillo.
2: Va a tener una votación, un voto.
1: A ver, a Laiza, buen gobierno.
2: Okay. Los diputados han votado a favor, 66 diputados. Con la diputada Esbieta Fernández en contra, 34, y en abstención, 24.
3: Aprobado.
2: Ha sido aprobado el texto sustitutorio de la Comisión de Constitución, Reglamento y Relaciones Exteriores, que propone delegar al Poder Ejecutivo en el Poder Ejecutivo la facultad de legislar en materia de seguridad ciudadana y fenómeno del Niño. De conformidad con el artículo, con el literal H del artículo 116 y el artículo 148 del reglamento de la Cámara de Diputados, la propuesta legislativa aprobada se enviará al Senado para continuar con el procedimiento legislativo. Falta un solo punto allá. Señores diputados, sí. Se va a dar cuenta rápidamente de las modificaciones al cuadro de comisiones ordinarias legislativas y de comisión bicameral de presupuesto correspondiente a la Cámara de Diputados. Señor relator de lectura.
0: Vamos a continuar con más noticias, ahora enfocándonos en Arequipa, luego de estas elecciones regionales y municipales. A quien tenemos en pantalla, se trata de un ahora ex candidato al distrito de Lari. Se trata de Rómulo Suico Panta, candidato de Somos Perú y único postulante a la alcaldía del distrito de Lari. Resulta que este personaje acaba de perder ante su contrincante, otro candidato. Bueno, se trataría de los votos blancos y nulos. Ellos le han ganado al único candidato que postulaba para ser alcalde de Lari. Se trata de Rómulo Suico Panta, el único postulante a la alcaldía en la provincia de Cayoma, región Arequipa. No logró ser elegido en las elecciones regionales y municipales 2026 y, de acuerdo con el 100% del cómputo de la OMPE, obtuvo 188 votos, mientras que 407 fueron en blanco y 81 votos fueron nulos. Algo también que se suma a este tema curioso es que le ha vuelto a pasar. El resultado tiene un antecedente particular. En las elecciones previas del año 2022, también este candidato fue el único candidato a la alcaldía de Lari. Nuevamente los votos en blanco y nulos superaron lo obtenido por su candidatura. Debido a este resultado, el distrito participó posteriormente en elecciones complementarias municipales del año 2023, algo que tendrá que suceder nuevamente ahora en este distrito de Lari, provincia de Cayoma. Vamos a enfocarnos en noticia regional que ha pasado en las últimas horas. Han detenido
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0: al gerente de al jefe de recursos humanos de la Municipalidad Provincial de San Román por presunto abuso de autoridad. Se trata de Néstor Curo Quispe, quien es jefe de la Oficina de Recursos Humanos de la Municipalidad. La detención se habría producido a raíz de la denuncia de un abogado. Esto luego de que este servidor despidiera supuestamente de manera arbitraria a un trabajador que retornó a la comuna con una medida cautelar. Asimismo, explicaron que la detención se produjo en el plazo de flagrancia en la investigación del presunto delito de abuso de autoridad. Esto en la Municipalidad Provincial de San Román. Vamos con esta siguiente información. Tengamos en cuenta de que esta jornada anterior se ha llevado a cabo la audiencia de prisión preventiva en contra de tres policías que estaban vestidos de chalecos terna. Y bueno, la fiscalía, recordemos que solicita prisión preventiva en contra de estos tres policías que veíamos esta jornada anterior. Se trata de John Bernal, Giancarlo Bobadilla y Michelle Calizaya. Así también en contra de Cristian Mamani Yapuchura, investigados como presuntos coautores del delito de robo agravado. Los hechos, recordemos, ocurrieron el 3 de octubre, la semana pasada, cuando los investigados habrían acudido a una vivienda en la urbanización San Adrián de Juliaca utilizando una camioneta de la policía. Presuntamente simularon una intervención policial y portando armas de fuego ingresaron al inmueble. Bueno, lo conocido también es que fueron detenidos por los pobladores y casi linchados. Se lanzaron bombas lacrimógenas incluso para rescatar, entre comillas, a estas personas de que sean linchadas. Ellos han sido partícipes esta jornada anterior de una audiencia de prisión preventiva por parte de un pedido de la fiscalía, decisión que todavía no se ha tomado, así es que continuará.
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0: Siguientes, y estaremos pendiente al resultado y a la decisión por parte del Poder Judicial. Vamos a continuar con noticias locales. Una camioneta, y esto ha sido un reporte del Serenazgo de Juliaca, una camioneta ha sido hallada presuntamente abandonada tras un incidente de tránsito en Los Geranios. La presencia de una camioneta que se encontraba abandonada en la vía pública en inmediaciones de la avenida Los Geranios, cerca de la institución educativa Santa Mónica. La camioneta que observamos de color blanco, marca Renault, con placa de rodaje AUX756. Según manifestaron los vecinos, la unidad habría estado involucrada en un incidente de tránsito leve con otro vehículo, cuyo conductor presuntamente se habría retirado del lugar, dejando la camioneta en la vía pública. Estamos ya el mes de octubre y todavía no ha terminado el frío. El SENAMI informa que hasta al menos este viernes 9 de octubre continuará el descenso de temperatura nocturna en la Sierra Centro y Sierra Sur, de moderada intensidad. Además, se esperan ráfagas de viento con velocidades próximas a los 45 kilómetros por hora, escasa nubosidad e incremento de la temperatura diurna. Así hemos culminado este resumen informativo. Esto ha sido En Órbita. Nos vemos en una próxima edición. Hasta pronto.
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6: Y que se venga entonces esa primerita.

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1: 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Para toda aquella persona que en estos momentos tiene un familiar o usted mismo está viviendo con esta enfermedad que se llama la diabetes. ¿Sabía usted que el alto nivel de azúcar en la sangre en personas diabéticas pueden producir graves daños a distintos órganos de nuestro cuerpo? Enfermedad renal, enfermedad cardíaca, orinar con mucha frecuencia, ya que la micción es uno de los síntomas más importantes de la diabetes. ¿Saben por qué? Porque la glucosa alta pasa a los riñones, y al pasar a los riñones, ¿qué sucede? Como hay poquita insulina, llega con mucha frecuencia azúcar, ya que el azúcar jala más agua del cuerpo y esto se va más rápidamente a la vejiga y aumenta la cantidad de orina. Este mal en medicina se llama poliuria.
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1: tener mucha sed, sentir sed todo el tiempo. Estás bajando de peso sin desearlo. Cansancio constantes. La piel se vuelve oscura. Heridas o llagas tardan en curarse. Esas heridas que no se curan fácilmente, que le puede llevar hasta amputarle las piernas o solamente los dedos. La diabetes es una enfermedad muy complicada que daña también el sistema nervioso y los vasos sanguíneos, inclusive hasta perder la visión con este mal llamada la catarata en los ojos. ¿Pero por qué usted tiene la diabetes? Unos de los motivos, el estrés, es el causante de muchas enfermedades. La diabetes también es hereditaria. ¿Y por qué no decirlo? El abuso de comidas chatarras, las gaseosas, los jugos procesados, los dulces, excesos de carbohidratos refinados, harinas blancas, ya que esos carbohidratos se convierten rápidamente en glucosa y elevan el azúcar en la sangre, donde el páncreas ya deja de producir insulina y usted se convierte en paciente de esta enfermedad llamada la diabetes, así de simple. Por eso es importante tener una buena alimentación saludable para evitar no solamente la diabetes, sino muchas enfermedades. 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El estrés genera dolor de cabeza porque usted piensa demasiado. El estrés te puede provocar picazón o irritación en la piel. El estrés también puede causar envejecimiento prematuro. El estrés causa diferentes problemas mentales. 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
1: ¿Cuántas veces ha dicho, ay, ay, ay, me duele mucho los riñones? Los riñones son órganos vitales para nuestro organismo y merece todo nuestro cuidado. Sin embargo, los dañamos sin darnos cuenta. Los riñones pueden verse afectados por diferentes causas, como una mala alimentación poco saludable, el consumo excesivo de carnes rojas, bebidas azucaradas, bebidas alcohólicas, comer alimentos con demasiado sal, aguantarse con frecuencia las ganas de orinar, beber muy poca agua durante el día. Y si usted vive con diabetes o tiene la presión arterial alta, tenga mucho cuidado con sus riñones. ¿Qué señales pueden alertarnos si los riñones están enfermos? Algunas personas pueden presentar cambios en la orina. La orina puede salir bien amarillo, muy oscura, turbia, con espuma o con olor fuerte y desagradable. Puede aparecer hinchazón en la cara, las manos, los tobillos o las piernas, debido a la acumulación de líquidos, conocida como edema. Otras personas sienten picazón en todo el cuerpo. ¿Tiene usted ardor en la planta de los pies? En otros casos, algunas personas ya conocen su examen médico. Les ha informado que tienen sus riñones muy inflamados, arenillas, cálculos renales, ácido úrico elevado, quistes o tumores. Si la enfermedad avanza y los riñones dejan de funcionar, algunas personas pueden llegar a necesitar diálisis para que sus riñones sigan funcionando. No espere a que el mal empeore. Por eso es importante atender cualquier molestia en los riñones a tiempo. Ahora quiero hablarle sobre la infección urinaria, un problema de salud que afecta a muchas personas. La mayoría de las infecciones urinarias son causadas por bacterias, especialmente la Escherichia coli, responsable de gran parte de infección urinaria. ¿Cuáles son los síntomas más comunes? Puede sentir ardor o dolor al orinar, necesidad urgente y frecuente de ir al baño, aunque elimine solo unas gotas de orina, orina turbia, con mal olor o incluso con presencia de sangre. Cuando la infección afecta La vejiga se conoce como cistitis. También existen infecciones que se transmiten por contacto sexual, como la clamidia, la gonorrea, la tricomoniasis y algunas infecciones por hongos, como la candidiasis. Estas pueden producir flujo vaginal anormal, picazón, irritación, mal olor. Por ejemplo, un flujo blanco y espeso puede ser compatible con candidiasis. Y aquí viene una pregunta también muy importante que muchas personas nos hacen. ¿Por qué la próstata comienza a agrandarse? La próstata es una glándula que se encuentra debajo de la vejiga. Por el centro de ella pasa la uretra, que es el conducto por donde sale la orina. Con el paso de los años, especialmente a partir de los 40 años, la próstata comienza a crecer en muchos hombres. El crecimiento de la próstata puede agrandarse tanto que empieza a presionar la uretra y dificulta

0: la salida de la orina. Cuando esto sucede, aparecen síntomas muy molestos, necesidad de orinar con mucha frecuencia, especialmente por la noche, dificultad para comenzar a orinar, su orine es muy débil, goteo al terminar de orinar, o tienes sensación de que la vejiga no quedó completamente vacía. También puede ocurrir que la persona ya no puede controlar bien la orina. Y si padece de prostatitis, puede sentir
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0: escozor durante el momento de la micción, picazón o molestias en la zona genital. 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

0: prisión preventiva contra agentes policiales Juan Bernal, Giancarlo Bobadilla, Michelle Calizaya y el civil Cristian Mamani, investigados por el presunto delito de Rob Cero agravado en agravio de la víctima. Cerrando regionales, esta semana se definió que los candidatos que irán a segunda vuelta para las elecciones regionales a realizarse este próximo 6 de diciembre serán el candidato Marcelino Tonconi del partido Juntos por el Perú y el candidato Pandia del partido político Ahora Nación. En noticias nacionales, una serie de incendios forestales registrados durante la primera semana de octubre dejó un saldo de 5 personas fallecidas en la región Cusco. Entre las víctimas mortales se encuentran 3 adultos mayores en la provincia de Urubamba, así como 2 hermanos de 11 y 18 años en Acomayo, quienes perdieron la vida debido a la gravedad de las quemaduras sufridas tras ser alcanzados por las llamas. Las condiciones de sequía y la acumulación de vegetación seca en diversos puntos de la región andina continúan elevando el riesgo de propagación del fuego, generando además severos daños a la flora y fauna silvestre. Se pide a la población extrema precaución para no generar incendios. En otro punto del país, un accidente ocurrió aproximadamente a las 4:30 de la mañana de este sábado en la carretera de la Panamericana Sur. Según las primeras indagaciones de la Policía de Carreteras, una camioneta azul habría invadido el carril contrario e impactado contra un auto que se desplazaba desde Ica con dirección a Abancay. Al menos 5 personas han fallecido. En otro contexto, el presidente del Consejo de Ministros, Luis Galarreta, señaló que corresponde al Congreso definir el contenido final del pedido de facultades legislativas presentado por el Poder Ejecutivo, cuyo dictamen es evaluado este viernes por la Comisión de Constitución del Senado. Consultado sobre la posibilidad de incorporar nuevas materias al texto aprobado por la Cámara de Diputados, el premier sostuvo que el gobierno respetará la decisión que adopten los parlamentarios, aunque recordó que la propuesta original del Ejecutivo comprende 8 temas. Por otro lado, Keiko Fujimori anunció que el gobierno evalúa construir 3 o 4 nuevos pabellones en el establecimiento penitenciario El Milagro, en Trujillo, para ampliar su capacidad y atender los problemas de hacinamiento. Durante su visita, también informó sobre la implementación de controles de seguridad y advirtió que más de 300 internos tienen tuberculosis. Fujimori señaló que la intervención en el penal forma parte de las medidas adoptadas por el Ejecutivo para reforzar la seguridad en los establecimientos penitenciarios, luego de que se declarara en emergencia a 5 penales del país mediante un decreto de urgencia. Rafael López Aliaga sería derrotado en elecciones por la Alcaldía de Lima. El candidato a la Alcaldía de Lima por Avanza País y actual alcalde de Magdalena, Francis Allison, sostuvo que, tras revisar las actas con su equipo técnico, considera que podría asumir la Alcaldía de Lima el próximo año si el Jurado Nacional de Elecciones resuelve las impugnaciones conforme a ley. El candidato afirmó que existen decenas de miles de votos en actas impugnadas que, según sus personeros, podrían favorecerlo. Por ello, señaló que el resultado final dependerá de las decisiones que adopten las autoridades electorales sobre dichas actas. En internacionales, Donald Trump se comunicó por teléfono con Vladimir Putin para tratar temas en relación a la crisis del petróleo.
1: Vladimir Putin y Donald Trump sostienen una llamada telefónica. Los líderes abordaron el conflicto ucraniano y la cooperación económica. Se informa que las partes acordaron el suministro de diésel desde Rusia al mercado mundial. Ante esto, el Departamento del Tesoro de Estados Unidos levantó sanciones sobre el combustible ruso hasta el 7 de abril del 2027. ¿Qué implica todo esto? Bueno, vamos con Galo Fernández, que tiene todos los detalles. Galo, se dan a conocer detalles de esta conversación entre los líderes. ¿Con qué arrancamos?
2: Así es, una conversación muy esperada. Ya de hacía tiempo se dio a conocer que iban a conversar. ¿Sí? Hoy finalmente no se sabía a qué hora ni tampoco cuánto iba a durar esta conversación. Las primeras reacciones llegaron desde Estados Unidos, ¿no? Donald Trump, como comentabas, dio estas noticias sobre estos acuerdos de que Rusia va a suministrar de inmediato, esto, atención, ¿no?, de inmediato 300.000 toneladas de diésel al mercado estadounidense y también mundial, después, luego otras 500.000 toneladas durante el mes de noviembre, después de 1.000.000 de toneladas se habla, y todo esto, como decías, ¿no?, un acuerdo en principio hasta el 7 de abril del año que viene. Además, Donald Trump hablaba de que estas son buenas noticias, sobre todo en su comunicado hablaba, ¿no?, de que son buenas noticias para los granjeros, para la gente que trabaja allá en Estados Unidos. Además, a esto se le sumaba, decía él, el control que según ella tiene sobre Hormuz, y que todo eso iba a llevar a una mayor y muy rápida baja en el precio del combustible. Por otro lado, tenemos a Kirill Dmitriev, que en un poco en el mismo sentido lo que dice es que la cooperación energética y económica entre Rusia y Estados Unidos va a continuar.

0: continuar mejorando, incluso, ¿no? Como según lo que sabemos ya ahora, y beneficiando también a los mercados globales, es decir, a todo el mundo. Y luego, bueno, vemos este apretón de manos entre Rusia y Estados Unidos. Todo esto pensando también un poco en el futuro. Ahora, hay gente a la que esto no le cae nada bien. Sí, no sí, le sí. ha caído nada bien.
1: De inmediato reaccionó, ¿eh?
0: Enseguida estaba con un texto preparado, parece, porque él dice que la paz nunca llega a través de una debilidad. Según él, hace poco también estuvieron representantes de Estados Unidos conversando con él y él les preguntó, según sus palabras, ¿no? Sí. Había una conversación que hacía falta para terminar la guerra. Bueno, dijo que nunca llega a través de la debilidad. Por eso también hablaba de que lo que hacía falta era más sanciones contra Rusia. Entonces él dice ahora que si empiezan a levantar algunas sanciones, aunque sea en este contexto que tenemos mundial en el mercado de la economía, pues eso no puede llevar a nada bueno. Y en cuanto a las conversaciones, a las negociaciones sobre Ucrania, Marco Rubio, ¿qué fue lo que dijo? Por el momento no parece haber ninguna perspectiva de una solución negociada. Está un poco estancado, no hay hacia dónde avanzar. Salvo, él decía, no, porque están las negociaciones, se puede salir conflicto por negociaciones, solución política, o la otra manera es que una de las dos partes haga una escalada muy fuerte, que de alguna manera esto lleve precipitadamente a una finalización del conflicto. Bueno, no hay, esto no se ve ahora. Desde el Kremlin dijeron que están de acuerdo, sí, definitivamente ahora no es momento o no están dadas las condiciones para unas buenas negociaciones. Ya Moscú había dicho en su momento cuáles eran sus condiciones también para sentarse a negociar, por ahora estas no están puestas sobre la mesa, así que de esta manera evidentemente el conflicto va a seguir estancado. También hubo comunicado ya del presidente de Rusia una vez finalizado esta conversación telefónica, ¿no? Dijo que se le ha dado, se trató del tema que se trataron, no solamente fue la parte energética, como venimos comentando. También se habló del conflicto en Ucrania, también de la situación alrededor de Irán. Bueno, estas son un poco todas las cosas que se han estado hablando en esta conversación telefónica, que todavía tampoco, parece que ha durado bastante, todavía no sabemos exactamente cuánto fue que estuvieron hablando, pero lo principal que podemos comentar es esto, ¿no? Tema energético, con una salida hacia adelante, podemos decir, tanto para lo que es la economía mundial y lo que se espera en los próximos tiempos. Tenemos la confirmación que hasta el 7 de abril por lo menos se levantan estas sanciones para la venta del diésel ruso. Trump prometiendo con esto baja de precios, tratando de calmar también a la gente de Estados Unidos, ¿no?
1: Claro.
0: Porque eso es lo que le cuesta
1: elecciones.
0: Mucho. Exacto, exactamente. Él necesitaba tener un golpe de efecto antes de las elecciones de medio término, para las que faltan menos de un mes. Bueno, este es un golpe de efecto, más como él lo presenta, ¿no? Porque dice que esto inmediatamente tiene que hacer que los precios caigan, claro, para los granjeros, para los camioneros, para la gente que es la que lleva adelante la economía del país, en el país.
1: Y enmarcarlo además, Galo, en esto que se pedía, por ejemplo, hace tan solo unos días el secretario.
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1: Tienen que ayudarnos con este tema de los combustibles para poder reducir los precios. Parece ser que quien reaccionó, quien ha, digamos, puesto también en el centro también de la pues tranquilidad del mercado energético mundial es el presidente de Rusia. Rusia que sale, parece ser, otra vez a ayudar en este tema cuando a los europeos les han pedido ayuda y parece que no han reaccionado.
0: Así es. Bueno,
3: en el clima, el CENAMI informa que, desde el domingo 11 al martes, 13 de octubre, se presentará el incremento de la velocidad del viento de moderada a fuerte intensidad en la Sierra Sur. Además, se esperan ráfagas de viento con velocidades superiores a 50 kilómetros por hora. Eso es todo por esta edición del fin de semana. Volvemos pronto. Hasta la próxima.
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1: Buen día, queridos oyentes de Juliaca y toda la región sur. Bienvenidos a este resumen informativo de este fin de semana. En regionales, en Juliaca, un ciudadano de 49 años recibió el apoyo de personal de Serenazgo luego de presentar una descompensación mientras se encontraba en su vehículo tipo motocarga, de color azul, en la intersección de los jirones Calisto a Arestegui y Ayacucho. El ciudadano, identificado como Jorge Emilio R.M., recibió asistencia del personal de Serenazgo, que procedió a trasladar su vehículo hasta su domicilio, ubicado en la urbanización La Capilla. Por otro lado, esta semana dictaron 9 meses de prisión preventiva para los 3 policías implicados en asalto armado a una vivienda en la ciudad de Juliaca. Los imputados habrían irrumpido en una vivienda vestidos de policías y sustraído 10,000 soles bajo amenazas. El 4º Juzgado de Investigación Preparatoria de San Román, Juliaca, dictó 9 meses de prisión preventiva contra agentes policiales Juan Bernal, Giancarlo Bobadilla, Michel Calizaya y el civil Cristian Mamani, investigados por el presunto delito de robo 0 agravado, en agravio de la víctima. Cerrando regionales, esta semana se definió que los candidatos que irán a segunda vuelta para las elecciones regionales a realizarse este próximo 6 de diciembre serán el candidato Marcelino Tonconi del partido Juntos por el Perú y el candidato Pandia del partido político Ahora Nación. En noticias nacionales, una serie de incendios forestales registrados durante la primera semana de octubre dejó un saldo de 5 personas fallecidas en la región Cusco. Entre las víctimas mortales se encuentran 3 adultos mayores en la provincia de Urubamba, así como 2 hermanos de 11 y 18 años en Acomayo, quienes perdieron la vida debido a la gravedad de las quemaduras sufridas tras ser alcanzados por las llamas. Las condiciones de sequía y la acumulación de vegetación seca en diversos puntos de la región andina continúan elevando el riesgo de propagación del fuego, generando además severos daños a la flora y fauna silvestre. Se pide a la población extrema precaución para no generar incendios. En otro punto del país, un accidente ocurrió aproximadamente a las 4:30 de la mañana de este sábado en la carretera de la Panamericana Sur. Según las primeras indagaciones de la Policía de Carreteras, una camioneta azul habría invadido el carril contrario e impactado contra un auto que se desplazaba desde Ica con dirección a Abancay. Al menos 5 personas han fallecido. En otro contexto, el presidente del Consejo de Ministros, Luis Galarreta, señaló que corresponde al Congreso definir el contenido final del pedido de facultades legislativas presentado por el Poder Ejecutivo, cuyo dictamen es evaluado este viernes por la Comisión de Constitución del Senado. Consultado sobre la posibilidad de incorporar nuevas materias al texto aprobado por la Cámara de Diputados, el premier sostuvo que el gobierno respetará la decisión que adopten los parlamentarios, aunque recordó que la propuesta original del Ejecutivo comprende 8 temas. Por otro lado, Keiko Fujimori anunció que el gobierno evalúa construir 3 o 4 nuevos pabellones en el establecimiento penitenciario El Milagro, en Trujillo, para ampliar su capacidad y atender los problemas de hacinamiento. Durante su visita, también informó sobre la implementación de controles de seguridad y advirtió que más de 300 internos tienen tuberculosis. Fujimori señaló que la intervención en el penal forma parte de las medidas adoptadas por el Ejecutivo para reforzar la seguridad en los establecimientos penitenciarios, luego de que se declarara en emergencia a 5 penales del país mediante un decreto de urgencia. Rafael López Aliaga sería derrotado en elecciones por la Alcaldía de Lima. El candidato a la Alcaldía de Lima por Avanza País y actual alcalde de Magdalena, Francis Allison, sostuvo que, tras revisar las actas con su equipo técnico, considera que podría asumir la Alcaldía de Lima el próximo año si el Jurado Nacional de Elecciones resuelve las impugnaciones conforme a ley. El candidato afirmó que existen decenas de miles de votos en actas impugnadas que, según sus personeros, podrían favorecerlo. Por ello, señaló que el resultado final dependerá de las decisiones que adopten las autoridades electorales sobre dichas actas. En internacionales, Donald Trump se comunicó por teléfono con Vladimir Putin para tratar temas en relación a la crisis del petróleo.
2: Vladimir Putin y Donald Trump sostienen una llamada telefónica. Los líderes abordaron el conflicto ucraniano y la cooperación económica. Se informa que las partes acordaron el suministro de diésel desde Rusia al mercado mundial. Ante esto, el Departamento del Tesoro de Estados Unidos levantó sanciones sobre el combustible ruso hasta el 7 de abril del 2027. ¿Qué implica todo esto? Bueno, vamos con Galo Fernández, que tiene todos los detalles. Galo, se dan a conocer detalles de esta conversación entre los líderes. ¿Con qué arrancamos?
3: Así es, una conversación muy esperada, ya de hacía tiempo se dio a conocer que iban a conversar. ¿Sí? Hoy finalmente no se sabía a qué hora ni tampoco cuánto iba a durar esta conversación. Las primeras reacciones llegaron desde Estados Unidos, ¿no? Donald Trump, como comentabas, dio estas noticias sobre estos acuerdos de que Rusia va a suministrar de inmediato, esto, atención, ¿no? De inmediato 300.000 toneladas de diésel al mercado estadounidense y también mundial, después, luego otras 500.000 toneladas durante el mes de noviembre, después de 1.000.000 de toneladas se habla, y todo esto, como decías, ¿no? Un acuerdo en principio hasta el 7 de abril del año que viene. Además, Donald Trump hablaba de que estas son buenas noticias, sobre todo en su comunicado hablaba, ¿no?, de que son buenas noticias para los granjeros, para la gente que trabaja allá en Estados Unidos. Además, a esto se le sumaba, decía él, el control que según ella tiene sobre Hormuz, y que todo eso iba a llevar a una mayor y muy rápida baja en el precio del combustible. Por otro lado, tenemos a Kirill Dmitriev, que en un poco en el mismo sentido lo que dice es que la cooperación energética y económica entre Rusia y Estados Unidos va a continuar mejorando, incluso, ¿no?, como según lo que sabemos ya ahora, y beneficiando también a los mercados globales, es decir, a todo el mundo. Y luego, bueno, vemos este apretón de manos entre Rusia y Estados Unidos, todo esto pensando también un poco en el futuro. Ahora, hay gente a la que esto no le cae nada bien. Caído nada bien.
2: De inmediato reaccionó, ¿eh?
3: Enseguida estaba con un texto preparado, parece, porque él dice que la paz nunca llega a través de una debilidad. Según él, hace poco también estuvieron representantes de Estados Unidos conversando con él, y él les preguntó, según sus palabras, ¿no?, había tenido una conversación, que hacía falta para terminar la guerra. Bueno, dijo que nunca llega a través de la debilidad. Por eso también hablaba de que lo que hacía falta era más sanciones contra Rusia. Entonces él dice ahora que si empiezan a levantar algunas sanciones, aunque sea en este contexto que tenemos mundial en el mercado de la economía, eso no puede llevar a nada bueno. Y en cuanto a las conversaciones, a las negociaciones sobre Ucrania, Marco Rubio, ¿qué fue lo que dijo? Por el momento no parece haber ninguna perspectiva de una solución negociada, está un poco estancado, no hay hacia dónde avanzar, salvo, él decía, no, porque están las negociaciones, se puede salir conflicto por negociaciones, solución política, o la otra manera es que una de las dos partes haga una escalada muy fuerte, que de alguna manera esto lleve precipitadamente a una finalización del conflicto. Bueno, no hay. Esto no se ve ahora. Desde Kremlin dijeron que están de acuerdo. Sí, definitivamente ahora no es momento o no están dadas las condiciones para unas buenas negociaciones. Ya Moscú había dicho en su momento cuáles eran sus condiciones también para sentarse a negociar. Por ahora estas no están puestas sobre la mesa. Así que de esta manera, evidentemente, el conflicto va a seguir estancado. También hubo comunicado ya del presidente de Rusia, una vez finalizado esta conversación telefónica, ¿no? Dijo que se le ha dado. Se trató de un tema que se trataron. No solamente fue la parte energética, como venimos comentando. También se habló del conflicto en Ucrania, también de la situación alrededor de Irán. Bueno, estas son un poco todas las cosas que se han estado hablando en esta conversación telefónica, que todavía tampoco, parece que ha durado bastante, todavía no sabemos exactamente cuánto fue que estuvieron hablando, pero lo principal que podemos comentar es esto, ¿no? Tema energético, con una salida hacia adelante, podemos decir, tanto para lo que es la economía mundial y lo que se espera en los próximos tiempos. Tenemos la confirmación que hasta el 7 de abril por lo menos se levantan estas sanciones para la venta del diésel ruso. Trump prometiendo con esto baja de precios, tratando de calmar también a la gente de Estados Unidos, ¿no?
2: Claro.
3: Porque eso es lo que le cuesta
2: elecciones.
3: Mucho. Exacto, exactamente. Él necesitaba tener un golpe de efecto antes de las elecciones de medio término, para las que faltan menos de un mes. Bueno, este es un golpe de efecto, más como él lo presenta, ¿no? Porque dice que esto inmediatamente tiene que hacer que los precios caigan, caigan para los granjeros, para los camioneros, para la gente que es la que lleva adelante la economía del país, en el país.
2: Y enmarcarlo además, Galo, en esto que se pedía, por ejemplo, hace tan solo unos días el secretario del Tesoro de Estados Unidos le decía a los líderes europeos, tienen que ayudarnos con este tema de los combustibles para poder reducir los precios. Parece ser que quien reaccionó, quien ha, digamos, puesto también en el centro también de la pues tranquilidad del mercado energético mundial es el presidente de Rusia. Rusia que sale, parece ser, otra vez a ayudar en este tema cuando a los europeos les han pedido ayuda y parece que no han reaccionado.
3: Así es. Bueno,
1: en el clima, el CENAMI informa que, desde el domingo 11 al martes 13 de octubre, se presentará el incremento de la velocidad del viento de moderada a fuerte intensidad en la Sierra Sur. Además, se esperan ráfagas de viento con velocidades superiores a 50 kilómetros por hora. Eso es todo por esta edición del fin de semana. Volvemos pronto. Hasta la próxima.
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1: Buen día, queridos oyentes de Juliaca y toda la región sur. Bienvenidos a este resumen informativo de este fin de semana. En regionales, en Juliaca, un ciudadano de 49 años recibió el apoyo de personal de Serenazgo luego de presentar una descompensación mientras se encontraba en su vehículo tipo motocarga, de color azul, en la intersección de los jirones Calisto a Arestegui y Ayacucho. El ciudadano, identificado como Jorge Emilio R.M., recibió asistencia del personal de Serenazgo, que procedió a trasladar su vehículo hasta su domicilio, ubicado en la urbanización La Capilla. Por otro lado, esta semana dictaron 9 meses de prisión preventiva para los 3 policías implicados en asalto armado a una vivienda en la ciudad de Juliaca. Los imputados habrían irrumpido en una vivienda

0: Entran tres adultos mayores en la provincia de Urubamba, así como dos hermanos de 11 y 18 años en Acomayo, quienes perdieron la vida debido a la gravedad de las quemaduras sufridas tras ser alcanzados por las llamas. Las condiciones de sequía y la acumulación de vegetación seca en diversos puntos de la región andina continúan elevando el riesgo de propagación del fuego, generando además severos daños a la flora y fauna silvestre. Se pide a la población extrema precaución para no generar incendios. En otro punto del país, un accidente ocurrió aproximadamente a las 4:30 de la mañana de este sábado en la carretera de la Panamericana Sur. Según las primeras indagaciones de la Policía de Carreteras, una camioneta azul habría invadido el carril contrario e impactado contra un auto que se desplazaba desde Ica con dirección a Abancay. Al menos 5 personas han fallecido. En otro contexto, el presidente del Consejo de Ministros, Luis Galarreta, señaló que corresponde al Congreso definir el contenido final del pedido de facultades legislativas presentado por el Poder Ejecutivo.
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0: Discusión del Senado. Consultado sobre la posibilidad de incorporar nuevas materias al texto aprobado por la Cámara de Diputados, el premier sostuvo que el gobierno respetará la decisión que adopten los parlamentarios, aunque recordó que la propuesta original del Ejecutivo comprende 8 temas. Por otro lado, Keiko Fujimori anunció que el gobierno evalúa construir 3 o 4 nuevos pabellones en el establecimiento penitenciario El Milagro, en Trujillo, para ampliar su capacidad y atender los problemas de hacinamiento. Durante su visita, también informó sobre la implementación de controles de seguridad y advirtió que más de 300 internos tienen tuberculosis. Fujimori señaló que la intervención en el penal forma parte de las medidas adoptadas por el Ejecutivo para reforzar la seguridad en los establecimientos penitenciarios, luego de que se declarara en emergencia a 5 penales del país mediante un decreto de urgencia. Rafael López Aliaga sería derrotado en elecciones por la Alcaldía de Lima. El candidato a la Alcaldía de Lima por Avanza País y actual alcalde de Magdalena, Francis Allison, sostuvo que, tras revisar las actas con su equipo técnico, considera que podría asumir la Alcaldía de Lima el próximo año si el Jurado Nacional de Elecciones resuelve las impugnaciones conforme a ley. El candidato afirmó que existen decenas de miles de votos en actas impugnadas que, según sus personeros, podrían favorecerlo. Por ello, señaló que el resultado final dependerá de las decisiones que adopten las autoridades electorales sobre dichas actas. En internacionales, Donald Trump se comunicó por teléfono con Vladimir Putin para tratar temas en relación a la crisis del petróleo.
2: Vladimir Putin y Donald Trump sostienen una llamada telefónica. Los líderes abordaron el conflicto ucraniano y la cooperación económica. Se informa que las partes acordaron el suministro de diésel desde Rusia al mercado mundial. Ante esto, el Departamento del Tesoro de Estados Unidos levantó sanciones sobre el combustible ruso hasta el 7 de abril del 2027. ¿Qué implica todo esto? Bueno, vamos con Galo Fernández, que tiene todos los detalles. Galo, se dan a conocer detalles de esta conversación entre los líderes. ¿Con qué arrancamos?
3: Así es, una conversación muy esperada. Ya de hacía tiempo se dio a conocer que iban a conversar. ¿Sí? Hoy finalmente no se sabía a qué hora ni tampoco cuánto iba a durar esta conversación. Las primeras reacciones llegaron desde Estados Unidos, ¿no? Donald Trump, como comentabas, dio estas noticias sobre estos acuerdos de que Rusia va a suministrar de inmediato, esto, atención, ¿no?, de inmediato 300.000 toneladas de diésel al mercado estadounidense y también mundial, después, luego otras 500.000 toneladas durante el mes de noviembre, después de 1.000.000 de toneladas se habla, y todo esto, como decías, ¿no?, un acuerdo en principio hasta el 7 de abril del año que viene. Además, Donald Trump hablaba de que estas son buenas noticias, sobre todo en su comunicado hablaba, ¿no?, de que son buenas noticias para los granjeros, para la gente que trabaja allá en Estados Unidos. Además a esto se le sumaba, decía él, el control que según ella tiene sobre Hormuz, y que todo eso iba a llevar a una mayor y muy rápida baja en el precio del combustible. Por otro lado, tenemos a Kirill Dmitriev, que un poco en el mismo sentido lo que dice es que la cooperación energética y económica entre Rusia y Estados Unidos va a continuar mejorando, incluso, ¿no?, como según lo que sabemos ya ahora, y beneficiando también a los mercados globales, es decir, a todo el mundo. Y luego, bueno, vemos este apretón de manos entre Rusia y Estados Unidos, todo esto pensando también un poco en el futuro. Ahora, hay gente a la que esto no le cae nada bien. Caído nada bien.
2: De inmediato reaccionó, ¿eh?
3: Enseguida estaba con un texto preparado, parece, porque él dice que la paz nunca llega a través de una debilidad. Según él, hace poco también estuvieron representantes de Estados Unidos conversando con él, y él les preguntó, según sus palabras, ¿no? Sí. Tiene una conversación que hacía falta para terminar la guerra. Bueno, dijo que nunca llega a través de la debilidad. Por eso también hablaba de que lo que hacía falta era más sanciones contra Rusia. Entonces él dice ahora que si empiezan a levantar algunas sanciones, aunque sea en este contexto que tenemos mundial en el mercado y en la economía, o eso.

0: Eso no podía llevar a nada bueno. Y en cuanto a las conversaciones, a las negociaciones sobre Ucrania, Marco Rubio, ¿qué fue lo que dijo? Por el momento no parece haber ninguna perspectiva de una solución negociada, está un poco estancado, no hay hacia dónde avanzar, salvo, él decía, ¿no? Porque están las negociaciones, se puede salir conflicto por negociaciones, solución política, o la otra manera es que una de las dos partes haga una escalada muy fuerte, que de alguna manera esto lleve precipitadamente a una finalización del conflicto. Bueno, no hay. Esto no se ve ahora. Desde Kremlin dijeron que están de acuerdo. Sí, definitivamente ahora claro. No es momento o no están dadas las condiciones para unas buenas negociaciones. Ya Moscú había dicho en su momento cuáles eran sus condiciones también para sentarse a negociar. Por ahora estas no están puestas sobre la mesa. Así que de esta manera, evidentemente, el conflicto va a seguir estancado. También hubo comunicado ya del presidente de Rusia, una vez finalizado esta conversación telefónica, ¿no? Dijo que se le ha dado. Se trató del tema que se trataron. No solamente fue la parte energética, como venimos comentando. También se habló del conflicto en Ucrania, también de la situación alrededor de Irán. Bueno, estas son un poco todas las cosas que se han estado hablando en esta conversación telefónica, que todavía tampoco, parece que ha durado bastante, todavía no sabemos exactamente cuánto fue que estuvieron hablando, sí. Pero lo principal que podemos comentar es esto, ¿no? Tema energético, con una salida hacia adelante, podemos decir, tanto para lo que es la economía mundial y lo que se espera en los próximos tiempos. Tenemos la confirmación que hasta el 7 de abril por lo menos se levantan estas sanciones para la venta del diésel ruso. Trump prometiendo con esto baja de precios, tratando de calmar también a la gente de Estados Unidos, ¿no? Claro. Porque eso es lo que le cuesta
1: elecciones.
0: Mucho. Exacto, exactamente. Él necesitaba tener un golpe de efecto antes de las elecciones de medio término para las que faltan menos de un mes. Bueno, este es un golpe de efecto, más como él lo presenta, ¿no? Porque dice que esto inmediatamente tiene que hacer que los precios caigan, caigan para los granjeros, para los camioneros, para la gente que es la que lleva adelante la economía del país, en el país.
1: Y enmarcarlo además, Galo, en esto que se pedía, por ejemplo, hace tan solo unos días el secretario del Tesoro de Estados Unidos le decía a los líderes europeos, tienen que ayudarnos con este tema de los combustibles para poder reducir los precios. Parece ser que quien reaccionó, quien ha, digamos, puesto también en el centro también de la pues tranquilidad del mercado energético mundial es el presidente de Rusia. Rusia que sale, parece ser, otra vez a ayudar en este tema cuando a los europeos les han pedido ayuda y parece que no han reaccionado.
0: Así es. Bueno,
2: en el clima, el CENAMI informa que, desde el domingo 11 al martes, 13 de octubre, se presentará el incremento de la velocidad del viento de moderada a fuerte intensidad en la Sierra Sur. Además, se esperan ráfagas de viento con velocidades superiores a 50 kilómetros por hora. Eso es todo por esta edición del fin de semana. Volvemos pronto. Hasta la próxima.
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0: arranca con la estudiantina.
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0: ¿Cómo están?
2: Es un placer, pues, mi querida Sayhuita, estar una vez en tu programa. Gracias por la oportunidad que sigue brindándonos para nosotros, pues, andar con esta linda música del centro del Perú. Una vez más te digo gracias, mil gracias, porque la oportunidad que nos das para seguir, pues, brindándonos.
0: Gracias a Miski Taki, a Canal 7, que tiene esta ventana abierta para todos los artistas como ustedes. Roberto Vilches, ¿cómo estás, Roberto?
3: Bien, gracias.
0: Me han arrancado un suspiro, he recordado a la tierra huanca, y seguro que todos nuestros hermanos de Huancayo han escuchado esta canción, Alegre Amanecer, una mulisa... Pero de antaño, ¿verdad?
3: Así es.
0: ¿Qué sientes cuando cantas estas canciones de antaño?
3: Una emoción tan profunda que sale del fondo de mi ser, de todo corazón, cantarle a ese valle tan hermoso que nos vio nacer. Gracias a ti, Sayhua, porque siempre estás apoyando a nuestro folclore.
0: Qué bello es Huancayo, ¿verdad?
2: Hermosísimo, Huancayo.
0: Esa tierra,
2: como
0: la incontrastable. ¿Por qué le dice la incontrastable?
2: Porque siempre hemos sido indomables.
0: Ajá.
2: Claro que sí. El Huanca siempre ha sido indomable y, bueno, la verdad.
0: Y su música lo refleja, ¿verdad?
2: Eso quiere decir incontrastable ciudad de Huancayo.
0: Incontrastable. Y ustedes, pues, hoy nos han hecho vivir esa energía, esa emoción del hombre Huanca. Los felicito. ¿Qué planes? ¿Cómo están los proyectos para el futuro, hoy, ya que estamos en este año, con tantas oportunidades para nuestra música andina?
2: Bueno, la verdad, estamos viajando bastante, estamos haciendo música por todo, casi todo el Perú, estamos recorriendo con nuestra música del centro del Perú, y gracias a los muchachos que verdaderamente hacen bonita música. Eso. Y han agarrado el estilo de ese Valle del Mantaro. Ajá. Mi querida Sayhua.
0: De la estudiantina andina. Bueno, sigamos escuchando entonces a estos grandes maestros que vienen a cantarnos música del alma, la música huanca. Ahora nos van a dedicar otra canción, que es la composición de Panchito Ley, que es el iniciador, el maestro, de esta estudiantina andina. Bueno, ahora ustedes, ellos serán la estudiantina Perú. Esta canción, ¿cómo se...? Vamos a dedicarle, pues, a Panchito Ley, que está en el cielo, ¿no?
2: Claro que sí, siempre recordando a los maestros que nos han dejado, pues, de herencia esta linda música, a Jorge Anaya, a Panchito Ley, a Nicolás Antialón, a Orlando Sauri.
0: Eso,
2: ¿por qué no
0: grandes
2: vamos a recordarlos si ellos...?
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1: Fueron los que protagonizaron toda esta corriente de la música del centro.
2: Que nos han nutrido y nos han alimentado con esta música, Alberto Martínez. Claro, y hoy, claro que sí. Aquí nosotros estamos viviendo estos momentos. Dedícale esta música para esa tierra huanca.
1: Con cariño, ese tema tan lindo de Panchito Ley Navarro que dice: mal pago para todos ustedes.
2: Eso, la estudiantina andina en Miskita.

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1: Buen día, queridos oyentes de Juliaca y toda la región sur. Bienvenidos a este resumen informativo de este fin de semana. En regionales, en Juliaca, un ciudadano de 49 años recibió el apoyo de personal de Serenazgo, luego de presentar una descompensación mientras se encontraba en su vehículo tipo motocarga, de color azul. En la intersección de los jirones Calisto, Arestegui y Ayacucho, el ciudadano, identificado como Jorge Emilio R.M., recibió asistencia del personal de Serenazgo, que procedió a trasladar su vehículo hasta su domicilio, ubicado en la urbanización La Capilla. Por otro lado, esta semana dictaron 9 meses de prisión preventiva para los 3 policías implicados en asalto armado a una vivienda en la ciudad de Juliaca. Los imputados habrían irrumpido en una vivienda vestidos de policías y sustraído 10,000 soles bajo amenazas. El 4º Juzgado de Investigación Preparatoria de San Román, Juliaca, dictó 9 meses de prisión preventiva contra agentes policiales Juan Bernal, Giancarlo Bobadilla, Michel Calizaya y el civil Cristian Mamani, investigados por el presunto delito de robo cero agravado, en agravio de la víctima. Cerrando regionales, esta semana se definió que los candidatos que irán a segunda vuelta para las elecciones regionales a realizarse este próximo 6 de diciembre serán el candidato Marcelino Tonconi del partido Juntos por el Perú y el candidato Pandia del partido político Ahora Nación. En noticias nacionales, una serie de incendios forestales registrados durante la primera semana de octubre dejó un saldo de 5 personas fallecidas en la región Cusco. Entre las víctimas mortales se encuentran 3 adultos mayores en la provincia de Urubamba, así como 2 hermanos de 11 y 18 años en Acomayo, quienes perdieron la vida debido a la gravedad de las quemaduras sufridas tras ser alcanzados por las llamas. Las condiciones de sequía y la acumulación de vegetación seca en diversos puntos de la región andina continúan elevando el riesgo de propagación del fuego, generando además severos daños a la flora y fauna silvestre. Se pide a la población extrema precaución para no generar incendios. En otro punto del país, un accidente ocurrió aproximadamente a las 4:30 de la mañana de este sábado en la carretera de la Panamericana Sur. Según las primeras indagaciones de la Policía de Carreteras, una camioneta azul habría invadido el carril contrario e impactado contra un auto que se desplazaba desde Ica con dirección a Abancay. Al menos 5 personas han fallecido. En otro contexto, el presidente del Consejo de Ministros, Luis Galarreta, señaló que corresponde al Congreso definir el contenido final del pedido de facultades legislativas presentado por el Poder Ejecutivo, cuyo dictamen es evaluado este viernes por la Comisión de Constitución del Senado. Consultado sobre la posibilidad de incorporar nuevas materias al texto aprobado por la Cámara de Diputados, el premier sostuvo que el gobierno respetará la decisión que adopten los parlamentarios, aunque recordó que la propuesta original del Ejecutivo comprende 8 temas. Por otro lado, Keiko Fujimori anunció que el gobierno evalúa construir 3 o 4 nuevos pabellones en el establecimiento penitenciario El Milagro, en Trujillo, para ampliar su capacidad y atender los problemas de hacinamiento. Durante su visita, también informó sobre la implementación de controles de seguridad y advirtió que más de 300 internos tienen tuberculosis. Fujimori señaló que la intervención en el penal forma parte de las medidas adoptadas por el Ejecutivo para reforzar la seguridad en los establecimientos penitenciarios, luego de que se declarara en emergencia a 5 penales del país mediante un decreto de urgencia. Rafael López Aliaga sería derrotado en elecciones por la Alcaldía de Lima. El candidato a la Alcaldía de Lima por Avanza País y actual alcalde de Magdalena, Francis Allison, sostuvo que, tras revisar las actas con su equipo técnico, considera que podría asumir la Alcaldía de Lima el próximo año si el Jurado Nacional de Elecciones resuelve las impugnaciones conforme a ley. El candidato afirmó que existen decenas de miles de votos en actas impugnadas que, según sus personeros, podrían favorecerlo. Por ello, señaló que el resultado final dependerá de las decisiones que adopten las autoridades electorales sobre dichas actas. En internacionales, Donald Trump se comunicó por teléfono con Vladimir Putin para tratar temas en relación a la crisis del petróleo.
2: Vladimir Putin y Donald Trump sostienen una llamada telefónica. Los líderes abordaron el conflicto ucraniano y la cooperación económica. Se informa que las partes acordaron el suministro de diésel desde Rusia al mercado mundial. Ante esto, el Departamento del Tesoro de Estados Unidos levantó sanciones sobre el combustible ruso hasta el 7 de abril del 2027. ¿Qué implica todo esto? Bueno, vamos con Galo Fernández, que tiene todos los detalles. Galo, se dan a conocer detalles de esta conversación entre los líderes. ¿Con qué arrancamos?
3: Así es, una conversación muy esperada. Ya de hacía tiempo se dio a conocer que iban a conversar. ¿Sí? Hoy finalmente no se sabía a qué hora ni tampoco cuánto iba a durar esta conversación. Las primeras reacciones llegaron desde Estados Unidos, ¿no? Donald Trump, como comentabas, dio estas noticias sobre estos acuerdos de que Rusia va a suministrar de inmediato, esto, atención, ¿no? De inmediato 300.000 toneladas de diésel al mercado estadounidense y también mundial, después, luego otras 500.000 toneladas durante el mes de noviembre, después de 1.000.000 de toneladas se habla, y todo esto, como decías, ¿no? Un acuerdo en principio hasta el 7 de abril del año que viene. Además, Donald Trump hablaba de que estas son buenas noticias, sobre todo en su comunicado hablaba, ¿no?, que son buenas noticias para los granjeros, para la gente que trabaja allá en Estados Unidos. Además, a esto se le sumaba, decía él, el control que según ella tiene sobre Hormuz, y que todo eso iba a llevar a una mayor y muy rápida baja en el precio del combustible. Por otro lado, tenemos a Kirill Dmitriev, que en un poco en el mismo sentido lo que dice es que la cooperación energética y económica entre Rusia y Estados Unidos va a continuar mejorando, incluso, ¿no?, como según lo que sabemos ya ahora, y beneficiando también a los mercados globales, es decir, a todo el mundo. Y luego, bueno, vemos este apretón de manos entre Rusia y Estados Unidos, todo esto pensando también un poco en el futuro. Ahora, hay gente a la que esto no le cae nada bien. Caído nada bien.
2: De inmediato reaccionó, ¿eh?
3: Enseguida estaba con un texto preparado, parece, porque él dice que la paz nunca llega a través de una debilidad. Según él, hace poco todavía estuvieron representantes de Estados Unidos conversando con él, y él les preguntó, según sus palabras, ¿no?, había tenido una conversación, que hacía falta para terminar la guerra. Bueno, dijo que nunca llega a través de la debilidad. Por eso también hablaba de que lo que hacía falta era más sanciones contra Rusia. Entonces él dice ahora que si empiezan a levantar algunas sanciones, aunque sea en este contexto que tenemos mundial en el mercado y en la economía, eso no puede llevar a nada bueno. Y en cuanto a las conversaciones, a las negociaciones sobre Ucrania, Marco Rubio, ¿qué fue lo que dijo? Por el momento no parece haber ninguna perspectiva de una solución negociada, está un poco estancado, no hay hacia dónde avanzar. Salvo, él decía, no, porque están las negociaciones, se puede salir conflicto por negociaciones, solución política, o la otra manera es que una de las dos partes haga una escalada muy fuerte, que de alguna manera esto lleve precipitadamente a una finalización del conflicto. Bueno, no hay. Esto no se ve ahora. Desde Kremlin dijeron que están de acuerdo. Sí, definitivamente ahora no es momento o no están dadas las condiciones para unas buenas negociaciones. Ya Moscú había dicho en su momento cuáles eran sus condiciones también para sentarse a negociar. Por ahora estas no están puestas sobre la mesa. Así que de esta manera, evidentemente, el conflicto va a seguir estancado. También hubo comunicado ya del presidente de Rusia, una vez finalizado esta conversación telefónica, ¿no? Dijo que se le ha dado. Se trató del tema que se trataron. No solamente fue la parte energética, como venimos comentando. También se habló del conflicto en Ucrania, también de la situación alrededor de Irán. Bueno, estas son un poco todas las cosas que se han estado hablando en esta conversación telefónica, que todavía tampoco, parece que ha durado bastante, todavía no sabemos exactamente cuánto fue que estuvieron hablando, pero lo principal que podemos comentar es esto, ¿no? Tema energético, con una salida hacia adelante, podemos decir, tanto para lo que es la economía mundial y lo que se espera en los próximos tiempos. Tenemos la confirmación que hasta el 7 de abril por lo menos se levantan estas sanciones para la venta del diésel ruso. Trump prometiendo con esto baja de precios, tratando de calmar también a la gente de Estados Unidos, ¿no?
2: Claro.
3: Porque eso es lo que le cuesta
2: elecciones.
3: Mucho. Exacto, exactamente. Él necesitaba tener un golpe de efecto antes de las elecciones de medio término, para las que faltan menos de un mes. Bueno, este es un golpe de efecto, más como él lo presenta, ¿no? Porque dice que esto inmediatamente tiene que hacer que los precios caigan, caigan para los granjeros, para los camioneros, para la gente que es la que lleva adelante la economía del país, en el país.
2: Y enmarcarlo además, Galo, en esto que se pedía, por ejemplo, hace tan solo unos días el secretario.
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2: Tienen que ayudarnos con este tema de los combustibles para poder reducir los precios. Parece ser que quien reaccionó, quien ha, digamos, puesto también en el centro también de la pues tranquilidad del mercado energético mundial es el presidente de Rusia. Rusia que sale, parece ser, otra vez a ayudar en este tema cuando a los europeos les han pedido ayuda y parece que no han reaccionado.
3: Así es. Bueno,
1: en el clima, el CENAMI informa que, desde el domingo 11 al martes 13 de octubre, se presentará el incremento de la velocidad del viento de moderada a fuerte intensidad en la Sierra Sur. Además, se esperan ráfagas de viento con velocidades superiores a 50 kilómetros por hora. Eso es todo por esta edición del fin de semana. Volvemos pronto. Hasta la próxima.
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